quizás usted nunca le ha dado gracias al Señor. Que este sea el momento en que usted pueda decirle gracias y expresar de todo su corazón.

corazón y mira dónde está tu fe. La prueba es la mejor muestra del propósito eterno que Dios tiene con nosotros. Así como en lo natural, usted estudia y llega un tiempo donde el profesor le dice: hay prueba, vamos a aplicar todo lo que usted ha aprendido. ¿Pero por qué? Porque usted tiene que avanzar, porque usted tiene que crecer. Es necesaria la prueba. Gózate, porque Dios te quiere promover. Dios no te metió en esto porque quiere hacerte sufrir. Dios nos mete en el tiempo difícil para hacernos crecer, para hacernos promover. Dios es bueno en todo lo que hace. Dios es bueno. En el tiempo del lloro, Dios es bueno. En el tiempo de la escasez, Dios es bueno. En el tiempo difícil, en el tiempo donde falta, aunque nunca te falta, nunca ha faltado en nuestras mesas el pan y el agua. Usted no ha vivido pobreza. Desde que usted tiene a Cristo en su corazón, no ha vivido pobreza ni las vivirá. Porque usted y yo saldremos de este Egipto bendecidos. Saldremos de este Egipto bendecidos integralmente en todas las cosas, antes de ir a nuestra nueva Jerusalén, antes de ir a nuestro Canaán. Usted y yo saldremos bendecidos en todo. Dios es bueno y para siempre es su misericordia. Así que dejemos de lamentarnos.

camino. 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Así es que pongámonos a prueba y rindamos nuestro corazón al Señor. 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Ubícanos, Espíritu Santo. 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

0: dígale que le escuche.
1: No hay nadie.
0: Se levanta la voz de Juan para decir que no hay nadie como él. Se levanta la voz de Pilar.

del cielo para tu pueblo. Abre las puertas del cielo. Trae de ti, Espíritu Santo, la impartición del consuelo, la impartición de la fortaleza, la impartición de la sanidad, de la restauración. Abre las puertas del cielo para tu pueblo. Atiende, Señor, una vez más al clamor de tu pueblo. Porque ¿a quién iremos, Señor, si solo tú tienes palabras de vida? ¿A quién tenemos en los cielos sino a ti? Y fuera de ti nada deseo la tierra más que a ti. Abre los cielos, Señor, en el nombre de Jesús. En el nombre de Jesús. En el nombre de Jesús.

Gloria a Dios. Gracias, Señor. Padre, te damos gracias por este tiempo en tu presencia. Gracias por no, porque no fallas en manifestarte, Señor. No fallas en abrir los cielos y en traer consuelo, en traer tu lluvia, tu respuesta a la gratitud y a la adoración de los santos. Entregamos este tiempo, Señor, en tu precioso nombre, el nombre poderoso de Jesús. Y decimos amén y damos aplausos al Señor. Amén. Amén. Gloria a Dios. Gracias, Señor. Puede tomar su asiento. Muchas gracias, mis hermanos y hermanas de danza, de corro. Qué bueno es estar en la casa de Dios. Yo no sé si usted ha venido a escuchar palabra de Dios, puede decirme amén. Antes quisiera seguir con la buena costumbre de preguntar si hay alguien que nos visite por primera vez y pueda levantarme su manito para saber que usted nos visita hoy por primera vez. Por acá, ¿alguien? Tenemos un premio. ¿Sí? ¿No? Acá. No me diga que hoy día somos todos de casa. Allá. Dios te bendiga. Bienvenido a la casa de Dios. Alguien más aquí adelante. La acusaron, parece. ¿Ah? Bienvenida a la casa del Señor. Ahí ve, está mi hermano dando un pequeño presente. ¿Alguien más nos visita hoy por primera vez? Bueno, les saludamos allá también. Eso. Gracias. Les saludamos en el amor de Cristo. Amén. En nombre del Señor y también de nuestros pastores Billy y Claudia, que estos días han estado con mucha actividad, para decirle que esta es una casa donde puede encontrar palabra de Dios. Si no tiene dónde congregarse, puede hacer de esta su casa. Pero si viene de visitas y tiene una casa espiritual, bueno, lleve saludo. Y estamos bendecidos de tenerla aquí. Y también, como es la costumbre de esta casa, muy atentos todos a los que vinieron hoy por primera vez. Y a los que nos miran también por primera vez, ya los vamos a incluir esta vez. Todo el Centro Cristiano Internacional les dice con mucha alegría.

0: los que están cerca, eso, se paran, los saludan, los abrazan y los cobijan en la casa de Dios. Qué bueno. Contarles que somos una iglesia en movimiento. Y una iglesia en movimiento, gracias a Dios, tenemos harto trabajo y hartas áreas y actividades que nos convocan, ¿no? Y quiero pasar estos avisos. El día de mañana tenemos, bueno, los martes y los jueves, oración de la mañana, aposento alto. Ahí no sé si me ayudan los hermanos con la tipografía. Aposento alto, perfecto. Usted puede orar 6 de la mañana. Sí, puede unirse por el Zoom, está en la página web. Pero también se transmite. Si a usted le es más cómodo, se puede transmitir YouTube, radio, televisión, todos los canales de la iglesia. Y tenemos cuarto de oración presencial también mañana, jueves 18 de junio a las 10 de la mañana. Recuerde que estamos en nuestros 21 días. Amén, estamos en el día 17. Y vamos a terminar, este es el siguiente aviso. Este domingo terminamos nuestros 21 días. ¿Cuántos han estado bendecidos por estos 21 días? ¿Cuánto han podido tener un tiempo diferente, distinto? ¿Sí? ¿Cuánto han podido ayunar? Bajan los amenes. Entonces el domingo va a haber un cambio. Siempre tenemos 3 cultos, 9, 12 y 5. Pero este domingo vamos a tener en la mañana solamente un culto, a las 10. Así que todos los que vienen a la reunión de las 9, a las 12, a las 10, este lugar va a estar repleto. Y obviamente el Señor va a estar ahí, ¿sí? Va a estar esperándonos, va a estar su presencia. Terminamos en un tiempo de alabanza, de adoración y de oración, de clamor. Amén. En este tiempo de búsqueda del altar del Señor. ¿Qué más tenemos? Algo muy especial también. Este día sábado 20. ¿Cuántos matrimonios están aquí en la casa del Señor hoy? Me dice amén. ¿Cuántos tortolitos en proyecto? O tal vez todavía no se ha casado, pero tiene que dar el paso. Estamos convocados este sábado 20 a las 10 a.m. aquí. Nuestro pastor y nuestra pastora van a estar. ¿Sabe? La reunión pasada, porque esto se hace, no sé si cada 2 meses, algo así, ¿no? Cada 2 meses se hace. Así es que respetando los tiempos, viendo de entre todas las actividades que tenemos, cada 2 meses. La reunión pasada estuvo hermosa. No sé cuántos vinieron y estuvo lleno. Estaba todo esto lleno y por el ala de atrás también harto. Y muy bueno. Así es que ahora, este sábado va a haber cuidado de niños también. ¿Ya? Va a haber cuidado de niños como la cuna profética. Así es que tengo aquí la información de 4 a 9 años, ¿ok? De 4 a 9 va a haber cuidado de niños. Así que usted puede venir, no se complique, puede traer a los niños, pero va a haber una palabra especial para el matrimonio. ¿Cuántos me dicen? Amén. Y terminando el mes, el próximo jueves, siempre la última semana, hay reunión de varones y reunión de mujeres, ¿ok? El jueves 25 sería a las 7:30 en el Salón Sion del el edificio 2. Y las mujeres. Ah, no. Las mujeres, perdón. El viernes 26, todas las mujeres se van al Costanera Center. Alguien que dé un grito, por favor. Así es que esto también se hace cada cierto tiempo. Así es que eso se llama Ejército de Mujeres. Sí, por ahí está, Ejército de Mujeres, 26 de junio, 18:30, Costanera Center. Únase, hagamos la obra. Y estamos obviamente a pocos días de nuestra cruzada evangelística, Por Amor a Ti No Callaré. ¿Cuándo se hace? ¿Cuándo terminamos? Recuerde que estamos orando, poniendo la gente acá. Usted, si no tiene su invitación, la puede pedir. Pero estamos poniendo gente en el altar del Señor. Estamos orando por familia que no conoce a Dios, por ese vecino. Estamos invitándole, hemos hecho esta invitación y los queremos convocar que puedan venir. Usted ofrézcase ahí a llevarlo, a traerlo, invítelo a almorzar. Como es un día sábado, se pueden hacer cosas, ¿no? Antes, después del almuerzo, nos vamos a la iglesia. Mire, qué buena idea. Entonces, ¿cuándo es la cruzada? El sábado, 27 de junio a las 6:30 aquí. Amén. Que alguien diga amén, porque hay almas que salvar y porque Dios nos llamó a eso. Y último aviso, tenemos ya el próximo mes, pero nos estamos preparando, el sábado 11 hay bautismo, ¿sí? Estamos con bautismos ya a las puertas. No sé si ya las inscripciones, por ahí vieron a Dani, no sé si se inscriben afuera. Ah, no, acá hay un código QR, perfecto, ahí está el código QR. O pueden inscribirse en ccnt.cl. Amén. Así es que gracias por su atención, gracias por su tiempo. Esos serían los avisos del Centro Cristiano Internacional. Amén. Vamos a, quiero que ahí donde está también prepare su ofrenda. Amén. Vamos a tomar este tiempo, que no es menos importante, porque al contrario, es muy relevante y es muy solemne, porque traemos de lo recibido del Señor las ofrendas. Amén. La escritura dice que cada primer día de la semana, le escribió el apóstol Pablo, cada uno aparte, conforme haya recibido, conforme a su corazón, ¿cierto?, le dicte, aparte algo para Dios. Entonces nosotros apartamos. ¿Y sabe qué? Quiero decirle lo siguiente. Lo que está diciendo ahí, está diciendo cada uno consagre, cada uno aparte para el Señor. Por eso no es que yo lo que me sobra, es que no tiene que ver con cantidad, ¿verdad? Porque el Señor miró la ofrenda de la viuda, era la más baja, pero ella lo hizo con el corazón correcto. No tiene que ver con cantidad. Obviamente el que le va mejor, por supuesto que ahí hay un elemento de la cantidad, pero cada uno consagre aparte. Apartar significa consagrar, hacer santo algo. Cada uno aparte, conforme el Señor le ha dado y conforme Dios pone en su corazón, aparte una ofrenda. Por eso tenemos que saber ser enseñados. No es limosna. Dios no necesita, la iglesia no necesita limosna, ¿verdad? Ni tampoco lo que nos sobra, sino que es algo que se planifica y que se aparte y dice: Señor, yo esto lo aparto, lo tomo para ti y lo voy a llevar a la casa de Dios. No se hace por obligación, dice la Biblia, ¿cierto? Sino que por gratitud y por amor, pero se hace consagrando tu ofrenda, apartándola para el Señor. Y de ahí el Señor, obviamente, fluye, esa ofrenda fluye. Fluye en mucha gente que es alcanzada. Amén. Fluye a través de la misericordia, los que reciben las canastas de misericordia, los que reciben la ayuda, el sostenimiento de la casa de Dios. Y sabe, es un privilegio que usted y yo podamos participar de esto. Así que la ofrenda es un privilegio para usted. Y se aparta y se consagra. Oremos por la ofrenda, por favor. Cierre sus ojitos. Padre, gracias porque nos permites tomar una decisión como familia de cuánto y cómo consagramos y apartamos para ti, para tu casa, una ofrenda agradable. En estos 21 días tú nos estás hablando del altar, del altar donde va la ofrenda, Dios. Y lo hacemos con temor, con reverencia, con respeto, porque tú miras nuestro corazón. Para ti es importante el corazón y la disposición de tus hijos, Señor. Lo hacemos, Señor, en gratitud, porque te debemos todo. Nos diste a tu Hijo en ofrenda, Señor, lo mejor del cielo, y nosotros podemos esta tarde también participar de la ofrenda en tu casa. Gracias, en el nombre de Jesús, amén. Y amén.
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0: Siempre va a haber un vaso de barro. Entonces, pero el contenido en la gloria de Dios, porque tenemos este tesoro en vasos de barro. Entonces, ese contenido es lo que recibe tu corazón, nuestro corazón, y que nos va a hacer edificar, nos va a hacer crecer. Así que ore por su vida. Señor, háblame. Dígale usted, háblame, usa al hermano que está adelante y bendíceme. Padre, gracias porque podemos venir, ser edificados. Algo nos quieres enseñar. Hay algo de tu corazón. Cosas que tal vez sepamos algunas, tal vez otras no, pero que son necesarias porque para este tiempo las has traído. Ayúdame, Dios, a mí a predicar tu palabra. Que tu Espíritu Santo, Señor, esté dirigiendo este tiempo para que se cumpla el propósito por la cual envías esta palabra. Te lo pedimos en el nombre de Jesús. Amén y amén. Y me ayuda con un aplauso al Señor. Amén. Gracias. El mensaje de este día miércoles 17 se llama Restaurando el Altar, pero le puse acá en el libro de Filipenses, ¿no? Vamos a hacer un recorrido por este libro, un libro corto, 4 capítulos, y es bueno el Señor porque no habla. Usted sabe que estamos en los 21 días, amén. Así que ha sido un tiempo hermoso, ha sido un tiempo de revisar nuestro altar, ¿sí? De revisar, de examinarnos. Dios nos ha hablado de derribar los altares que no son de Él, de restaurar lo que estaba caído, de buscar a Dios, de ponernos ahí en la brecha, como se dice, y de afirmar, dice el libro de Apocalipsis, afirma lo que tienes, retener. Y también dice el libro de Apocalipsis que has dejado tu primer amor, por lo tanto tenemos que volver muchas veces al primer amor que alguna vez hemos tenido. Amén. Así es que, de hecho, día 17, hay una historia hoy día que vi en las redes sociales de la iglesia mientras afinaba el nombre de esta prédica y decía día 17, restaurando el altar. Dije, ahí está el nombre. Gracias, Señor, porque Él pone todas las cosas en su lugar. Entonces, vamos, si usted tiene su Biblia, yo le voy a poner algunos versículos acá, otros no, pero vamos en el libro de Filipenses capítulo 1, amén. Verso 6, y este versículo lo conocemos, es muy lindo. Dice así Filipenses 1.6. Filipenses 1.6. Acá el apóstol Pablo está saludando a la iglesia, ¿amén? Quiero ponerle ese contexto. Empieza diciendo, antes de llegar acá, dice: doy gracias a Dios siempre que me acuerdo de vosotros, en todas mis oraciones rogando con gozo por todos vosotros, los hermanos de la ciudad de Filipos, los filipenses, por vuestra comunión en el Evangelio desde el primer día hasta ahora. Y ahora, y ahí llega al 6, estando persuadido de esto, que el que comenzó en vosotros la buena obra la perfeccionará hasta el día de Jesucristo. ¿Cuántos lo creen? Amén. Y cómo el Espíritu Santo, ¿cierto?, a través de Pablo nos deja esta promesa. Esta es una promesa, es una oración apostólica, digamos, lo que él estaba escribiendo. El Señor tan sabio, tan hermoso de dejarnos esta oración que viene a ser una promesa. El Señor va a perfeccionar su obra en nosotros hasta el día de Jesucristo. Esto nace de un corazón, obviamente del corazón del apóstol Pablo, que él mismo, vamos a ver más adelante, estaba buscando ser perfeccionado. El apóstol, siendo el perito arquitecto de la iglesia, así le llama la Biblia, ¿no? 14 cartas escribió el apóstol Pablo. No está hablando desde una posición de supremacía sobre la iglesia. No está hablando de una posición, vamos a leer más adelante, de haber alcanzado él esa perfección. Sino que él está hablando algo que está viviendo. Algo que él está, que anhela en su corazón. Y obviamente él, sabiendo que Dios estaba haciendo algo con él, transmite esto, ¿bien? Esto fluye, lo traslada a la iglesia, y diciendo el que, como yo estoy siendo formado, como Dios está haciendo cosas en mí, está haciendo una obra en mí, yo sé que también la está haciendo en ustedes. Y estamos persuadidos, eso dice este versículo, estando persuadidos, tenemos la persuasión. O sea, hay una fe detrás de este verso. Tenemos una certeza. Hay una certeza en nuestro corazón. Esa certeza es que el que comenzó en ti la buena obra la va a perfeccionar hasta el día de Jesucristo. Podríamos decir que en este tiempo de restauración de nuestros altares, De nuestra búsqueda, de nuestra ofrenda. Altar es sacrificio. Este tiempo de altares es un tiempo de enfocar, de traer el esfuerzo, el sacrificio, ¿verdad? Dijo el salmista: no ofreceré al Señor nada que no me cueste. De enfocar nuestra vida en lo importante. De traer, de tal vez intensificar nuestra oración, intensificar nuestra búsqueda, intensificar nuestra ofrenda, nuestro amor, nuestra alabanza, nuestro sacrificio a Dios. ¿Sí me sigue? Entonces, desde esa perspectiva, obviamente, está diciendo el apóstol Pablo, más adelante dice que él es un altar, que es un sacrificio. Por lo tanto, de hecho, la labor del apóstol Pablo es que los gentiles le sean ofrenda agradable al Señor. Cuando Dios llama al apostolado, al apóstol Pablo, le da una misión, le da varias misiones, pero una de esas misiones, qué interesante, es que los gentiles, él es el apóstol a los gentiles, gentiles todas las naciones que no son Israel, que no tenían la promesa. Dios le dice al apóstol Pablo, le dice: tú vas a predicar el evangelio a los gentiles para que los gentiles sean ofrenda agradable. O sea, tiene que ver con altar. Tiene que ver con ofrenda quemada, con sacrificio, con muerte. Altar, lugar de muerte, lugar de sacrificio. Amén. Avancemos en Filipenses. Aquí me sorprende porque mientras voy leyendo, mire lo que dice mismo capítulo, estamos en el capítulo 1. Algunos, Filipenses 1:15, algunos a la verdad predican a Cristo por envidia, pero otros de buena voluntad. Unos anuncian a Cristo por contención, o sea, por pelea, no sinceramente, pensando añadir aflicción a mis prisiones. Pero los otros por amor, sabiendo que estoy puesto para la defensa del Evangelio. Yo meditaba en esto y decía, imagínense el escenario de la primera iglesia. Estamos hablando de una iglesia que tenía el poder del Espíritu Santo de una manera maravillosa. Una iglesia que estaba con las señales, estaba ahí en la fundación de la iglesia. En ese tiempo, en el primer siglo, acá el Señor hace poco había estado en la tierra, había fundado su iglesia, había ascendido al cielo y estaba al mover apostólico el libro de los Hechos, la conversión de Pablo, de Esteban, Pedro, los 3,000 que se bautizaron en un día, y el cojo sanando, Felipe siendo transportado por el Espíritu Santo. ¿Alguien me va siguiendo el escenario de la primera iglesia? Increíble, ¿no? Es maravilloso cómo Dios confirmó la primera etapa con señales extraordinarias. Y están escritas. Y en ese contexto de iglesia del apóstol Pablo, mire, quiero que entienda, aquí el apóstol estaba preso, ¿ok? Estas palabras las está diciendo el apóstol que está privado de libertad. Él está preso por la causa de Cristo. Y aquí dice, hay gente que anuncia al Señor por envidia, por pelea, gente no sincera en el reino de Dios. A mí me sorprende. En ese tiempo, en los albores de la iglesia en cierne, creciendo con potencia. Entonces, yo me doy cuenta que es la gente que habla Pablo son gente que está predicando para sí y que está construyendo un altar para sí, que se está levantando a sí mismo en un autoaltar, que está predicando por envidia, no con una sinceridad ni una iniciativa sana, no con una sana motivación del Señor, ¿no?, de predicar el Evangelio por amor, las sanas palabras de nuestro Señor Jesucristo, como decía el apóstol Pablo, sino que en ese tiempo gente estaba predicando por envidia, es decir, estaban construyendo su propio imperio, estaban predicando por fama, por vanagloria, estaban movidos por otras intenciones y otras motivaciones. ¿Alguien me entiende, verdad? En ese contexto. Ahora, capítulo 1. Mire, Filipenses 2. Solamente Filipenses algunos capítulos, algunos versículos. Acá el apóstol dice, espero en el Señor Jesús, le está hablando obviamente a los filipenses, enviarles a Timoteo, un discípulo amado de él, ¿verdad? Para que yo también esté de buen ánimo al saber vuestro estado. Pues a ninguno tengo del mismo ánimo y que tan sinceramente, mire, se repite la palabra sinceridad, se interese por vosotros. Es decir, Timoteo tenía un interés sincero por los hermanos de Filipos, ¿verdad? Tenía amor en su corazón y el apóstol Pablo lo reconoce y vuelve a hablar al final de este párrafo, porque todos buscan lo suyo propio, no lo que es de Cristo Jesús. Me va siguiendo, aquí hay un contexto en esa iglesia, en ese tiempo donde había gente que buscaba lo suyo, pero que era parte del reino de Dios, que era parte del Evangelio, que era parte de las misiones de Pablo, que era parte de la iglesia, que tal vez era de la iglesia de Colosas, estaba la iglesia de Filipos, la iglesia de la Odisea, Filadelfia, todas las iglesias que estaban en ese tiempo. Entonces aquí está dando testimonio. Yo tengo un hijo en la fe, está diciendo Pablo, es Timoteo, él busca lo de Cristo. Él se interesa sinceramente por la iglesia. Él ama la iglesia. Él está levantando un altar correcto. Su altar está ordenado. Sus prioridades están correctas. Él ama a la iglesia, les ama a ustedes y lo hace con sinceridad. Pero quiero decirles que hay otro grupo que buscan lo suyo propio y que no buscan lo de Cristo. Es decir, hay gente en el reino de Dios en ese tiempo que tiene el altar incorrecto, que se levantan a sí mismos, ¿no? Que hacen las cosas por otros intereses, que van a la iglesia, que sirven de pronto a Dios, pero están buscando posición probablemente. Están buscando, a lo mejor están cómodos porque es un ambiente bueno, ven a sus niños crecer aquí en la iglesia, es lo más cómodo. Tal vez que sus hijos o hijas se puedan casar con alguien cristiano, yo me estoy poniendo... Es cómodo y es bueno, pero el interés no es sincero, el servicio no es sincero. El interés no es sincero, buscan lo suyo, buscan sus propias intenciones, que el Señor nos ayude y nos libre, me dice amén. Entonces, de este verso yo veo que lo que está haciendo Timoteo está correcto, tiene el altar ordenado, tiene el altar correcto, él restauró su altar. Él lo tiene claro, lo de Cristo es el interés genuino, lo de Cristo es el servicio, lo de Cristo es el amor a la casa, lo de Cristo es eso, no lo suyo propio. Por eso puse en esta otra diapo, el interés sincero por otros es buscar lo de Cristo, como lo hacía Timoteo, ese es el altar correcto. Si en todo lo que hago en la casa de Dios y en mi vida se centra en mí, se centra solo, ¿cierto?, en mi auto, en mi superación. Si mis metas y todo mi tiempo que invierto es por mi visión, por mis metas, por lo que yo quiero alcanzar, lo que yo quiero lograr, estamos mal. ¿Alguien me entiende? ¿Sí? Es el Evangelio. Es el Evangelio. Por eso es tan importante lo que oímos. Si yo tengo al apóstol Pablo escribiendo 4 capítulos de Filipenses y en el capítulo 1 dice que... ¿Qué es lo que dijo? Se me olvidó. Que predican eso. Y en el capítulo 1 me habla de los que predican por envidia, por otros intereses. Y en el capítulo 2 me dice que hay otra gente en el reino que además busca lo suyo propio y no lo de Cristo, que no sirve con sinceridad. Es porque el problema es serio. Es porque el problema es serio. Y si el problema estaba en ese tiempo y el Espíritu Santo nos dice que toda escritura es inspirada, es decir que ese problema tiene que estar hoy. Está hoy presente. Y tiene que ver mucho, ¿cierto?, con lo que estamos oyendo. Por eso la Biblia dice que la doctrina, la sana doctrina es conforme a la piedad. El marco de nuestra doctrina, de la doctrina del Evangelio, es conforme a la piedad. Lo que se salga de la piedad se sale del Evangelio. Y a veces oímos, ponemos oído, mensajes que parecen buenos y que es solamente autoayuda, autosuperación, cumplir metas, tener éxito. Cuidado. ¿Sí? ¿Dónde está la piedad? ¿Dónde está el sincero amor? ¿Sacaron los amenes? Entonces, en este capítulo, en este contexto es donde Pablo dice... Filipenses, estamos haciendo una lupa al libro de Filipenses. Porque para mí el vivir es Cristo y el morir es ganancia. Después dice, más si el vivir en la carne resulta para mí en beneficio de la obra, no sé qué escoger, dice el apóstol Pablo. Porque de ambas cosas estoy puesto en estrecho, teniendo el deseo de partir y estar con Cristo, lo cual es muchísimo mejor. Probablemente aquí el apóstol Pablo ya tenía cerca de 60 años y tenía más de 20 años de ministerio. Él había servido al Señor más de 25 años de ministerio, ya obviamente... con mucha revelación, probablemente acá, no te lo puedo asegurar, pero probablemente ya él había ido al cielo cuando cuenta la experiencia que tuvo. Y vio cosas inefables y había pasado mucha agua, como decimos acá, debajo del puente. En ese contexto, él está diciendo estas cosas. Entonces, teniendo el deseo de partir, estar con Cristo, lo cual es mucho mejor que quedarme aquí en la tierra, ¿verdad? Pero, verso 24, pero quedarme en la carne es más necesario por causa de ¿quién? De la iglesia. Por causa de los escogidos. El amor, el servicio de Pablo. La prioridad de alguien que tiene el altar correcto, de alguien que arregló su altar, de alguien que tiene sus prioridades en el servicio, que tiene sus motivaciones correctas. Estoy hablando tal vez en lo ministerial, pero esto va más allá. Esto es en la vida. Sea siervo o tengas un área de servicio en la iglesia o no la tengas. Esto tiene que ver con el carácter del evangelio. Y confiado en esto sé que quedaré aún, después dice el 25, permaneceré con todos vosotros para vuestro provecho. Él estaba lleno del Espíritu Santo y él estaba en una prioridad que era la gente, que eran las almas, que eran los que estaba pastoreando. Eso era lo que ardía en el corazón de Pablo. ¿Alguien me sigue? Avanzamos al capítulo 2 de nuevo. Esto aquí, cuando vi este versículo dije, Señor, mire, Filipenses 2:17. Está diciendo el apóstol Pablo lo que estaba viviendo y dice, y aunque sea derramado en libación sobre el sacrificio de vuestra fe, me gozo y me regocijo con todos vosotros. ¿Cuántos están tomando los 21 días? ¿Cuántos han estado conectados estos 21 días? Está diciendo Pablo, mire, la versión Biblia de nuestro pueblo, creo que es NP. Si ahora debo derramar mi sangre como libación sobre el sacrificio y ofrenda sagrada. Ahí está el altar de Pablo. Ahí está él, su vida era un sacrificio sobre un altar. Y la ofrenda sagrada que es la fe de ustedes, allá dice arriba, servicio de vuestra fe. Servir, altar, es el altar correcto está cuando tienes el enfoque de servir a otros, de servir a los demás. Y no como el mismo apóstol Pablo hablaba de los que buscan lo suyo propio, de los que predican o sirven con otras motivaciones, por contienda o por envidia. Y aquí está diciendo él, yo estoy ahora siendo sacrificado en el altar, mi vida está siendo derramada como una ofrenda, sirviéndote a ti, sirviéndote a ti. Cada vez que sirves, si estás sirviendo con amor, con sinceridad, ¡ah, qué bueno! Gloria a Dios, porque estás probablemente con el altar correcto. Estás enfocándote en lo correcto. Estás siendo restaurado tu altar. Estás haciendo lo que a Dios le agrada. Estás siendo perfume agradable, ofrenda grata, sacrificio acepto al Señor. Qué hermoso, qué hermosa es la Escritura. No solamente, yo decía, veía esto, decía, esto es todos aquellos que se dan por otro. Probablemente usted puede ser tal vez aquí una mamá que está en plena etapa de crianza. Veo a mi esposa que a veces se posterga porque tenemos dos bebés, ¿no? Dos bebés y el tiempo que se dedica y que tiene que ser de calidad. Y que tiene que ser, eso es amor, ese es servicio, esa es ofrenda, es sacrificio. Pero tal vez usted está en un tiempo donde tiene que servir a su papá, que a lo mejor ya está de edad. O está en un tiempo y una situación familiar donde tienes que hacerte cargo de algo que significa un sacrificio, un peso. Pero ese es el evangelio, ese es el ADN, ese es el altar correcto. Estás sirviendo por amor y estás siendo derramado en sacrificio vivo, ofrenda agradable al Señor. Que alguien me diga amén, si lo está entendiendo, dele un aplauso al Señor. Tremendo, tremendo. Ahora que estamos hablando de los altares, veo al apóstol Pablo, le repito, diciendo, aquí estoy como ofrenda, aquí estoy en el altar del Señor, aquí estoy siendo quemado, aquí estoy siendo derramado. ¿Cuántos están siendo derramados? Pero es un llamado porque tal vez no lo están mirando así. Tal vez todo lo que haces es para sobrevivir o para ayudarte en todos los traumas internos que puedas tener, en todas tus cosas que Dios sana, amén, Dios te va a sanar, puedes ministrarte, gloria a Dios, hazlo. Pero dice la Biblia en el libro de Isaías, este es el ayuno que yo escogí, que partas tu pan con el hambriento, que al errante albergues en casa, que vistas al desnudo. Este es el ayuno que yo escogí. Esto es lo que yo quiero, dice el Señor. Y dice, y si lo haces, nacerá tu luz como el alba. La gloria de Jehová será de tu retaguardia. Serás como huerto de riego. Jehová te pastoreará siempre y en las sequías saciará tu alma. Dará vigor a tus huesos. ¿Sí? Pero esa es la gente que hace el ayuno que yo escogí. Partamos al revés, pues. Vaya plaza de armas. Estás en la crisis. Estás con el corazón ahí. Hagámoslo al contrario. No esperes ser completamente restaurado, sano de todos los traumas que puedas tener. Amén. Dios lo hace. Pero si tú comienzas a hacer la obra, libro de Isaías, infalible, Él te va a pastorear. Serás como huerto de riego. En la sequía, te lo repito porque es hermoso. Amén. Hay un evangelista, T.L. Osborne, que ya murió. Y él decía, el mundo está herido. Pero cuando nosotros lo amamos, nos derramamos, somos amados. Y decía, y sirviéndoles, servimos realmente al Señor. Y eso es el llamado del Señor. En este tiempo de reedificar los altares, esta noche te está diciendo, el servicio es una llave, es una respuesta para tu sanidad, para arreglar tu altar, para el fluir del cielo, para la bendición sobre ti. Que alguien diga amén. Estamos en Filipenses. El mismo sentir que hubo en Cristo. Esto es, versículos también muy lindos, muy conocidos. Filipenses 2:3. Nada haga por contienda o vanagloria. Lo vuelve a repetir. Tercera vez. No, diría cuarta vez. Que el apóstol Pablo en Filipenses habla de la vanagloria. Y de las motivaciones y los intereses personales. ¿Qué es lo que te mueve a servir o a estar en la casa de Dios? O a estar en el reino de Dios, a ser un ente de servicio en todas las áreas que puedas estar en la casa. ¿Qué es lo que te mueve? ¿Qué es lo que nos mueve? Nada. Pero acá no está hablando solo del servicio, está hablando en general. Amén. En general. Contigo y tu relación en tu casa. En las áreas donde tú operas, donde estás, donde estamos, me hablo a mí mismo, amén. Nada hagáis por contienda o por vanagloria. Está diciendo, no te autolevantes, no te hagas tu propio altar. No labres la piedra, cabe en la zanja, levantes el altar para ti. No. No lo hagas por contienda, por pelear, por competir. Y no lo hagas por vanagloria. Amén. No. Antes bien, con humildad, estimando cada uno de los demás como superiores a él mismo. No mirando cada uno por lo suyo propio, lo repite de nuevo, sino cada cual también por lo de los otros. Qué fácil, ¿no? Qué fácil entenderlo. No mirando por lo suyo propio, sino que por los otros. El Señor está cambiándote. El Señor nos está cambiando. El que comenzó en ti la buena obra la va a perfeccionar hasta el día de Cristo. Si antes lo hacías por lo tuyo propio, ya no más. Está cambiando tu corazón, está arreglando tu altar. Alguien que diga amén. Eso hace la palabra. Eso hace la palabra que es viva, que corta, que es peña, que es espada. Está penetrando en ti. en mí está haciendo y me está diciendo, sino que 2:4, no mirando cada uno por lo suyo, sino cada cual también por lo de los otros. Y aquí dice, haya pues en vosotros este sentir que hubo también en Cristo Jesús. Aquí está comparando. El cual siendo en forma de Dios, el más alto, el más sublime, el más glorioso, el más hermoso. Aleluya. Siendo en forma de Dios, no estimó el ser igual a Dios como cosa que aferrarse, como diciendo, no, yo no voy a la cruz porque soy maravilloso, formidable, como es el Señor. Porque estoy lleno de gloria, porque soy el canto de adoración de los ángeles, la contemplación del cielo, la luz del cielo, los ojos de fuego. ¿Se imaginan el Señor aferrándose a eso? No se aferró a ser igual a Dios, sino que se esmó, tomando forma de siervo. Aquí está el altar correcto: tomar forma de siervo. Tomando forma de siervo, tomando forma de sierva. Hecho semejante a los hombres. Aleluya. Y estando en la condición de hombre, se hizo obediente hasta la muerte. Y muerte de cruz. ¿Por qué? Por amor. Por amor. Se despojó de sí mismo. Está el ejemplo. El apóstol Pablo, luego de estar diciendo todas estas cosas de los que buscan su gloria, de los que hacen las cosas con mal interés, un interés desviado de lo correcto, de lo sano, de un altar al Señor, ahora nos pone como ejemplo al Señor Jesucristo, que se humilló, tomó forma de siervo para servir. Amén. Y fue a la cruz. Sufrió, pero qué hermoso que el Padre lo levantó. Es decir, si usted y yo hacemos la obra del Señor, no buscamos lo nuestro, sino que lo de los demás, como dice la Escritura, el Señor nos va a levantar. El Señor te va a recompensar. El Señor te va a exaltar. Puede ser que lo haga aquí, pero tal vez no, pero sí allá. Amén. Porque allá el Señor va a tener diferentes galardones. Y muchos de los que a lo mejor acá podamos tener posición, podamos tener algún servicio, algún lugar de vista en la casa de Dios, tal vez no estén en las mejores posiciones allá. ¿Alguien me sigue? Pero aquellos con sinceridad buscan al Señor, tienen su servicio sano, con su corazón, con un interés sincero como lo tenía Timoteo y el apóstol Pablo, daba el testimonio. Amén. Esos van a ser exaltados como el Hijo de Dios fue exaltado hasta lo sumo, y Dios le dio un nombre sobre todo nombre. ¿Y sabes qué? Dios te tiene un nombre. Si esto es así, dice el libro de Apocalipsis que tiene un nombre para ti, un premio y un galardón para los que le sirven, y sus siervos le servirán. Los que le sirven aquí, sus siervos le servirán allá también, dice la Biblia, y verán su rostro y Él los pastoreará. ¿Alguien dice amén? Entonces el Señor tomó forma de siervo para servir, y lo hizo en ofrenda, y lo hizo en el altar, y lo hizo como olor fragante, y Él mismo fue la ofrenda en el altar correcto. Quiero que me vaya siguiendo. Amén. Avancemos. Filipenses 3. Hemos visto cosas del Filipenses 1, 2 y Filipenses 3. Prosigo a la meta. Esto también seguramente lo ha escuchado, lo hemos escuchado. Filipenses 3, verso 2. Guardaos

de los perros guardados de los malos obreros, guardados de los mutiladores del cuerpo. Porque nosotros somos la circuncisión, los que en el Espíritu servimos a Dios y nos gloriamos en Cristo. Y sacamos pecho por Cristo, no teniendo confianza en la carne. Mire, ahora en el capítulo 3, el apóstol Pablo vuelve a hablar de lo mismo. Vuelve a advertir que hay en la iglesia de Dios, en el tiempo apostólico, en el tiempo de más gloria, probablemente que tenemos acceso a saber, a ver, habían perros que vuelven a su vómito, malos obreros, mutiladores del cuerpo. Y dice, guardémonos, tengamos cuidado de lo que estamos escuchando, a quién prestamos atención, a quién prestamos oído. Porque nosotros somos la circuncisión. Había gente que quería circuncidar, ¿no? Habían, en ese tiempo estaba la gente que quería judaizar a los creyentes, someterle a esclavitud para que pusieran su confianza en las obras de la ley, ¿no? Y en la carne, en una señal de la carne. Pero los que en espíritu servimos a Dios, y aquí está el servicio nuevamente, no gloriamos en Cristo y no nos confiamos en la carne, no tenemos confianza en un currículum ministerial o en una organización religiosa. Y aquí el apóstol Pablo dice, aunque yo tengo también de qué confiar en la carne. Si alguna piensa que tiene de qué confiar en la carne, yo más. Después dice, porque él fue circuncidado el octavo día, del linaje de Israel, era de la tribu de Benjamín, era hebreo de hebreos, y en cuanto a la ley, fariseo. Todo eso lo dicen los demás capítulos. En cuanto a celo, era perseguidor de la iglesia, y en cuanto a la justicia, que es la ley, irreprensible. Aquí está diciendo Pablo, hay gente que por tener cierta categoría religiosa, quiere obligar a la iglesia, ¿cierto?, a circuncidarse, y trae sus cosas, su supremacía, su autosuficiencia a la iglesia. Y él le dice, cuidado, ese no es el camino. ¿Y qué hacía Pablo? Pero cuántas cosas eran para mí ganancia, las he estimado como pérdida por amor de Cristo. Y ciertamente aún estimo todas las cosas como pérdida por la excelencia del conocimiento de Cristo, mi Señor, por amor del cual lo he perdido todo y lo tengo por basura para ganar a Cristo. Lo que está diciendo él aquí en estos tres capítulos pasados, había mucha gente que lo rodeaba, que servía por intereses deshonestos, por ganancia deshonesta, dice en otro libro, que servía por sus propios intereses, buscaban su propia gloria y no la gloria de Cristo. Rodeado de esa gente, lo que ardía en el corazón de Pablo era el conocimiento de Cristo, mi Señor, por amor del cual lo he perdido todo y lo tengo por basura para ganar a Cristo. Él decía, no tengo tiempo para perder tiempo compitiendo con otros, ¿cierto?, poniéndome por encima. No tengo tiempo para estar, digamos, con otras intenciones y otras motivaciones, sino que lo que ardía en el corazón de él era el conocimiento del Señor. Y aquí dice, por amor del cual lo he perdido todo, lo tengo por basura para ganar a Cristo y ser encontrado, ser hallado en él, no teniendo mi propia justicia que es por la ley, sino la que es por la fe en Cristo, la justicia de Dios por la fe. Ese es el altar correcto. Mientras otros buscan lo suyo propio, mientras otros tienen sus propios intereses, construyen sus propios imperios aún dentro de la iglesia, buscan posición propia, hacen las cosas con intereses, cosas que pasaban en ese tiempo. Lo que ardía en el corazón del apóstol Pablo era servir a los demás y era conocer más y más a su Señor. ¿Alguien dice amén? Lo que había en su corazón era eso. Yo tengo una meta. Yo quiero ser encontrado en él. Y obviamente está repitiendo las palabras del Señor. El que pierde su alma por causa de él la va a hallar. Porque en la base del Evangelio, niégate a ti mismo, ¿verdad? El que toma su cruz se niega a sí mismo, muere a sus intereses, muere a sí mismo, se va a encontrar en Cristo. Y eso es lo que él quería alcanzar. Y le repito, él tenía aquí más de 20 años de ministerio, muchos milagros.

afín con el propósito, sigue en el mismo capítulo, con el propósito de conocer al Señor, de conocerle más. Mientras más le conocemos, más lo queremos conocer. Mientras más le conocemos, más nos damos cuenta que nos falta conocerle más. Porque es inefable, no hay límite, Él no tiene límite. Usted conoce un poco más, obviamente su corazón se va a ensanchar, va a ir madurando un poco más, pero wow, se va a dar cuenta de que realmente Él es más grande de lo que usted pensaba. Y si usted avanza un poco en el Señor, sabe que hay mucho más. Y si usted se sumerge, dice la Biblia que te puede sumergir a los talones, a los tobillos, a los lomos, pero va a llegar el tiempo en que usted puede nadar en el río de Dios. Dios no tiene límites, y eso es lo que está diciendo el apóstol Pablo. Quiero conocerle el poder de su resurrección y la participación de sus padecimientos. Cada cosa que él estaba viviendo, sabía que estaba siendo semejante al Hijo de Dios. Cada persecución y el hombre en la cárcel padeciendo, siendo castigado, privado de libertad, ahí estaba padeciendo porque su Señor padeció. Y no le prometió un camino de rosas. ¿Sabe dónde dice la Biblia todo lo puedo en Cristo que me fortalece? ¿Qué libro? Filipenses. ¿Dónde estaba el apóstol Pablo cuando dijo todo lo puedo en Cristo que me fortalece? En la cárcel. En la cárcel. En la cárcel. Dice, llegando a ser semejante a Él en su muerte. Qué privilegio que tienes de ser llamado hijo de Dios. Qué privilegio que tenemos de que se repitan las cosas que en Él han sucedido en tu vida. Porque Él fue injustamente acusado, porque Él fue bofeteado injustamente, porque Él fue golpeado injustamente. ¿Alguien dice amén? Y no abrió su boca. Entonces, cuando tú abres la boca, te sales del camino. Cuando usted y yo abrimos nuestra boca, nos salimos del camino, nos salimos de Cristo, no somos semejantes a Él. Pero Él vivía cada cosa que me está sucediendo. Luego escribe en el libro de Romanos, los que amamos a Dios, todas las cosas nos ayudan a bien, al propósito que nos llamó de ser iguales a su Hijo. Todas las cosas que te sucedan, si tú amas a Dios, te ayudan a ser igual al Hijo de Dios. Eso dice el libro de Romanos 8, 28, 29. Todo lo puedo en Cristo que me fortalece, es porque puedo padecer juntamente con Él, puedo servirle, puedo amarle, y Él se manifiesta. Dice, y si en alguna manera llegase a la resurrección de entre los muertos, evidentemente que sí. Y aquí el 12, no es que ya lo haya conseguido. El apóstol Pablo está diciendo, no lo he conseguido, sé quién soy. En otro capítulo dice que el más pequeño, el último llamado, como un abortivo, después que se apareció a los 12, después que los 12 vivieron, los 12 apóstoles, pero él no vivió lo mismo que vivieron los demás. Dios lo llama después, lo llama postrera, de una forma postrera con respecto a los primeros. Y él como postrero llegó a ser el primero en el reino, como arquitecto de la iglesia. Y aquí dice, no es que ya lo haya conseguido todo o que ya sea perfecto. Sin embargo, sigo adelante esperando alcanzar aquello para lo cual Cristo Jesús me alcanzó a mí. ¿Para qué lo alcanzó? ¿Para qué el Señor alcanzó al apóstol Pablo? Y lo dijo aquí. Para ser derramado en libación sobre el sacrificio y servicio de la fe de los santos. Biblia, nuestro pueblo, para derramar su sangre como libación sobre el sacrificio y la ofrenda sagrada que es la fe de la iglesia. Para eso Dios lo llamó. Y cuando Pablo

estaba, dice que apareció un profeta a Gabo y le dijo que iba a sufrir y padecer por el Evangelio. Pero en otra ocasión el Señor le dice: ten ánimo, pues Pablo, porque es necesario que testifiques delante de Roma, delante del rey. Era el plan de Dios que tenía con el apóstol Pablo. Y él lo quería alcanzar y lo estaba alcanzando.

0: Yo mismo no pretendo haberlo alcanzado, pero una cosa hago. Olvido lo que queda atrás y me extiendo a lo que está adelante. ¿Alguien dice amén? Prosigo a la meta, al premio del supremo llamamiento de Dios en Cristo Jesús. Así que todos los que somos perfectos, está diciendo maduro, o sea, que tenemos claro, está diciendo todos los que somos, que tenemos claro cuál es el llamado, que tenemos claro cuál es el altar correcto. Esto mismo sintamos. Y si otra cosa sienten, esto también Dios les va a revelar. Aquí el apóstol dice, tengo una meta, ¿verdad? Tengo una meta, que es llegar a cumplir, es llegar hasta el final haciendo lo que Dios me mandó, siendo un sacrificio en el altar para servir a los santos y para que los santos sean ofrenda agradable. Nosotros somos fruto de esa meta del apóstol Pablo, porque él escribió estas cartas, 14 cartas, que usted y yo las leemos y entendemos, conocemos la voluntad de Dios a través de lo que le pasó a él. ¿Alguien me dice amén? Entonces, él está diciendo, pero para llegar hay algo que tengo que hacer también, que es extenderme y está olvidar lo que queda atrás. Olvidar lo que está atrás, sea bueno o sea malo, sea grande o sea pequeño. Si Dios está reparando tu altar en estos 21 días y vamos a llegar al día domingo con una ofrenda diferente, con un tiempo especial, si cada tiempo que tenemos no es en vano, cada llamado que tenemos no es en vano. Si usted se metió en estos 21 días porque Dios está restaurando su altar, ¿alguien me dice amén? ¿Sí? Porque Dios lo está haciendo. Por eso tenemos que estar conectados a lo que Dios está haciendo en la casa y no quedarnos afuera. Muchas de las cosas que hablaba el apóstol Pablo decía con vosotros, junto con vosotros. Estoy participando. Estamos todos participando en lo mismo, junto con todos los santos. Son frases que él decía constantemente, porque es un sentir que toma a toda la iglesia, a toda la casa de Dios. Entonces él está diciendo, tengo que olvidar lo que queda atrás. Sean heridas, sean errores, sean victorias, sea un tiempo de gloria anterior, sea un tiempo de servicio anterior. Le vuelvo a recordar, cuando él dice esto, es un hombre que llevaba 25 años de ministerio y tenía que olvidar lo que había pasado atrás para llegar a la meta, porque tampoco le servían las revelaciones anteriores, porque tampoco le servían las glorias pasadas, porque tampoco le servían las victorias pasadas. Menos les va a servir los errores pasados, menos nos van a servir las heridas pasadas. Si tenemos a Cristo por delante, lo más hermoso, lo más precioso lo tenemos a Él. El que tiene al Hijo tiene la vida. Si tenemos la vida eterna, tenemos Cristo en ti, esperanza de gloria. Cristo en ti es esperanza de gloria. Tengo que olvidar lo que quedó atrás. Si hay cosas que te siguen molestando, tienes que traerlas al altar de Dios. Si hay heridas pasadas, tienes que sí o sí renunciar y traerlas al altar de Dios. Si no, no vas a alcanzar la meta. Tu altar no se va a reparar. Tu servicio no va a ser eficaz. No va a ser con una ofrenda agradable la que Él espera, de servicio a los demás. Tenemos que dejar las glorias anteriores. Tenemos que dejar las heridas, les vuelvo a repetir, y tenemos que dejar todo lo anterior para un nuevo tiempo con Dios. Y no solo eso, olvidando lo que queda atrás, me extiendo a lo que está por delante. Son dos decisiones, son dos pasos. Está bien, vamos a dejar en el altar del Señor en este tiempo aquello que nos estorbe. Hay otra palabra que dice que dejemos todo peso y pecado que nos estorbe para correr la carrera. También lo dice el apóstol Pablo. Eso es una cosa. Pero la segunda cosa es extenderse a lo que está por delante, a lo que Dios tiene por delante. Pablo en la cárcel, 60, 65 años, Dios tiene por delante. Usted no está en la cárcel. ¿Será que Dios tiene algo por delante para usted? Usted no está preso, no está privado de libertad como el apóstol Pablo. Y Caleb con 80 años que dijo, dame ese monte, porque tal era mi fuerza con 40, ahora con 80. Seguramente usted no tiene 80 tampoco. Dios tiene por delante algo para ti. Dios tiene algo por delante. Salmo 92, como la palmera crecerá el justo plantado en la casa de Jehová. Crecerá como cedro en el Líbano. Aún en la vejez estarán vigorosos y verdes para anunciar que Jehová mi fortaleza es justo y que en él no hay injusticia. No había terminado su carrera. Aún estando preso, se olvidaba de lo anterior para extenderse hacia adelante, siendo ofrenda en el altar del servicio a los santos. Dios nos está llamando, te está enfocando. El servicio es la clave. El servicio con buen interés es la clave. Tu altar se está reparando. No para perseguir posiciones, no para perseguir un lugar, para servir a otros. Si lo estás haciendo, vas a permanecer y no te vas a cansar de hacer el bien, porque a su tiempo segaremos si no hubiéramos desmayado. Amén. Y ese es el evangelio: sobrellevar las cargas los unos de los otros y cumplir así la ley de Cristo. Libro de Gálatas. Póngase de pie que estamos terminando. Aleluya. Seguimos en ese mismo capítulo. Pero en aquello que hemos llegado, sigamos una misma regla y sintamos una misma cosa como iglesia. Dice el apóstol Pablo: hermanos, sean imitadores de mí y mirad a los que así se conducen según el ejemplo que tienen. Y vuelve a decir: porque por ahí andan muchos de los cuales os dije muchas veces y ahora digo llorando, son enemigos de la cruz de Cristo, el fin de los cuales será perdición, cuyo Dios es su vientre, cuya gloria es su vergüenza, que solo piensan en lo terrenal. Mas nuestra ciudadanía está en los cielos, de donde también esperamos al Salvador, al Señor Jesucristo, el cual transformará el cuerpo de la humillación nuestra para que sea semejante al cuerpo de la gloria suya, por el poder con el cual puede también sujetar a sí mismo todas las cosas. Y termino. Este es el último versículo. Y este es Filipenses 4. Son cuatro capítulos Filipenses. Y mire lo que es un altar. Filipenses 4:16. Está hablando de la ofrenda que Pablo recibió. Y le dice a los hermanos: pues aún a Tesalónica, ¿cierto?, la iglesia de Tesalónica, me enviasteis una y otra vez para mis necesidades. No es que busque dádiva, dice el apóstol, sino que busco fruto que abunde en vuestra cuenta. Está hablando de que la iglesia de Filipenses hizo una ofrenda para cubrir las necesidades de Pablo. Pero todo lo he recibido y tengo abundancia, está diciendo Pablo. Ya recibí lo que ustedes me enviaron. Cada uno de ustedes, dice Pablo, apartó algo. Tomó de sus bienes, como hacemos cuando venimos, tal vez traemos nuestra ofrenda. Tomó de sus bienes, pensó en el ministerio del apóstol Pablo y murió a una parte de sus ingresos, a un beneficio propio. Tal vez lo que apartaron los de Tesalónica, perdón, los de Filipenses para enviar a Pablo, que estaba en Tesalónica, pudo significar una salida al cine, pudo significar comprar zapatos nuevos, pagar una cuota. Pero la iglesia supo negarse de ciertos bienes y se los envió al apóstol Pablo. Y dice en el libro, en el versículo 18: lo he recibido y tengo abundancia, estoy lleno, habiendo recibido de Epafrodito, que es el servidor que llevó las cosas, ¿no?, lo que enviaste. Y aquí dice lo que es: olor fragante, que es sacrificio acepto, agradable a Dios. ¿Cuál es el altar verdadero? Es tu ofrenda. No solo la ofrenda física. ¿Cuál es el altar correcto? es el servicio a los demás. ¿Lo entendió, no? ¿Lo entendió a lo largo del libro de Filipenses cuál es el altar correcto? No buscar la gloria suya, no buscar lo suyo propio, sino que buscar lo de Cristo y traducirlo y llevarlo al servicio en amor, con intereses sanos de estar en la casa de Dios para servir a otros. Y ese fue el sacrificio de Pablo, que fue recibido en los cielos porque dio su vida por la fe. Murió estando encerrado en Roma y hoy está en la gloria del cielo. ¿Me dice amén? Oramos, cerramos nuestros ojos. Padre, gracias porque a través de las páginas de tu palabra podemos aprender, Señor, ser direccionados en este tiempo que estás restaurando el altar. Nos estás diciendo que el servicio, Señor, es la llave, pero el servicio desinteresado, como Pablo dio testimonio de Timoteo, ninguno sinceramente se ha preocupado por los hermanos de Filipo como él, porque muchos buscan lo suyo, pero él tiene un interés genuino. Haznos, Señor, ser servidores genuinos. Haznos, Señor, ser servidores genuinos. Con esta palabra avanzamos un poco más. Corregimos, Señor, las intenciones de nuestro corazón. Si te toca servir en las puertas, si te toca servir en las cámaras, si eres diácono, anciano, cuentas ofrendas, estás en el altar, tocas algún instrumento, cantas, danzas, ¿por qué lo estás haciendo? ¿Por qué lo estamos haciendo? Revisamos nuestro corazón delante del Señor y entendemos que restaurando el altar restauras el servicio sano en amor a Dios, sano en amor a los hermanos, sano en amor en dar tiempo, en saber escuchar, en detenernos como el samaritano se detuvo sin correr, porque el levita iba corriendo en la historia del samaritano, iba corriendo, el sacerdote iba corriendo. Porque muchas veces en la casa del Señor corrimos por los privilegios. Gloria a Dios, podemos servir, pero vamos corriendo. Pero el que agradó y que fue altar correcto fue el samaritano, y el samaritano se detuvo. A veces tenemos que detenernos, porque ahí está el amor, porque ahí está el tiempo de calidad, porque ahí está el abrazo, ahí está el saber cómo está tu hermano, ahí está el saber cómo le ha ido, qué ha pasado en su vida, ahí está la oración de consuelo. Tienes que detenerte, servidor, muchas veces, para que la iglesia sea sana, para que la iglesia crezca en sanidad, para que la iglesia busque la gloria de Dios, se ofrezca como libación, como lo hizo Pablo. Ayúdanos a crecer en eso, a abundar en eso, Señor, a hacer tu ofrenda agradable, porque grande es la recompensa, la gloria de Dios, no la gloria de los hombres. La gloria de Dios es tu gloria, Señor. Y así vas a habitar en iglesias, en tu iglesia sana, Señor, en tu iglesia, Padre, que se guarda de los malos obreros, se guarda de los mutiladores del cuerpo, se guarda, Señor, de los que buscan lo suyo, de los que son enemigos de la cruz, porque la cruz es muerte. Los enemigos de la cruz no mueren a sí mismos. Arman una torre propia como la torre de Babel, un autoaltar a ellos mismos. Guárdanos, Señor, te pedimos perdón si hemos en algún momento salido del foco correcto. Te pedimos perdón si hemos olvidado como los fariseos diezmaban la menta, el comino y el eneldo, pero olvidaban el amor y la misericordia, que era lo más importante. Guárdanos, Señor, y restaura nuestro altar, Señor. Que tu palabra y cada palabra, Señor, que se enseña para edificar la iglesia, Señor, corra con libertad. Encuentra corazones, Señor, que sean buena tierra para que esa semilla dé fruto abundante. Fruto abundante, Señor, en tu casa, fruto abundante en tu iglesia que es columna y baluarte de la verdad, que es el bastión de santidad, Señor, que has dejado en este último tiempo. Ayúdanos a andar y perseverar en ella, porque ella es lámpara a nuestros pies y es lumbrera a nuestro camino. Bendigo a tus hijos, levante su mano. Bendigo, Señor, a tu pueblo que hoy día recibió la palabra. Sé que aquel que comenzó la buena obra la va a perfeccionar, va a corregir nuestras motivaciones, nos va a enfocar en lo eterno, no en lo terrenal, en lo eterno y en lo verdadero, en lo que permanece y no en lo que perece. Aleluya, gracias, gracias, Señor, gracias. Levante su mano un momentito más, ya estamos terminando. Gracias, gracias, Señor Jesús. Oh, te alabamos, Señor, te alabamos, te bendecimos. Sea tu palabra corriendo con libertad, sella tu palabra en tus hijos, en cada servidor, Señor, desde nuestros pastores, Señor, hasta el último. Que haya en todos nosotros el mismo sentir que hubo en Cristo, el cual, siendo igual a Dios como cosa aferrarse, no se aferró, sino que se despojó de sí mismo tomando forma de siervo. Alabado sea tu nombre, Señor. Alabado sea tu nombre, gracias, porque tu palabra, tu verdad es santa, Señor. Oh, gracias, Señor. Te alabamos y te bendecimos. Gracias, gracias por hablarnos a tiempo, antes de tiempo y fuera de tiempo. Atesoramos tu verdad en nuestros corazones, en el nombre de Jesús. Gracias, Señor. Oh, bendito. Que el Señor te bendiga y te guarde. Que el Señor haga resplandecer sobre ti la luz de su rostro. El Señor alce sobre ti la luz de su rostro. Ponga en ti paz. Paz a ti, a tu casa, a todos los que te rodean. Bendiga a su hermano que está a su lado. Dele un abrazo. Dígale, te amo. Dios te bendiga. Qué bueno es ser iglesia contigo. Dios les bendiga. Nos vemos el día de mañana. Amén.
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propósitos, Señor, son eternos. Aun cuando no vemos nada, pero llega el momento en que vemos que tu determinación y tu voluntad ha sido perfecta. Gracias, Señor.

a los que están en las cárceles, a las mujeres que han sido abandonadas. Alcanza al que está enfermo.

y nos das visión. Nos restableces, nos renuevas, nos fortaleces, Señor. Tú eres hermoso, tú eres perfecto y no hay otro Dios.

en ti, porque tú eres realmente lo importante. Queremos que muchos, Señor, te conozcan. Trae consuelo a los de corazón, Señor, amargado. Señor, tócalos, a los que se han endurecido. Solo tú puedes volver a formar un corazón nuevo. A los que están confundidos, vuelve a recordarles la palabra, y que esos ríos de confusión no los distraigan.

0: Estás lejos.
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4: A esta hora, Inicia Radio te acompaña. 22 horas con 7 minutos. 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

0: A esta hora, Inicia Radio te acompaña. 23 horas con un minuto. 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

los que murieron creyendo en Cristo resucitarán primero. Después, los que hayamos quedado vivos seremos llevados juntamente con ellos en las nubes para encontrarnos con el Señor en el aire. Y así estaremos con el Señor para siempre.

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1: Bien, quiero hablarles esta tarde un tema que empecé en la mañana y que me es de suma importancia, porque una de las cosas que Dios nos instruye a los ministros es poder cuidar el caminar de la grey de Dios. Amén. Cuando venimos a la mesa del Señor, cuando venimos a la mesa del Señor y nos acercamos a su mesa, dice la palabra del Señor que debemos de escudriñar nuestro corazón, es decir, examinarlo. La Biblia nos enseña, dice, crea en mí, en Salmos 51, crea en mí, oh Dios, un corazón limpio y renueva un espíritu recto dentro de mí. Fíjese que David hace esta oración y le dice, crea en mí, oh Dios, un corazón. Y luego en el Nuevo Testamento encontramos que se habla de David y se dice, he hallado en David varón conforme a mi corazón. Pero ese corazón no pudo ser el corazón mentiroso, el corazón asesino, el corazón adúltero, el corazón soberbio. No pudo ser ese corazón. Por eso que David dice, crea en mí un corazón limpio y renueva, vuelve a hacerlo, un nuevo comienzo. Entonces me di a la tarea de poder investigar, buscar los caminos del hombre, y lo llevé desde la siguiente perspectiva: hay caminos buenos y hay caminos malos. Hay hombres que tienen distintas formas de caminar en la vida, y en esa forma de caminar nosotros tenemos que mirar, examinarnos y decir, eso es lo que me está pasando a mí, eso es lo que estoy viviendo. Y en esa función encontré algunos de estos tipos de hombres que aparecen en la Biblia, en el área de los buenos: espiritual, sabio, justo, perfecto, nuevo, prudente, de un corazón conforme al de Dios, celestial, lleno de fe, sabio según Dios, íntegro, sencillo, diligente, etc. Puede que haya más, usted puede buscar y puede seguir investigando, puede haber más. Pero también hay malos, como el hombre natural, carnal, necio, inicuo, de doble ánimo, viejo hombre, hombre fuerte, malo, terrenal, etcétera. Usted puede encontrarlos. Seguramente se me pasó alguno. Pero Job dice 34:21, porque sus ojos observan los caminos del hombre y él ve todos sus pasos. No algunos, no algunos, todos. Todos nuestros pasos son observados por Dios. Creo que me pongan atención.

0: usted es cristiano. No hubo mucho amén. Pero le voy a decir una cosa, usted es cristiano. Y un cristiano, perdón la pregunta, hasta la pregunta es torpe, pero ¿cuántos se consideran cristianos? Levánteme su manito si usted se considera cristiano. Los que no, entiendo que no se consideran cristianos, si son musulmanes o hinduistas, testigos de Jehová, mormones, les damos la bienvenida, igual, siéntase en su casa, y si no tiene un lugar donde congregarse, haga de esta su casa y amén. Pero si usted es cristiano, lo que significa ser cristiano es que sigue a Cristo. Yo sigo a Cristo. Entonces, como cristiano, no puedo drogarme. ¿Por qué? En la Biblia no dice, no te drogarás. Pero dice, mas vosotros sois templos del Espíritu Santo. La borrachera sí aparece, y sí aparece, de manera que si usted es bueno para echarse los tragators, a mí lo único que me gusta, pastor, es el mojito. Y lo pido suave. He visto algunos cristianos en matrimonios que yo he casado, que cuando pasa el pisco sour, y los veo con el vasito, y me miran, ¿verdad? Y como que se dan vuelta. Y me he dado cuenta también que cuando me voy, porque me voy temprano del matrimonio, normalmente no me quedo a la cena. Me doy cuenta que empiezan ti, ti, ti, ti, ti. Muchachita, muchachita, la peineta, móvete. Y todos mis amados, que cantan, que danzan, que vienen, que van, que te pin, que te pan, que te pum, se me descarría la... Por eso te aconsejo que vayas al culto. Entonces, la Biblia dice que un poco de levadura leuda, echa a perder toda la masa. Eso me da que pensar. Me da que pensar. Porque pienso, si estando el pastor, lo hacen, que si no, ¿qué será en su casa? ¿Qué será con sus amigos de trabajo? Vamos al after hours. Tráigame una michelada. Póngase una cervecita ahí. No es para mí, es para el calor. El apóstol Pablo, cuando habla acerca de la Santa Cena, habla también acerca de las comilonas que tenían en Corinto. Y le dice: si usted quiere comer o quiere embriagarse, aquí no. Porque le voy a decir una cosa: ser tibio es muy fácil. Un cristiano tibio no tiene compromiso con Dios. Un cristiano tibio no tiene compromiso con su casa, tanto espiritual y natural. Dios nos mandó a ser diferentes. Yo sé que hay iglesias, y me consta que no tienen problemas y dicen: vaya usted, y nos vamos a juntar después del culto y hay un área de fumadores. Yo lo vi. Yo sé que hay congregaciones que no tienen problema con cerveza y vino y otras bebidas un poquito más espirituosas. Yo lo vi. Pero hasta donde yo veo, hasta la luz que yo puedo tener, y puede que yo esté velado, y puede que haya algo que yo no estoy viendo. Pero en esta casa no celebramos fiestas paganas. Es por eso que cuando el Señor me da esta palabra de los caminos del hombre, me hace ver y empezar a pesar cómo son nuestros caminos. Y quiero llevarlo a su derecha: está el hombre natural. 1 Corintios 2:14, pero el hombre natural no acepta las cosas del Espíritu de Dios. ¿Qué quiere decir como descripción? No tiene al Espíritu de Dios y vive según sus propios deseos y no entiende las cosas espirituales. Por el contrario, el hombre espiritual, en el verso 15, en cambio dice: el que es espiritual juzga todas las cosas, pero él no es juzgado por nadie. El hecho de juzgar tiene que ver con escudriñar, buscar, aprender la verdad mediante un proceso cuidadoso de estudio. ¿Por qué estudiamos la palabra del Señor? Porque necesitamos conocer más. ¿Puedes decir amén? Amén. Esa palabra espiritual es una palabra griega que se llama neumático. Neuma, viene de neuma, viene de soplo, de espíritu. Es una conducta espiritual, un modelo de vida controlado por el espíritu. ¿Qué significa esto? Que tiene al Espíritu Santo y que esa persona discierne lo espiritual y vive guiado por Dios. ¿Me ha entendido? Amén. Dígame amén. Los que no entendieron. Amén. Usted. No. Dígame si entendió. Amén. Y si no entendió, pídale al Espíritu Santo. Amén. Número 2. El hombre carnal y el hombre sabio. El hombre carnal a su derecha. Así que yo, hermanos, no pude hablaros como a espirituales, como a neumáticos, sino como a carnales, como a niños en Cristo. Esta palabra carnal es la palabra, hermano, nepio. Nepios, hermano, significa infante, significa simple, una persona simple. Es un creyente inmaduro. Aunque es creyente, actúa como el mundo, dominado por celos, pleitos o inmadurez espiritual. Él dice: os di a beber leche y no alimento sólido, porque todavía no podíais recibirlo. En verdad, ni aún ahora podéis, porque todavía sois nepios, carnales.
1: Pues habiendo celos y contiendas entre vosotros, no sois carnales y andáis como hombres. Diga conmigo, cuando hay pleitos, cuando hay celos, cuando hay contienda, me dice que es una persona carnal. Amén. Un carnal no anda buscando pleito. Un carnal lo que busca es la paz. Porque la Biblia dice, buscad la paz con... ¿Con quién? Con todos. Diga conmigo, con todos. Y la santidad sin la cual nadie verá al Señor. Busque la paz. Diga conmigo, busque la paz. Pastor, nos quieren agredir. Que hagan lo que quieran. Yo voy a buscar la paz. Pastor, me quieren echar. Usted tranquilo. Usted busque la paz. Con todos, aun con los que le provocan mal, busque la paz con todos. La diferencia es el hombre sabio. Mateo 7:24. Por tanto, cualquiera que oye estas palabras mías y las pone en práctica, será semejante a un hombre sabio que edificó su casa sobre la roca. La palabra sabio es la palabra frónimos, que significa sensato, sagaz, discreto. Implica un carácter cauto y sabio en cuestiones espirituales. Oye y obedece la palabra de Dios, edifica su vida sobre la roca. Y la roca es... Muy bien. Usted tiene un excelente pastor. Diga conmigo, no seré carnal. No seré nepio. Nepio, bien parecido a necio, ¿verdad? Solo le falta la P por la C, pero nepio. Ahora, ¿usted es nepio? Ay, puede que sí. Porque nepio significa infante, niño de pecho. Usted es la persona que llega a Cristo, ¿cómo llega? Como un niño. Pero no me venga después de 40 años que sigue siendo nepio. Todavía nepio. Tiene que crecer. Tiene que madurar. Esto nos lleva al siguiente caso. El necio. El hombre necio. Mateo 7:26. Todo el que oye estas palabras mías y no las pone en práctica será semejante a un hombre necio, insensato, que edificó su casa sobre la arena. La palabra necio en griego es la palabra moros, que significa necio, insensato, escuche esto, cabeciduro, absurdo, fatuo, ignorante, insensato. Este es el que oye la palabra pero no la obedece. ¿Por qué? Porque su vida no tiene fundamento sólido. Dice el necio en su corazón, no hay Dios. Pero hay muchos que experimentan en su corazón la necedad, moros. Y que viendo la palabra no la reciben. Por el contrario, está el hombre justo. Salmo 1:6, porque el Señor conoce el camino de los justos, mas el camino de los impíos perecerá. La palabra justo es la palabra tzadik. Esta persona justa es inocente, sin culpa, piadosa. Procede con justicia, vive conforme a la voluntad de Dios, teme al Señor y busca hacer lo correcto. Te voy a decir una cosa. Seguramente me equivoco en muchas cosas, hermanos, pero siempre busco hacer lo correcto, aunque eso me conlleve algo en mi contra. busco hacer lo correcto. Aunque sienta que me perjudica, busco hacer lo correcto. Le pido al Señor que me dé sabiduría y no me haga necio. ¿Por qué, pastor, dice eso? Porque mucha gente dice: yo no soy necio porque creo en Dios. No, no, no. Usted es necio porque no hace lo que Dios le pide. Si usted dice que cree en Dios, si yo digo que creo en Dios, tengo que hacer lo que Él me manda.

pensamientos. Vuélvase a Jehová, el cual tendrá de él misericordia, y al Dios nuestro, el cual será amplio en perdonar. Esta palabra inicuo es la palabra rasha. Rasha, del hebreo rasha, significa moralmente malo. Es una persona mala, es un condenado a muerte. Mire, hermanos, el inicuo es culpable, delincuente. Aparece, yo estoy leyendo la Strong, el diccionario Strong, ok. No me venga a decir a mí después, oye pastor, como que se le pasó la mano con la, lo dice la Biblia: impío, inicuo, malo, malvado, pecador, perverso, el inicuo. Sin embargo, dice aquí que si se vuelve a Jehová, Dios lo va a perdonar, tendrá de él misericordia. Y será amplio en perdonar. El inicuo, el malo, el delincuente, el culpable, el pecador, el perverso, a eso vino el Señor. Por el otro lado está el hombre perfecto. El camino del hombre perfecto. Job 1:1. Hubo en tierra de Uz un varón llamado Job, y era este hombre perfecto y recto, temeroso de Dios y apartado del mal. Esta palabra es la palabra tam, del hebreo tam, que significa completo, maduro. Maduro, diga conmigo, maduro, íntegro, recto. Esta palabra íntegro, maduro, temeroso de Dios, es un hombre que se aparta del mal. A diferencia del inicuo, que ama pecar, ama hacer la maldad. Sin embargo, Dios, aunque es un inicuo, aunque es un impío, aunque es un hombre pecador, culpable, que hay culpa, hay una sentencia sobre él, Dios le da la oportunidad de volverse. Cambia tu caminar, cambia tu manera de caminar, vuélvete al Señor y comienza a ser un hombre maduro, un hombre pío, un hombre que rechaza el pecado y que acepta la voluntad de Dios, que es temeroso de Dios y se aparta del mal. Dice la palabra del Señor que hay algunos cristianos que tienen apariencia de piedad. Tienen apariencia de piedad, pero por dentro siguen masticando su pecado, siguen masticando los vicios. ¿Qué tiene que ver un hijo de Dios? Escúcheme, ¿qué tiene que ver un hijo de Dios en una fiesta mundana? Bebiendo alcohol. ¿Qué tiene que ver un hijo de Dios escuchando chistes? A veces, hermanos, en la televisión hay de estos humoristas, ¿verdad? Estos humoristas que estuvieron en Viña y dan unos recuentos, y yo el otro día estaba viendo la televisión y empezó estos chistes, y mi esposo, y de pronto estoy yo ahí, hermanos, y mi esposo me dice: ¿qué estás escuchando esa cuestión? Y, hermano, yo porque tenía razón. ¿Qué tengo que? Porque yo estaba, hermano, a veces uno mira tele pero ni piensa lo que está viendo. Estaba ahí con ella, estábamos acostaditos los dos, hermanos, ahí, y yo estaba ahí escuchando, pensando que la mortalidad del cangrejo, hermano. Y de repente, ¿qué estás escuchando? Y me vino el tal dormo.

0: Lo cambié. Puse fútbol. Y me dijo, ¿qué estáis mirando? Ah, no, le dije yo. No se puede así tampoco, ¿verdad? Tenemos que cuidar nuestros sentidos. Nuestros sentidos espirituales los tenemos que cuidar. No puede, hermano, usted estar viendo películas triple X, hermano. No, yo no veo, yo veo lo que aparece en la televisión. A eso me refiero. Antiguamente las teleseries, hermano, eran... Oiga. Ahora, hermano, hermana, ¿cómo se llama el monito que vimos, hermana? Hija, que está... Cayú. ¿Alguien conoce a Cayú? ¿Alguien conoce a Cayú? ¿Usted lo conoce? ¿Quién es Cayú? A ver. ¿Es un niño? Tiene una hermana y uno decía, Cayú es un niñito, hermano, es un... No sé si va a kinder, Cayú, no sé, chiquito. ¿Alguien más conoce Cayú? ¿Tú conoces Cayú? ¿Sí? ¿Lo... ¿Ves Cayú? ¿Sí? Hermano, y vemos Cayú y veo que hay un matrimonio, hermano, y cuando vemos lo que se están casando, dos mujeres y un camino, besándose, dibujitos animados, Cayú. Creo que la Bella Durmiente ya no quiere que la despierte un príncipe. Hermanos, estamos, y nuestros hijos se están siendo bombardeados. Ayer le preguntaba a los niños en la escuela de adoradores, ¿con qué juegan? Y empezamos a ver que, y yo le digo, ¿y ahí hay algún brujo? Sí, hay un brujo, hay un hechicero, y sí, y hace magia, sí, y hace todo. Y empezaron a contarme, hermano, los juegos que... Tuve que reprenderlos, hermano. Necesitamos limpiar nuestras redes. Amén. Hay que limpiar las redes. Dice la Biblia que Pedro y Juan estaban limpiando las redes. Eso espiritualmente para nosotros. Hay que limpiar las redes. El Señor nos ayude. Aquí quedé. Hombre viejo, hombre nuevo. Efesios 4:22. En cuanto a la pasada manera de vivir, despojaos del viejo hombre, vieja mujer también, ¿eh?, que está viciado, diga conmigo, viciado, conforme a los deseos engañosos. Esta palabra viejo es la palabra palaios. Es aquello que es una naturaleza pecaminosa. Es aquella naturaleza que usted y yo teníamos antes de conocer a Cristo y que debe ser desechada porque está viciada. ¿Con qué? ¿Con deseos? ¿Con deseos? Engañosos. Necesitamos sacar todo deseo engañoso. Diga conmigo, deseos engañosos están viciados. Fuera, fuera. No están para mí. No son para mí. Fuera. En el nombre de Jesús. Amén.
1: hay, Señor.
0: Por el contrario, el hombre nuevo, vestidos del nuevo hombre, creado según Dios en la justicia y santidad. ¿Cuál es la vestidura del nuevo hombre? Justicia y ¿de qué se tiene que vestir? De justicia y santidad. ¿Cuál es el vestido del nuevo hombre? Justicia, santidad. ¿Cuál es la vestidura del viejo hombre? Pensamientos o deseos engañosos. Hay que sacarlo. Hay que sacarlo. Pastor, que no puedo. Pastor, sabes que yo trato. ¿Lee la Biblia? Bueno, saco un pancito de vida en la mañana. Eso no es leer la Biblia. ¿Está orando? Llénate del Señor. Escucha música de alabanza. ¿Cómo hacer que andar escuchando, hermano? No sé. No conozco. Shakira, hermano. Escucha alabanzas. Ponga alabanzas al Señor. Que tu casa huela a Cristo. Que tu auto, hermanos, en tu auto pon alabanza, pon predicaciones. Hoy día es tan fácil hacerlo. Anda escuchando tonteras, hermano. Pensamientos engañosos. Vístase del nuevo hombre en justicia y santidad de la verdad. El hombre de doble ánimo. Santiago 1:8 dice que el hombre de doble ánimo es inconstante en todos sus caminos. Doble ánimo es la palabra disujos, que significa de doble espíritu, vacilante en opinión o propósito. Es indeciso, es irresoluto, tiene una lealtad dividida. Hoy día te amo, mañana no te quiero tanto. La Biblia le llama doble ánimo, la psicología le llama bipolaridad. Le da remedio, le da litio y lo trata de regularlo. La Biblia lo llama doble ánimo, doble alma. Es inestable, duda de Dios, tiene una vida dividida entre el mundo y la fe. Hay gente que tiene una bipolaridad espiritual. La Biblia no lo llama bipolar, la llama doble ánimo. Soy un poco cristiano y soy un poco mundano. El domingo soy cristiano, el lunes soy mundano. El miércoles voy a la iglesia, el viernes me descarrío. El Señor nos ayude. Yo quiero decirle que yo lo admiro a usted. Yo lo admiro, admiro su vida, admiro su lo que Dios ha puesto en su corazón, lo admiro. Porque yo le quiero decir que yo no tengo amigos no cristianos. No los tengo. Mi nivel de contacto desapareció hace muchos años. Yo no voy a fiestas. No voy a cumpleaños de gente, no. Vamos a hacer un happy hours, ¿no? ¿No? Si salgo, salgo con mi señora. Ahí, al ladito. Yo lo admiro. por eso oro por usted, para que el Señor me los guarde y los cubra. El hombre prudente, Mateo 7:24, cualquiera pues que me oye estas palabras y las hace, le compararé a un hombre prudente que edificó su casa sobre la roca. El hombre prudente es el que oye y obedece la palabra. Es aquel que su fundamento es tan poderoso, es tan fuerte, que nada lo mueve, nada lo saca de su convicción. Viene cualquier viento de doctrina y viene cualquier hermano argumento de las tinieblas y no lo mueve, no lo saca, no lo saca de su casa espiritual, porque tiene raíces profundas. A Jesús, Juan el Bautista hace una declaración cuando lo ve y llega y dice: he ahí el Cordero de Dios que quita el pecado del mundo. Y dice la palabra que Andrés lo siguió, siguió a Jesús, quería ver dónde moraba. Pero pasó el tiempo y Juan de pronto le dice: ¿eres tú el que ha de venir o esperamos a otro? ¡Pum! Le cortaron la cabeza. Por inestable. Ayúdenos el Señor. Dile al hermano que está al lado: hermano, te quiero mucho. Te quiero mucho, hermano. Tú eres una bendición. De verdad. Algunos van a decir: no te conozco, hermano, pero el Espíritu del Señor me da testimonio de ti, que te bendigo. Capaz que hoy vino alguien por primera vez y sentía que nadie lo quería, y esa palabra lo va a bendecir. Así que dígale: te quiero mucho, eres una bendición, qué lindo que estés aquí. Amén. El hombre fuerte, esta es una potestad. Marcos 3:27, ninguno puede entrar en la casa de un hombre fuerte y saquear sus bienes si antes no lo ata, y entonces podrá saquear su casa. El hombre fuerte es la figura del enemigo que guarda sus bienes hasta que uno más fuerte que él lo vence. La palabra del Señor dice que Dios no nos ha dado un espíritu de cobardía, sino de poder, de amor y dominio propio. El que está en ti mayor es que el que está en el mundo. Por lo tanto, usted puede sacar, por la palabra del Señor, por una ministración, por una liberación, por un consejo, por una alabanza, usted puede ser liberado de toda atadura. Dios lo va a hacer si usted cree que el que está en usted es más poderoso. Porque al hombre fuerte hay que atarlo. Te ato en el nombre de Jesús. Te ato. Te echo fuera. Y tomo todo el botín para la gloria del Señor. Dios, usted, hermano, estamos del lado de Dios. No estamos del lado, hermano, de San Expedito. Nuestro Señor no es San Goloteo, hermano. Es Dios, el creador del cielo y de la tierra. Y ese Dios te trae libertad. Él vino a dar libertad a los cautivos y a los presos, los que están en esclavitud, los que están en opresión, apertura de la cárcel. ¿Dónde lo pagó? En la cruz del Calvario. Por otro lado, el hombre conforme al corazón de Dios. Hechos 13:22. Quitado este, les levantó por rey a David, de quien dio también testimonio diciendo: he hallado a David, hijo de Isaí, varón conforme a mi corazón, quien hará todo lo que yo quiero. Aquel que busca agradar a Dios y hace su voluntad, buscará agradar a su Dios con todas sus fuerzas. El camino que tú debes elegir es el camino de la palabra de Dios, es el camino de la bendición, es el camino del propósito de Dios. Todo lo que está escrito en su palabra lo dejó para que usted y yo tuviésemos un argumento legal en nuestra mano, un argumento legal que dice: yo pagué, Él pagó en la cruz.

0: naciones. Y ahora nosotros vamos a darle más poder al enemigo. De ninguna manera. Dios está por nosotros. Vamos, dele palmas al Señor, dele palmas. Está el hombre terrenal. Y el hombre terrenal, hermanos amados, lo menciona la palabra del Señor como el primer hombre, es decir, de la tierra terrenal. El segundo hombre, que es el Señor, es del cielo. El hombre terrenal es limitado, diga conmigo, limitado. El hombre espiritual es Cristo, que es glorificado. El hombre celestial, 1 Corintios 15:48, que dice: cuál es el terrenal, tales también los terrenales, y cuál es el celestial, tales también los celestiales. ¿Qué quiere decir esto? Que así como hemos traído la imagen de lo terrenal, también traemos la imagen de lo celestial a nuestras vidas. Es cierto que somos carne, que todavía somos carne y hueso, que todavía somos terrenales, pero nosotros hemos traído a nuestra vida al hombre celestial, a Cristo, lo hemos invitado a nuestra vida. Y al unirse a nosotros, nosotros, hermanos, como dice también, tales también los celestiales. El cual es el terrenal, también los terrenales. Y cuál el celestial, tales también los celestiales. Si usted es terrenal, hermano, y no quiere nada con Dios, entonces va a seguir siendo un hombre terrenal, carnal. Pero si usted, hermano, ha invitado a Cristo a su vida, usted se convierte, hermano, en un cristiano, en un hombre celestial. ¿Por qué? Porque tiene al celestial, que es Cristo, en su vida. Cristo está en mi vida. Pastor, pero todavía estoy aquí en la tierra. Sí, pero usted ya tiene eternidad en su corazón. Porque la Biblia dice que Él puso de su eternidad en vosotros. Voy terminando con esto. Panchito, entra nomás, Panchito. Ahí está Panchito. El hombre sabio según el mundo. 1 Corintios 1:20. ¿Dónde está el sabio? ¿Dónde está el sabio? ¿Dónde está el escriba? ¿Dónde está el disputador de este siglo? ¿No ha enloquecido Dios la sabiduría del mundo? La sabiduría del mundo te arruina. Pero el hombre sabio según Dios dice: pero la sabiduría que es de lo alto es primeramente pura. Después no es contenciosa. La sabiduría de Dios es pura. Número dos, es pacífica. Es amable. Es benigna. Es llena de misericordia y de buenos frutos, sin incertidumbre ni hipocresía. Y el fruto de justicia se siembra en... ¿Cómo se siembra la justicia? En paz, para aquellos que hacen la paz. De manera que cuando yo siembro contienda, no estoy sembrando paz. Entonces tengo una sabiduría según el mundo, porque el mundo es contencioso. No, pero es que yo lo hago para la gloria de Dios. No me venga con cosas, no le ponga apellidos a esto. La sabiduría según Dios es primeramente pura, pacífica, amable, benigna, llena de misericordia, de buenos frutos, sin incertidumbre ni hipocresía. es justa y se siembra en paz para aquellos que hacen la paz. Proverbios 16:2. Todos los caminos del hombre son limpios en su propia opinión, pero Jehová pesa los espíritus. Jehová pesa los espíritus. Al cabo de todo, al final de todo, el mensaje después de todo es que el hombre va a pensar que sus caminos son buenos porque él los está y tiene su propia opinión. Pero Jehová pesa. Lo van a pesar. Y si no tienes la madurez, si no tienes la vida Zoe, la vida de Dios, si solo eres psíquico, todo aquí en la mente, pero no lo has llevado al ambiente neuma, al ambiente del espíritu, te van a pesar. Me van a pesar. El Señor nos ayude. Este mensaje empezó en la mañana de la siguiente manera. Tenemos a nuestro alrededor el acusador. El acusador de nuestros hermanos. Pero tenemos en Cristo al intercesor. Tenemos en Cristo al que nos redarguye a través del Espíritu Santo. Y el Espíritu Santo redarguye nuestro corazón y nos hace pensar si estamos limpios o no para presentarnos a la mesa del Señor. Y por eso tenemos que escudriñar nuestros caminos. Si usted necesita a Jesús, si quizás necesitas reconciliarte con el Señor, en este culto precioso que hemos tenido, esta es la guinda que corona la torta, el reconciliarnos con Dios. Si usted necesita a Jesús, haga esta oración conmigo. Inclina tu rostro. Incline su rostro, por favor. Y si lo necesitas, repite esta oración. Señor Jesús, yo te necesito. Ven a mi corazón. Perdona mis pecados. No quiero ser un niño. No quiero ser un nepio, un inmaduro. Quiero ser un hombre, una mujer llena del Espíritu Santo. Quiero que tu palabra me limpie. Quiero que el agua de tu palabra me lave. Quiero que la leche de tu palabra me alimente. Que tu mano poderosa esté sobre mí. Tú sabes cómo me llamo y sabes a dónde vivo. Por eso necesito de ti, Señor. En el nombre de Jesús. Amén y amén.
1: Si este mensaje fue de bendición para tu vida, es un privilegio y es un gran honor saber que Dios ha hecho una obra poderosa en tu vida. Permíteme orar por ti. Señor, te damos gracias por esta bendición. Y te doy gracias porque cada uno de mis hermanos, mis hermanas, ha podido recibir una palabra de Dios. Que esta palabra traiga vida, traiga frutos, traiga la gracia, la multiplicación, la provisión de Dios sobre su vida. Que la paz de Dios, esa paz que sobrepasa todo entendimiento, venga sobre su vida. Gracias, Señor. Amén.

0: Santo.
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0: Un aplauso para Abel, más fuerte. Bueno, esta noche tenemos varias sorpresas. Abel es una de ellas. Vamos a cantar una canción y la hemos cambiado un poquito. Mis hijas la escucharon y me dijeron: no, papá, no. Pero bueno, yo espero que ustedes no digan lo mismo en esta noche. Pero esta es la canción que yo escribí en uno de mis cumpleaños, no les voy a decir a cuál. Y expresé al Señor el anhelo de mi corazón.
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0: un aplauso al Señor fuerte. 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

0: 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Bienvenidos.
1: A raíz de un verso en la palabra del Señor que tiene que ver cómo llegan los hijos de Dios. Entonces, la pregunta de esta mañana es: ¿crees que eres hijo de Dios? Amén. Eso está bien. Eso está muy bien. Pero la verdad es que todavía no has llegado a ser hijo de Dios. Oh. Pero lo eres. Bueno, póngase de acuerdo, pastor. ¿Soy o no soy? Sí lo eres. Pero todavía no lo eres. Ah, no lo entiendo, pastor. Ahora me va a entender. Quiero hablarte de los huíos, la llegada de los hijos. Amén. La llegada de los hijos. Y al decir esto, quiero decir que vivimos tiempos, hermanos amados, donde muchos quieren ser llamados hijos de Dios. Y de hecho, la sociedad piensa que todos son hijos de Dios. De hecho, muchas veces cuando evangelizamos, yo trato de evitar en la evangelización el término, ¿verdad?, de decir Dios quiere que pueda ser un hijo de, porque la verdad la gente piensa que solo por nacer en esta tierra ya es un hijo de Dios. Y no es así. La verdad es que todos somos criaturas de Dios, pero también el perrito, hermano. El árbol fue creado por Dios. Entonces tiene que haber una necesidad, hermano, de entender. Cuando el hombre perdió esa estatura de hijo de Dios, cuando estaba en el huerto. Y estando en el huerto, por eso es importante, hermano, la reunión de matrimonios. Estando en el huerto, perdió. ¿Qué perdió, hermano amado? Perdió el estatus de hijo de Dios. Amén. Ok. Entonces, quiero mostrarte a través de la escritura la verdadera filiación de un hijo de Dios. De hecho, la Biblia dice que nosotros fuimos recibidos como hijos adoptados. La Biblia enseña y dice que nosotros, Dios nos ha dado un espíritu de adopción, ¿verdad? Y ese espíritu que está en nosotros, de adopción, que nos dice que ahora somos hijos. Y es hermoso ser hijo adoptado. ¿Por qué? Porque te miró el papá, se enamoró de ti y te adoptó. Son hijos del corazón. Ahora, ¿quién es el hijo de Dios? De manera genealógica directa, Jesús. Dice: de tal manera amó Dios al mundo que dio a su hijo único en su género, unigénito. Entonces el hijo por filiación es el hijo de Dios, que es el hijo de Dios, es el Señor Jesús. ¿Puedes decir amén? Ahora, entonces nosotros que nos han dado un espíritu de adopción, ese espíritu de adopción clama y dice, y gime y dice: Abba Padre. Ahora, esta filiación no puede ser solo una confesión emocional, sino que es un proceso espiritual. Diga conmigo: es un proceso espiritual que te lleva de lo básico a la madurez. Amén. Ahora, la Biblia revela que existe un crecimiento dentro de la vida cristiana. Nadie nace maduro, ¿verdad? Yo nací medio robusto. Usted no me va a creer, hermano, pero yo hasta con diente nací. nací con un diente, por robusto. Pesé 4 kilos. Era un gordo así enorme, bello, hermoso. Es lo que dice mi mamá. Yo no me vi, yo no me vi a mí mismo, yo solo digo lo que dice mi mamá. Y mi mamá no miente. Pues las madres, hermanos, encuentran a todos. Pero cuando yo nací, era un gordo, gordito, no tenía pelo, no tenía cejas, solo rojo, todo rojo, ojos verdes. Era una cosa preciosa, hermanos. Con el tiempo me he ido afeando. Pero bueno, pero la Biblia nos enseña que de la misma manera los niños, así como el niño natural tiene un proceso, también el niño espiritual tiene un proceso. Nadie nace maduro, todos comenzamos como hijos en formación. Diga conmigo, hijos en formación. Pero el propósito de Dios es llevarnos a una estatura. La Biblia dice hasta que todos lleguemos. Diga conmigo, todos lleguemos. ¿Quiénes tienen que llegar? Todos. Dígale al hermano que está al lado, te están hablando. Amén. Todos tenemos que llegar a esa estatura. ¿Para qué? Para manifestar plenamente la naturaleza de Dios en mí. Amén. Su carácter, su gobierno en mi vida se debe de manifestar. Entonces, voy en un proceso. Entremos al tema. Romanos capítulo 8, verso 19. Porque el anhelo profundo de la creación es aguardar ansiosamente la revelación. ¿Qué es lo que es revelación? Es apocalipto. ¿Qué significa apocalipto? Destapar la tapa, quitar la tapa. Amén. Dar a conocer, revelar, dar a conocer de los hijos de Dios. Entonces, la creación no está esperando simplemente a creyentes, hermanos. La creación no está esperando a gente, hermano, que crea en Dios. La creación anhela ansiosamente, espera para que se manifiesten los hijos de Dios. ¿Cuántos hijos de Dios hay aquí?

Este no me convenció su amén. No sé si, pero bueno, Dios no está preparando personas que conozcan versículos bíblicos. Pastor, entonces no leo. No me haga enojar. Claro que tiene que leer la palabra, pero no es por aprender versículos. No es por aprender, que es importante, pero no es por aprender homilética o hermenéutica. Yo prefiero que aprenda orética y ayunética. La creación está esperando la manifestación de hijos, pero maduros. Amén. Ahora, mientras estemos en esta tierra, estamos en proceso. Amén. Estamos en proceso. La Biblia les llama tecnón en griego. Juan, el apóstol Juan, ocupa esta palabra tanto en Juan, en Primera de Juan y en Apocalipsis. Dice tecnón, es un hijo que está en formación. Amén. Es un hijo en formación. Ya lo vamos a ver, si es que llegamos. Pero mire, la palabra utilizada aquí para hijos de Dios, en este párrafo, la manifestación de los hijos de Dios, la palabra que ocupa ahí el apóstol Pablo es huíos. ¿Qué es lo que es un huío? Es un hijo desarrollado, establecido y preparado para representar al Padre. Qué lindo. ¿Qué significa eso? Es un hijo preparado. Diga conmigo, preparado, desarrollado, establecido. ¿Para qué? Para representar. Yo represento a mi Padre. Jesús era un hijo tecnón cuando vino aquí a la tierra, ¿o fue un hijo huíos? ¿Estaba en desarrollo o estaba preparado para representar al Padre? Estaba listo. ¿Me dice amén? Entonces, la pregunta del millón de dólares es: ¿estamos preparados para representar al Padre? La Biblia dice, no se enoje conmigo, Jesús dice, porque los discípulos le dicen: Señor, muéstranos al Padre. Entonces Jesús le dice: ¿tanto tiempo has estado conmigo, Felipe, y no has visto al Padre? El que me ha visto a mí ha visto al Padre. ¿Va conmigo? Ok, el que lo ve a usted, ¿a quién ve? Al diablo. ¿A quién ve? Tiene que ver al Padre. Y si ve al Padre, tiene que ver a Cristo. No, pero esa señora lengua lija, hermano, no. Y se dice evangélica, pero con esa lengua pela una piña. Filuda. ¿Está viendo al Padre? Ese hermano que le dan el vuelto y le dieron de más, y él dice: bendito, gracias, Padre. ¿Qué dice la otra persona? ¿Está viendo al Padre? No está viendo al Padre. ¿Qué dice ese hijo que mira a su papá gritar y violentar a su mamá? ¿Está viendo al Padre? No lo está viendo. ¿Qué dice esa madre o esa esposa que su marido, verdad, viene y la gritonea? ¿Está viendo a Cristo ella? Hermana, ayúdeme un poquito. ¿Verdad que no?
Y ese esposo que llega a la casa y la mujer está engrifada y quiere, hermano, que todo se haga la pinta de ella. ¿Está viendo al padre? Sí, dice la hermana. Entonces, reflejamos nosotros al padre. Nuestra vida refleja al padre. Si su respuesta es, como creo que la verdad, pastor, me falta. Ah, entonces usted está en proceso. No ha llegado todavía a ser un hijo huíos. Todavía está en tecnón. ¿Me hago entender? Entonces, ¿por qué yo le decía? Sí es hijo, pero no ha llegado a ser hijo. O sea, sí es hijo tecnón en desarrollo, pero no ha llegado a ser huíos, un hijo ya perfeccionado. Pero estamos en el proceso. Hermano, lo importante es que estamos en el proceso. ¿Me dice amén? La meta, hermanos amados, del cielo no es solo que usted y yo nazcamos de nuevo, nacer de nuevo. Cuando nace, hermano, dice que Jesús le dice a Nicodemo: te es necesario nacer de nuevo. Pero ¿cómo voy a nacer de nuevo? Sí, tienes que nacer del agua y del espíritu. La meta es un nuevo nacimiento. Yo nazco para el Señor. Maravilloso, pero estoy siendo formado, estoy en desarrollo. La meta es que usted llegue a la madurez espiritual. Esa es la meta. Que usted como marido madure. Pastor, tengo 40 años de matrimonio. Pastor, ¿usted cree que ya no estoy maduro? Hay gente que no ha madurado. Perdón, hermano, pero hay gente que no ha madurado. ¿Todavía cree que tiene una china en la casa? China, decimos en Chile, las niñas, ¿verdad? Del campo, ¿verdad? Una china. No tengo nada contra los chinos, hermano. Entonces la pregunta, para que anote: ¿cómo paso de ser un hijo tecnón en formación a convertirme en un hijo maduro, un hijo que pueda representar bien al padre? Amén. Número uno. Esto es básico, pero tenemos que partir de lo básico. Todo hijo comienza naciendo. Juan 1:12. Pero a todos los que le recibieron, les dio el derecho. Y me gusta esta versión porque dice de llegar a ser. No dice de ser hijo de Dios, sino que de llegar a ser. Estoy en un proceso. No se me echa a perder en el proceso. De llegar a ser hijos de Dios. Es decir, lo primero que debo de hacer para llegar a ser hijo de Dios es creer en su nombre. La llegada de los hijos comienza con un nacimiento. Nadie puede convertirse en huíos o en un hijo maduro sin primero haber sido tecnón. Mire, no hay rana sin guarizapo, hermano. Primero hay que ser... Primero, hermano, tiene que nacer. Juan utiliza la palabra tecnón para llegar a ser tecnón. Hermanos amados, describe el hijo nacido dentro de una familia. Y aquí nos habla de un nuevo nacimiento. Habla de recibir la naturaleza del Padre. Cuando usted recibe al Señor Jesús, cuando usted hizo su confesión de fe y usted dijo: Señor, perdona mis pecados, ya no quiero ser hijo del diablo, porque la Biblia dice que los que no son hijos de Dios son hijos del diablo.
Ya no quiero ser hijo de las tinieblas, quiero ser tu hijo. ¿Cómo se conoce un hijo de las tinieblas o un hijo del diablo? La Biblia dice: ustedes hacen las obras de vuestro padre, el diablo. Entonces, el que hace las obras del diablo, por ejemplo, la Biblia dice que el diablo es padre de mentira. ¿Va conmigo? Si usted miente, hasta me da cosa preguntarle. Si usted miente, ¿de quién es hijo? Si usted roba, ay, pastor, yo no robo. ¿Diezmas? Ay, pastor, yo sabía que no tenía que venir hoy. No, hoy era tu día. Hoy es el día, porque mi función es equiparte para que llegues a ser ese hijo mío. ¿Miente? ¿Roba? No, no pasó ninguna de las anteriores. Ok, perfecto, maravilloso. ¿Calumnia? ¿Es gritona o gritón? La Biblia dice: quítense de vosotros, quítense de vosotros ira, gritería, contienda, quítense de vosotros. Porque los hijos de Dios, la Biblia dice que Jesús era manso y humilde. ¿Eres humilde o eres orgulloso? Estoy orgulloso de ser humilde, pastor. Un poquito de humor, porque lo miro medio serio, hermano. Muchos nacen espiritualmente, pero no avanzan. Se quedaron en el nacimiento. Pero el nacimiento es el inicio. La madurez es mi destino. Amén. Nacer de nuevo es el inicio. Pastor, pero hay gente que nació de nuevo y tiene estas prácticas. Claro, claro que las hay, garay. Pero tiene que sacarlas. ¿Me dice amén? Quítense de vosotros. Quítense. Airaos, pero no pequen. No se ponga el sol sobre su enojo. Busque la paz con todos y la santidad, especialmente con tu suegra. Busca la paz. Dios no solamente quiere que nazcas, quiere que crezcas. ¿Me dice amén? Dios no solo quiere que usted nazca de nuevo, Él quiere que crezca. Hasta que todos lleguemos, hasta que crezcamos con la ayuda del Señor. El tecnón es un hijo en

Amor ágape, lo que dice aquí Juan, amor ágape, amor de Dios. Nos ha dado, nos ha otorgado, ¿quién? ¿Quién nos otorgó ese amor? El Padre. ¿Para qué? Para que seamos llamados, ¿qué cosa? ¿Y qué es lo que somos? ¿Qué es lo que es usted? ¿Qué es lo que es su hermano? Si recibió a Cristo, si lo recibió como su Señor y Salvador, usted es llamado Hijo de Dios. Y luego dice, por esto el mundo no nos conoce. Creo que la palabra más adecuada es, por eso el mundo no nos reconoce. Amén. Por eso el mundo no nos reconoce. No reconoce que usted sea un hijo de Dios, porque no conocen a Dios. Amados, vuelvo a decir, ahora somos hijos de Dios. Y aún no se ha manifestado lo que habremos de ser. ¿Qué está diciendo aquí? Ahora somos hijos de Dios, ahora somos tecnón, pero no se ha manifestado todavía lo que vamos a hacer, que es huíos, hijos que representan al Padre. Wow. La Biblia nos enseña, nos dice que un día conoceremos como fuimos conocidos. ¿Cómo te conocieron en la eternidad? Como hijo maduro. Entonces, Juan nos revela una verdad poderosa. Ahora somos hijos, pero todavía hay algo que debe de manifestarse. Y existe una distancia entre lo que somos hoy y aquello que llegaremos a ser. Wow. Hermano, voy en el... Bueno, apúrate, Billy. Aquí aparece el proceso de formación. Dios ve el potencial al final. Dios ve el final desde el principio. Y Dios lo ve a usted terminado. Dios lo ve a usted perfecto. Dios lo ve a usted desarrollado. Dios lo ve a usted como un hijo maduro, un huíos, un hijo que puede representar al Padre. Todavía no ha pasado el proceso, pero Dios ya te está viendo como un producto terminado. Vamos, dele palmas al Señor por eso. Por eso el Padre trabaja continuamente en nosotros. Amén. Las pruebas, la disciplina, la corrección, la obediencia, todo forma parte del desarrollo de este hijo. La madurez no ocurre instantáneamente, se forma caminando con Dios. Pastor, ¿alguien ha estado en prueba? Levántame la mano. Los que han estado en prueba, alguna vez, quizás ahora no, pero alguna vez estuvo en prueba. Bueno, dale gracias a Dios, porque significa que el Padre te está procesando. Amén. ¿Alguno ha pasado momentos de tentación, por ejemplo? Bueno, Dios te está procesando, quiere ver cómo avanzas. ¿Alguno, hermano, el Señor te disciplinó? Hermano, te dio una orden y te disciplinó. Bueno, qué bueno, porque el Padre que ama a su hijo lo disciplina, lo corrige. ¿Me dice amén? Amén. Número 3. El Espíritu Santo forma a los hijos maduros. Romanos 8:14, porque todos los que son guiados ¿por quién? Por el Espíritu de Dios.

Dios. Los tales son hijos de Dios. ¡Wow! Aquí esto está tremendo. Porque si usted está siendo direccionado por el Espíritu Santo, amén, los tales son hijos de Dios. Aquí esta palabra, hermano amado, hijo de Dios, ya no usa la palabra tecnón. Ahora usa la palabra huíos. Los que son guiados por el Espíritu de Dios, los tales son huíos de Dios. Los huíos son aquellos que aprendieron a ser dirigidos por el Espíritu Santo. Un niño necesita instrucción constante. Un hijo maduro aprendió a discernir la voz de su padre. La marca de la madurez no es cuánto conocimiento bíblico poseemos, que no es malo. La marca es cuando obedecemos la dirección del Espíritu Santo. Esto está tremendo, hermano. Esto está tremendo. ¿Obedeces al Espíritu Santo o obedeces a tus deseos? Cuando la gente me dice a mí, pastor, tengo un sentir. Ah, estamos en la calle, digo yo. Estamos en la calle. Porque por sentimiento, el sentimiento del hombre, hermano, constantemente lo lleva a perdición, a tomar malas decisiones. Es que yo sentí. Y otra gente que me dice, el Señor me habló. ¿Ha escuchado gente que le dice así? ¿Han escuchado? No, es que Dios me habló. Ah, está bien. A mí cuando me dice, pastor, es que Dios me habló, está bien. Si te habló mi jefe, ¿qué te decía yo? Vengo para que me dé un consejo. No, tú no quieres consejo, tú me vienes a informar. Pero que Dios me habló. Si Dios te habla a ti, le tiene que hablar a tu padre espiritual. ¿Sí? Y escucha esto. No es que yo quiera que usted haga lo que yo digo. Yo quiero que hagamos lo que dice el Señor. No se trata, hermano. Ah, usted quiere que le hagamos caso a usted. A mí me salió medio colombiano. Sí, señor. Vaya pues. ¿Usted quiere que? Lo que pasa es que usted quiere dominar y no, hermano, líbreme el Señor. La marca es cuando obedeces la dirección del Espíritu Santo. El Espíritu Santo, hermano, no vino solamente para consolarnos, vino para formarnos, vino para conducirnos, vino para prepararnos. ¿Para qué? Para gobernar juntamente con Cristo. La evidencia de la madurez es una vida dirigida por el Espíritu Santo. Si el Espíritu Santo no nos guía, estamos en la calle, hermanos. Estamos perdidos. Te guía el Espíritu Santo.

0: Hace un rato atrás vino un matrimonio, primera vez que vienen, no sé dónde están. Los que vinieron, que era primera vez que venían, ahí están, primera vez que vienen. ¿Sabe a lo que viene? A dar gracias a Dios. No los conozco, no sé cómo se llaman, aunque me dijeron cómo se llamaban, pero nada, ya ni me acuerdo. Pero vienen con un corazón agradecido. La gratitud es una señal que estoy buscando a Dios. Yo busco a Dios, yo busco su presencia, busco de su gracia. Quiero ser maduro, sea agradecido. Sea agradecido. Número 4. Los hijos son procesados mediante el sufrimiento. Romanos capítulo 8, verso 17. Y si hijos, si eres hijo, si llegaste a ser hijo, también heredero. ¿Herederos de quién? De Dios, hermanos. Y coheredero, mire, ¿con quién, hermano? Con Cristo. Si en verdad padecemos con Él. Nadie quiere padecer, hermano. Nadie. Levante la mano el que quiere padecer. Nadie, hermano. Ah, ¿tú quieres padecer? Cuidado con lo que pedimos, Cristian. Amén. Padecemos. El padecimiento te lo tiene que dar Dios y no buscártelo tú. Si Dios, padecemos, ¿con quién? Con Él. Pero padecer sin Él es terrible, por mano. Padecemos con Él. Señor, si voy a padecer, que tú estés conmigo, que tu vara y tu callado me infunden aliento. Señor, que tu sombra vaya conmigo, que el poder de Dios esté conmigo, que el favor de Dios nunca me desampare. Así padecemos, pero sin Él, hermano, no, es imposible. La persona que padece sin Él se pierde. Se pierde, hermano, porque por el dolor se quiere quitar la vida. Padecemos con Él a fin de que también seamos glorificados. Entonces tenemos hijo, heredero, glorificado. Usted va a ser coheredero, hermano. Perdón, hermano, perdone, yo lo quiero mucho, pero yo no merezco eso. Yo con llegar allá, yo ya me doy por pagado. ¿Pero qué te dice? No. Si llegas acá como hijo, huíos, tienes herencia. Tienes herencia. Y esa herencia te la da el Padre. Entonces usted no es huérfano. Usted tiene Padre. Usted tiene Padre. Y va a ser coheredero con Cristo Jesús. La herencia tiene un proceso. Jesús aprendió obediencia mediante el padecimiento. Por lo tanto, los hijos también son formados mediante las pruebas. Ahora bien, Dios utiliza los procesos para desarrollar, ¿qué cosa? Carácter, paciencia, dependencia, humildad, perseverancia. Las pruebas revelan si seguimos siendo niños espirituales o si estamos creciendo como hijos maduros. Ningún heredero es preparado sin formación. La prueba no destruye al hijo. El que es hijo, la prueba no lo destruye, solo revela que está creciendo. Vamos, dele palmas al Señor por eso. La prueba revela que estás creciendo. La prueba de vuestra fe, dice, más preciosa que el oro. Por eso que el apóstol dice: gozaos y alegraos cuando estés en diversas pruebas, porque te están procesando, te están llevando al siguiente nivel, el nivel del maduro. Ese nivel de maduro, hermano, no se enoja, no anda enojado, amurrado, porque el pastor le dijo, hermano, no. Pastor, me invitaron a tal lugar y no. Aquí en esta iglesia no hay amor, no lo dejan desarrollarse a uno. Aprende algo, hermano. Aprende algo. El no también es respuesta. El no de Dios, el no de tu pastor, también es respuesta. Yo tengo hermanos, me los invitan. El 90% les digo que sí. 90%. Pastor, me invitaron a tal. Amén, amén. Pastor, amén, amén. A veces cambiamos fechas. Amén. Pero hay un 10. Hay un 10. ¿Qué te pueden decir que no? Amén. Número 5. La creación espera la manifestación de los hijos. Romanos 8:21. Porque también la creación misma será, mire, libertada de la esclavitud de la corrupción a la libertad gloriosa de los hijos de Dios. La creación está esperando algo. ¿Qué está esperando la creación? Esa creación que sufrió en el huerto y que le dijeron: a partir de hoy, cardo y espinas saldrán de la tierra. La creación está esperando que otra vez vuelvan los hijos huidos. Que otra vez vuelvan los hijos que tienen comunión con el Padre todos los días. No la llegada de una religión, no la llegada de un sistema, está esperando la manifestación de los hijos de Dios. Y cuando los hijos de Dios llegan a su madurez espiritual, liberan la gloria de Dios donde quiera que estén. Vamos, dele palmas a Él. Cuando los hijos de Dios se manifiestan, liberan gloria de Dios. Ayer un grupo de hermanos varones de la iglesia fue a un centro de rehabilitación. Fueron en el peor día, era el final de la Champions. Y a la hora del partido se le ocurre ir a predicar. Pero hubo un grupo que sí quiso, no es un centro cristiano. Y llegan, y los que estaban ahí, los que quisieron escuchar, recibieron la palabra y recibieron a Cristo. ¿Y sabe lo que le dice el director del centro? Me imagino que se lo ofrecieron y por eso que lo dijo, ¿verdad? Porque yo Yo quiero que hagan un discipulado aquí. ¿Por qué sucede eso? Porque cuando los hijos llegan, liberan la gloria de Dios sobre la tierra. Cuando un hijo llega, cuando un hijo de Dios que representa al Padre llega a algún lugar, la tierra responde y es liberada. El cautivo es liberado. El enfermo es sanado. El débil es fortalecido. Oh, hermano. Por eso nos levantamos, hermano. Por eso nos levantamos en fe, creyendo que Dios está por nosotros. Por eso tenemos que salir a las calles. Por eso tenemos que salir a los hospitales. Por eso que hay que ir a las cárceles. Por eso que hay que ir a los centros de rehabilitación. Por eso que tenemos que atender al débil, al necesitado, al herido, a la perniquebrada, a la descarriada. Tenemos que decirle: vuelvan a casa, para que los hijos de Dios sean formados, para que sean herederos y coherederos con Cristo Jesús. ¿Alguien me dice amén? Dele palmas al Señor. A ti papito, papito lindo, precioso. Gracias. Donde aparece un hijo maduro, aparece el gobierno de Dios. ¿Qué significa eso, pastor, en la práctica? Significa que las tinieblas huyen. Significa que las tinieblas huyen. Cuando llegó Jesús a Gadara, el gadareno, ¿qué es lo que hizo? Fue, se postró, y los demonios dijeron: ¿por qué viniste a atormentarnos? Permítenos ir a los cerdos. Huyen. Porque cuando hay una presencia de Dios, las tinieblas tienen que huir. Donde hay un hijo de Dios, donde aparece un hijo maduro, aparece autoridad, aparece discernimiento, aparece transformación. La creación reconoce aquello que muchas veces la iglesia no ha comprendido: que los hijos maduros son la respuesta de Dios para una generación en crisis. La creación espera, la creación aguarda la manifestación. Que se manifiesten, que se levanten, por favor. Aquellos que Dios está formando en secreto. Que se levanten. Número 6. Ayúdame, Padre. Apocalipsis revela la llegada profética de los hijos. Apocalipsis 12:5 dice: y ella dio a luz un hijo, un huíos varón, que ha de regir a todas las naciones con vara de hierro. ¿Va conmigo? ¿Qué dice? Y ella dio a luz un huíos maduro. O inmaduro. ¿Qué es lo que es un huíos? Uno que repre. ¿A quién? Al Padre. Uno que representa al Padre. Dio a luz a un hijo, a un huíos varón. Esa es la mujer. Esa es la iglesia. Que da a regir, va a regir a todas las naciones con vara de hierro. Vendrá a ser justicia. ¿Quién es el hijo maduro que representa al Padre, que tiene vara, que tiene cetro de autoridad y que va a regir a todas las naciones? ¿Quién es? Cristo. Entonces la mujer, porque nació de mujer, va, da a luz, ya lo dio, a un hijo varón. Dice que va a regir a las naciones con vara de hierro. Esto es muy importante y voy a tratar de explicarlo.
1: En este párrafo de Apocalipsis capítulo 12 aparece la mujer, una mujer con estrellas sobre su cabeza, la luna en sus pies. Y a esta mujer que está encinta, embarazada, está por dar a luz, da, hermano, va a dar a luz, se le opone el dragón. En la Biblia, ¿quién representa el dragón o la serpiente antigua? Satanás, el diablo, que el Señor lo reprenda. Entonces se levanta el dragón para devorar al hijo que iba a nacer. Amén. Va a devorar, está ahí, mi abuelita hubiera dicho, a la guaite, esperando al hijo que va a nacer, porque sabe que el hijo que va a nacer es débil. ¿Va conmigo? ¿Qué hijo que va a nacer es débil? El tecnón. Y tecnones somos todos nosotros. ¿Va conmigo? No sé, ¿qué quiere devorar? Al hijo, a los que van a nacer, a los que están por nacer, los quiere devorar. Pero fíjese que cuando da a luz, ella da un hijo, léalo, da a luz un hijo varón. Y el varón, el hijo que nace, no es tecnón, es un huíos. Y el que es huíos es capaz de representar ¿a quién? Al Padre. Y le dice al dragón, conmigo no, cabrito, porque ese que nació de mujer es Cristo. Espere, porque no termina ahí la historia. Porque el siguiente verso dice, y su hijo fue arrebatado hasta Dios y hasta su trono. Pero cuando ocupa la palabra hijo aquí, no es la misma hijo que en el párrafo anterior, sino que la palabra hijo aquí es tecnón. Pastor, no entiendo entonces. Para eso estoy aquí. Para eso estoy aquí. El dragón está al acecho. Al acecho me gusta más, más que al aguaite, al acecho. Para devorar a lo que va a salir de la mujer, de la iglesia. ¿Va conmigo? Pero cuando van a hacer el tecnón para devorárselo, porque está todavía inmaduro, se lo cambian. Y en vez de que salga el inmaduro, le sale Cristo. Y al tecnón le dice, quédate atrás. Quédate atrás. Y el hijo tecnón, dice la Biblia, es arrebatado. ¿Qué significa eso? Que los hijos tecnones, los pequeñitos del Señor, viene el Cristo y dice, a estos no me los tocas. Yo represento al Padre. Yo soy el hijo mayor. Y yo soy el hijo mayor que vengo a hacerte frente, vengo a avergonzarte. Y toma la vara de hierro y lo sojuzga y lo somete. Pero los tecnones, los hijitos, suben al Padre, suben de vuelta a la casa del Padre, suben al regazo del Padre, totalmente protegidos. Alguien me dice amén. Vamos, dele palmas, dele palmas, dele.
2: Él lo va a defender a usted. Él te va a defender a ti. Te va a defender del dragón. Te va a defender de la cobra. Te va a defender de la serpiente. Te va a defender y te van a arrebatar para el reino del Señor. ¡Oh, gloria al Señor! El texto que leemos utiliza la idea de un hijo que ha llegado a una dimensión de madurez y de gobierno. Este es Cristo, que se corporiza, pero también habla del tecnón, que es arrebatado hacia el trono. Dios no arrebata inmadurez al trono, forma hijos y los prepara para reinar. ¿Va conmigo? Prepara hijos. ¿Quiénes se van a ir con el Señor? Los que han sido preparados por Él. ¿Va conmigo? Todavía no llegamos, pero seremos arrebatados con Él. Termino con esto. Hasta que todos lleguemos. Wow. Hasta que todos lleguemos. Efesios 4:13. Hasta que todos lleguemos a la unidad de la fe. Maravilloso, todos tener una misma fe. Y lo segundo dice, y del conocimiento pleno. Esta palabra es epignosis, conocimiento previo del Hijo de Dios. A la condición de un hombre maduro, un huíos, a la medida de la estatura de la plenitud de Cristo, el pleroma de Cristo. Este es el objetivo final. No solamente resistir, hermanos, no solamente servir a Dios, no solamente congregarse. El punto final es llegar. Pablo dice hasta que todos lleguemos. Y esto implica proceso, implica crecimiento, transformación, implica dejar la niñez espiritual. El Padre está levantando una generación que no solamente conozca de Cristo, sino que refleje a Cristo. Por eso que la meta del Evangelio no es solamente salvar hijos, es formar hijos maduros que se parezcan a Él. Cuando miro esta palabra, le digo: Señor, yo quiero ser de aquellos, Señor, que lleguen a ese nivel, que lleguen a esa estatura, que lleguen a esa plenitud. Quiero ser un hijo formado por ti.

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0: sopló de su aliento sobre la nariz del primer hombre como fue Adán. Y dice la Biblia que fue vivificado su ser por medio del Espíritu, de lo invisible, de lo que no se ve. Y hoy en día seguimos sin verlo tangiblemente con nuestros ojos, pero reconocemos que el Dios invisible se manifiesta a través del Espíritu, soplando vida en los huesos secos.
1: Amén.

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1: Porque Jesús nos hizo libres. Por eso le cantamos, Yulisa, su presencia de la A a la Z. ¿Eh?

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1: Cuando te quedas en el lugar donde Dios ya te sacó. La Biblia dice en el libro de Éxodo, capítulo 14, verso 12, ¿no es esto lo que te hablamos en Egipto? Diciendo, déjanos servir a los egipcios, porque mejor nos fuera servir a los egipcios que morir nosotros en el desierto. ¿Sabe? Puedes salir de un lugar, pero seguir atado por dentro. Israel fue libre, pero su mente seguía esclava. No puedes avanzar si sigues pensando como antes. La libertad también es una decisión diaria. Entonces todo mi mensaje es, no vivas en el lugar del que Dios ya te liberó. Mi nombre es Felipe Bunster y esta fue la reflexión en menos de un minuto por Inicia Radio e iniciaradio.cl.
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1: Sal de Bethesda. Sal de Bethesda. Ya no es tu temporada de estancamiento. Y quiero que abras tu Biblia conmigo en el libro de Juan capítulo 5. Abre tu Biblia por favor en el libro de Juan capítulo 5, porque ahí es donde encuentro lo medular, lo central de esta historia. Y dice así la palabra del Señor, Juan capítulo 5 del verso 6 al verso 8. Cuando Jesús lo vio acostado y supo que llevaba ya mucho tiempo así, le dijo: ¿Quieres ser sano? Señor, le respondió el enfermo, no tengo quien me meta en el estanque cuando se agita el agua, y entre tanto que yo voy, otro desciende antes que yo. Jesús le dijo: levántate, toma tu lecho y anda. Lo que acabamos de leer, la Biblia, este relato bíblico, nos muestra a un hombre que tenía una condición, llevaba mucho tiempo postrado en el suelo, paralizado por su enfermedad y estancado al borde, muy cerca de un estanque de agua que tenía cinco pórticos, llamado el estanque de Bethesda. No estamos hablando que el tiempo de este hombre fueron días estando en esa condición, estancado, paralizado. No es que estamos hablando de semanas, estamos hablando literalmente de décadas viviendo bajo la misma condición, nada más y nada menos que durante 38 años. Este lugar de Bethesda, este estanque, era un lugar donde muchos enfermos se reunían en un momento esperado, y en ese momento esperado pasaba un milagro. La gente era sanada cuando el agua de ese estanque comenzaba a moverse y el ángel ese ángel descendía a mover las aguas, esperando los enfermos que algo sucediera, que un enfermo fuera sanado. Por eso este hombre, el paralítico de Bethesda, tenía un problema, y el problema que siempre llegaba tarde al movimiento del agua. Siempre había alguien que era más rápido que él. Siempre tenía una razón para que su condición de 38 años no cambiara, no fuera transformado. Hasta que, como acabamos de leer, Jesús aparece y cambia su historia. Así como Jesús llegó a ese lugar exacto

hay porque creemos en la palabra de Dios. Cuando Jesús aparece, lo que estaba detenido comienza a activarse. Lo que está postrado comienza a levantarse. Y lo que parecía un final se convierte en un nuevo comienzo. ¿Alguien está creyendo esta palabra esta mañana? Y yo siento que este relato bíblico, este mensaje, no solamente una prédica, sino que es un llamado urgente para una generación, para una iglesia, para una familia, para una persona que está cansada de esperar. Porque muchas veces nos acostumbramos a vivir bajo esa condición, nos acostumbramos a vivir una vida espiritual estancada. ¿Estarás de acuerdo conmigo o no? Pero vivimos en una época, en una sociedad donde todo es rápido, es inmediato, es instantáneo. Pero hay áreas de nuestra vida que llevan años iguales. Y lo peligroso de eso no es estar mal, lo peligroso de eso es acostumbrarse a vivir esa realidad. Porque este hombre, el paralítico de Betesda, se acostumbró a vivir esa realidad. Y este texto bíblico que leemos no me habla solamente de un hombre enfermo, sino que me habla, es una figura, es una sombra.

ver de Dios, pero siguen paralizados, siguen estancados. Este hombre estaba en el lugar donde eran sanados. Este hombre estaba ahí en el lugar donde el agua se agitaba, donde había la respuesta ante su enfermedad, pero seguía paralizado, seguía estancado. Y yo veo aquí un hombre que ya no estaba esperando mucho de la vida. ¿Sabe cómo yo veo a este hombre, el paralítico de Betesda? Estaba su vida en un piloto automático. Su vida constantemente repetía el mismo ciclo: esperar hasta que el agua se moviera otra vez, frustrarse porque no podía llegar, quedarse nuevamente estancado y volver a empezar. Ciclo tras ciclo. Y viene Jesús y le pregunta, y no le pregunta qué tienes. Jesús no se acerca a él para decirte cuál es tu enfermedad, cuántos años llevas aquí. No, no. Lo que Jesús le pregunta es, en otras palabras, ¿quieres cambiar? ¿Quieres ser sano? Y cuando yo oigo esta pregunta de Jesús, me confronta el corazón. Porque yo veo, entonces entiendo que no todos los que dicen querer salir de esa circunstancia, de ese estancamiento, de ese problema, realmente quieren salir. ¿Por qué, Felipe? Porque a veces me acostumbro tanto a mi situación que ya no lucho por cambiarla. Me acostumbré a vivir en ella. Pero Jesús llegó en ese momento ante ese paralítico para cambiar la historia, para romper ese ciclo. Jesús no pasa por el frente, por al lado de la situación.

historia de tu vida. ¿Alguien dice amén a eso? Porque cuando Jesús aparece, la historia del hombre cambia. Resulta que entonces esta historia, estos textos revelan principios que explican por qué muchos siguen paralizados. Y quisiera profundizar, aún estoy en la introducción de mi mensaje, pero quisiera poder desmenuzar, ver con mayor lupas algunos principios de por qué algunos siguen estancados y no se levantan. Porque esta historia que acabamos de leer no es solamente un milagro, para mí se ha transformado en un diagnóstico espiritual. Entonces me llevó a mirar esta historia, este relato con una mayor profundidad. Entonces quiero rápidamente mostrarte 8 principios, 8 verdades. Aún estoy en la introducción del mensaje, pero 8 verdades, 8 principios que veo que revelan de esta historia, de por qué no me puedo levantar y sigo estancado y sigo detenido en la misma situación. Mire, número 1, Jesús no se mueve por multitudes, se mueve por necesidad real. Juan 5 verso 1 al 2 es la misma historia. Dice: después de esto se celebraba una fiesta de los judíos y Jesús subió a Jerusalén, y hay en Jerusalén, junto a la puerta de las ovejas, un estanque que en hebreo se llama Betesda y que tiene 5 pórticos. Entendemos a través de este verso que habían miles de personas en Jerusalén. La Biblia dice que había una fiesta, la Biblia dice que había mucho movimiento, había mucho ruido probablemente, pero Jesús deja en claro y deja todo eso para ir a buscar a uno que tenía necesidad. Para nosotros, para mí, es mucho más atractivo quizás haber hecho algo donde estaban todos, pero Jesús entiende que había uno, que había alguien que tenía una necesidad. Y yo aprendo algo que me estremece el corazón. Yo aprendo algo que me golpeó fuerte el corazón, porque entonces yo entiendo que no todo lo que está lleno tiene a Dios. Hay gente que puede estar rodeado de gente, hay gente que puede estar rodeado con miles de seguidores en redes sociales, hay gente que puede tener mucho ruido, mucho contenido, pero no significa que Jesús esté ahí. Porque entiendo a través de este texto que Jesús va donde hay hambre, donde hay una necesidad real. Vuelvo y repito, podría haber ido a todas las multitudes, había una fiesta, hacer milagros, pero él decidió ir un hombre que hace 38 años estaba postrado, estaba estancado, estaba en la misma situación. Y cuando entiendo eso, me da esperanza que aunque nadie me esté viendo, Jesús sí me ve, Jesús sí me ve. Porque cuando nadie más me ve, Él me está viendo. Cuando nadie quizás me está sonriendo, él está conmigo, me está dando fuerza. Me ve cuando estoy cansado de pelear, me ve cuando llevo tiempo en el suelo y parece que nada cambia. Él te está viendo, Él está contigo. No necesito que todos me noten, no necesito que todos estén pendientes de mí, necesito que Él me vea y que Él salga a mi encuentro. Porque si Jesús me ve, entonces Él no me olvida, no estoy fuera de su radar, no estoy perdido, no estoy descartado. Hoy has venido esta mañana para tener un encuentro con Jesús. Algo va a pasar, algo va a suceder. No sé cuántos años llevas de estancamiento, no sé cuántos años llevas luchando, no sé cuántos años llevas en la misma situación. Lo único que sé es que un encuentro con Dios puede transformar tu historia. Eso le pasó a este hombre. Un encuentro con Jesús cambió su historia. Si estás tomando notas o apuntes, Jesús no busca likes de redes sociales. Busca corazones disponibles. Mire, segundo principio que veo en esta historia: no basta con estar en el lugar correcto. Juan capítulo 5 verso 5: y había allí un hombre que hace 38 años estaba enfermo. Había allí un hombre, el paralítico de Betesda, que hace 38 años estaba enfermo. Este hombre, el paralítico de Betesda, estaba en el lugar del milagro. Estaba en el lugar correcto. La Biblia dice que los enfermos eran sanados, pero él nunca lo vivió. Él nunca vivió sanidad, aún estando en el lugar correcto. Y eso es tremendamente peligroso,
Porque yo puedo ir a la iglesia, yo puedo servir, yo puedo cantar, yo puedo adorar, yo puedo escuchar mensajes y seguir igual por dentro. Seguir en la misma condición. Y esto me confronta el corazón, porque entonces la cercanía no es sinónimo de transformación. Que estés en uno, en dos o en tres servicios no es sinónimo de que tu vida está siendo transformada por Dios. La cercanía espiritual a un título, a un cargo, a una oficialidad dentro de la iglesia no es sinónimo de que estás agradando a Dios, de que nuestro corazón está siendo transformado. Puedes estar cerca de Dios, de lo que Dios hace, y aún así no ser transformado por Dios. Mire, hay gente que lleva años quizás en el mismo lugar espiritual, lleva años en el mismo servicio, lleva años en el mismo evangelio, pero sigue con las mismas ataduras, sigue con los mismos problemas, las mismas adicciones, las mismas amistades, las mismas palabras. Estaba en el lugar correcto, no era que no estaba mal, ese era el lugar donde debía estar, pero llevaba años en la misma condición. ¿Por qué? Porque puedo estar cerca, pero no ser transformado. Este hombre estaba cerca, pero había algo en su corazón que no lo dejaba ser transformado. ¿Por qué? Porque llevaba la misma condición. Y eso a mí me enseña que no basta con estar cerca donde Dios se mueve. Tengo que responder a cómo Dios se mueve. En Bethesda había muchos enfermos, todos estaban en el mismo lugar, todos estaban cerca del milagro. A cuando esas aguas se agitaran, el que tocaba el agua iba a ser sanado, pero no todos se levantaron. Puede que todos hoy día estén escuchando este mensaje, pero quizás alguno lo van a llevar a una verdad en su vida diaria. Todos estaban escuchando el mismo mensaje, todos estaban expuestos a la gloria de Dios, pero solo algunos tomaron lo que Dios quería hablar. Si estás tomando notas o apuntes, sería bueno que guardaras esto, porque estar cerca de Dios no significa estar transformado por Dios. ¿Qué es lo que me transforma? La obediencia. La obediencia, principio número 3 de esta historia. Aún sigo en la introducción, quiero ir rápido. Dios va a agitar tu vida antes de cambiar tu historia. Juan 5:4. Porque un ángel del Señor descendía de vez en cuando al estanque, y mire lo que pasaba: y agitaba el agua. Y el primero que descendía al estanque, después del movimiento del agua, quedaba curado de cualquier enfermedad que tuviera. Resulta entonces que lo que la Biblia nos está diciendo, que antes de que sucediera un milagro, la Biblia dice que el agua del estanque se agitaba, el agua del estanque se movía. Y eso, cuando yo leía esas palabras, eso rompía estructuras que de mi pensamiento, que muchas veces pensé de cómo Dios obra para nosotros. Porque muchas veces yo oré y no quiero decir que esté mal lo que voy a decir, pero muchas veces oré por la paz de Dios ante un problema. Y lo seguimos haciendo, y no lo tenemos que dejar de seguir hacer, porque Él es Dios de paz. Pero he entendido a través de este verso que Dios a veces, en medio de nuestro estancamiento, en medio de la herida, en medio del conflicto, en medio del problema, Dios a veces no obra en paz, sino que es todo lo contrario. Las aguas se mueven más, se agitan más las aguas, hay más movimiento. Y digo: Señor, ¿por qué? Si yo te pedí paz, ahora todo está desordenado, ahora todo se complicó, ahora todo se movió. Y Dios dice:

es porque Dios te quiere llevar a una gloria, a una dimensión, a una temporada, a una sanidad mayor. No todo lo que se mueve es ataque. A veces Dios es sacándome de la comodidad. Es Dios diciéndome, te quiero sacar de esas amistades. A veces decimos, Señor, ¿por qué me sacaste de este trabajo? ¿Por qué me cerraste puerta? Dios moviéndose, Dios agitando las aguas, porque viene algo mayor, porque viene una gloria mayor, una temporada mejor, sacándote de lugares, de trabajo, de amistades. Si estás tomando notas, sería bueno que guardaras esto, porque si Dios está moviendo todo, es porque algo grande viene. Algo grande viene para tu casa, para tu familia. Principio número cuarto que veo en esta historia: el problema no siempre es tu condición, es tu mentalidad, es la mentalidad. Juan capítulo 5 verso 7, el enfermo le respondió: Señor, no tengo a nadie que me meta en el estanque cuando el agua es agitada, y mientras yo llego, otro baja antes que yo. Veo en este principio número cuarto que el hombre no respondió a Jesús cuando él le pregunta si quería ser sano con fe. Este paralítico no le responde a Jesús con fe, sino que le responde con una excusa. Era Jesús, era Dios. Y muchas veces nosotros somos como ese paralítico diciendo: es que nadie me ayuda, es que nadie cree en mí, es que no tengo oportunidades, es que otros avanzan y yo no. Siendo que Jesús estaba al frente, siendo que Jesús, el maestro, el sanador, estaba frente a sus ojos. ¿Sabe que lo peligroso de esto es depender siempre de personas para algo que solamente Dios puede hacer? Cuando mi vida espiritual depende de personas, empiezo a decir cosas como: y si no me llaman, bueno, no voy. Si el pastor no me atiende, bueno, me voy de la iglesia. Si la palabra de Dios no me motiva el domingo, bueno, no busco a Dios en la semana. Si la administración no me levanta, bueno, me voy a quedar así. Es que el pastor no me saluda, es que el pastor no me llamó para mi cumpleaños. Si no me pasan a buscar a mi casa, no voy a la iglesia. Si no me despiertan para ir a la iglesia, no voy, me quedo durmiendo. El pastor no me sigue en las redes sociales, y sin darme cuenta, estoy dependiendo mi crecimiento en manos humanas. Es lo que le estaba pasando a este hombre. Nadie me empuja para llegar, nadie me ayuda, porque mientras espero que alguien me empuje, estoy perdiendo el momento en que Jesús me está hablando. En el momento que estoy esperando de que alguien me hable, de que alguien ore por mí, estoy perdiendo el momento que el mismo sanador, que el mismo libertador, que el mismo restaurador tenga un encuentro conmigo. ¿Por qué? Porque a veces nuestro avance, nuestro crecimiento espiritual depende de otros. Claro, Dios puede usar personas, y esto sería bueno que lo guardaras, porque Dios puede usar personas para ayudarte, pero nunca su diseño. Nunca Él diseñó que mi levantamiento, que mi salida de ese estancamiento dependa de ellas. Mire, principio número 5. Hay gente que te mantiene en tu parálisis. Juan capítulo 5 verso 7 dice: el enfermo le respondió: Señor, no tengo a nadie que me meta en el estanque cuando el agua es agitada, y mire, y mientras yo llego, otro baja antes que yo. Es la misma historia, solamente que estamos desglosando principios. Mire, este hombre, 38 años en el mismo lugar, 38 años día y noche al borde de ese estanque llamado Betesda. Bueno, Felipe, ¿murió ahí? ¿Qué pasó? No murió. Seguramente hay algunos que le llevaban comida. Otro decía: bueno, paralítico, ahí hay un poco de frazada, de abrigo para que... Pero le traían ayuda, pero nadie lo ayudaba a cambiar realmente lo que él necesitaba. Lo alimentaban, le traían ropa, pero nadie lo ayudaba a cambiar la circunstancia que él deseaba cambiar. Y esto último que digo me confronta fuerte el corazón, porque no toda persona que está en mi vida quiere ver mi avance. Algunas personas te mantienen cómodo, pero no te empujan a crecer. Algunas personas te quieren ver cómodo en tu vida espiritual, pero no te confrontan.
¿Cómodos en qué, Felipe? ¿Cómodo en tu condición actual? Tranquilo, no es tan grave. Una mentira más, una mentira menos. Tranquilo, todos pasan por lo mismo. ¿Saben qué? Minimiza lo que Dios quiere confrontar. ¿Cómodos en qué? Cómodos en la, quizás en la mediocridad espiritual. Pero no hace falta tanto que vayas a la iglesia. No hace falta que traigas tus diezmos y tus ofrendas. No hace falta que sirvas. No hace falta que te mantengas en santidad. No seas tan intenso. ¿Saben qué hace la comodidad? Te baja el nivel de compromiso. ¿Comodidad en qué? En la herida. Es que si te lo hicieron, es lógico que debes estar así. Es lógico que debes separarte. Es lógico que debes enojarte. Validan el dolor, pero no te llevan a una sanidad real. Es decir, hay gente que te sostiene, pero no te levanta. Y eso le pasaba a este hombre. La sostenían con alimento, con frazadas, con abrigo, pero no lo cambiaban, no lo transformaban. Porque lo único que puede transformar y cambiar nuestra vida se llama Cristo Jesús. Es decir, no toda compañía me está llevando a donde Dios quiere. ¿Por qué? Porque hay personas que me quieren, pero no me corrigen. Que me acompañan, pero no me están empujando a vivir una vida plena con Dios. Que me entienden, pero no estoy viviendo transformación. Y aunque sea duro decirlo, perdón, no todo el que está cerca mío me está aportando quizás a levantarme. Por eso debemos filtrar las, quizás con quién me rodeo, amistades, compañeros, relaciones amorosas. Porque hay gente que te va a llevar a Jesús, pero hay otra que te va a dejar en la comodidad. ¿No sería bueno filtrar a quién sigo en las redes sociales? ¿No sería bueno filtrar a quién oigo en las redes sociales? A veces resulta que es más consecuente o tomamos más atención a lo que un influencer, a lo que un TikToker, a lo que un YouTuber dice a través de las redes sociales. Oye, ¿supiste lo que están diciendo eso en las redes sociales? Hoy supiste lo que están hablando de ese pastor, de esa iglesia. Gente que se escuda detrás de una pantalla, pero que no ha plantado iglesias, que no ha ido a hospitales, que no ha ido a cárceles,

que Jesús no está negociando con el paralítico, no está negociando con este hombre de 38 años postrado. No le dice: sí, te entiendo, entiendo tu historia, qué complejo lo que estás viviendo. No. Lo que él está diciendo es: levántate. Porque hay momentos donde Dios no solamente quiere consolarnos, no solamente quiere decir: no, mi chiquitito, mi bonito. No, quiere activarnos. ¿Activarnos en qué? En levantarte. ¿Activarte en qué? En tomar responsabilidades. ¿Activarte en qué? En obedecer, en romper ciclos, en salir de tu estancamiento, en caminar en tu propósito. ¿Activarte en crecer, en servir? ¿Sabe qué es lo más glorioso de todo esto? Es que la palabra que él le dio a ese paralítico tuvo el poder para sanarlo. La palabra que Dios hoy te está hablando, la palabra que lees en la palabra de Dios en la Biblia, tiene el poder para cambiar tu historia, tiene poder para cambiar todo lo que has vivido, tiene el poder para levantar, tiene el poder para sanar, tiene el poder para restaurar. Dios no me pide que me levante porque puedo, sino que me pide que me levante porque su palabra ya me dio el poder para hacerlo. En su palabra hay poder. La voz de Jesús no solamente te habla, te quiere levantar, te quiere transformar, te quiere cambiar, te quiere sanar. Hoy la voz de Jesús te está hablando, hoy la voz de Jesús está golpeando tu corazón para restaurarte. Quizás has venido, quizás caído, has venido herido, pero hoy la

poder para hacer todas esas cosas. ¿Alguien está creyendo esa palabra, iglesia? Oh, brava vaso tererekende. Número 7. No te acostumbres a lo que Dios nunca diseñó para ti. Juan 5, de verso 5 al 6. Y había allí un hombre que hace 38 años que estaba enfermo. Cuando Jesús lo vio acostado allí y supo que ya llevaba mucho tiempo en aquella condición, le dijo: ¿quieres ser sano? Entiendo a través de este séptimo principio que hay gente que se acostumbró a vivir triste, se acostumbró a vivir atado, se acostumbró a vivir en el pecado, estancado y vivir sin avanzar. Lo más peligroso de eso es que lo normalizó. Normalizó la fornicación, normalizó el adulterio, normalizó las malas palabras, normalizó vivir una vida de doble ánimo. Que la iglesia me comporto de una manera, que frente a mi esposa, frente a mis padres, frente a mis hijos me comporto de una manera, pero cuando ya no están, soy otro, soy otra, porque lo normalizamos. Pero yo entiendo algo, que si Jesús te está preguntando, ¿quieres ser sano? Es porque hay algo mejor para tu vida. ¿Sabe? No te acostumbres a vivir por debajo de lo que Dios tiene para ti. ¿Por qué? Porque ese hombre ya estaba acostumbrado a estar en el suelo, a conocer el frío del estancamiento, a depender de otros, a no avanzar, a dar explicaciones de por qué no podía llegar al estanque. Y eso es lo peligroso de todo esto, porque uno puede estar adaptado a una condición que Dios nunca diseñó para nosotros. Te adaptaste a que tu matrimonio funcione en automático, pelea tras pelea, pero dices: bueno, esta es la realidad. Te adaptaste a vivir una vida insensible con Dios. Te adaptaste a vivir una vida de pecado. Te adaptaste a vivir una vida lejos de Dios. Puedo acostumbrarme a una fe débil, a una vida espiritual superficial, a relaciones dañinas, tóxicas, que te alejan de Dios, a hábitos que te están estancando, a vivir sin avanzar, y llega un punto que ya no nos incomoda. Llega un punto que ya no busco cambio, dejo de buscar cambios. Pero por eso la urgencia de hablar este mensaje, porque cuando Jesús llega, rompe esa comodidad, rompe ese estancamiento. Oh, hoy el Señor quiere sacarte de ese estancamiento, de esa comodidad. Él no vino para adaptarse a la condición de ese hombre, vino para sacarlo de ese lugar. Hoy Él no vino para explicarnos el dolor, Él vino para transformarte. Él no vino hoy para validar.

ese estancamiento, esa parálisis espiritual. Él vino a activarme para salir de medio de ese proceso. Lo que hoy toleras puede ser lo que mañana te limita. Por eso es, este mensaje es tan importante, para hacernos un diagnóstico espiritual, examinar nuestro corazón. Principio número 8 y final: tu temporada puede cambiar en un instante. Juan 5:8 dice: Jesús le dijo, levántate, toma tu camilla y anda. Levántate, toma tu camilla y anda. Esas fueron las palabras de Jesús ante este hombre. Ante este hombre que tenía 38 años de estar estancado. 38 años de estar en las mismas circunstancias. No sé cuántos años llevas en las mismas circunstancias, en el mismo dolor, en el mismo pecado. Quizás han sido décadas, han sido meses, han sido días. Pero así como este hombre, en un momento todo cambia. Asimismo, hoy día, a través de la palabra de Dios, no es porque yo estoy predicando, no es porque yo estoy hablando, sino porque está la palabra de Dios en este momento. Todo puede cambiar al oír la palabra de Dios. Todo se puede transformar al oír palabra de Dios. Así es Dios cuando Él llega. No necesitas un empujón, no necesitas una ayuda humana, no necesitas de un sistema, no necesitas de alguien que hable, de que cante bien. Necesitas oír su voz. Y lo que estuvo detenido por años empieza a caminar.

Han sido meses, años o temporadas. Jesús no necesita tiempo, Jesús necesita un momento, porque lo que estuvo detenido por años hoy no se resuelve por tu esfuerzo, se resuelve porque la voz de Dios está hablando. Algo el Espíritu Santo está haciendo en este lugar. Se rompen ciclos, se levanta lo que se tiene que levantar, se activa lo que está detenido. Oh, para papá, sostener, kenderere. Oh. Hoy declaro en el nombre de Jesús sobre tu vida que hoy se acaba todo tiempo, toda temporada de estancamiento. Hoy se rompe toda mentalidad que te tenía en el suelo. Hoy en el nombre de Jesús comienza una nueva etapa, una nueva historia, un nuevo tiempo en tu vida. No saldrás de este lugar igual. No saldrás de este lugar igual. No seguirás con el mismo estado. Hay gente que ha llegado a este lugar tal cual como estaba ese paralítico. Años de estancamiento, años de estar paralizado espiritualmente. Pero hoy la palabra de Dios está hablando a tu corazón. Está la

activa en el nombre de Jesús. Lo que no podías hacer comienza a funcionar. El que no podía hacer algo lo comienza a hacer. Lo que no cambió en años, lo que no ha cambiado en décadas, lo que no ha funcionado en años en tu matrimonio, con tus hijos, con tus padres, en tu hogar, en tu profesión, en tu trabajo, en tu vida espiritual, hoy, al oír la palabra de Dios, todo cambia. Todo cambia en un instante, en un de repente, todo puede pasar. Porque la voz de Dios ya fue soltada en tu vida. Un momento con Jesús puede cambiar años de estancamiento. Ahora entiendo y hago la pregunta. No me levante la mano porque esta audiencia tendría que levantar todas las manos. Pero ¿cuántos de nosotros hemos recibido palabra de Dios? Yo creo que todos. Todos hemos recibido de alguna u otra forma una palabra, un encuentro, una visita. Ahora mismo está recibiendo una palabra de Dios. Ahora, cerrando la introducción y comenzando el desarrollo de mi mensaje, yo me hago la siguiente pregunta: ¿por qué sigo en el suelo o estancado o en la misma circunstancia si Dios ya me dio una palabra para levantarme? ¿Por qué sigo estancado si ya he recibido palabra de Dios? Porque Jesús no vino a acompañar a ese paralítico para acostarse en el suelo con él, para mirarlo en el suelo, sino que Jesús se acercó en medio de la multitud para levantarlo y sacarlo de esa condición. Por eso la urgencia de hablar este mensaje, porque Jesús puede dar palabra, porque Jesús puede entregarte una palabra. Tenemos la palabra más profética y más segura, que es la Biblia, que es su palabra. Pero el paralítico tenía que tomar una decisión: si seguir acostado o creer a la palabra de Jesús. Ah, entonces había algo en el corazón que debía pasar. Porque muchas veces nosotros hoy estamos como ese paralítico, pero con una diferencia abismal, tremenda, que ya hemos escuchado la voz de Dios, pero seguimos en la misma condición. Seguimos en el suelo, seguimos espiritualmente estancados, a la orilla, esperando esa salida, esperando que algo pase para sanar, para restaurar, para liberar. Entonces yo tengo que ser honesto conmigo mismo. Porque no es que Dios no me haya hablado, no es que Dios tenga, quizás no tenga el poder, no es que Dios no quiera hacer algo nuevo, es que hay algo en mí, en mi corazón, que no se está levantando. Entonces quiero cerrar la introducción de este mensaje. ¿Me estoy dando a entender? ¿Soy claro con lo que estoy diciendo? ¿Te está sirviendo? Entonces quiero cerrar la introducción de este mensaje habiendo desmenuzado estos principios que habla esta historia del paralítico de Betesda, y responder esta pregunta: ¿por qué si sigo en el suelo estancado si Dios ya me ha dado palabra? ¿Por qué mi matrimonio sigue igual? ¿Por qué como hijo sigo igual? ¿Por qué mi economía sigue igual? ¿Por qué mi vida espiritual sigue igual? ¿Por qué mi noviazgo sigue igual si Dios ya me ha dado palabra? Si Dios ya me ha preguntado, así como le habló a ese paralítico. Entonces me di la tarea de buscar en la Biblia qué motivos pueden llevarnos a vivir una vida estancada en el suelo, paralizados, cuando Dios ya me dio palabras que debo levantarme, que hay poder en su palabra para salir, para ser sano, para ser restaurado. ¿Soy claro con lo que digo? Muy bien, en honor al tiempo quizás veamos uno o dos. Eran cinco, pero los voy a deber. Vamos. Número uno: ¿por qué sigo en el suelo si Dios ya me dio palabra para levantarme? Número uno: buscamos la voz equivocada. Buscamos la voz equivocada. Y encuentro esta primer respuesta de esta pregunta en un personaje llamado Ocosías. Segunda de Reyes, capítulo 1, verso 1 al 4. Dice así la palabra de Dios: después de la muerte de Acab, Moab se rebeló contra Israel. Y Ocosías, ¿qué dice ahí? Cayó. Estaba en el suelo. Estaba estancado por un accidente. Dice que cayó por la ventana de una sala de la casa que tenía en Samaria. Y eso yo lo subrayé en mi Biblia. Y estando enfermo, ¿dónde? En él. El...
suelo. Envió mensajero y le dijo: id y consultad ¿a quién? A Baal-Zebub, dios de Crón. Si he de sanar de esta mi enfermedad. Entonces el ángel de Jehová habló a Elías Tisbita diciendo: levántate y sube a encontrarte con los mensajeros del rey de Samaria y diles: ¿no hay Dios en Israel para que vayáis a consultar a Baal-Zebub, dios de Crón? Por tanto, así ha dicho Jehová: del lecho en que estás no descenderás. Es decir, te vas a quedar ahí postrado, te vas a quedar estancado, te vas a quedar en el suelo, sino que ciertamente morirás. No sé si alguien ya ha ido entendiendo lo que es, por donde voy. Miren, si bien la caída de Ocosías, de este personaje, fue física, quisiera llevarlo a una mirada espiritual, porque creo que este verso de la palabra de Dios está tocando una de las luchas más reales del creyente de este tiempo. Como las caídas, como las heridas, como las voces que escuchamos cuando estamos mal. Estoy hablando espiritualmente hablando, porque muchas veces no es la caída lo que más daño nos hace, sino que es lo que hacemos después de esa caída. Las decisiones que tomamos después de esa desobediencia, de esa herida, las decisiones que tomé después de estar en el suelo estancado. Hay muchos creyentes, hay mucha iglesia que está caída en pecado, en desánimo, en frustración, en decepción, en heridas familiares, en comparación, en heridas en el pueblo mismo, en el rebaño. Hay otros que se cansaron por dentro. Pero esta palabra me confronta fuerte el corazón, porque lo que entiendo entonces, que aunque todos podemos caer, no todos deciden levantarse de la manera correcta. No todos deciden buscar la ayuda de levantarse, de salir de ese estancamiento de la forma correcta. Por eso la urgencia de hablar estas palabras, porque me enseña este texto bíblico que una caída no tiene por qué convertirse en mi final, en el final de la historia. Lo que realmente puede definir mi destino es a quién estoy escuchando, en quién me estoy apoyando y qué actitud estoy tomando cuando estoy estancado, cuando estoy en el suelo. Porque podemos tener crisis, podemos tener problemas y salir más fuertes, o puedo tener crisis, o puedo tener problemas y terminar más alejado de Dios. Todo depende si corro la voz correcta o si escucho la voz equivocada. El texto es claro en decirnos que este personaje Ocosías está herido. Y yo aprendo entonces que no basta con reconocer que solamente estoy herido. Necesito decidir correctamente qué hago con esa herida. Necesito decidir qué hago con ese pecado, con esa desobediencia, con esa inmoralidad. Porque una caída puede ser el inicio de mi restauración, pero también puede ser el inicio de mi destrucción si yo no vuelco mi corazón al Señor, si no torno mi oído a Dios. Leemos en las Escrituras que Ocosías, después de caer por la ventana, no buscó a Dios, no volvió a la fuente correcta, no cambió su actitud. Mira quién fue a consultar: a un dios de Crón llamado Baal-Zebub. ¿Sabes lo que quiere decir Baal-Zebub? El señor de las moscas. ¿Y quién es el señor de las moscas o Baal-Zebub? ¿Ah? Satanás, el enemigo. Este hombre estaba herido, este hombre conocía a Dios, este hombre sabía quién era Dios, pero ante esa caída, estando en el suelo, estando postrado, dice: hey, traigan ayuda del señor de las moscas, traigan ayuda del enemigo. ¿Por qué? Porque estando en el suelo buscó ayuda en el Señor. ¿Sabe lo que significa Baal-Zebub? El señor de la mosca, el señor de lo corrupto, de lo impuro. Es decir, fue a buscar ayuda en la corrupción,
en lo que no es puro. Y esto me llama la atención y despierta mi corazón, porque no todos los que están en el suelo están ahí por la misma razón. Hay algunos que están en el suelo, pero nunca han escuchado o intentado escuchar la voz correcta. Y eso es lo peligroso. Porque hay aquellos que ya escucharon la voz de Dios, pero después de la caída tomaron malas decisiones. Entonces, ¿por qué permanezco en el suelo estancado? Este hombre fue a buscar ayuda en lo incorrecto, ayuda en lo que no le hacía bien. Entonces, el problema aquí ya no es la caída, el problema es cómo reacciona después de caer. Porque yo puedo estar como el paralítico con una palabra que me levanta, o puedo estar como Ocosías con decisiones que me hunden más. Porque mire las consecuencias de este personaje. El Señor le dijo: vas a quedarte ahí paralizado, estancado, y va a venir la muerte sobre ti. ¿Por qué? Porque no acudió a Dios. ¿A dónde estamos acudiendo frente a un problema? ¿Dónde estás yendo a buscar ayuda frente a una caída? O a veces ni siquiera lo hacemos. Y eso para mí es garante o extensión de que seguimos en la misma condición. Y aquí tenemos que entender algo que me llama profundamente la atención, porque Dios ya me ha dado palabras para levantarme. Dios ya ha hablado a mi corazón, pero si sigo escuchando otras voces, me voy a quedar en el suelo mismo. ¿Cuáles voces, Felipe? Voces como la excusa: es que yo soy así, es que llevo años viviendo así, es que nadie me entiende. Voces como la del orgullo: es que yo puedo solo, no necesito a nadie que me diga nada, no necesito que nadie me corrija. Voces como la de la herida: después de esto que me hicieron no vuelvo a confiar, no me voy a exponer, no me meto más. Voces como la voz de la sociedad, del mundo, que te dice: haz lo que te haga feliz, no te compliques, vive la vida loca. Voces como la voz de la pasividad espiritual: más adelante cambio, más adelante voy a tener un encuentro con Dios. Por eso hoy la pregunta no es: ¿por qué me pasó esto?, ¿por qué estoy viviendo esto?, ¿por qué caí?, ¿por qué estoy en el suelo? La pregunta que debiésemos hacernos es: ¿qué estoy haciendo después que Dios me habló? ¿Qué vas a hacer después del lunes? ¿Qué vas a hacer el martes? ¿Qué vas a hacer cuando llegues a la universidad, a tu trabajo? ¿Qué vas a hacer cuando te subas a tu vehículo? Porque hay gente que se cae, pero se levanta cuando escucha la voz de Dios. Pero hay otro tipo de gente que se cae y se queda ahí porque escucha cualquier otro consejo. Ocosías está herido, pero en vez de escuchar la voz de Dios, fue a buscar una voz equivocada. Y eso es demasiado actual, porque vivimos en una sociedad, nuestro tiempo creyente, esta sociedad, esta generación, que hay demasiadas voces que están hablando. Voces en las redes sociales, voces de influencers, voces de quizás opiniones, opinólogos, amigos sin fundamento, gente que habla bonito pero no tiene fruto. Personas que te motivan pero no saben guiarte. Entonces, si estás anotando, no todos los que están en el suelo están ahí por la caída. Muchos están ahí por las decisiones que tomaron después de caer. Muchos están ahí por las decisiones que tomaron después de caer. Mire, solamente le digo el número 2 rápidamente: por no circuncidar el corazón. Y vemos a Moisés rápidamente, le voy a leer el verso 24. Y aconteció que en una posada en el camino del Señor le salió un encuentro y quiso matarlo. Entonces Séfora tomó un pedernal, cortó el prepucio de su hijo y lo echó a los pies de Moisés. Y dijo: tú eres ciertamente un esposo de sangre para mí. Y Dios le dijo, y Dios lo dejó. Ella había dicho entonces: eres esposo de sangre a causa de la circuncisión. Si bien este pasaje parece extraño a primera vista, quiero llevarlo a una mirada espiritual. ¿Saben por qué? Porque la historia está escrita en el contexto de que Moisés, junto a su familia, su esposa Séfora, sus dos hijas, están en camino en la frontera, en el límite de Madián con Egipto. Estuvieron guardados 40 años en Madián, Moisés siendo perseguido, refugiado, con esa su esposa. Dios le habla, le dice: te voy a levantar como un hombre, como un libertador. Y resulta que en el límite para entrar a Egipto, para que Dios lo usara,
Dios enferma a Moisés. Dios lo tumba en el suelo. Había una pocilga, una media agua, y ahí queda postrado como muerto, estancado en la frontera. Egipto iba a ser el lugar donde Dios lo iba a usar, y lo usa, por cierto, pero está estancado en esa frontera. Está detenido, está paralizado como enfermo. Ahora, ¿por qué estaba detenido? Porque había algo pendiente que no habían tratado. ¿Sabe qué era lo pendiente que Dios lo detuvo, que Dios lo estancó en esa frontera? Para no acceder a lo nuevo, para no llegar, en este caso, refiriéndome al contexto del mensaje, a su Betesda, al lugar de su asignación, al lugar de su sanidad, de su restauración, donde Dios lo iba a levantar, porque no había circuncidado el prepucio de uno de sus hijos. Entonces Dios lo que estaba diciendo, para que yo te use, para que el agua se mueva a favor de tu vida, primero tiene que haber circuncidar el prepucio de tu hijo. La Biblia dice que Moisés estaba circuncidado, su hijo mayor estaba circuncidado, pero Séfora, en una conversación, dice: muy doloroso, no lo hagamos. Pero había algo pendiente, que Dios lo había estancado, que Dios lo había paralizado, que mientras no resolviera eso, no iba a llegar a su Betesda, no iba a llegar a su asignación. Entonces, ¿qué es lo que me hace estar estancado? ¿Cuál es otro contexto, respuesta ante esta pregunta? Por no circuncidar ahora nuestro corazón. En aquel tiempo había una ley que era una ley natural de circuncidar el prepucio del hombre. Pero viene Cristo y Él muere por nosotros, y Él se circuncidó por nosotros, y ahora nos toca a nosotros, por medio de Cristo, circuncidar el corazón. Entonces, ¿por qué muchas veces estamos estancados en la frontera de lo nuevo, de la asignación, de que el agua se mueva y alcanzar mi milagro, mi sanidad? Porque no hemos circuncidado el corazón. Felipe, ¿qué significa circuncidar el corazón? Es quitar de mi interior todo lo que estorba mi relación con Dios. Te lo vuelvo a decir, ¿qué es circuncidar el corazón? Es quitar de mi interior todo lo que estorba mi relación con Dios. Así como la circuncisión física en aquel tiempo implicaba sacar algo de la carne, la circuncisión espiritual implica que Dios trate áreas de mi corazón, cosas de la carne. ¿Qué cosas? Quitar durezas. ¿Qué cosas? Cortar orgullo, rendir áreas ocultas, dejar hábitos que están mal, romper pensamientos incorrectos, alinear mi corazón con Dios. ¿Por qué? Porque circuncidar el corazón es permitir que Dios trate lo que yo he tolerado por años. Por años Moisés y Séfora toleraron que su hijo no fuera circuncidado, hasta que llegó un momento donde estaba en el suelo Moisés como muerto. Pero una vez que lo circuncidaron a su hijo menor, Dios lo levantó y fue uno de los hombres más importantes del pueblo de Israel. Entonces, ¿por qué estamos estancados? Por no circuncidar el corazón. ¿Por qué estamos estancados siendo que Dios ya nos ha hablado? Porque vamos a las voces incorrectas. Quiero dejar el mensaje hasta aquí. Tengo 5 puntos más, pero quizás hoy día te sientes estancado, paralizado. Quizás hoy día sientes que Dios te ha hablado, Dios te ha dado palabras, pero están ahí. ¿No será que estás escuchando la voz incorrecta? ¿No será que hay algo en tu corazón, en tu vida, que no ha sido circuncidado? Que necesitamos decirle al Señor: Señor, trata mi vida. Yo me voy con algo claro, y deseo que te vayas con algo claro. No importa cuántos años lleves así, no importa cuántos años lleves en esa temporada, no importa cuánto tiempo lleves así, en derrota, en culpa, en pecado, en cargas, en fracasos, en enfermedades. Lo único que entiendo por medio de la palabra es que si Jesús llega, todo puede cambiar. Que en un instante todo puede suceder. No importa si quizás te sentiste olvidado, Él sabe exactamente dónde estás. Él sabe exactamente lo que estás sintiendo en tu corazón. Mi mensaje es de urgencia para decirte: no fuiste llamado a vivir una vida paralizada. No fuiste llamado a vivir una vida estancada. Fuiste llamado a levantarte.

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2: A esta hora... 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
6: La obediencia trae bendición. El libro de Lucas, capítulo 5, verso 4, dice: Y aconteció que cuando acabó de hablar, dijo a Simón: Boga mar adentro y echad vuestras redes para pescar. ¿Sabe? Pedro había trabajado toda la noche sin resultados, pero una palabra de Jesús cambió todo. Como la obediencia, incluso cuando parece ilógica, trae milagros sobrenaturales. La clave no está en tus fuerzas, sino en escuchar y obedecer su voz. Un paso de obediencia vale más que mil intentos en tus fuerzas. Esto fue La Reflexión en menos de un minuto.
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0: días a todos nuestros fieles auditores. Mi voz un poquito rara, pero aquí estamos, agradecidos del Señor. Mire que ya está cayendo unas gotitas en la capital, unas gotitas que ay, que hace falta, bastante falta estos días, ya que hace poco hubo un incendio bien grande por ahí en, creo fue Cerrillos, donde se quemaron bastantes neumáticos y eso contaminó aún más nuestra ciudad, la capital. Así es que esta lluvia sirve para limpiar los aires que han estado bien afectados y el flujo de enfermedades respiratorias que obviamente afecta aún más. 9:03 de la mañana, jueves 18 de junio, 11 grados la máxima, creo que va a ser esa.
1: Así es.
0: 11 grados la máxima. Con algunas gotitas, como decía, ya ojalá esta vez sí sea una lluvia. Yo espero que sea un poquito más que la anterior, que fue la nada. Pero lo que el Señor nos envíe, estamos agradecidos, porque nos ayuda, todo ayuda. La lluvia ayuda bastante para las tierras, todo lo que se está necesitando en este tiempo. Me acompaña Elizabeth en esta mañana.
1: Hola, hola a todos mis hermanos que están ahí en las redes sociales. Una mañanita fría, sí, pero necesaria. Son necesarios estos días, sí. Yo hoy día estoy contenta.
0: Sí, pues, ahí tengo, ya se vio en pantalla.
1: Yo tengo mi corazoncito llenito.
0: Y ya se vio en pantalla. Así pues que ni se ríe, no está ni feliz.
1: Así que no hay frío.
0: Está más frío que... Está más congelado. Ni una sonrisa, nada. Así como ni para animar el día, que está frío y nublado,
1: le
0: nada.
1: Le pegó fuerte porque en Guatemala igual había calor.
0: Claro.
1: Entonces acá yo creo que lo tiene chocado el frío.
0: Claro. Claro, mira, no es como que no, claro, no. Oye, estás aquí, estás en Chile.
1: Estás en Chile, Radio Inicia, programa de radio más cerca de ti.
0: Bueno, así sí.
1: Hoy no hay frío para mí que...
0: No, no, para nada.
1: Yo hoy día veo puras mariposas nomás.
0: Échate a volar. Ay, Dios, sí, me acompaña también Mauricio, quien viene llegando de Guatemala. Estuvo acompañando a mi esposo allí en estos días, donde tuvo privilegio, donde habían pastores que lo habían requerido para la impartición de la palabra. Así es que Mauricio estuvo ahí con nuestro pastor y ya hoy de regreso. Solo que no trajo al pastor, pues lo dejó en el aeropuerto, hay que tomar otro vuelo.
2: Me tocó un tiro largo al cielo ahí.
0: Sí, me quedan todavía a mí como, no sé,
2: 2 semanas.
0: Llega el 30. ¿Estamos a cuánto?
1: 18.
0: 12 días.
2: 12, sí.
0: 12 días. Sí, más o menos. Un poquito por ahí. Pero bien, vamos.
1: ¿Y si la mandamos para allá?
0: No, muchas gracias.
2: Bueno, saludar a todos mis hermanos que ya están ahí conectados y que puedan llamar también a la radio. Bueno, un tiempo hermoso con el profeta y Alex. Ahí estuvimos, bueno, tuvo el privilegio él también de predicar y enseñar sobre la todo lo que el profético, el don profético en la casa del apóstol Sergio. Tuvo la
0: escuela profética.
2: La escuela profética ahí tuvo la bendición de que el apóstol le dijera que estuviera ahí la escuela. Y compartiendo con él en otra iglesia, fue un tiempo muy glorioso, un tiempo muy hermoso, compartir con otros hermanos de otra nación, ya, y donde su presencia estuvo ahí, el respaldo del Señor para nuestro padre, impartiendo, y yo me gozaba al verlo, ¿verdad? Yo le comentaba a Eli el día que él estuvo enseñando en la casa del apóstol Sergio.
0: En zona 5.
2: En zona 5 yo lo miraba y primera vez que, o sea, es verdad, primera vez que yo lo miraba y me asombraba el verlo, porque es como uno lo ve siempre. Pero yo decía, es mi padre, me sentía como, en el buen sentido, como orgulloso de cómo Dios lo usa, de cómo Dios lo sorprende al momento de él impartir. Amén. Porque como porque no es una impartición que como que repite lo mismo, no, es como que Dios a cada lugar que va le da algo nuevo, y eso es lo maravilloso del Señor.
0: Amén. Sí, bueno, nosotros lo vimos desde las pantallas. La escuela profética que imparte el apóstol Sergio en Zona 5 es todos los jueves, y y mi esposo iba como a ser parte de la escuela y bueno, tuvo el privilegio y obviamente las autorizaciones que ameritan, claro, de mi apóstol Billy. Y así es que gracias al Señor que ahí estuvo. Agradecido del Señor por eso, agradecido del Señor por estas oportunidades que Él otorga, que Él abre puertas para poder impartir lo que el Señor ha entregado. El oficio profético, yo recuerdo, debe haber sido en el año, uy, a ver qué año, 97 quizás, o 97. Recuerdo que a él le profetizó un pastor, el pastor Eduardo Herrera, en una actividad que se hizo en el Parque O'Higgins. Parque O'Higgins se llamaba algo de las fiestas de las gavillas, yeah, hace muchísimos años. Y recuerdo que él lo señala, habíamos muchos, era mucha gente en esa actividad. Y lo señala y lo llama y le da una palabra. Y del oficio que iba el Señor a entregar, el don que iba a entregar sobre la vida de mi esposo. Así es que la palabra se cumple.
1: Amén.
0: La palabra se cumple y hay que estar preparados para cuando viene el tiempo de empezar a desarrollar estos dones, estos oficios, que son sin duda, como lo hemos hablado todos estos días, para la edificación de la iglesia, la unificación de la iglesia, el crecimiento de la iglesia. Entonces es maravilloso ver cómo el Señor así lo ha permitido y damos gracias al Señor por eso.
1: Amén.
0: ¿Cierto?
1: El pastor Felipe estaba en la predicación previa al programa, ¿verdad?
0: Sí.
1: Y parte de lo que él estaba predicando y estaba exhortando, me hablaba el Señor en el... Porque hemos preguntado estos días qué ha hecho que de repente ese don que el Señor nos ha entregado se haya como apagado o que haya quedado olvidado. Y él decía que en parte quizás el estancamiento de tu desarrollo estaba en el prestar oído equivocadamente. Y puede, ajá, que esa también sea una de las realidades por las cuales se apaga ese don que Dios, porque por algo dice, aviva el fuego del don que es de Dios que está en ti. Y puede ser que lo apaguen malos consejos, malas palabras, malas... oídos prestados de mala manera, quizás no con la intención de que hagan daño, pero a lo mejor eso también produce
0: el que no tiene el oído circuncidado. Claro. Él estaba hablando mucho de circuncidar, claro, el corazón. Lo veníamos claramente escuchando ahora al pastor Felipe, y entonces le estaba entregando esta palabra y él decía, hermano, usted me preguntará cómo es circuncidar nuestra vida ahora en este tiempo, circuncidar el corazón.
1: Sí.
0: Entonces es poder comprender esta forma de poder mirar a Cristo ante todo.
1: Amén.
0: Porque lo hablábamos, si Pablo le aconsejaba a Timoteo, aviva en ti el fuego, el fuego del Espíritu Santo, el fuego del don de Dios que se te fue entregado. ¿Por qué? Porque claramente en las iglesias de Corinto habían conflictos, habían situaciones que obviamente iba a venir un momento donde que iba a querer apartarse o quizás iba a querer alejarse un poco, y eso pasa, lo que tú, amén, dices, sucede mucho. Debemos procurar no hacerlo.
1: Amén.
0: No, procurar no hacerlo. Hay que tener el cuidado con quién yo voy a conversar, si sus oídos están circuncidados para poder oír o no, si su corazón está circuncidado, preparado para poder oír una conversación que a veces no son necesarias.
1: Amén.
0: Hay muchas conversaciones que deben ser en casa. Entonces, y eso perjudica bastante a aquellos que están en un comienzo.
1: Ahora, damos gracias al Señor. Anoche estaba como esperancita ahí esperando que llegara Mauro y me ponía en el sillón y me ponía a meditar en todo lo que el Señor ha preparado desde final del año pasado hasta hoy, nuestro corazón, para que estas palabras vengan a calar en cada uno de nosotros y que, como dice nuestro pastor, encuentre nuestro corazón en la plataforma adecuada.
0: Claro.
1: Porque a finales del año 2025 nos habló sobre el cuidar el corazón, pero no solo el como por encima, sino porque nos grabó a todos tan fuertemente la versión que dice, porque este determina el rumbo de tu vida.
0: Sí.
1: Después empezó a enseñarnos sobre los mandamientos, el primero en importancia y el primero con honra. Y después viene el poder de su voz en nuestro aniversario. Y hoy viene enseñando y nos deja, ¿verdad?, el avivar el fuego del don de Dios que está en cada uno de nosotros. Entonces, armó nuestro pastor, que nuestro papá, aunque no le guste a alguno escucharlo, nosotros lo reconocemos así, y preparó a través del Señor, a través de su vida, esta plataforma para que nuestro corazón estuviese sano, estuviese limpio, estuviese en la forma adecuada, y que podamos hoy en día, con un corazón sano, con un corazón limpio, poder decir, a ver, ¿cuál es el don que Dios me ha dado a mí? Y es tan necesaria que fuera la limpieza de nuestro corazón para decir, este don es para usarlo, pero para el servicio de la iglesia.
0: Claro.
1: Para la unificación del pueblo. Y un corazón sanito, un corazón limpio, permite decir, no es para mí. No es solo para mí.
0: No es para la gloria de uno.
1: Claro, es para exaltarlo a Él.
0: Para exaltar el nombre del Señor, cada uno de los dones que tenemos. Uh-huh. Entonces, claro, mire, hermano, si nos ayuda a compartir este programa, podemos llegar a muchos más que están allí. Yo no sé si, bueno, hemos tenido en Facebook y YouTube varios hermanos, pero si lo puede compartir y podemos hacer que este tiempo de la reflexión de la palabra nos llegue a cada uno de los que están ahí. Amén. Junto a nosotros en esta mañana. Sé que se va compartiendo todas las mañanas el programa. Yo estoy un poquito congestionada. Sí. pero aquí estamos. El poder compartir la palabra. Estábamos hablando esta semana claramente de los dones y que aquel que recibe el don, aquel que vino, sé que estos 21 días del Selah, de la oración acá en Casa Central, y esta semana fue avívanos. Amén. Que se avive el don del Espíritu, el fuego del Espíritu sobre tu vida. Y justamente nosotros veníamos hablando de esto mismo esta Amén. Semana en nuestra iglesia, en nuestra casa, que el Señor nos permite pastorear. Y entonces pudimos estar orando por aquellos que se habían quedado ahí estancados, aquellos que se habían quedado dormidos, aquellos que quizás por conflictos o situaciones dejaron que el don se apartara y se quedara allí. Pero el domingo orábamos y rogábamos al Señor por una activación, por un nuevo encender, por un nuevo tiempo donde se avive el Espíritu del Señor en la vida de cada uno de nosotros. Amén. Que aquellos que tenían un don y sentían y se dieron cuenta, se examinaron y dijeron, este don yo lo tenía y quedó allí, quedó estancado, quedó quieto, mediante la fe, según lo que usted cree y su medida de fe, va a ser hecho. Así lo dijimos, así lo declaramos y así lo vamos a seguir diciendo. Amén. Porque así lo dice la palabra, no lo estamos diciendo nosotros. Es la palabra del Señor la que nos guía y nos dice, esto es, según tu medida de fe, va a ser como este avivamiento que debe de estar en ti, este despertar en ti, este encender la llama en ti, va a venir, pero mediante tu fe. Entonces lo hablábamos ayer igual, que sin fe es imposible agradar a Dios. O sea, podemos servir a Dios, podemos servir al Señor, pero sin fe no lo estamos agradando. Amén. Entonces ayer nuestro hermano Rodrigo hablaba un poco de las formas de pecado que había y de la comunión que nosotros debemos tener con Cristo, con la iglesia con Cristo. Y claramente me llevaba a pensar esto mismo que habíamos reflexionado en la mañana. Porque queremos agradar al Señor. Él hablaba de cómo la novia debe estar preparada sin mancha, sin arruga, y esa cosa semejante que queda como tercer lugar. Entonces, lo habíamos mencionado aquí un día, creo, ¿qué es lo semejante?
1: Claro.
0: ¿Qué es lo semejante que muchas veces queda ahí? Y más aún me llevaba a pensar en lo que habíamos hablado acá. Entonces, todos los pecados son lo mismo. Y dice que aquel que no tiene fe no agrada al Señor y está haciendo un pecado contra el Señor. Entonces, lo conversábamos ayer. Y quedamos en poder llevar un poco más el desarrollo de cuando los fariseos se presentaban en las sinagogas o se presentaban en lugares a oír o a predicar la palabra o levantar oraciones, que lo hacían sin fe. lo hacían solamente para que ellos sean vistos, para que sean reconocidos, pero en realidad lo que estaban haciendo era para que ellos se vieran y no se viera el poder del Señor, no se viera el poder de Dios. Entonces, cada uno de estos fariseos hacían oraciones, hacían ayuno, se presentaban de rodillas, pero sin fe. Entonces, sus oraciones para el Señor no eran agradables, no eran de una forma de considerables, porque no había fe en estas personas. Vamos a Mateo, Eli, por favor.
1: Mateo 6:5. Sí, Mateo 6:5 dice, cuando ores, no hagas como los hipócritas. A quienes les encanta orar en público, en las esquinas de las calles y en las sinagogas donde todos pueden verlos. Les digo la verdad, no recibirán otra recompensa más que esa. ¿Sigo?
0: Sí.
1: Y el 6 dice, pero tú, cuando ores, apártate a solas. Cierra la puerta detrás de ti y ora a tu padre en privado. Entonces, tu padre, quien todo lo ve, te recompensará.
0: Claro. Entonces, aquí lo vemos porque empieza a hablar del Padre Nuestro. O sea, sí, comienza primero una recomendación para la forma de que nosotros tenemos que orar, para que nuestra oración sí sea escuchada, porque esta oración de los fariseos no era considerada, era claro, desagradable al oído del Señor.
1: En realidad, en el 6:7 se los expone.
0: ¿Sí? Porque no eran oraciones que subían gratamente al Señor, porque eran oraciones para, como lo decíamos, para que ellos se pudieran ostentar de quienes eran, ostentar de que yo estoy en esta oración, en esta oratoria, yo estoy en este tiempo de llevar una guianza hacia el pueblo. Entonces, aquí estamos hablando al inicio de una necesidad de la oración. Hay una necesidad de oración, pero ¿cuál es la necesidad? ¿De ser visto o de que esta oración llegue al Padre? Porque sin fe es imposible agradar al Señor. Y que necesitamos es llegar al Padre con nuestra oración, que Él pueda mirarla, Él pueda considerarla, Él pueda oírla y que sea grata a sus oídos. Entonces vemos que estos fariseos se presentaban solamente para ser vistos, para yo puedo orar, yo puedo presentarme para que, oh, qué gran
1: elocuente
0: aquí el personaje,
1: o que cuánta santidad tiene.
0: Entonces, esta oración no tenía una recompensa, porque no era agradable ante los ojos del Señor. No habrá recompensa para aquellos que no ponen una oración delante del Señor con fe.
1: Mire, el comentario bíblico dice acá, es válido orar en público. No estamos diciendo,
0: no está mal,
1: que eso está mal. Dice, es válido orar en público, pero orar solo donde vamos a ser vistos es una indicación de que nuestra audiencia verdadera no es Dios.
0: Claramente. Entonces, ¿qué nos queda a nosotros en este tiempo? Es de ser un creyente, un hijo de Dios sincero.
1: Amén.
2: Amén.
0: Que seamos reales, como hay un dicho, que ser real, sé de verdad. Entonces, si tú eres hijo de Dios, eres hijo de la verdad. Amén. Y la verdad es Cristo. Entonces, nosotros debemos llevar oraciones de verdad delante del Señor, oraciones que sean genuinas, que nosotros lleguemos a la presencia del Señor y esta oración sea grata, con un olor fragante.
1: Amén.
0: Que sea considerada, porque detrás de esta oración con fe tendremos recompensa.
1: Amén.
0: Tendremos recompensa.
2: Amén. Yo escuché.
0: Bájate, es que estoy, del avión, sí, hombre.
2: Estoy analizando un poquito. Y yo creo, pastora, que como dice acá, bueno, que Dios nos pille confesado un poquitito.
0: que nos pille confesado.
2: Yo creo que debemos, como hijos del Señor, el Señor nos conoce.
1: Amén.
2: Él conoce. Yo he aprendido de hombres del Señor que siempre cuando ellos van a exponer algo, ellos siempre dicen, acá estoy yo con mis debilidades, con mis fracasos, con mis victorias. Y muchas veces nos presentamos, pastora, y a los que nos están escuchando, como que somos superhéroes o que somos personas que somos mega, no sé, pues, superhéroes espirituales que no fallamos. y siempre nos presentamos como hombres, así que no tenemos errores, y dentro de esos errores nos presentamos delante de los demás como que no hay falla, y muchas veces sí tenemos falla, y empezamos a hacer, como dice acá, oraciones para que los demás vean que no hay errores en nosotros, que no fallamos, que siempre estamos como en la nube voladora ahí arriba, y creo que más que demostrar a los demás, debemos sincerarnos con el Señor y ser verdaderos cristianos, verdaderos hijos de Dios, ya no engañando ni haciendo de nosotros algo que no somos. Yo creo que debemos ser genuinos, hijos genuinos del Señor, y orar al Señor tal cual somos, y no aparentar algo. Yo creo que la falencia de nosotros como hijos del Señor es muchas veces aparentar lo que no somos. Muchas veces orar de un Dios tan poderoso, no conociendo al Dios todopoderoso. De repente hablamos de un Dios que sana, o somos tan elocuentes, pero no vivimos eso elocuente de lo que estamos hablando, y siempre vivimos una vida de apariencia. Yo creo que debemos ser hombres y mujeres genuinos, porque tenemos un Padre que nos ve en el secreto, que nos ve también acá en este lugar. Y yo creo que debe ser reconfortante sentirse que todo lo que tú haces, que todo lo que tú oras, que todas las obras que tú puedas hacer, o todo lo que tú haces para el Señor, Dios se agrada. Amén. Y que no está en tu conciencia, sé que estoy mal, pero tengo que demostrarle a los demás que estoy bien. Yo creo que debemos ser hombres y mujeres sinceros para el Señor. Amén. Sinceros para el Señor. Amén. No debemos ser como estos hipócritas que anunciaban que eran elocuentes, pero que a la larga en la intimidad o en el secreto a lo mejor no eran tan elocuentes, y a lo mejor eran más pecadores que...
1: Y la intencionalidad de su corazón no era poder ser oídos por Dios, su intencionalidad era que los
0: fueran vistos por, claro, la gente.
2: Sí.
1: El 6:7 dice, cuando ores, no parlotees de manera interminable, dice, como hacen los seguidores de otras religiones. Piensan que sus oraciones recibirán respuesta solo por repetir las mismas palabras una y otra vez. Dice, no seas como ellos, porque tu Padre sabe exactamente lo que necesitas, incluso antes de que lo pidas.
0: Es que Él ya todo lo sabe. Mire, claramente en el verso 6, Mateo 6, verso 6, dice, más tú, cuando está hablando tú, es a nosotros, a los, amén, creyentes. Sí. Es el consejo para nosotros. Dice, amén, más tú, cuando entres, no, dice, más tú, cuando ores, cuando vaya este tiempo de la oración, entra a tu cámara y cerrada la puerta, ora a tu Padre que está en el secreto, y tu Padre que te ve en el secreto te recompensará en público. Es al revés. El fariseo lo que hacía era presentarse en público para ser reconocido. Mas el consejo es, mas tú como hijo de Dios, entra, anda a tu recámara, entra allí, cierra, amén, la puerta, amén, y allí lleva tu oración. Ahora, ¿no podemos orar en público? Sí, sí, sí podemos orar públicamente. Ayer, en el término del culto, yo no pensaba terminar yo. Rodrigo me pasa el micrófono y el Señor nos llevaba a poder reconocer nuestros errores,
1: amén,
0: y poder confesarlos. Y eso no era una mentira, eso no era una verdad. Lo único que rogábamos al Señor, que nuestras vidas fueran agradables delante de Él, y si habíamos cometido errores como iglesia, como hijos, pedir el perdón. Y yo creo en esa oración genuina, creo que fue escuchada, amén, porque, amén, no, muchos fuimos tocados por la palabra el día de ayer, y claramente esa es una oración que nos encerramos en un lugar. ¿Dónde? En la iglesia, en la casa del Señor. Allí estamos y allí buscamos, allí clamamos. Y claramente, entra a tu cámara y cerrada la puerta, ora a tu Padre en el secreto, y Él en lo secreto, en lo que tú necesitas que el Señor ministre, en lo que necesitas que tu vida sea beneficiada con la oración, vas a recibir tu recompensa, pero al tiempo que tú entregues realmente una oración de fe.
1: Amén.
0: La oración

0: la iglesia, claro, que vean que yo soy. Anunciaban ellos que estaban ayunando. Y eso debe ser también en el secreto. Entonces, mire, ¿no? Si estos fariseos se equivocan. Pero bueno, quien también a veces arrepiéntete. Entonces dice, de cierto os digo que ellos ya que cuando nosotros vamos a la oración, de cierto os digo, nosotros ya tenemos una recompensa. ¿Cuándo? Cuando nosotros nos presentamos al Señor en la intimidad. Ayer hablábamos del hermano Carlos de Molina, de su cuarto de oración. Más de los otros detalles, a mí me llamó la atención de que en su casa le haya tenido un aposento, un lugar de oración. Para otros, como lo dijimos ayer, quizás aún es el baño. Sí. Para otros es el living. Para otros quizás el patio. Para otros el auto. Donde sea tu aposento, donde tengas la oportunidad de llevar una oración, hazlo ahí.
1: Amén.
0: Cierra tu puerta. No está diciendo enciérrate solo. Cierra tu puerta. Es como guarda tu tiempo.
1: Amén.
0: Apártate de la tecnología. Apártate de lo que está alrededor. Cierra la puerta. Este es mi tiempo donde yo necesito encontrarme con el Señor. Donde necesito que mi oración sea escuchada para que esta tenga un beneficio favorable a lo que yo estoy pidiendo.
1: Y hay tanta, está tanto lo genuino en ese espacio, porque yo creo que de los tres que estamos aquí, los tres nos hemos encerrado de repente solo en un espacio, sin los hijos, sin el esposo, sin la esposa, a orar al Señor, y el corazón se derrama con una genuinidad hacia el Señor distinta, como que todo lo vulnerable que uno es, allí queda expuesto lo vulnerable que uno es delante del Señor. Y si el Señor nos aconseja orar en lo secreto, porque Él es experto en hacer público lo que se hace en secreto. Él es experto en exaltar a aquel que hace un trabajo en lo secreto. Es como que el Señor dice, este es como mi diseño. Hay una versión acá que dice, tu padre que todo lo ve en lo secreto, tu padre que todo lo ve en el secreto, y tu padre que ve todo al secreto, te recompensará. O sea, el Señor conoce de nosotros todos, sin duda alguna que sí. Y yo puedo decir, yo conozco a Mauro como la palma de mi mano, y Mauro puede decir, yo conozco a Eli como la palma de mi mano, pero yo estoy segura que hay alguna cosita que quizás está guardado ahí, que nosotros a lo mejor quedó en el inconsciente y ni siquiera tenemos memoria de eso. Pero el Señor, aún de lo que hay ahí guardado en el inconsciente, Él tiene conocimiento. Sí. Y si nos aconseja entrar en el secreto para encontrarnos con Él, es porque Él no quiere que haya nada que intervenga ni interfiera entre lo que yo necesito expresarle a Él y lo que Él necesita expresarme a mí.
0: Sí, es que allí vamos a encontrarlo, en la intimidad. Mira lo que dice en esta reflexión. Dice, entra al aposento, no debe ser tomada literalmente, pero significa que nuestra oración no debe ser hecha para una apariencia ostentosa, lo que recién estamos hablando. Si hacemos los intereses de Dios nuestro propio interés, somos asegurados que Él hará nuestros intereses suyos.
1: Amén.
0: Él los hará suyos. Amén. ¿Qué es lo que yo necesito? Que esta oración es como el intercesor, porque Él es el intercesor. Él es el mediador que tenemos para llegar al Padre. Entonces, Él toma nuestra oración, Él toma nuestra necesidad, Él la lleva al Padre, la hace suya. Ahora recién me doy cuenta por qué tengo los ojos hinchados, y fue por eso, porque ayer lloré mi intimidad, y claro, yo dije, ¿por qué los tengo si yo no dormí tanto? Me dormí como a las 3 de la mañana. Entonces, de las 3 a las 7... no era que dormí harto, tengo mis ojos hinchados, por eso. A mí me pasa, cuando lloro, se me inflaman. Y ahí está, por eso el Mauro me dijo, al subir, usted tiene los ojos hinchados, durmió mucho. Yo le digo, sí, dormí harto.
1: Pero menos de lo mínimo, menos de lo mínimo.
0: Pero bueno, no quería que lo supieran. Pero por eso era que no es que dormí mucho, hermano, los ojos que tengo.
1: No es que sea chinita, dijo.
0: Están inflamadísimos. Hay que hacer esa terapia del hielo. Pero es eso. Entonces, sin fe es imposible agradar a Dios. Amén. cuando entremos al tiempo de la oración, al tiempo de la intimidad, debe ser

0: con una fe genuina.
1: Así es.
0: Debe ser con una entrega genuina. Sí. Amén. Vamos a una pausa, Feñita, por favor, para luego volver y estar con nuestros hermanos.

0: medio de la prueba, en medio de la dificultad, Dios ha sido bueno.
1: Amén.
0: ¿Qué era este ritmo, Feñita? ¿Un vallenato? Vallenato. Nosotros dijimos, esto salió como con aroma a café. ¿Verdad? Como que la canción, dijimos, sí. Esto fue aroma a café. Y claramente nos acompañan nuestros queridos hermanos. Ayer lo echamos de menos.
1: Ayer se extrañó.
0: Como que en un momento dijimos, yo miro y digo, ¿y dónde está el café?
1: No había nada de nuestros hermanos.
0: Pero comprendemos. 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
1: Así.
0: Mire qué linda el vallenato, no lo había escuchado. Dios ha sido bueno, Dios ha sido muy, muy bueno. Creo que
1: Él se pasa de bueno.
0: Creo que el Señor ha mirado nuestras oraciones. Fielmente yo lo creo, estoy convencida de que el Señor ha escuchado nuestras oraciones y hemos visto las respuestas.
1: Así es.
0: Y al ver estas necesidades que cada uno tiene, o agradecimientos también, porque no todo es necesidad.
1: No, sí.
0: Si hay momentos de solo adorarle, de solo agradecerle, de solo llevarle a Él la gloria que Él merece. Reconocer al Señor siempre en todos los hechos de nuestra vida. Porque sin él no podríamos.
1: Amén.
0: No hubiésemos podido.
1: Amén.
0: Y agradecemos todo esto maravilloso del Señor.
1: Amén.
0: Entonces, ¿qué nos queda? La fe.
2: Amén.
0: La fe.
1: Nuestra fe.
0: Que la fe en nosotros sea despertada.
1: Amén.
0: Este don maravilloso,
1: amén,
0: que es la fe, que sea despertado, amén, sobre su vida, sobre su casa, sobre su familia, sobre su corazón. Porque necesitamos que sea avivado en usted el espíritu de la fe, que venga aquí y usted pueda entonces presentarse delante del Señor con fe. Recuerde que sin fe es imposible agradar al Señor. Amén. Así es que mañana continuamos con el tema. Mañana es viernes.
1: Mañana.
0: Sí, mañana es viernes. Ya me perdí.
1: Mañana todos los papás van a ser felices.
0: Oye, mañana salen de vacaciones los niños. Podríamos tener un día, un programa de los tíos,
2: infantil,
0: de los niños.
2: Infantil.
0: En la mañana, porque,
2: claro,
0: oye, los niños cuando están de vacaciones uno dice, no, vamos a dormir hasta tarde.
1: No.
0: Ellos se despiertan a la misma hora porque tienen su rutina.
1: Vicente con Florencia salen hoy y ellos ya tienen programado el día de mañana.
0: Ah, no.
1: Ya lo tienen programado.
0: Estos niños, es que es de verdad. Entonces, vamos a tener que ver, bueno, el personaje que podría haber sido. Se va de vacaciones, pues ayer me pidió oración para su viaje.
1: ¿Pero cuándo se va mañana? Averiguamos por interno, porque si no se va mañana, sería bueno. Yo
0: quizás
1: creo que alegraría a muchos.
0: Quizás, no lo sé. Tendría que verlo. Así
1: un
0: es
1: personaje
0: que
1: icónico de la iglesia, de bendiciendo vida, que hace siempre está con los niños.
0: Sí, pero bueno, veamos. Pero sí, salen de vacaciones nuestros niños, bueno, sí, pues mis niños, mi hija ya pronto, Pasita, Sofi, mi sobrinita, ya les queda poquito la universidad para descansar. Gracias al Señor, ha sido bueno, han aprobado sus ramos.
1: Gloria
0: a Dios.
1: Así
0: es que hay que regalonearla. Hoy, día de lluvia, día de sopaipilla.
2: Oh, qué rico.
0: A mí me recordó aquí Facebook, me recordó que el año pasado, no, me salía hace 2 años.
1: En este día.
0: En este día, hace 2 años atrás me salía que estaba,
1: pastora,
0: ahí haciendo una sopaipilla.
1: Y yo le dije que
0: pero
1: era
0: en
1: una,
0: este día.
2: Unos sopaipletos,
0: pero en
2: fallitas.
0: Este día, estas manos no se van a meter en la masa.
1: Oh.
2: Unos sopaipletos, una sopaipilla con pebre.
0: Hoy sí, hoy es día de escuela profética.
1: Sí.
0: A las 20 horas, siempre hacemos el llamado a aquel que quiera aprender, aquel que tenga un desarrollo en el oficio profético o tenga dudas de qué es lo que es el área profética. A las 20 horas nos reunimos en nuestra iglesia, Estados Unidos 12:48 en la comuna de Cerro Navia. Allí hay un tiempo de enseñanza en el oficio profético. Vamos a continuar mañana. Ya pasamos este tipo de oración, el tipo de poder presentarnos delante del Señor, que la oración debe ser con fe. Pero vamos mañana a continuar con el galardón.
1: Ok.
0: Con el galardón. Aquellos que oran con fe y están esperando la recompensa. Amén. Con eso vamos mañana. Así que si usted quiere aprender un poquito más, mañana vamos con el premio de esta oración.
1: Y si quiere compartir con nosotros lo que ha recibido también de la enseñanza, sí, o cómo ha recibido su galardón, que se comunique también con nosotros, lo puede hacer por Facebook.
0: Oye, si no hemos dicho ni el teléfono.
1: Lo puede hacer por llamada.
0: El Mauro 442. Se lo sabe, a ver.
2: Y el, llámenos al 442-467000.
0: ¡Qué tío, lo está leyendo!
2: Mira, 442-467000.
0: ¡Ah! Porque bien. Memoria fotográfica, eso sí.
1: Por eso se lo loco.
0: 442-4444. ¿Qué dijo? ¿Qué fue? Bueno, ya hay un programa para los niños. Ven, aquí tenemos todos los personajes. Podemos traer unas máscaras especiales.
1: No, ya
0: nos retaron. Ya nos retaron.
1: Ya
0: nos dijeron, sin respeto, no más.
2: A la epidemia también podríamos hacer.
1: Sin respeto con el artista.
2: Bueno, que es un.
0: Queremos entretener la mañana a nuestros niños también, ¿no? Pero mire qué importante, quizás podamos traer a algunos maestros de cuna profética, porque ellos son los que trabajan ahí con nuestros pequeños, y también llevar la reflexión a los padres y a los hijos. Así los que ahí puede ser. Apareció la epidemia, oye.
2: Buena canción.
0: Ay, Señor, damos gracias al Señor. Vamos a saludar a nuestros hermanos que están aquí con nosotros, conectados en esta mañana, jueves 18 de junio. Hoy tenemos un cumpleaños, sí, Feñita.
1: Sí.
0: No, la invitada que tuvimos aquí en estos días, nuestra hermana Ángela Quintanilla, hoy está de cumpleaños.
1: Así es.
2: ¿Cuánto?
0: No, pues, ¿cómo? Ay, ya, Mauro.
1: Mauro, no.
0: Por Dios.
1: Es como que tú preguntes qué talla usas.

0: Que el Señor le permita en este día cumplir un nuevo año. Qué linda nuestra hermana.
1: Podríamos llevarle un ramo de sopaipillas hecho por usted.
0: Oye, no, nunca me he visto una foto de un ramo de sopaipillas. Debe ser re bonito. Sí, porque en las brochetas se pinchan de costado.
1: Hoy día veamos cómo se ve.
0: Se vería lindo, hermana Ángela. Ay, Dios, qué lindo. Gracias, Peñita, por poner ahí la cancioncita para nuestra hermana. Vamos a saludar entonces.
2: Mira, el primer saludo que yo tengo acá es de la hermana Fabiola Mendoza. ¿Ya? ¿Igual sí?
3: Sí.
2: Ya, la Fabi dice: buen día, pastora y hermanos Eli y Mauro. Qué gratificante verlo y escucharlo. Saludos desde Los Prados. Dios me los bendiga mucho.
0: Dios te bendiga, Fabiola, Daniela y Almendra. Y me falta la demás, no me acuerdo. Pero bueno, un abrazo para ustedes. Que el Señor les bendiga, les provea, les guarde y les lleve clientas hasta allí al salón.
1: Y que Dios me lo bendiga.
0: El hermano Hernán Garay dice: muy buenos días, pastora, hermana Eli, hermanito Mauro. Que el Señor use sus vidas y les bendiga. A la espera de lo que el Señor nos hable, un abrazo, se les ama. Amén. Dios le bendiga, hermano Hernán.
3: Amén. Acá está nuestra hermana Esther Hernán, dice: bendiciones, es gusto escucharlos nuevamente. Que el Señor los siga usando.
0: Amén. Gracias, hermana Esther.
2: La hermana Lili Jorquera dice: buenos días, pastora y hermano. Bendiciones. Escuchando desde Cerro Navia.
0: Dios le bendiga, hermana Lili, nuestra comuna. Mire, ha estado en la palestra nuestra comuna, pero para nosotros es tierra de bendición. Tierra fértil es Cerro Navia, porque amén, en esas tierras habían viñedos, árboles frutales, eran parcelas. Y para nosotros Cerro Navia es tierra de bendición.
2: Amén.
0: Somos luz en medio de las oscuridades. Amén.
2: Amén.
0: Bendecimos su vida, hermana Lili, y de su esposo Jorge. La hermana Ángela Quintanilla: buenos días, mi pastora y hermanos, Dios les bendiga. Un saludo especial a mi hermano Mauro. Bien, Mauro. Dice: bienvenido, dice: muy agradecida del Señor por escuchar tanta palabra que ha edificado mi vida. Anoche su palabra, dice, fue maravillosa. Amén. Y hablar de los dones es muy edificante. Qué hermoso es el Señor, gloria, la gloria es de Él para siempre. Bendiciones. Bendición. Amén, mi hermanita Ángela, así es.
3: Amén. Está ahí también Ale Lara, dice: bendiciones, mis queridos hermanos y pastora. Hoy viéndolos desde mi oficina con Escarda Sonor prendido, jejeje, de estar en la casa y acostar.
0: Pero a nosotras nos bueno. dijo que hoy tenía muchísimo trabajo. No, yo me imaginé el muchísimo trabajo era levantarse, salir.
3: No, ahí.
1: Hoy el trabajo moderno. Estas cositas.
0: Pero no, yo pensé que eran terreno.
1: No, yo caché al tiro que no.
0: Alejandra Lara: mañana tienes un llamado para estar aquí.
3: Sí, llegó el momento.
0: Llegó el momento.
1: Es que tengamos harto trabajo, po. ¿Ah? Mañana nosotros tengamos harto trabajo.
0: Mañana, ya que venga la Ale mañana. Oye, pero un día le tocó estar aquí a ella. Solita. Sí, partió solita, así que
2: la hermana linda Raquel dice: buenos días, que el Señor les bendiga. Un abrazo. Quería saludar a mi hermana Susy Becky, que hoy está de cumpleaños.
0: También la Susy.
2: Que nuestro Señor cumpla sus anhelos y la bendiga enormemente. Bendiciones.
0: Ah, qué bueno. No sabía que hoy está de cumpleaños Susana. Así es que le enviamos un fuerte abrazo también. Y tampoco sé si nos está oyendo. Amén. Pero desde aquí le bendecimos. Tenemos otro cumpleaños, Peñita. Nuestra hermana Susy, yo la conozco a ella de muchos años. No quiero decir cuántos años tiene tampoco, pero la conozco de muchos años, la hermana Susy. Así que desde aquí le bendecimos. Amén. Y el Señor ha sido bueno con ella.
2: Amén, amén.
0: Ha sido muy bueno. Así que declaramos aún más bendiciones para tu vida, que te fortalezca y siga hablando a tu corazón. Dios te bendiga,
3: amén.
0: Susy.
3: Está ahí nuestra hermana Camelia Florencia, dice: Dios le bendice, Iglesia Sexta Región de Chile.
0: Amén, hermana amén, Camelia. Amén.
2: El hermano Gonzalo Pereira dice: buenos días, Dios les bendiga, mis amados hermanos y pastora. Alcanza a verles un poquito, hoy me conecté muy tarde, estaba ocupadito. Saludos desde Molina City.
0: Ay, un abrazo, hermano Gonzalo, Dios le bendiga. Saludo entonces a Molina.
2: Amén.
0: ¿Cómo estará en Molina? ¿Habrá lluvia?
1: Me imagino que
0: sí. Allá sí que hacen las tortillas no, yo no les quiero decir cómo me porté esos días allá. Porque la tortilla... El queque. habían tantas cosas.
1: Que había tantas cosas ricas allá en Molina.
0: Los pastelitos, señor. Bueno, es que esa es la zona, po, las tortas curicanas.
1: No necesitarás si nos vayamos a ver juntos hoy.
0: Así es que ahí entre Romeral, Molina y... Ah, no.
1: Ay, no.
0: Así es que le enviamos un fuerte abrazo.
3: Amén.
0: Iván Vidal. ¿Ahí? ¿Quién iba yo?
1: Sí.
0: Ah, yo. Ah. El hermano Iván Vidal dice, saludos, bendiciones, gusto de verte, mi hermano Mauricio. Bueno, te está saludando a ti nomás, así que...
3: Sí. Nuestra hermana Ángela Quintanilla.
0: Salúdanos, pues.
3: Ah, hola, Iván. Uy, Iván Vidal. Iván. Hola, Ivancito, ¿cómo estás aquí? A todos niños, qué mucho, ¿va? Que todavía estoy con. Como que todavía está en Guatemala.
1: Otro lado, sí. Me voy a bajar
0: de puro noche, me voy a bajar del avión. Bájate de la nube, hombre.
1: La hermana Angelita Quintanilla dice, muchas gracias por su hermoso saludo, los amo, nosotras a usted, hermanita.
0: Amén, hermana Ángela. Dios les bendiga, estamos a tiempo ya terminando una semana.
1: Oiga, ¿pero qué saludo?
0: Oye, a mí no me aparece.
3: Sí, está nuestra Gloria Medina,
0: igual
3: dice.
0: Que ayer.
3: Buenos días, mis pastoras y hermanos, mil bendiciones desde la distancia, escuchándolos, me alegran verles.
0: Voy a salir y voy a volver a
1: estar en Colombia. Sí, Caribe.
0: Ah, ya, y ahora sí los tengo.
1: A ver.
0: Ahora sí los tengo. Marta Leiva dice, muy buenos días, amados del Padre, bendiciones, bendiciones este nuevo día. Bendiciones para este nuevo día, parece.
1: Amén, amén.
0: Amén, Dios le bendiga, hermana Marta.
1: Leni dice, pastorcita, estoy trabajando en temas administrativos. Jejeje, estoy de modo remoto, hoy más tarde, terreno con Aurora Propiedades.
0: Ah, muy bien, entonces, que el Señor te ayude, te provea y te abra las puertas.
1: Amén.
0: Ahí
1: amén,
0: está
1: amén,
0: nuestra oración.
1: Amén, amén.
0: Que el Señor abra puertas y que cierres rápido todos esos trámites que estás haciendo. Ahí terminamos, sí, ¿verdad? Terminamos, sí. Ahora sí, yo me había ido. Y en YouTube
1: En YouTube tenemos un pedido de oración de la hermana Solange Pérez Montenegro. Dice, buenos días, pastor, bendiciones. Les pido por mi sobrina, que está en la UCI. Por favor, gracias.
0: Amén. Lo tomamos en intercesión.
1: Lo puse acá, a ver si nos puede dar el nombre de la niña.
0: Sí, para
1: el diagnóstico,
0: tomar la
1: para hacer una oración direccionada.
0: Sí.
1: Y también tenemos a nuestra hermana Camelia Florencia, que dice, Dios le bendice, Iglesia Sexta Región Chile. La hermana Camelia la tenemos ahora en dos plataformas, YouTube.
0: Sí. Oye, bueno, eso, yo a veces igual lo hago en casa y entro por las dos plataformas. Nos ayuda. Así es que estamos agradecidos del Señor. Ya estamos a punto de terminar esta semana, nos queda solo un día viernes y ya estamos pronto también a poder reunirnos nuevamente. Mire, ayer estuvimos alabando al Señor y al domingo nos volvemos a reunir, aunque hoy tenemos el compromiso, como hemos dicho, tenemos allí el tiempo de la escuela profética a las 20 horas. Hay mañana escuela de danza.
1: El sábado estaba libre.
0: Y domingo tenemos nuestras dos reuniones, 11:30 y 18:30 horas. Somos la Iglesia Bendiciendo Vidas, en su programa Más Cerca de Ti, una extensión de Centro Cristiano Internacional, pero en la comuna de Cerro Navia, sector Poniente. Estamos en la comuna, estamos en la calle Estados Unidos 1248, como dije, comuna de Cerro Navia, sector Poniente, cerca del Metro Pudahuel, entre J. Pérez, Teniente Cruz. Allí está la casa del Señor que estamos pastoreando junto al personaje que aparece. A ver.
3: Ahí.
0: Para allá.
1: Ahí. Arriba.
0: Ahí. Él, nuestro querido pastor Alex Burgos.
1: Él es intencionado.
0: Tenemos el privilegio de pastorear esa hermosa comuna y esa hermosa iglesia. Así es que si no tiene un lugar donde congregarse, si está buscando, si nos está oyendo quizás allí en la radio, en alguna plataforma, te hacemos parte, te hacemos esta hermosa invitación. El domingo, 11:30 y 18:30 horas, nos reunimos para alabar el nombre del Señor. Elizabeth.
1: Amén. Bendecir a mis hermanos en este día. Si no es necesario salir, no salga, quédese en casita, prepare cositas ricas.
0: Es un problema.
1: Prepare cositas ricas.
0: Hay que salir.
1: Y los que ya vamos a disfrutar de nuestros hijos, hagámosles planes entretenidos. Nuestros niños se lo merecen, estudian todo el año, se levantan temprano todo el año y gastemos estos días en ellos. Yo voy a gastar mis días en
0: eso. Las mamás están estresadas ya. Ya están escribiendo.
1: Hay algunas pidiendo consejería.
0: Hermanas, el Señor les dio el privilegio de ser madres.
3: Algunas ya están en la moneda haciendo marcha ya.
0: Les dio el privilegio el Señor de ser madres. Sí. Y a los padres también. Este rol no es solo
3: amén,
0: de la
3: amén,
0: madre.
3: Amén.
0: también es del Padre.
2: Amén, amén.
0: Así es que el tiempo que tengan, dedíquenle a sus pequeñitos. Y si son grandes, búsquenle un tiempo de poder premiarlo. Yo les contaba un día a ustedes que yo el día martes les llevo un premio a mis hijos. Lo espero, sé que son semanas intensas de estudio. Está el área ahí desde estrés, pero ahí estamos y los ayudamos. Mauricio, despídete.
3: Bueno, darle gracias al Señor por este nuevo tiempo y también mandarle un saludito a Steve y al hermano Luis, que son allá de Guatemala, que estuve con ellos también, por pastora. Y fue un tiempo bonito. Y
0: ¿están conectados o no?
3: No, pero van a ver el...
0: Ya. Entonces, mire, a todos los hermanos de Guatemala que estuvieron ahí atendiendo a mi esposo, sí, al profeta Alex, a nuestro hermano Mauricio, eternamente amén, agradecidos. Sí. Si están oyéndonos, si están ahí conectados, de verdad, hay un cariño y una gratitud, primeramente al Señor y luego sí, a ustedes que los cuidan, los amén, atienden amén, y los honran. Dios les bendiga grandemente. Somos su programa Más Cerca de Ti. Nos vemos mañana a las 9 a.m. Estamos aquí junto a ustedes. Dios les bendiga.
2: Bendiciones. Nos vemos.
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1: La obediencia trae bendición. El libro de Lucas, capítulo 5, verso 4, dice: Y aconteció que cuando acabó de hablar, dijo a Simón: Boga mar adentro y echad vuestras redes para pescar. ¿Sabe? Pedro había trabajado toda la noche sin resultados, pero una palabra de Jesús cambió todo. Como la obediencia, incluso cuando parece ilógica, trae milagros sobrenaturales. La clave no está en tus fuerzas, sino en escuchar y obedecer su voz. Un paso de obediencia vale más que mil intentos en tus fuerzas. Esto fue La Reflexión en Menos de un Minuto.
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1: Bendiciones, mis amados hermanos. Hoy tengo el privilegio de compartirles una pequeña porción de la palabra del Señor. Y Pablo aconseja a Timoteo, ¿verdad?, que él se encargue de avivar el don del Dios que ha dado, ¿verdad?, el don de fuego que el Señor le ha dado. Y estamos en esta semana hablando acerca de avivar el fuego, ¿verdad?, de que el fuego descienda, de que el fuego se mantenga con nosotros. Y es importante porque el fuego no hay que encenderlo desde cero, el fuego no hay que ir a buscarlo, el fuego está. Lo que el Señor nos encarga es que nosotros tenemos que avivar ese fuego, mantenerlo vivo, que no se apague. Y esto es importante porque para mantener vivo el fuego, ¿verdad?, necesitamos dos cosas. Solo dos elementos necesitamos para mantener vivo el fuego. Uno de ellos, ¿verdad?, es el combustible, que es lo que tiene que quemarse para que el fuego pueda, ¿verdad?, consumir. Y lo otro, ¿verdad?, es el oxígeno, porque el fuego sin oxígeno, ¿verdad?, se sofoca y se apaga. Usted puede intentarlo, ¿verdad?, si le pone una vela y después le pone un vaso encima, va a llegar el tiempo en el que el oxígeno se consume y el fuego se apaga porque se sofoca. Entonces tenemos estos dos elementos, ¿verdad?, que es necesario para que el fuego se mantenga encendido. Y uno de ellos, ¿verdad?, es muy sencillo a primera vista, ¿verdad?, porque el oxígeno está por todos lados, nos rodea, pero el otro, que es el combustible, ¿verdad?, que es la leña, que es el aceite, eso es un poco más complicado porque no aparece de la nada. Hay que ir a buscarlo. Y es ese tiempo de búsqueda lo que el Señor necesita de nosotros. Yo asocio esto, ¿verdad? ¿De qué me habla esto? De dos cosas que necesitamos para mantener nuestra vida espiritual activa. Primero, lo que nos rodea, lo que está en todo lugar, que es la presencia del Señor. Es un regalo, nosotros no tenemos que ir a buscarlo, como nosotros no tenemos que salir a buscar el oxígeno, ¿verdad? Sino que está ahí. Y pareciera ser que es la parte más fácil, pero hay algo que es crucial para que el oxígeno no se consuma, ¿verdad? Es necesario que el fuego no esté cubierto. Es necesario que para nuestra vida espiritual nosotros no cubramos lo que el Señor ha puesto en nosotros. Por eso dice la palabra que una lámpara encendida no está destinada a ser cubierta. Un fuego encendido no está destinado a ser cubierto porque o si no se sofoca. Entonces cuando nosotros hablamos de avivar el fuego, no podemos cubrir lo que el Señor ha puesto en nosotros, no podemos avergonzarnos. Como decía Pablo, no me avergüenzo del Evangelio. Eso es muy importante. Aunque la presencia de Dios está dispuesta para nosotros en todo lugar, lo importante que nosotros tenemos que hacer es no cubrirla, sino que, como dice la palabra, que la gloria se muestra. Amén. Y lo otro, el combustible, también muy importante. Y el combustible, ese sí hay que salir a buscarlo, ese sí depende de nosotros. Y como dice, ¿verdad?, hay que buscar el combustible, es una búsqueda. Y ¿sabe qué? A diferencia de la gloria, ¿verdad?, de la presencia de Dios, que es pública, que se muestra a todos, la búsqueda es íntima. El salir a buscar leña es un proceso íntimo de soledad, de ir al bosque, de ir al campo a buscar leña, ¿verdad? Y la palabra del Señor nos cuenta acerca de un par de personajes que salen a buscar leña, y uno de ellos, ¿verdad?, es la viuda de Sarepta, que se encontraba buscando leña y decía que ella tenía planeado morir. Muchas veces nosotros vamos a tiempos de búsqueda pensando, ay, ya mi vida espiritual está muerta. Pero es justo en ese momento, cuando estamos buscando los últimos leños para morir, cuando el Señor responde por medio de un profeta, cuando el Señor trae provisión, ¿verdad? Y ese fuego que ella decía, este va a ser mi última fogata, voy a cocinar el pan, voy a comer y voy a morir. Pero no fue así. Ella buscó la leña y el Señor le proveyó, y no faltó en su casa la provisión. Otro personaje también que la palabra nos menciona que busca leña para avivar el fuego es Pablo. Cuando está, ¿verdad?, náufrago en una isla, dice que sale a buscar leña, y en que está buscando leña y la va a tirar al fuego, sale una serpiente y lo muerde, ¿verdad? La serpiente en la palabra no nos habla necesariamente del enemigo, ¿verdad?, sino que nos habla específicamente acerca del pecado, ¿verdad? El pecado que entró por Eva, por Adán, ¿verdad? O el pecado que estaba colgado en un madero en el desierto con las serpientes ardientes. Entonces, cuando la palabra nos habla de serpiente, nos habla acerca de pecado. Y Pablo estaba buscando leña para avivar el fuego y fue mordido, fue herido, fue envenenado por el pecado. Pero Pablo, lejos de inmutarse por lo que significaba esto, ¿verdad? Que los demás se sorprendían y decían, esto es una herida de muerte, ¿verdad? Es una justicia divina que no lo va a dejar vivir. Él va y se acerca al fuego y la serpiente es consumida y no hubo daño en Pablo. ¿De qué me habla esto a mí? De que muchas veces cuando nosotros estamos en la búsqueda, ¿verdad? Cuando nosotros estamos tratando de tener más intimidad con el Señor para reavivar nuestra vida espiritual, muchas veces podemos ser atacados. Inevitable, la palabra del Señor dice que es imposible que a la vida del hombre no vengan tropiezos. Siempre nos vamos a equivocar, pero tenemos que reaccionar como reaccionó Pablo. Ah, me hirió el pecado mientras estaba buscando al Señor. No me voy a echar a morir, no me voy a alejar de la fogata, por el contrario, me voy a acercar más al fuego, me voy a acercar más a la presencia del Señor hasta que el pecado que me está hiriendo sea completamente consumido y no va a quedar nada de él, ¿verdad? Porque dice la palabra del Señor que el pecado, ¿verdad?, y la muerte trabajan juntos, ¿verdad? Y que la herida de la muerte es el pecado porque envenena con pecado para que nuestra vida vaya muriendo, desgastándose, como si estuviéramos envenenados hasta que finalmente morimos, ¿verdad? Pero aquí Pablo dice, no solo se consumió la serpiente, sino que el veneno no tuvo efecto en él. Así que cuando nosotros estamos buscando del Señor y tropezamos, nos equivocamos, ¿verdad? Lo que tenemos que hacer es no alejarnos, tenemos que acercarnos más, ¿verdad? Y combinando estas dos cosas, ¿verdad? La presencia del Señor que nos rodea en todo momento y que no tenemos que cubrir. Y el combustible, ¿verdad?, la búsqueda que nosotros desempeñamos día a día, las combinamos, vamos entonces a avivar el fuego. Vamos a seguir el consejo que Pablo le daba a Timoteo de avivar el fuego. Y ese fuego, dice, es un regalo. Por eso yo le decía al principio, no es necesario que encendamos el fuego de nuevo, ¿verdad? No es necesario que vayamos a buscar fuego en otras partes, ¿verdad? Sino que lo que necesitamos es mantenerlo vivo. Y sabe que esto también es, yo pensaba en esto y también es importante. Nosotros cuando respiramos, exhalamos, ¿verdad? El aliento humano apaga el fuego, ¿verdad? Entonces no es por esfuerzo humano, no es por mucha entretención, no es por muchas actividades humanas que podamos desempeñar, sino que cuando avivamos el fuego, ¿verdad?, tiene que ser con presencia de Dios y con búsqueda. No podemos hacerlo, ¿verdad?, por nuestros propios méritos, ¿verdad? Entonces cuando Pablo le recomienda a Timoteo, aviva el don que el Señor ha puesto en ti, no le está diciendo, ah, mira, haz 1000 congresos o haz muchos eventos, ¿verdad?, o participa de muchas cosas. Lo que le está diciendo es, no cubras la presencia, ¿verdad?, que todos puedan ver a Cristo reflejado en ti. Eso es importante, todos tienen que vernos. Eso dice la palabra, como una ciudad asentada sobre un monte, ¿verdad?, como una lámpara puesta en alto, tiene que ser visible para todos, que el trabajo, la obra del Espíritu Santo en nosotros sea visible para todos los que nos rodean. No podemos, ¿verdad?, como dice nuestro apóstol, ser agentes secretos del Evangelio. No podemos, ¿verdad?, vivir una vida escondida, una vida doble, en donde en la iglesia somos de una manera, en nuestro trabajo, en nuestros estudios, con nuestros amigos, somos de otra manera, ¿verdad? Cristo y esa gloria, ese oxígeno que mantiene encendido el fuego, tiene que estar rodeándonos todo el tiempo, nos da vida, ¿verdad? Nosotros lo necesitamos para respirar, para que nuestro cuerpo no desfallezca, pero el fuego también lo necesita para no apagarse. Entonces, si queremos vida, si queremos, ¿verdad?, llenura, si queremos, ¿verdad?, ser llenos y que el fuego vuelva a encenderse como lo hizo, ¿verdad?, en Pentecostés, tenemos, ¿verdad?, que tener esta integridad de mostrarnos, ¿verdad?, en todos lados y de buscar en intimidad al Señor. Entonces, con estas dos cosas, con lo público y con lo privado, ¿verdad?, con la gloria que muestro a todos, ¿verdad?, pero también con la búsqueda íntima, yo mantengo encendido el fuego y así, ¿verdad?, vamos a recibir llenuras, vamos a, ¿verdad?, ver el poder del Espíritu Santo como lo vio la iglesia primitiva. El Señor les bendiga, mis amados hermanos, y que esta semana, por medio de búsqueda y por medio también, ¿verdad?, de la gloria y la presencia expuesta del Señor, podamos seguir avivando el fuego que nos regaló con su precioso Espíritu Santo. Amén. El Señor les bendiga.
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1: La obediencia trae bendición. El libro de Lucas, capítulo 5, verso 4, dice: y aconteció que cuando acabó de hablar, dijo a Simón: boga mar adentro y echad vuestras redes para pescar. ¿Sabe? Pedro había trabajado toda la noche sin resultados, pero una palabra de Jesús cambió todo. Como la obediencia, incluso cuando parece ilógica, trae milagros sobrenaturales. La clave no está en tus fuerzas, sino en escuchar y obedecer su voz. Un paso de obediencia vale más que mil intentos en tus fuerzas. Esto fue La Reflexión en Menos de un Minuto.
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Que se sienta el aplauso, porque así comenzamos este programa de viaje musical en este día 18 de junio. De junio, hoy 18 de junio, día miércoles, cuando cayeron unas gotitas en la mañana. Estuvieron cayendo algunas gotas de lluvia, no de caramelo. Esa es como la canción de Barney, ¿cierto? Sí, las gotas de lluvia. No, sí, yo también canté Barney cuando chico. No, yo disfrutaba. Pero también disfruto la lluvia. ¿Saben qué? Me gusta cuando caen esas gotitas que... Bueno, en verdad me gusta la lluvia a mí. No... Hay personas que la deprime. Hay personas como que la lluvia la deprime. Bueno, y también estuvimos viendo hace unos programas atrás en Trazos, donde Abrahamcito hablaba específicamente acerca de que el clima invernal puede provocar en personas ciertas situaciones del corazón. En mi caso, como que me pone feliz, la lluvia me pone feliz. Pero sí me pone reflexivo, sí, reflexivo me pone. Como que comienzo a pensar, como que me gusta mirar la lluvia, mirar así como cuando está cayendo la lluvia. Como que me pongo así como en esa onda. Así es, porque también se vienen lluvias para este fin de semana. Limpie la canaleta, saque el paraguas, la chaquetita impermeable, la parca, las botas. Porque dicen que también este fin de semana van a caer unos chubasquitos. Así que ya sabe, en este fin de semana, cuando ya es Día del Padre. Oye, nos va a tocar lluvia para el Día del Padre, chiquillos. Yo estoy nervioso, ¿para dónde me sacarán? ¿Me llevarán a comer alguna parte? Oye, yo tengo que dar un reparo. No voy a decir nombre. Pero es que, ¿saben qué? Yo tengo un poquito de... Tengo como... algo que quiero señalar. Miren. Para el día de la madre... Oye... En el jardín de mi hija le hicieron hasta una fiesta, po. Le hicieron hasta un baile. Y para el día del hombre, perdón, para el día del padre, nada. Oye, nada. No sé qué pensar. Mi hija dice que tiene un regalo. Me llegará mi collar de fideo. ¿Será el tiempo de devolver todos los regalos que le hice a mis papás, esos regalos que deben estar en la basura? Esos collares de fideo, esos retratos de mi papá. Esas como bandejitas que hacíamos con palitos de helado. Oye, ya no... Ahora me va a tocar a mí recibir. Pero es que a las mamás le hicieron la tremenda fiesta en el jardín. Yo mínimo esperaba un asado. Un asado. Todo lo que estábamos ahí queríamos un asado. Y está mi compadre Moise, que le gusta hacer asado. Pero ni un asado para el Día del Padre. ¿Qué está pasando con este planeta? Yo esperaba una celebración de la misma envergadura, no más, de la misma envergadura del Día de la Madre. Ahora, bueno, me tocará recibir
lo que por tanto tiempo sembré, esos regalos que no sé, de hecho nunca vi que mi papá ocupara estas bandejitas que yo le hacía con palitos de helado. Y siempre me decía que me quedaban lindos, pero nunca lo ocupó. Hoy, cuando ya han pasado 32 años de mi vida, me estoy dando cuenta que eran totalmente inservibles. Y no aplaudan, ¿por qué aplauden? ¿Por qué aplauden? Estoy triste. No, mentira. Estoy contento junto a ustedes disfrutando este programa porque se viene el Día del Padre. Preparen la mejor corbata, los mejores calcetines. No, iba a decir algo, pero después, no, ahí sí que me reta. Es que como que siempre como que a los papás llegan eso, o por lo menos yo le regalaba eso a mi papá, una camisa, cuando ya fui más grande. Así que preparen todas esas cosas, se nos vienen calcetines nuevos, cabros. Chiquillos, se nos vienen calcetines nuevos. Una corbatita nueva nunca está de más. Nos saludamos a todos los papitos. Una gran labor lo que hacen. Bueno, lo que hacemos, ya soy parte del equipo. 4 años siendo parte del equipo. Juego de titular. Primera vez que me ponen de titular en un equipo. Ay, Dios mío. Una gran labor que hacen los papitos, que hacemos los papitos siempre. Qué alegría. Qué alegría es poder tener la dicha de poder estar junto a nuestras pequeñas, nuestros pequeños, disfrutarlo y regaloneando. Es un regalo que Dios nos da a los hombres de poder ser padre. Así que se nos viene el Día del Padre. Prepárense mañana porque mañana vamos a estar comentando cuáles son los regalos, los mejores regalos para el Día del Padre, sí. Así que espero sus audios al más 569-7987-3964. Más 569-7987-3964. Sus audios, sus mensajes, vamos a estar recolectando. ¿Cuál es el mejor regalo para el Día del Papá? ¿Ya le tienen listo el regalo al papá? Sí, se nos viene, chiquillos, se nos viene. Oye, así que con esta misma buena onda tengo que señalar algo. Algo muy importante. Algo muy importante. ¿Sabes por qué? Porque hoy, el día de hoy, 18 de junio, también se celebra el Día del Sushi. Sí, también se celebra el Día del Sushi. Oye, eso, aplauso. Oye, como que algo está pasando con el software. Chuta, se pegó el software, chiquillo. Se pegó el software. No te la puedo creer. Se pegó el software mientras estábamos en vivo. Y así quedó la sección que iba a ser ahora, pero en pocas palabras es el Día del Sushi. Sushi, ahí volvió. Volvió el software, chicos. No, y sigue pegándose esta cosa. Bueno, hoy es el Día del Sushi, así que invite a su amigo a comer unos sushi. Yo tengo mis sushi regalones también. Así que hoy, 18 de junio, Día del Sushi. Día, mira, pero no es cualquier día. Es el Día Internacional del Sushi.
Día Internacional del Sushi se celebra oficialmente cada 18 de junio. Esta fecha fue instaurada en 2009 por Chris DeMai. Mira, fundador de una comunidad de fans de Facebook. Para homenajear a este popular plato milenario de la gastronomía asiática. Oye, Día Internacional del Sushi. Yo no sé si todos comerán sushi como los comemos acá en Chile. Pero el sushi, tengo que decir que es una de mis comidas favoritas, sí. Si me invita un sushi no me voy a enojar. Me gustaría un día ir a Japón para probar de esos sushi de real, en donde hay como harto salmón, un poquito de arroz. Acá como que hacemos arroz con algo. Bueno, somos como así. No sé cómo será el sushi en otros países. Podríamos hacer una innovación en eso. Así que cuando mi pastor viaje y me diga, Feña, vamos, voy a decir, vamos. Y le voy a decir, voy a probar el sushi del país para ir con mi pastor ahí probando sushi.

probar los sushi a nivel internacional, porque hoy, 18 de junio, es el Día Internacional del Sushi. Y con esta información, que por supuesto te va a servir de mucho,

Y por supuesto, súbale el volumen a la radio porque comenzamos con Alexander y la canción Brillas junto a Diego Silva. Alexander. ¿Cómo está? ¿Cómo sale?

Escuchábamos Poderoso de Tales Roberto y ahora se unen los sonidos de Músico también con Kim Richards en esta canción Enamora.

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1: Eso fue
2: Alex Campos con Baez, esta hermosa canción llamada A Mi Lado. Y escuchamos Vuelve Primero de Rescate en esta versión acústica.

Oye, qué buena canción de Contagious, La Queja Avanza, por supuesto, también con un mensaje que nos lleva a reflexionar de la importancia de ser agradecidos. Y mira, llegamos al final de esta edición matutina de Viaje. En la tarde vamos a estar también con Factor Musical, viendo algunos lanzamientos y, por supuesto, conversando de toda la música. Pero ¿sabes qué? También dejarte invitado a que no te quedes fuera de nuestra programación de Inicia Radio. Y en un ratito más comienza Trazo Radio. Y por supuesto, después tenemos La Tribuna, luego nosotras. Tenemos tanta programación para que puedas acompañarnos durante todo este día y ser esa compañía también tuya que es totalmente necesaria. Así que con este gran lanzamiento de Coritos de Fuego de Israel, A New Breed y Unified Sound, que fue este discazo, por supuesto, nominados a los Grammys, que se lo terminó ganando Marcos Witt. Disfrutamos estos Coritos de Fuego aquí en Viaje Musical.

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7: No cedas al temor. El libro de 2 de Timoteo, capítulo 1, verso 7, dice: porque no nos ha dado Dios espíritu de cobardía, sino de poder, de amor y de dominio propio. Sabe, el temor te hace retroceder, pero la fe te impulsa hacia adelante. Cada vez que el miedo quiera detenerte, recuerda que no viene de Dios. En Cristo tienes valentía, amor y dominio propio para avanzar hacia tu destino. El temor te paraliza, pero la fe te impulsa. Esto es La Reflexión en Menos de un Minuto.
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2: Hola, hola, ¿cómo están? Sean todos muy bienvenidos y bienvenidas a un nuevo capítulo de Trazos Radio por el 90.1 FM. Cuando son las 11:08 de este jueves 18 de junio, hay 13 grados en la capital. Y bueno, chubascos por ahí, por allá. Se supone que el Godzilla iba a atacar, pero no atacó nada. Así se llamaba la corriente del niño, ¿verdad? No. Ah, de septiembre, no te creo. ¿En serio? O sea que ahora poquita lluvia. Y septiembre, o sea, se arruinan las fiestas patrias. Pero bueno, qué bueno poder compartir con todos ustedes. Quiero saludar a todos aquellos que nos están viendo y oyendo a través de la radio. Todos los que van ahí en sus vehículos, en sus transportes, en sus trabajos, donde quiera que alcance el sonido de nuestra voz. Qué bueno es poder acompañarles. Oye, estaba comentando ahí que me tengo que cortar el pelo. Tengo largo. ¿Habrá algún barbero por ahí? Ahí va. Saludar a todos los del 92.3 en Panguipulli, en Puerto Aysén 94.1, en Castro, en Punta Arenas nos escuchan en la 90.7. Y por supuesto, todos los que nos escuchan aquí en el 90.1, los que nos miran a través del 15.3 aquí en Nuevos Comienzos Televisión en la región metropolitana, y en el 38.3 allá en Punta Arenas. Punta Arenas, ahí también estamos saliendo por televisión. Así que qué bueno es poder estar conectado junto a ustedes y poder disfrutar este tiempo, acompañarles, dejarnos entrar hasta donde quiera, como decía, el alcance de su voz. Qué bueno es poder estar juntos este día. 11:10 y estamos aquí comenzando, levantando el telón de un nuevo programa llamado Trazos Radio. Recuerde que estamos todos los días, de lunes a viernes, desde las 11 hasta la 1, un poquito antes de la 1 de la tarde, aquí compartiendo con todos ustedes. Vamos a tener un tiempo de reflexión, de palabra del Señor, también un tiempo de, como le decimos, poner el tema sobre la mesa, entrevista, conversación, y por supuesto toda la simpatía que nos caracteriza. 11:11 y estamos dando inicio a Trazos Radio.
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2: Sabe, el otro día compartí un video a través de mis redes sociales que a propósito, me pueden seguir ahí como Felipe Munster. Y compartí un video reflexionando. Me gusta mucho ese tipo de contenidos que reflexionamos en las cosas a veces cotidianas y cómo podemos darle un sentido espiritual, cosas que nos suceden a todos y a todas. Y leía el verso de Salmos que dice: una cosa he pedido al Señor, y esa buscaré, que esté en la casa del Señor todos los días de mi vida. Y reflexionaba en eso porque me pasó la experiencia, a algunos le ha pasado, que dejamos las llaves dentro de la casa. A mí me ha pasado dos veces que he tenido que llamar a un cerrajero para que me abra la puerta, tiene que desbloquearla, etc. Y obviamente al no tener... Lo más terrible es darse cuenta que cuando uno llegó, qué sé yo, del súper, de la feria, de andar o de la iglesia, y que llegaste a la puerta, subiste las cosas y no tenías las llaves para entrar. Sobre todo me van a entender lo que le ha pasado a los que viven en departamento. Y bueno, nos pasó junto a mi esposa. Estaba ahí con mis niños y no teníamos la llave para entrar. Y Y muchas veces eso nos pasa en lo espiritual. Que a veces dejamos llaves, espiritualmente hablando, las dejamos afuera. Afuera de nuestra vida. Y la Biblia nos habla acerca de una llave, la llave de la oración. Porque dice, velad y orad para que no entréis en tentación. Velad y oráis y orad para que no entréis en tentación. Entonces, de alguna u otra forma, muchas veces somos tentados y accedemos a las tentaciones porque no llevamos con nosotros la llave que nos permite ser guardado ante esas tentaciones. La llave de la oración. La llave espiritual de la oración, el hablar con Dios, el abrir nuestro corazón delante de Dios, eso es orar. Hablar con Dios, claro, hay diferentes niveles de la oración, el clamor, la intercesión, la súplica, pero la oración es hablar con el Señor. Hablar, abrir nuestro corazón, hablar de lo que Él es, de lo que ha hecho, hablar de sus maravillas, pero también de lo que está en nuestro corazón. Entonces a veces avanza el día sin las llaves y nos quedamos afuera. ¿Afuera de qué? Espiritualmente hablando, de la paz, de la santidad, de la pureza, porque no llevamos con nosotros la llave de la oración. Así como me pasó ese hecho cotidiano, que me quedé afuera de mi departamento porque no saqué las llaves. Y nos quedamos ahí un buen rato esperando que llegara el hombre que abriera la puerta. A veces nos pasa eso en lo espiritual. Que nos quedamos fuera de bendiciones, de la paz del Señor, de la provisión, de la santidad, de la pureza. Porque no oramos. No llevamos con nosotros en tu trabajo, en tus estudios, en tu escuela, en donde quiera que estés. Dejamos la llave de la oración ahí afuera. Hay una tentación, hay algo que está rondando tu mente. ¿Qué tenemos que hacer? Orar, hablar con Dios. Señor, cúbreme con tu sangre, límpiame. Me arrepiento, Señor, por favor, ten misericordia, acuérdate. Pero ¿qué hacemos? No la llevamos con nosotros. Y ahí vienen todas aquellas cosas que decimos, ¿por qué viví esto? ¿Por qué pasó esto? Así que cuando son las 11:15, la llave de la oración. Fernandito, oras al Señor, ¿sí? Constantemente, amén. Franquito, amén. Muy bien, ahí los chiquillos están llevando su llave de la oración. Así que te invitamos a ti que puedas llevarte siempre la llave de la oración. 11:15 de este jueves 18 de junio. Y programamos la mejor música para todos ustedes. Ahí saludo a propósito ahí al Peñita que está en los controles, al Franquito ahí en la dirección, ahí estaba la Carly en las redes sociales. Vamos con la música, chiquillos, vamos con la música, que programamos el mejor catálogo musical en el 90.1 FM e inicia radio.cl.

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2: Once con 22 minutos de este jueves 18 de junio. Estamos completamente en vivo compartiendo con todos ustedes. Pero ya llegó mi amado padre. ¿Cómo estás, papito?
3: Bien, hijito, gracias a Dios. Aquí estamos por la gracia del Señor. Por la gracia del Señor.
2: ¿Día de lluvia?
3: No, ha llovido ya.
2: ¿No?
3: No, perdón. ¿A dónde tú vives? ¿Llovió?
2: Sí.
3: Cayó un poquito de lluvia. Sí, en la mañana estaba viendo que había lluvia en el centro, por el centro. Pero allá donde yo vivo, no. Que en Calama no llueve. No. Así que hoy estaba viendo esa foto, miren, ¿tú no viste esa foto?
2: Pero sí, sabía de la foto. Sí,
3: sabía. Sí. Todo un cubano.
2: ¿Eso acá en Chile la foto o no?
3: Esa foto fue en Chile, sí. Estamos viendo una foto de un disco que yo hice que se llama Un Milagro Más. Estamos hablando. No sé si aparece aquí el año. No dice. Pero...
2: ¿Y lo subieron a YouTube? ¿Está en YouTube?
3: Está en YouTube, no sé quién lo subió. Billy Buster. Así que ahí está ese recuerdo. Ayer estábamos haciendo recuerdo de esa. Pero saludar a toda la audiencia, saludar a todos aquellos que nos están sintonizando y que por supuesto nos distinguen con su amable sintonía. Es una bendición poder saludarles, bendecirles y decirles que hoy, este domingo, vamos a tener solo dos servicios. Solo dos servicios vamos a tener este domingo a las 10 de la mañana.
2: A las 10 de la mañana y a las 5 de la tarde, este domingo 21 de junio. Porque, bueno, son dos cosas, pero una más, la más importante, que vamos a tener este cierre. Vamos a entregar estos 21 días de oración de ayuno congregacional. Y yo decía, en una gran fiesta al Señor.
3: Amén.
2: En una gran fiesta al Señor, de alabanza, de adoración. El día sábado, bueno, ya del sábado pasado, las danzas, los equipos de alabanza, los músicos esta semana se están preparando. El sábado tenemos el ensayo general, final, para presentar al Señor, ¿verdad? Esta acción de gracia, digamos así, por estos 21 días al Señor. Así que va a ser lindo tiempo ahí de alabanza, de oración. Hay cánticos nuevos que enseñamos el domingo pasado a la iglesia.
3: Sí.
2: Que vamos a estar ministrando, así que va a ser una linda fiesta del Señor.
3: Oye, está bien movido este fin de semana, ¿eh?
2: Sí, parte el día viernes con la vigilia.
3: La vigilia, vamos a tener vigilia ya en
2: la iglesia del pastor Chaparro.
3: Juntos con Cristo, tu única esperanza. Va a ser una tremenda, tremenda, tremenda bendición.
2: Y el día sábado, matrimonios.
3: El sábado tenemos matrimonios y va a ser muy especial. Va a ser muy especial porque vamos a dar algunas directrices con respecto a lo que va a ser la
2: renovación.
3: La renovación, sí. Vamos a tener renovación de votos y en algunos casos matrimonio.
2: Eso me preguntaron. Sí. Que si iban a... Hay hermanos que no se han casado, digamos, por la iglesia. Civil. No, civil. No, yo te decía como ceremonia.
3: Sí.
2: Se casaron solamente por el civil, pero no se casaron nunca.
3: No, y algunos no se han casado por el civil. Están ordenando su vida y vamos a tener ahí una intervención también.
2: Esto lo hicimos hace unos años, ¿no?
3: Sí, lo hicimos hace años ya.
2: ¿En Vicuña o estábamos acá?
3: Estábamos en Bustamante.
2: En Bustamante.
3: Que bajaban por las escaleras, las hermanas. Bien bonito. Bien, bien, bien, bien bonito. Así que ahora
2: eso
3: vamos
2: a ser a las 10 de la mañana. El día
3: de la mañana.
2: Sábado 20 de junio. Sábado 20 de junio a las 10 de la mañana aquí en el Templo Central. Y una convocatoria no solamente para matrimonios, sino para novios que están por casarse. Hermano Pablo aquí saliendo en vivo, que va a estar el día sábado.
3: Va a estar ahí con su esposita.
2: Con su esposita. Y hablando de la esposita, vamos también a tener cuidado de niños.
3: Gracias, Pablo.
2: Gracias, Pablito. Cuidado de niños, de 4 hasta 10 años. Ahí para que el Tommy venga ahí con el papá. Porque a veces se complican los papás.
3: Claro.
2: Son los niños más pequeños. Entonces vamos a tener cuidado de niños de los 4 hasta los 10 años, ahí en todo el área de niños. Decía que no solamente una invitación para matrimonio, sino que también para novios que están por casarse o hermanos que desean ordenar sus vidas, que están en parejas, ¿verdad? Y que quieren tomar esta visión de ordenar sus vidas y llevarlo delante del Señor.
3: Va a ser un tiempo muy especial porque sin duda todos aquellos que están pasando por quizás un proceso de orden en sus vidas, el orden trae bendición, el orden acarrea bendición. Y eso sin duda va a ser una forma hermosa. Algunos hermanos, como tú decías, no han tenido la bendición de ser bendecidos en una ceremonia, algunos quizás solo han tenido una unión civil, pero ahora va a tener una unión, ¿verdad?, a través de la palabra.
2: Una bendición del Señor.
3: Una bendición del Señor.
2: Así que este fin de semana, bien movido el fin de semana.
3: Oye, ¿y el próximo?
2: El próximo tenemos la cruzada evangelística por amor a ti.
3: Hoy estoy ansioso, estoy un poquito ansioso, debo reconocerlo.
2: Esto va a ser, sabes que no te había dicho, pero el Señor nos abrió la puerta para entrar a un centro de rehabilitación de droga y alcohol en Calera Tango.
3: Ya. Yeah.
2: Y fueron hace 3 semanas, un día sábado, algunos hermanos Marcos, Maturana, el Guille y otros hermanos de evangelismo, el Benja, el Ángel. Y en ese instante, bueno, algunos tenían visita o salida, 11 personas recibieron a Jesús. Pero han estado yendo y para ese el día sábado, 27 de junio, ya van 26 jóvenes que van a venir.
3: Van a venir.
2: Y pues vamos a ir a buscar. Y los vamos a ir a llevar después a su centro.
3: Qué lindo.

0: todos los grupos de evangelismo, ¿verdad? Se reunieron. Y este día viernes vamos a estar aquí en los metros, Metro Ñuble y Metro Rodrigo de Araya. Ahí en el Metro Ñuble, como es un metro bien concurrido, tiene dos salidas. Y vamos a estar en las dos salidas evangelizando. Y el próximo viernes 26 de junio tenemos este evangelismo de mujeres que le llamamos Ejército de Mujeres.
1: Ejército de Mujeres, en el Costanera
0: Center. En el Costanera Center. Y el punto de encuentro va a ser la Plaza Nueva Zelanda, que es ahí cruzando el Costanera Center para luego distribuirnos y avanzar hacia el Costanera Center.
1: Oye, y las personas que, por ejemplo, dice, me gustaría invitar a un amigo, ¿pueden venir? Una persona que quiera traer a alguien.
0: Sí, puede venir, puede traer las personas que
1: quiera.
0: Conveniente. Lo ideal que nosotros siempre decimos es que no solamente sea como, oye, te invito a el sábado, sino que te recuerdo dónde te paso a buscar. Juntemos en un metro, ¿verdad? O juntemos en tal dirección. A veces, como tú decías, ¿verdad? Te invito a almorzar y después vamos a la iglesia. O vamos a la iglesia. El culto generalmente, la cruzada, dura una hora y media.
1: Sí, es cortita.
0: Una hora 45. Mm. Y después vamos a tomar once. A ver qué te pareció, o vamos, comemos algo después en la cafetería. Que sea la excusa para traerlo al Señor, ¿verdad?
1: Al Señor.
0: También estamos entregando invitaciones. Ya creo que nos quedan como un turroncito ya de las 3.000 y tantas que hicimos. Así que quedan invitaciones que se van a seguir entregando el día domingo y el día miércoles próximo en la reunión. Si no, igual están disponibles, las vamos a poner en la portería de la iglesia. Yeah. O sea, no puedes venir un día de la iglesia, las pide ahí para llevarla estas invitaciones al Por Amor a Ti a tus amigos, familiares, compañeros de trabajo, de universidad, a todo el que,
1: oye, Felipe,
0: alcance.
1: ¿Tú te acuerdas cuando hicimos el primer Por Amor a Ti?
0: El 2009.
1: En 2009.
0: Sí. En el Caupolicán.
1: En el Caupolicán. Y fíjate que esa fue una palabra de Dios sobre a mi vida que me decía lo importante que es que la iglesia pueda trabajar. Que la iglesia, porque a ver, yo he estado en cruzadas evangelísticas donde van hermanos famosos y que Dios los usa tremendamente. Dios los usa. He estado en las más grandes en Chile, se llenaba el Estadio Nacional y todo. He estado yo ahí. Pero la mayoría.
0: Parque
1: O'Higgins. Pero es que el Parque O'Higgins fue diferente. En el Parque O'Higgins fue diferente porque ahí realmente venía gente con muchas necesidades, pero normalmente va gente que es cristiana, van gente cristiana, van y que lo que quieren es conocer al predicador, es ir a ver al predicador. Entonces no se hace la función evangelística, la función de evangelizar a la persona, de llevarla a los pies de Cristo. La Biblia dice que cuando Jesús le habla, en Juan capítulo 4, le habla a la mujer samaritana, le dice que vaya, y ella fue a dar las buenas nuevas. Ella dice, he encontrado quizá al Cristo, vengan y vean. Entonces, los atrae a Jesucristo. El gadareno lo envía a su familia para que conozcan quién es el que lo liberó. Entonces, esa función de la iglesia es algo que se ha perdido en el tiempo.
0: Sí.
1: Y se ha perdido no porque no se puede hacer. Hay que hacerlo. Yo veo a mis hermanos pentecostales predicando en la calle, pero a veces los veo solos, veo que están paraditos en una esquina y haciendo la labor. Pero el ir y hablarle a una persona, hacer esa función de ir y hablar. Porque yo puedo hablar en la calle abiertamente, no hay ningún problema, pero ir a esa persona y traerla a los pies de Cristo. Creo que esa función es la que quizás no está haciendo la iglesia.
0: A veces nos refugiamos mucho en los grupos de evangelismo que se constituyen dentro de la iglesia. Pero a mí, ¿por qué me gusta mucho esta visión? Porque uno desafía a la congregación.
1: A la congregación, claro.
0: A hacer obra de evangelista. y nos vemos envueltos todos en esta visión, porque

0: lo comenzamos a hablar. El otro día, de pasillo nomás, en la reunión de jóvenes, había un grupo de adolescentes, no eran tan grandes, y decía, yo ya llevo 3 compañeros invitados, ¿y tú cuántos lleváis? No, yo no, yo he hablado uno. Y ahí como, en su lenguaje de joven, ¿verdad?
1: Claro.
0: Pero está esta sensación de que tengo que traer a alguien, tengo que llevar a alguien a los pies del Señor. Y claro, es un desafío congregacional.
1: Me motivo a hacer la obra. Y fíjate que cuando la gente hace esta tarea, el corazón, Felipe, el corazón queda tan contento, tan pleno, tan pleno. Vi en un que se fueron a un mall y se pusieron a cantar, sí, a evangelizar ahí.
0: Sí, fuimos el viernes pasado, fuimos al Costanera.
1: Al Costanera.
0: Y una de las instancias era hacer una intervención dentro del Costanera. Y
1: ¿tuvieron problemas?
0: No. Nos pusimos en un óvalo, el Costanera enorme, pero un óvalo, y ahí empezamos a cantar la canción Mi Esperanza Está en Jesús. Aleluya, gloria, gloria. A citar versos bíblicos, Juan 3:16, después hicimos unas caravanas por el pasillo. Y de ahí nos salimos afuera para predicar el a las personas que estaban afuera, hicimos un altar de adoración. Pero sí, yo creo que estas cosas, estas instancias de lo que puede llegar a pasar con la proclamación del Evangelio a esos jóvenes o a esas personas que están ahí, los marca.
1: Claro.
0: Es algo que en un lugar, el Costanero, un lugar que mucha gente se ha suicidado, de consumo, bueno, lo que queramos llamar, pero predicamos a Cristo.
1: Claro.
0: Y eso, de alguna otra forma, es un poder. La Biblia dice, no me avergüenzo del Evangelio porque es poder de Dios. Y ese poder, algo hace el Espíritu Santo que nos llena, nos inyecta ese poder de predicar el Evangelio del Señor.
1: Sabes que cuando nosotros predicábamos el Evangelio, cuando yo era jovencito, un niño, llevábamos la palabra, íbamos a las calles, yo tocaba la guitarra. Íbamos de dos en dos, íbamos de dos en dos haciendo el punto de predicación. Y realmente fue una escuela para mí. Y yo poder traspasar a esta generación, ese deseo de evangelizar, creo que vale la pena. Todos hemos tenido un evangelismo vacío. Estuvimos en Plaza de Armas, en el Costanera Center, la feria
0: de Cornal, sí.
1: ¿Cómo fue eso?
0: Eso fue el sábado pasado.
1: Sábado pasado.
0: Desde las 10 de la mañana hicimos una caravana que se pasaba por todos los puestos, predicando el uno a uno, orando por los enfermos, y terminó una mesa de amor, que entregar cafecito, hicieron sopaipillas, para compartir, la gente se acercaba y le entregaban un mensaje de salvación.
1: ¿Y los hermanos?
0: No, contento. Ahí me mandaban un video que se va a subir hoy día de un poco el resumen de lo que fue, bueno, aquí lo voy a ver tú, pero lo que fue ese día, entregando ahí el mensaje de salvación. Y lo que podemos ver es la necesidad que hay en las personas, la necesidad necesidad de todo tipo, ¿eh? Pero y también que mucha gente conoció al Señor y lleva años apartada.
1: Eso es algo tremendo, porque hay mucha gente apartada.
0: Iba a la iglesia, que lo llevaban a la iglesia, que sirvió, que tenía un llamado, que los papás lo llevaban y después así. Mucha gente que un día conoció al Señor y se apartó, se desvió, se enfrió.
1: Se enfrió.
0: Y eso han pasado unos 40 años, 50 años. Pero bueno, para eso el Señor nos...
1: Para eso nos llamó el
0: nos
1: Señor.
0: Nos llamó el Señor.
1: Ahí está, mira, ahí están saliendo imágenes de...
0: Eso fue ahí en Plaza de Armas, el primer viernes. Y ahí en Plaza de Armas, ahí contaban varios testimonios. porque estuvieron ahí en la plaza, estuvieron en Paseo Humada y estuvieron ahí afuera del mercado también. Se distribuyeron varios lugares y luego se congregaron todos ahí en el centro de la Plaza de Armas. Y el Señor obrando en sanidad, en milagros, en salvación.
1: ¿Este no lo tiene Franco?
0: No, se lo envió. Envíaselo.
1: ¿Lo mandó?
0: Sí.
1: Franquito, voy a mandar a... ¿A dónde lo mando, Franco, para que lo vean?
0: Ahí está. Sí, ahí estamos. Eso fue el viernes 5.
1: Ahí se juntaron todos los equipos de evangelismo.
0: Sí, todos los equipos de evangelismo. Ese fue el viernes 5. Ese fin de semana también estuvimos ahí en el Costanera. Y ese sábado también estuvimos en la Feria Tocornal. La Feria Tocornal, que no se llama Feria Tocornal, sino que queda en la calle Tocornal.
1: Es que queda en la calle Tocornal.
0: En la calle
1: Tocornal. Uno las ubica por... La feria, para los que nos escuchan desde otros países, es el mercado.
0: Es un mercado,
1: ¿verdad? Es un mercado al aire libre, donde vienen la gente a traer las
0: verduras. Ahí está. Viendo lo que están viendo por televisión, ahí está viendo
1: una preparación,
0: oramos aquí, y luego hoy empezamos a caminar en la plaza, hablando en los puestos. Ahí están, y fueron jóvenes, hermanos mayores, el mensaje del Señor siendo predicado.
1: Qué lindo.
0: Así que en cada fin de semana hemos estado ahí anunciando el mensaje de salvación a los perdidos. Ahí llevamos los folletos y somos bien recibidos siempre bien recibidos, muy poca la gente.
1: Es que va con respeto, siempre se va con respeto.
0: Así que seguimos, ahí está la mesa, ¿verdad? Ahí está la mesa, agregamos cafecitos, y la gente se acerca y ahí oramos por ellos, oramos por sus necesidades.
1: Qué lindo. Así que los esperamos este 27 de junio.
0: 27 de junio en la gran cruzada evangelística ahí, aquí por en amor el Centro Cristiano Internacional, por amor a ti no callaré.
1: Hermoso, vamos a la música. Y luego retorno con un invitado, una familia hermosa que está haciendo una obra también preciosa, los conozco ya hace un par de años y sé que serán una tremenda bendición para todos ustedes. ¿Vamos a la música?
0: Vamos a la música.

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0: Ah, en el año 2020, tuve la oportunidad de conocer a este hermoso matrimonio. Tuvimos la oportunidad de entrevistarlos en medio de la pandemia. Y ellos viajaron en el año 2020 a Mozambique. Un viaje que era exploratorio de 2 meses. La pandemia los dejó atrapados por 10 meses allá en África, transformando aquello que era de alguna manera teórico en un estilo de vida. Y Dios nos ha permitido, siempre me están escribiendo, me escriben y yo agradezco al Señor por su vida. Está con nosotros los pastores Rodrigo y Paulina, misioneros allá en África, en Mozambique. Bienvenidos otra vez aquí a Trazos Radio. Qué gusto de verles.
6: Hola, querido pastor, ¿cómo está? Saludos desde acá de Mozambique.
0: Bien.
7: Hola, querido pastor. Para nosotros es un privilegio poder estar nuevamente con usted, compartiendo nuestras vivencias y lo que el Señor está haciendo en medio de todo el caos que puede haber en este mundo.
0: Sin duda, porque ustedes tomaron una decisión. Recuerdo que la oportunidad que nos reunimos en esa vez, había muchas dudas con respecto a qué es lo que se iba a hacer. Estaban atrapados en Mozambique en medio de la pandemia. Imagínate, una pandemia mundial y ustedes atrapados ahí en Mozambique. Así que fue algo tremendo. Pero cuéntenos, ¿qué ha pasado después de todo ese tiempo? Ustedes volvieron a Chile y tomaron fuerzas y se retornaron a hacer esa labor que Dios los encomendó, ¿verdad?, de llevar este mensaje. ¿Y cómo han estado trabajando allá en Mozambique?
6: Harta historia. sí, con la gracia y misericordia de Dios, luego de esa experiencia extraordinaria que Dios nos permitió vivir en el 2020, donde quedamos, como bien dice usted, pastor, quedamos parados acá en Mozambique, de una programación, una planificación de viaje por 2 meses. Dios la llevó a una experiencia, un curso intensivo de 10 meses, donde experimentamos la poderosa mano de Dios en todos los ámbitos. Luego de eso, en medio de la pandemia aún, o en la pandemia en desarrollo, pudimos volver por ahí por octubre del 2020, sí, noviembre del 2020, a nuestro país, para ir retomando medianamente las actividades propias de nuestro vivir por esos días allá en Chile.
0: Tú pediste, pediste salir de tu trabajo, goce de sueldo y volver, poder retomar a tu trabajo, pero no se pudo.
6: Sí. Yo había conseguido un mes adicional a mis vacaciones para poder viajar por 2 meses allá a Mozambique, y luego que nos quedamos varados, pedí la posibilidad de poder trabajar incluso online, lo que no fue posible estando fuera del país. Entonces, finalmente se tradujo en que nosotros quedamos sin trabajo, sin sustento. Teníamos nuestro microemprendimiento en Chile, Por la pandemia todo había cerrado, entonces cuando volvimos fue volver a retomar o a intentar retomar las cosas que realizábamos. De partida del trabajo, volví al trabajo, las puertas estaban abiertas para recibirme y paulatinamente, de acuerdo a la modificación que se sufrió, yo trabajaba en el municipio, en Quillota, a estas variantes que se generaron a partir de la pandemia, llegué a trabajar en algo distinto a lo que estaba haciendo y después progresivamente fui nuevamente reintegrándome a mis funciones de acuerdo a la pandemia iba dando, o el desarrollo de la pandemia iba dando estas posibilidades. Y lo que fue nuestro emprendimiento, finalmente todo eso, Dios nos llevó a tomar la decisión de ya no volver a retomar esos trabajos que teníamos y a entender de que Dios estaba completamente en control y que ciertamente esta posibilidad que Dios nos había dado de experimentar tan sobrenaturalmente el sustento y milagrosamente el sortear tantos escollos que nos habíamos enfrentado, finalmente pusimos nuestras vidas en las manos del Señor y a trabajar en función de, en corto plazo, poder volver, retomar y ya venirnos definitivamente para acá, para Mozambique.
0: Paulina.
7: Y fue así como en el 2023 ya nos vinimos con todo. O sea, con todas las maletas en realidad, porque no podíamos traer nada más que eso.
6: Sí, vendimos todo, todo, todo, y lo que cayó en las maletas nos trajimos.
0: Qué tremendo.
7: Pero fue así como el Señor también nos desafió a que fuera todo rápido, sí, fue todo rápido. Desde 2020 viajamos el 2023 y dejar atrás una vida no es fácil. No es fácil dejar un país, dejar. Mi hijo se quedó allá, uno de mis hijos se quedó allá. No fue fácil, pero bueno, Dios provocó todas las cosas y cuando Dios te llama, uno tiene que responder solamente el llamado y obedecer.
0: Oye, y cuéntanos un poquitito cómo ha sido su trabajo, qué es lo que hacen, porque ya ha pasado. Conversamos 2020, 2000, ya ha pasado bastante tiempo. Cuéntenos un poquitito qué es lo que están haciendo hoy allá en esas tierras africanas.
7: Nosotros viajábamos acá con un proyecto que se llamaba Casa Abierta, un proyecto de trabajar en una localidad que se llama Goba, que está como a 2 horas de la capital, que es Maputo, y veníamos con esa intención, todo planificado, en el papel, ahí orando al Señor que se dieran todas las cosas. Ya habíamos visitado la localidad, estábamos viendo un terreno incluso para poder comprar y construir lo que era esta casa, que iba a ser una casa abierta, se llamaba, porque iba a ser un trabajo social, espiritual, familiar, involucraba todas las áreas del ser humano para poder trabajar con las comunidades. Más el Señor en este tiempo nos permitió también abrir una iglesia en lo que es la capital acá en Maputo, así que en este momento estamos trabajando como pastores aquí en la iglesia de, de Maputo. Mientras se abren las puertas con todo lo que es trámite, documentación, para trabajar también paralelamente en lo que es la localidad de Goa.
0: ¡Qué bello! ¡Qué bello! Eso es nuevo dentro de las cosas que han estado realizando. Pero cuéntenos un poquitito acerca del trabajo que ustedes realizan con niños. Han hecho escuelas, ¿cómo ha sido ese desarrollo de trabajo con ellos?
6: Sí, la verdad que el trabajo en sí, proyecto Casa Abierta, abría las puertas para trabajar todos los ámbitos del ser humano, o sea, todo lo que es lo social, todo, aspectos biológicos, tratar también aspectos educacionales. En el proceso de estar logrando insertarnos allá en Goba, que ha sido bastante complejo, entre eso un paso el 2020, el 23 cuando llegamos venimos con una visa de 6 meses, la que se acabó esa visado de 6 meses y tuvimos que salir del país por 7 meses a África del Sur esperando la visa anual que se nos entrega ya como organización social, porque acá no estamos como iglesia, estamos como una organización nacida en el corazón. Una misión nacida en el corazón. Entonces, entre tanto se daba esa posibilidad de ya viajar como organización y como profesional contratado por la organización para conseguir el visado. Dios fue abriendo estas posibilidades de estar con la iglesia y paralelamente también estamos trabajando con niños, taller deportivo, una estrategia deportiva para alcanzar la vida de adolescentes y jóvenes. Tenemos alrededor de 60 entre adolescentes y jóvenes con los cuales se está trabajando. Ya hasta a esta altura, durante estos años, hemos trabajado con alrededor de poco más de 100 niños en esta dinámica, donde nosotros se trabaja, decimos que se alimenta el espíritu, el área psicológica y también el área espiritual. Entonces, comenzamos con orar, compartir una palabra, y luego empezamos el entreno físico, que es derechamente dirigido o enfocado a lo que es el fútbol. Entonces, ese ha sido también uno de los trabajos fuertes que estamos haciendo. Estamos trabajando con algunos jóvenes que son musulmanes y que por los cuales también pedimos harta oración. No es fácil trabajar con el mundo musulmán, sobre todo los jóvenes, ya que lo que sucede a nivel familiar cuando un adolescente, un joven, tiene una inclinación distinta al credo de ellos, es realmente lapidario. O sea, hay casos donde los padres los dejan completamente a la suerte de ellos y los expulsan de la casa. Entonces, trabajar con ellos y lograr que haya una decisión en el corazón no es un trabajo fácil, y tiene que ser bastante responsable, entendiendo de que se pueden generar vulnerabilidades bastante profundas en jóvenes de estas características. Entonces, básicamente ese es alguno de los trabajos que estamos realizando. Paralelamente también mi esposa está con un aporte que nos llegó de Chile, trabajando un taller de costura, donde tenemos 5 máquinas de coser, y se está trabajando con mujeres también de acá de la localidad y particularmente miembros de nuestra iglesia.
0: Qué lindo escucharles. Y qué desafiante al mismo tiempo. Esto estamos viendo alguna fotografía de su trabajo, de lo que Dios ha estado haciendo con ustedes, algunas de bautismos que han hecho. Y qué especial es poder tener esta referencia. Uno no dimensiona, estando aquí tan lejos, lo difícil que puede ser. Ustedes vivieron también un estallido social también allá en el mes de octubre, y tuvieron que evacuar también de emergencia el país. ¿Es así?
6: Sí, es así. El 2024 fue eso. El 2024, luego de este periodo de 7 meses que estuvimos fuera en África del Sur esperando con ansias el poder retornar acá a Mozambique, conseguimos nuestros visados en fines de septiembre. Ya conseguimos volver con toda la familia, donde Dios también empezó a moverse grandemente y empezó a añadir gente a la iglesia. Empezaron a llegar familias, jóvenes, empezamos a ministrar corazones, y paralelamente en ese proceso se empezó a producir un levantamiento acá en la población de Mozambique, por un desconfort de lo que es la situación política del país. Un partido político que lleva en el poder por más de 50 años y que ya el pueblo manifestando su descontento con lo que presenta o cómo ha sido el desarrollo político del país. Entonces se levanta en contra del gobierno, en protesta y todo eso, y el gobierno responde contra la población de manera violenta, y se produjieron enfrentamientos bastante crudos. Muchas muertes hubieron en ese tiempo acá en Mozambique. De hecho, acá, a algunas cuadras de acá de la casa, un joven fue acribillado por la policía que estaba siendo partícipe de una manifestación. Entonces, se dieron situaciones bastante tensas, muy complicadas, a partir de inmediatamente vueltos de África del Sur, y donde finalmente nosotros empezaron a salir todos nuestros amigos, pastores, colegas misioneros que están trabajando acá cerca de nosotros, empezaron a salir, algunos volviendo a Brasil, otros yéndose a África del Sur, para bajar las tensiones, y nosotros, para ser bien honesto de mi postura, decía, nos costó una barbaridad poder entrar nuevamente a Mozambique. Claro. No puede ser posible que tenga que salir. Entonces yo me resistía muchísimo al salir, y conseguimos ese año poder hacer, no se podía salir de las casas en realidad, y tuvimos por ahí algunas lagunas donde habían treguas, y pudimos hacer una celebración de fiestas navideñas con nuestra gente acá, y luego de eso, ya emplazados por nuestra corporación, nuestra iglesia, nos dijeron, Rodrigo, es necesario que salgan del país porque lo que pueda acontecer desde acá, desde Chile, es poco lo que podemos resolver. Entonces este es el momento donde nosotros podemos ayudarles, apoyarles y tener la seguridad que puedan salir antes de que se pueda complicar más. Entonces por ahí fines de diciembre, como el 27 de diciembre fue aproximadamente.
7: No, 30 de diciembre.
6: 30 de diciembre, fin de año precisamente. Salimos en dirección a buscando una ruta menos peligrosa y nos dirigimos por Suazilandia, hacia Suazilandia, y finalmente nos quedamos allá 10 días, aproximadamente una semana, en una base misionera de Jukum. Y el 2025 lo recibimos allá mismo en Suazilandia con hermanos misioneros que estaban allá y unos hermanos misioneros de acá que trabajan acá en Mozambique, cerca de nosotros, que ya estaban allá y nos estaban llamando hace un tiempo para que saliéramos por los ribetes que había tomado la situación país.
7: Lo que acontece también es que en ese tiempo se hablaba muchas cosas, se hablaba de una guerra civil, se hablaba de muchas cosas, estaban quemando disparos todo el día, entonces parecía uno que estuviera en medio de una guerra. Era algo así como uno puede ver en la televisión una guerra, muchos disparos. Y un día, la noche, incluso nos llama un hermano de acá de la iglesia y nos dice, tengan cuidado porque el gobierno de la cárcel se escaparon como 100 reos.
6: 1.400 reos.
7: 1.400 reos y están entrando a las casas, sobre todo de las personas blancas, para poder matar, violar y robar. Entonces, obviamente, uno como mamá quiere huir. Uno sabe dónde está su confianza, que el Señor está siempre protegiéndonos, pero uno en medio de esas circunstancias, de tanto movimiento, tanto guerra, tanto barullo ahí alrededor nuestro, lo único que uno quería era salir de este lugar y protegernos a nosotros como familia.
0: Sin duda, sin duda. Imagínate que el levantamiento social que hubo aquí fue complicado, me imagino, o quizás no imagino, lo que se sucede en lugares donde lamentablemente, ¿verdad?, la pobreza hace muchos estragos. ¿Cómo ha estado el nivel de salud de ustedes? ¿Cómo han estado en salud?
6: Gracias a Dios, nosotros hemos estado bien. Ya en el 2020 nosotros por desconocimiento, básicamente, falta de manejo de muchas situaciones, sufrimos bastante, o sea, por el tema de los mosquitos, sobre todo, andábamos con nuestras piernas, nuestro cuerpo completamente picado, por ahí contrajimos malaria. Gracias a Dios, fue la única vez que hemos contraído malaria hasta ahora, más allá que siempre te están picando mosquitos. Solo que hay mosquitos que tienen el vector de la malaria y no son todos, pero gracias a Dios hoy en día no hemos tenido complicaciones como esa y hemos tenido un mejor manejo, sobre todo con respecto al tema de las picaciones en el cuerpo que finalmente terminaban infectándose. Hemos experimentado con malla, con veneno, en algún momento estuvimos acá en la casa a cierto horario. Íbamos pieza por pieza llenando de veneno y algunos otros productos que sirven para matar el mosquito o generar que esté a salir de esos sectores para poder dormir bien en la noche y todo eso. Pero gracias a Dios, acá nuestra salud ha estado bastante bien. Por ahí tuvimos algunos episodios donde tuvimos algunos sustos de situaciones de enfermedad, que gracias a Dios no era nada grave y que se pudieron resolver bastante bien por estos lados acá en Mozambique.
0: Oye, amados, y soy bien curioso, ¿eh? Soy bien curioso. ¿Cómo ha sido porque tengo chicos que han sido misioneros, estuvieron de misioneros también en África, tenemos una base misionera ahí en Sudáfrica, y la verdad es que muchas veces hay muchos ataques espirituales. En esos países se mueve mucho hechicería, brujería, todas estas formas, ¿verdad?, de luchas y batallas espirituales. ¿Cómo ha sido para ustedes enfrentar estas batallas espirituales?
7: La verdad que nosotros siempre hablamos lo mismo, quizás persecución como podemos ver en otros países, como en Nigeria, que están matando cristianos. Acá, gracias a Dios, nosotros donde vivimos estamos bien, pero la persecución es más espiritual. Como decía usted, acá es muy fuerte el tema espiritual, entonces uno la verdad que tiene que vivir como muy alerta a lo que pasa alrededor nuestro, porque obviamente Satanás siempre está buscando que uno pueda tropezar. Como dice la palabra, él viene para matar, robar y destruir. Entonces uno tiene que siempre estar atento, alerta a todo lo que viene. Y nada, y hemos aprendido en este tiempo a discernir cuando las cosas son netamente espirituales y buscar más del Señor, pedir su cobertura, y más que nada eso.
6: Sí, acá es bastante potente lo que sucede a nivel espiritual, y gracias a Dios que nosotros tomamos una iglesia donde la mayoría de la gente, por lo que casi el 100% de las personas son personas que no eran cristianas, algunos de ellos incluso musulmanes, que gracias a la misericordia de Dios han sido alcanzados. Wow. Y han rendido sus corazones a Cristo. Entonces, inicialmente la carga fue bastante fuerte, sigue siendo aún, porque son la iglesia de nosotros bastante nuevita, son niños espirituales. Entonces, el peso lo llevamos completamente nosotros como pastores, como cabeza de la iglesia, pero no obstante, Dios nos ha permitido ir desarrollando discipulado, donde con la gente hemos visto un crecimiento, donde ellos han aprendido a orar, han aprendido a involucrarse, han aprendido a comprometer sus vidas poco a poco en lo que significa ser un hijo de Dios, ser familia, ser cuerpo de Cristo, ser iglesia, asumir la responsabilidad de la evangelización también, porque si bien nosotros estamos trabajando como iglesia acá, legalmente nosotros no somos iglesia, nosotros somos una organización social. Entonces, porque para entrar como iglesia acá, los requisitos que se piden son prácticamente imposibles de alcanzar, por lo menos a corto plazo. Exigen mínimo tener sobre 500 miembros que tengan una identificación vigente, cosa que prácticamente aquí la mayoría no tienen, no regularizan, no necesitan el tener su BI. Entonces es muy difícil el poder aspirar a corto plazo, el poder regularizarnos como iglesia. Entonces, el trabajo evangelístico se desarrolla a través de estrategias más bien sociales y a través de la misma gente que Dios, hermanos que Dios ha ido añadiendo a la iglesia, que van trayendo familia, vecinos.
7: Persona a persona,
6: entonces van llegando poco a poco, y de esa manera se está desarrollando el proceso y el trabajo de evangelización. Entonces, de a poco la iglesia también ha asumido un rol un poco más protagónico y más participativo, lo cual también nos hace estar trabajando a la par. Ya levantamos un segundo culto en la semana, que es el culto de oración, donde ellos están aprendiendo a orar, están aprendiendo a guerrear junto con nosotros, sobre todo entendiendo la situación espiritual que se vive en el país, que las guerras, no tenemos guerra contra sangre ni carne, que ha sido difícil el poder llevarlos a entender eso y que ellos se vuelquen a dejar de luchar el sobrevivir desde lo físico y poder gozarse en la vida que Dios nos ofrece abundante desde lo espiritual, que trae como consecuencia la añadidura y que finalmente redunda en beneficios ya familiares y sociales.
7: Acá, por ejemplo, la gente, como decía mi esposo, son bebés espirituales. Y lo que pasa es que la gente traía a sus hijos, los presentaba, los consagraba al Señor, y inmediatamente salía del culto y visitaba lo que los médicos tradicionales que le llaman acá, que son curanderos, y los niños venían atados, porque los atan aquí, le ponen una cuerda con un amuleto aquí, y los niños ya vienen marcados y consagrados también espiritualmente. Entonces tenemos que enseñar, tenemos que discipular, tenemos que pedirle al Señor mucha gracia para poderles enseñar a la gente que eso no es lo correcto, que no es lo que necesitan, que son tradiciones que uno tiene que aprender, que enseñar a las personas que esas tradiciones, porque aquí lamentablemente también es muy fuerte lo tradicional.
0: Sí.
7: Imagínate,
0: Sin duda.
7: en el mismo teléfono todos los días a uno le ofrecen, tú quieres tener tu bolsa llena de dinero, quieres triunfar en el amor, consulta tal número. Todos los días te llega a tu, porque acá se usa
6: Mensaje
7: mucho,
6: texto, las redes sociales.
7: todos lados está bombardeado para eso, o sea, la gente vive en torno a lo que es eso. Entonces, el enseñar a nuestra gente que no pueden salir del culto y visitar un curandero o visitar un médico brujo, es difícil. Obviamente Satanás se ha levantado muchas veces contra nosotros y han acontecido muchas cosas sobrenaturales que uno de repente no entiende. Nos han entrado a robar. En Sudáfrica nos robaron nuestro auto en el tiempo que estuvimos allá. No han destruido cosas, entran en la noche, nos destruyen cosas. Entonces, cosas que de repente uno dice, pero ¿cómo aconteció esto si nosotros estamos aquí mismo, no sentimos ruido? Y son cosas que van pasando porque el diablo obviamente quiere infundir temor en nuestras
0: Temor.
7: vidas, en nuestras familias, para que podamos desistir también a lo que es el llamado del Señor.
6: Una tremenda oposición también a nivel país para poder estar, trabajar acá. Es muy difícil trabajar acá debido a los altos costos que significa mantener un visado, el poder desarrollar un trabajo de manera efectiva en términos espirituales, una falta de reconocimiento también de lo gubernamental. Entonces, van generando grandes pesos, trabas, que con la ayuda de Dios nomás solamente hemos podido ir sorteando. O sea, aquí la verdad que hemos experimentado la mano poderosa de Dios y milagrosa de Dios en términos de provisión de una manera que nunca antes la habíamos experimentado. O sea, aquí solamente por causa para costear nuestros visas a nivel anual, este año, por ejemplo, en febrero tuvimos que pagar cerca de 3 millones de pesos. Por los cuatro miembros de la familia.
7: Más
6: Sí,
7: educación, 2 millones más.
6: más la documentación previa para obtener ese visado, que es autorización para la contratación de mano de obra extranjera, que fueron 2 millones de pesos más que se reunieron en un periodo en un periodo de 6 meses gastamos sobre 6 millones de pesos solamente en documentación, porque habíamos hecho nuestro visado, que había acabado un visado de un año, en septiembre del año pasado. Y sin embargo, no nos renovaron por un año porque la autorización de contratación de mano de obra extranjera duraba 2 años. Y como nos tuvieron 7 meses fuera del país que no nos dejaban entrar, perdimos 7 meses
0: Siete
6: de
0: meses.
6: visado. Entonces tuvimos que postular prácticamente 2 veces y Dios de una manera sobrenatural siempre levanta en el momento justo personas donde Dios toca sus corazones y les dice, es tiempo, hermano, Dios puso en mi corazón ofrendar para esto
0: Vamos,
6: y
0: vamos a,
6: hemos
0: vamos,
6: aprendido a ver la mano poderosa de Dios en todo tiempo.
0: vamos a ver eso. Vamos a ir a una pausa. Estamos en la radio, estamos en la televisión. Son las 12 aquí en Chile con 13 minutos. En Mozambique son las
7: 18, 13 minutos.
0: 18 con 13 minutos. Vamos a una pausa y volvemos para seguir hablando con este hermoso matrimonio desde Mozambique, África.
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3: Cuando postergas lo que Dios te pidió. La Biblia dice en el libro de Santiago, capítulo 4, verso 17, y el que sabe hacer lo bueno y no lo hace, le es pecado. ¿Sabe? La postergación también es desobediencia. Dios habla en el presente y también en el futuro. Pero esperar el momento perfecto a veces es una excusa. La obediencia se activa ahora. Entonces todo mi mensaje es, lo que Dios te pidió hoy, no lo dejes para mañana. Mi nombre es Felipe Bunster y esta fue la reflexión en menos de un minuto por Inicia Radio e iniciaradio.cl.
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4: Ahí estaba, esa pausa necesaria. Oye, estamos hablando con Rodrigo y con Paulina desde Mozambique. Desde Mozambique, estamos a muchos kilómetros de distancia y hemos querido acercarlos un poquitito a esta su tierra. Aquí en Chile, pudiendo quizás hacerle sentir un poquito el cariño de... Está helado aquí, ¿eh? Aquí en Chile está frío, está muy frío, me imagino que allá no.
5: Acá para la gente acá es frío, para nosotros la verdad es que nada.
6: Estamos en invierno también, en temporada de invierno.
4: También está...
6: un invierno de 15 grados, 18 grados.
4: Ah, bueno, aquí hay... Hay 15 grados, 14 grados en este momento, pero he estado frío, he estado helado. Oye, no quería que le diéramos acerca de el sustento de la obra misionera, porque ustedes dejaron casa, dejaron familia, dejaron amigos, dejaron un lugar seguro para tomar esta decisión, esta determinación de ir a buscar a los que nadie quizás había pensado. Hoy día levantaron una congregación, me hablaban de que incluso personas, ¿verdad?, con musulmanes han recibido la palabra de Cristo. Sabemos, yo sé de primera fuente lo que significa que un musulmán deje su fe. Es algo muy, muy, muy difícil. Y son muy, muy violentados por su entorno, por todo su entorno. Hoy día ustedes tienen proyectos. ¿Cuáles son esos desafíos de fe? Nos gustaría conocerlos y los apoyos que quizás necesitan, porque antes de la pausa nos hablaban de una visa, oye, una visa a Estados Unidos a nosotros nos cuesta $14. Entonces, ¿cómo podemos? ¿Qué desafíos de fe Dios está poniendo a la familia Ruiz?
5: Sí, la verdad que acá los desafíos de fe siempre están presentes, son constantes. Partiendo por la base que cuando ya tiene una iglesia uno, empieza ya, si bien está inmerso, las necesidades que existen acá en el país son, ya pasan a ser necesidades que prácticamente son, no sé si de uno, pero sí ya uno no puede ser indiferente a la necesidad. Acá tenemos gente en la iglesia que muchas veces no tiene para comer. O sea, hemos tenido personas que, hijos de personas que van a la escuela con paquetes con un paquete de galletas, han tenido que resolver en uno o dos días porque no han pagado los sueldos, porque acá una es que los sueldos son muy bajos, hay mucha cesantía y además de eso se suma que aquellos que tienen trabajo, hay una práctica muy recurrente donde los jefes, empleadores demoran mucho en pagar, a veces 2, 3 meses no pagan. Entonces, eso agudiza todo lo que significa la pobreza. Nosotros conocemos, nosotros reconocemos, yo trabajé mucho con pobreza, con vulnerabilidad en mi país, yo soy orientador familiar de profesión, entonces conocí pobreza, pero nunca había experimentado la pobreza que nosotros hemos, con la cual convivimos acá en el día a día. Y no es fácil. Al principio yo tengo una situación, a mí me pasa mucho de que cuando a mí me están pidiendo, por lo general, doy. Y acá tuve que aprender mucho a entender de que yo no puedo resolver el problema a todas las personas, porque la necesidad es generalizada. O sea, si alguien viene acá, los niños la verdad que saben pedir mucho, saben pedir. Y muchos también inventan muchas historias para poder sensibilizar más, sobre todo a los blancos, que entienden que los blancos tienen más recursos. Entonces, uno entiende muchas veces, sabe cuando los niños o personas están agrandando un poquitito la historia para poder sensibilizar, pero también sin desconocer de que hay una necesidad aguda real, que sí efectivamente hay hambre, que sí efectivamente hay problemas de salud, que sí efectivamente hay problemas de falta de vivienda o viviendas inadecuadas, donde vemos nuestros niños de la iglesia que pasan, sobre todo estas épocas donde estamos pasando con los niños con cotipazones muy, muy fuertes, gripes muy fuertes, enfermedades muy fuertes, donde también les topa la piel, en un clima bastante complicado, donde los niños se desarrollan, crecen tirados en el suelo, en arena, donde además esa arena es donde las mismas personas hacen, orinan, hacen sus necesidades, en fin. Ahora hace poco, este año pasó un ciclón por acá por Mozambique, que por lo menos se está dando la tónica y que cada año por medio pasa un ciclón donde nos inundamos completamente. Nosotros acá afuera teníamos una laguna. Entonces las calles se volvieron ríos. Y ustedes entenderán donde hay una población donde no existe el sistema de alcantarillado, sino que toda la mayoría de las villas, poblaciones que están alrededor, excepto la ciudad que tiene un sistema de alcantarillado medianamente bien ejecutado, pero acá en el territorio, en las localidades, existe solamente el pozo séptico. Entonces, cuando suben los niveles de agua, cuando vienen estos ríos, arrastran con todo. Y vemos a los niños que están jugando en el fondo en un río de, perdón la expresión, pero de excremento, de orinas, que finalmente eso también les generan grandes enfermedades, infecciones, que uno tiene que enfrentar y enfrentar. Entonces, dicho eso, acá las necesidades son muy grande, muy extrema. En ese contexto de ciclón, nosotros salimos a visitar a las familias más vulnerables de nuestra iglesia, donde tuvimos que comprarnos unos trajes
6: como de hule,
5: así que nos tapaban hasta la cintura, porque literalmente sobre las rodillas, en la mayoría de las calles estábamos pasando el agua.
6: Y no se puede salir en auto.
5: Imposible salir en auto, sobre todo el auto que nosotros tenemos, que en ese sentido no planificamos bien. Compramos un auto que, si bien es bastante cómodo para poder trasladarse, no cumple con las características necesarias para poder asistir y marcar presencia en los territorios que tenemos acá, las calles. Yo siempre he dicho lo mismo, acá uno no lucha por evadir los hoyos, los eventos, como dicen en Chile, en las calles, sino más bien uno tiene que decidir a cuál evento, a cuál hoyo de la calle le pega. Entonces es bastante complicado salir en un auto en esas condiciones. Nuestro auto cada día está más deteriorado, entonces hoy en día estamos tratando de generar alguna estrategia para poder cambiar nuestro vehículo, lo cual no ha sido fácil. Entonces, desafíos en términos económicos siempre están presentes y son muy fuertes. En hacer misiones no es fácil, porque sobre todo nosotros no somos personas que nos guste mucho estar pidiendo, si bien nuestras mayores campañas o principales campañas que desarrollamos tienen que ver con hitos específicos como son Navidad, que le llamamos Navidad Misionera, y el Día del Niño acá en Mozambique, donde encontramos que son oportunidades que Dios nos brinda de hacer un trabajo evangelístico donde el amor de Cristo es mostrado no solamente a través de un abrazo, no solamente espiritualmente, sino también llevándole algo que probablemente por sus propios medios jamás podrían obtener, como es un autito, una muñeca, una niña, y ver cómo el rostro de los niños cambia, es impactante realmente, es impactante. La verdad que es fuerte darse cuenta. Por ejemplo, ahora este sábado vamos a viajar a Goa. Teníamos la esperanza de poder concretar con Goa. Ya hicimos la celebración del Día del Niño acá en nuestra iglesia, donde tuvimos cerca de 100 niños entre el taller de fútbol y nuestra iglesia. Fue una celebración muy bonita, muy bonita. Y teníamos la esperanza de ir a Goa. No teníamos, por lo general no tenemos los recursos, no tenemos los recursos. Y esto se mueve en... a Dios le gustan los límites, ¿eh? Los momentos más al límite le gusta, dice, nos mueve en fe. De hecho, los regalos que compramos para la iglesia, llegamos a un lugar este año, queríamos mejorar los regalitos para los niños y para, sobre todo para los de la iglesia, que eran alrededor de 40 regalos, y nos miramos con mi esposa, habían una oferta bastante buena de regalos medianamente aceptables o alcanzables los precios, y nos miramos y dijimos, ¿qué hacemos? No, yo miré mi cartón de crédito y dije, vamos, tirémonos. O sea, el año anterior habíamos llenado el carro y antes de llegar a la caja, alguien de Calama, un hermano de Calama, me dice, hermano, ¿sabes qué Dios puso en el corazón en la iglesia? Mandamos esta ofrenda, fueron como 200.000 pesos que cubría exactamente lo que llevábamos en el carro. Extraordinario. Y así nos movemos en realidad. En esta oportunidad echamos las cosas al carro, llegamos a la caja, no llegó eso, así que tuve que pagar con el cartón. Entonces, la tarjeta. Pero luego de eso, creo que fue en la noche, donde se pone en contacto con nosotros y una persona llama y mandan una ofrenda y se cubrió ese gasto que tuvimos. Y paralelamente fueron llegando otros recursos que queríamos hacerle algo especial de comer. Hicimos hamburguesa con papas fritas para los niños.
4: Qué rico.
5: Los disfrutaron de una manera extraordinaria. Las mamás decían, no, háganle chima, si aquí les gusta la chima, a los porotos les gusta eso, hay que comer. Y decían, querían cocinar ellas.
6: Imagínense que hay niños que nunca habían comido una hamburguesa en su vida. Niños de 10 años que nunca habían tenido una posibilidad. Aquí no hay McDonald's, hay KFC, pero que un niño vaya a esos lugares, tiene que tener dinero.
5: Yo sé que más de alguno estará diciendo, uy, qué poco sano lo que le dieron de alimento a los niños. La verdad es que entenderán que es algo que no comen nunca, no es algo...
6: De hecho, ellos no, casi no comen carne. A ese nivel, nosotros uno cocina sin carne, porque como que no encuentra, ¿qué hago si no tengo carne? Ellos no comen carne, entonces queríamos hacerles algo especial. Yo principalmente le decía a mi esposo, quiero hacerles algo bonito, qué lindo, no podemos llevarlos a todos a un McDonald's o a un lugar así, pero sí en casa de que les queremos hacer una fiesta bonita donde ellos puedan comer hamburguesa, papas fritas. Este año también me habló alguien para poder bendecir los niños acá en la iglesia como proyecto, de poder bendecirlos con una cesta básica. Yo se juntaban algunas personas y quisieron colaborar. Lamentablemente no duró mucho porque las personas de repente tienden a fallar en los compromisos. Empezamos bien, pero ya pasados los 4 meses la gente empezó a caerse con el compromiso. Yo trato de mandar mensajes, fotitos, aunque yo escuchaba un testimonio de un pastor que uno para pagar la luz no necesita que te estén llamando para recordarte o cuando tiene que pagar la tarjeta de crédito. Sí, llega una cobranza, pero cuando hacemos las cosas para Dios deberíamos ser espontáneos para poder dar. Y yo mensualmente bendecíamos a 23 niños de nuestra iglesia, les comprábamos yogur, leche. Hay niños que nunca habían tomado leche. Y les comprábamos una especie de como Cerelac, es como una papilla con vitamina, sí, para que ellos pudieran desayunar antes de irse al colegio. Lamentablemente me duró hasta el mes pasado, creo que esa partimos como en enero y duró hasta abril, mayo duró, y se acabó. Solamente continuamos dándole desayuno a los niños de nuestra iglesia. Todos los domingos les doy leche con un sándwich para que los niños en el culto también puedan estar bien.
4: Oye, Paulina, porque ¿y cuánto faltan a la iglesia? ¿Cuánto te sale? ¿Cuánto sale? Porque quizás acá la gente dice, no, a lo mejor es muy caro. ¿Cuánto salía ese proyecto?

0: Y lo que dábamos de yogur, leche y esa papilla, ellos, yo se los entregaba para que los consumieran en casa y eso cubría a lo menos 15 días del mes. Por ejemplo, hay bebés de 2 años, 1 año y medio, tenemos bebés de 1 año, solamente toman té. Yo le pregunto a las mamás, ¿pero por qué? Me dice, pastora, me dice, porque no podemos comprar leche, porque una leche sale 5.000 pesos, un tarrito así, de eso de 250 más o menos, sale 5.000 pesos una leche y no les da, porque aquí el sueldo mínimo son 150.000 pesos. Pero nadie paga casi el sueldo mínimo. Por lo general, aquí la gente gana 60, 80 mil pesos, pagando un arriendo de 30 mil pesos, 40 mil pesos, sí, y tiene que pagar luz, agua. No da para que un niño, un bebé, tome leche. O sea, el bebé toma leche hasta que la mamá puede darle pecho y de ahí ya empiezan a tomar té. Y muchos niños acá ni siquiera toman té, solamente toman agua con azúcar. Porque como el azúcar rubia acá es más económica, porque son productores en el país, entonces la azúcar morena
1: Tiña.
0: tiende a tener el agua, entonces no necesitan té. Entonces nuestros niños no tienen capacidad de repente para poder leer, para poder estudiar. Trato de hacer esos 10 mil pesos que yo teníamos por niño, 10 mil a 15 mil pesos incluía alimento por 15 días, desayuno por 15 días, desayuno todos los domingos y también reforzamiento escolar. Pagábamos a una maestra porque los niños a veces tienen 14 años, 13 años, no saben ni leer ni escribir porque aquí la educación es muy, muy, muy básica.
2: Además de básica, muchos cursos son de 90 alumnos. O sea, yo tenía
1: Imposible.
2: problemas para aprender en cursos de cuando éramos 45 en el
1: Claro, en el
2: Chile y hoy
1: colegio.
2: son 90 acá. Tremendo. Y en salas que no tienen las condiciones que conocemos en Chile.
0: No, y hay veces que, por ejemplo, cuando llegaba un poquito más de recursos, yo pescábamos, tomábamos ese dinero con mi esposo y íbamos aquí, hay ferias de ropa americana, pero mucha ropa americana, o sea, es ropa europea, no americana. Y íbamos y comprábamos vestidos, chorcitos, cualquier cosa, porque aquí los niños no tienen para vestirse.
2: Andan con la ropita rota, en ropita sucia.
0: Las niñas tienen vestidos que solamente le tapan la parte íntima y de ahí nada más, porque no, que creció la niña y está usando el mismo vestido hace 2, 3 años.
1: Claro.
0: Entonces, uno como papá, uno como hijo de Dios, ¿cómo uno queda indiferente a esa necesidad? Son niños.
1: ¿Y ustedes tienen un programa, por ejemplo, de apadrinamiento? Porque me están preguntando por las redes, me están preguntando, ¿hay algún programa de apadrinamiento que se puede hacer?
2: La verdad que porque esta iniciativa salió a partir de una pastora que es hermana, una encargada de obra que es hermana de mi esposa en el sur del país, que presentó esta iniciativa que nos pareció bastante bien. Y a partir de eso nos habíamos animado y pensábamos, proyectábamos el poder levantar un sistema de apadrinamiento que se sostuviera en el tiempo. El tema está en que no es fácil llevar adelante un sistema de apadrinamiento cuando es uno mismo el que tiene que realizar el seguimiento de los dineros comprometidos. No es fácil, es muy complicado el tener que estar en contacto, el poder recordar los aportes que tienen que llegar. Entonces, por ese lado, no nos desmotivó, pero sí en alguna medida comenzó a bajar, porque como dejaron de llegar los dineros, finalmente no se pudo continuar con proyección de seguir en esto. Sí, queremos llegar a avanzar, estamos orando mucho al Señor para que Dios levante gente, personas comprometidas, porque las misiones no solamente se hacen en el campo misionero, las misiones se hacen de múltiples maneras, y una de las maneras es, por ejemplo, dando. Pero también creo que, y estamos orando para que Dios levante personas en Chile que se levanten como movilizadores. Movilizadores y personas que puedan comprometerse a cumplir un rol de canalizador de estos recursos, que pueda servir para poder sostener un trabajo de apadrinamiento en el tiempo. Porque es difícil, porque acá, por ejemplo, cuando se comprometen, de hecho, cuando llegaron estos recursos, nosotros hablamos para los papás que ellos se hicieran la idea de que el recurso iba a estar mientras dure, no sabíamos cuánto tiempo es, nunca le hablamos de un tiempo indefinido porque

0: genera expectativas que no es fácil de sostener en el tiempo cuando los recursos no llegan. Entonces, el poder hacer un programa de apadrinamiento ya estructurado significa también el poder comprometer este tipo de trabajo con las vulnerables que estamos trabajando. Entonces, estamos orando al Señor para que nos ayude y, como le decía, que levante también en Chile ese apoyo que hoy en día estamos carentes no solamente de recursos para llevar a cabo esto, sino también de personas que quieran asumir un desafío de ser partícipes y activos también en desafiar a la gente, porque yo creo que recursos hay. En Chile yo he escuchado mucho de que la cosa está difícil, yo sé que la cosa está difícil en todos lados del mundo, pero para los hijos de Dios sabemos que los recursos siempre están, siempre. Yo creo que nadie puede decir de que en el mes no es posible tener disponible 5.000, 10.000 pesos, porque no necesariamente tiene que ser para cubrir una cuota completa, pero yo creo que es posible para muchas familias, y muchas familias tienen los deseos de ser parte de un trabajo así, pero no saben cómo hacerlo. Entonces, estamos carentes de poder desarrollar un sistema que nos permita recibir, recaudar esos dinero y poder llegar acá para poder hacer la ejecución de lo que es el beneficio para las personas en particular. No sé si me doy a entender.
1: Sí, perfecto, perfecto. Mira, a mí Dios nos ha ayudado. Yo no sé si hay algún número, una cuenta en la cual la gente pudiese contactarse con ustedes. O sea, sé que la cuenta existe. Pero fíjate que yo tengo un problema, A mí no me gusta que se detengan los desafíos. No me gusta. Y la gente que me conoce sabe que soy así, a veces me dicen, pastor, pero está difícil. Sí sé que está difícil, yo sé que está difícil, en todos lados está difícil. Pero yo quiero como iglesia apadrinar 40 niños. Quiero que como congregación apadrinar estos 40 niños que necesitan y que sé que Dios tiene un plan. Lo más probable es que no los voy a conocer nunca, pero eso no importa. Lo que importa es el amor para que ustedes son nuestra extensión, ustedes son los brazos. Yo los bendigo a ustedes dos, a tus hijos. Sé que tu hijo tiene que volver a Chile para estudiar, y sé que es un desapego también, pero que Dios siga bendiciendo. Yo quiero, siempre me pongo límite, o sea, vamos a trabajar un año en el cual nosotros vamos a estar trabajando con ustedes y lo evaluamos y lo retomamos. Pero durante el próximo año ustedes cuenten con 40 para 40 niños de ese proyecto que quedó inconcluso. Que la mano del Señor nos ayude, ¿verdad? La Biblia dice que echa tu pan sobre las aguas, que después de muchos días lo vas a recoger. Yo no espero. Lo que yo espero es poder poner una leche

0: Perdón. Que el Señor nos ayude. Yo los bendigo con todo mi corazón. Bendigo su trabajo, bendigo su salud. Paulina, Dios bendiga tu salud. Bendiga tus fuerzas. Guarde tu salud. Guarde tu vida, Rodrigo, a tus hijitos, a la Paulina. Que el Señor los guarde, los cubra. Sé que viven en momentos donde el corazón se... Uno dice, ¿qué más puedo hacer? ¿Qué más puedo hacer? Y la verdad es que siempre que puedo, apoyo. No me interesa, si es de la misión, si no es de la misión. No, ese no es el punto. Y a todos los que nos están escuchando, tenemos un matrimonio, compatriotas chilenos. Están haciendo una tarea que ni usted ni yo hacemos. Y que alcanza un alma. Lo dice la Biblia. ¿Cuánto vale un alma? ¿Cuánto vale un alma? ¿No dice que es más valiosa que todos los tesoros de este mundo? ¿No dice que es que hay fiesta en los cielos? ¿Por qué va a haber fiesta en los cielos solo por los chilenos? ¿O por los colombianos? ¿O por los hondureños? ¿Por qué no pensar en esta obra que está tan lejos de nosotros? Tan lejos de nosotros. Y hay un matrimonio que quiso negarse a sí mismo, romper con sus comodidades y acceder a este proyecto de salvar. Yo siempre digo, y se lo digo a toda la iglesia, si puedo salvar a uno, vale la pena. Vale la pena. Y quisiera que ustedes, antes de despedirnos, pudieran... Yo me voy a comunicar con ustedes después, así que no se preocupen. Y vamos a hacer este proyecto. Va a ser parte del proyecto de la iglesia, esta obra misionera. Y sé que Dios tiene propósitos para ustedes y sé que Dios tiene planes. ¿Cómo podemos aportar para esta obra misionera?
1: Querido pastor, mire, nosotros tenemos nuestras redes sociales, una misión nacida en el corazón, que es un fanpage, una misión que nace en el corazón Mozambique, fanpage, y tenemos otro fanpage que es del fútbol, que es fútbol más que una pasión, una misión, donde también pueden seguir nuestras páginas, donde subimos habitualmente material del trabajo que estamos desarrollando. Nosotros tenemos un WhatsApp, si alguien se quiere poner en contacto con nosotros, es el +569 885 404 79, donde podemos estar enviando nuestra cuenta bancaria. Nosotros usamos Banco Falabella, puede ser cuenta vista, cuenta corriente, y que ciertamente los recursos van a ser una tremenda bendición. Agradezco profundamente, querido pastor, agradezco profundamente el compromiso. Y desde allá, usted dijo, probablemente no voy a conocer los niños. Ahora, si quiere venir a conocerlos, sea bienvenido. Y el que desee venir, aquí tenemos un espacio, un rinconcito, donde podemos recibir perfectamente a pastores, hermanos, equipos misioneros, para poder visitarnos, porque no solamente es enviar dinero, no solamente es orar por nosotros, también hacen falta manos, hacen falta brazos, hacen falta sonrisas, hacen falta palabras de bendición, y ciertamente, como dice la Biblia, el campo está blanco para la siega, la mies es mucha, los obreros son pocos. Un pastor decía antiguamente, los obreros son flojos.
0: Son flojos.
1: Quiero creer de que hoy en día se están levantando, quieren levantarse obreros dispuestos, disponibles para trabajar. Sean bienvenidos, la verdad que nos encantaría, porque no es lo mismo saludar desde allá que venir y estar acá. Entonces, ahora, si no es posible, ciertamente todo apoyo es tremendo, se agradece. Entonces, reitero, nuestras redes sociales, una misión nacida en el corazón Mozambique, y pueden quedar en contacto con nosotros. Voy a yo agregar, anexar el link después al final, porque no sé cómo hacerlo, creo que voy a buscar y cómo hacerlo. De esa manera voy a dejarlo en el YouTube para que pueda la gente ingresar y poderse en contacto y estar siguiendo el trabajo. La verdad que desafíos, pastor, tenemos montones. Nosotros tenemos, nuestra iglesia hoy en día física es un espacio de 3x5, donde ya no cabemos adentro. Cuando se nos pone a llover, además se nos llueve, he tratado de resolver el problema, se nos llueve, pero ahí nos arrinconamos y el calorcito se acumula, podemos desarrollar, pero no es fácil tener ahí nuestro culto. Tenemos el desafío de hacer un techo aquí a todo lo que es nuestra entrada. Tenemos, la verdad, es un patio bastante grande y bonito que Dios nos ha permitido arreglar. Es un desafío que alcanza los 4 millones de pesos levantar una infraestructura metálica, donde tengamos un techito, donde vengan. Tenemos que hacer dos drenajes también para que no nos inunde más el terreno, pero cosa que pase lo que pase, podamos estar acá juntos sin mayor problema. Entonces, hay desafíos que se nos vienen tremendos, y si alguno, Dios le está diciendo, le está poniendo un monto. Una vez una persona me dijo, pero ¿cuánto, hermano? ¿Cuánto es lo que Dios está poniendo en tu corazón, mi hermano? Eso es. Yo no tengo nada que decir, si Dios es el que direcciona. Entonces, el monto es lo que Dios está poniendo en tu corazón, no te pongas límites. Esa es nuestra iglesia, esta es la iglesia pequeñita, ahí están nuestros hermanos adentro.
0: Qué lindo, qué lindo.
1: Los cultos los hacemos afuera, pero depende de si no está lloviendo. Depende si no hay mucho viento, depende de cómo estén las condiciones climáticas afuera, lo hacemos con un toldito. Un pastor amigo me dice, préstame tu iglesia móvil. Yo le presto el toldo ese. ahí está el toldito, hacemos nuestro culto ahí, y debajito un árbol que nos ayuda con una sombrita. Entonces, hay desafíos muy grandes. Todo ese espacio ahí que se ve en esa foto, hasta el portón rojo que se ve en el fondo, queremos hacer un techo grande, porque en fe creemos que vamos a necesitamos, va a llegar mucha gente. En fe, poco a poco hemos comprando todas esas sillitas que están ahí. Cada una de esas sillitas cuesta cerca de 8 mil pesos, y hemos ido comprando. Hoy en día teníamos 50, se nos quebraron 4, tenemos 46 sillitas, y los niños los estamos haciendo sentarse en esteras. Parece que no se ve alguna estera ahí. Una estera es como una alfombra de pajita.
0: Claro.
1: Se sientan ahí para poder generar espacios para la gente. Entonces, son desafíos muy grandes. Disculpe que también cuento un desafío grande, que les pido que nos ayuden en oración. Nuestro hijo este año está viajando, en octubre, viaja porque ya tiene 18 años, terminó su enseñanza media, se me vienen desafíos diferentes, tiene que ir a estudiar a la universidad.
0: Sí.
1: Quisiéramos que se quedara con nosotros, pero entendemos que Dios también quiere prepararlo, y él tiene sueños, y Dios lo va guiando en esto. Y hasta el momento, bueno, siempre todo ha sido en fe, es todo en fe. Hace poco una hermana en Calama, Dios nos bendijo mucho, se puso en contacto con nosotros. Rodrigo, ¿cómo va eso del viaje de tu hijo? No tenemos nada. Mi hermano me dijo, yo me comprometo con los pasajes, la movilización de tu hijo para la universidad. Y ella comprometió mensualmente un valor junto con dos hermanas más. Entonces ya cubrió el Señor lo que va a ser la movilización de nuestro hijo allá. Tenemos la casa de nuestra cuñada, que yo sé que va a ser como la mamá allá y lo va a tener ahí cuidadito. Tenemos que tener recursos para que él pueda tener para los gastos de universidad, esperando que Dios lo ayude para tener gratuidad también.
0: Claro.
1: En la universidad. Y todo lo que signifique, sabemos que Dios tiene todo bajo control, pero para que nos ayuden a orar y contarles también un sueño de la familia. Nosotros ya cumplimos ahora en agosto 3 años acá en África. Queremos ir con nuestro hijo, viajar con nuestro hijo a Chile, para ir a dejarlo instalado, y además entendiendo de que ya es un tiempo adecuado para ir y reafirmar compromiso. Porque cuando uno viaja, mucha gente se suma, muchas iglesias se suman, muchos pastores se comprometen, pero con el tiempo suceden muchas cosas que finalmente van generando, surgen nuevas necesidades donde la iglesia finalmente tiene que atenderlas, y no va dejando de lado compromisos, pero sí en una u otra forma va teniendo que abandonar compromisos porque tiene que asumir otros desafíos. Entonces necesitamos retomar algunos compromisos, visitar iglesias y levantar nuevos compromisos que nos ayuden, porque esto es el comienzo, pastor. Sí, esto es el comienzo.
0: Sin
1: nosotros
0: duda.
1: Acá tenemos un proyecto en Goba, estamos hablando de algo que está acá. En Goba estamos hablando de que tenemos 400 niños que visitamos en Navidad, 400 niños que visitamos el Día del Niño. Entonces, estamos soñando con comprarnos un terreno allá, tenemos que construir pozos, amén, tenemos que levantar una infraestructura, tenemos que comenzar con muchas cosas. ¿Qué es lo que tenemos hoy en día? Lo que tenemos es la fe, y eso vale más que cualquier cosa. Entonces, y tenemos una iglesia tremenda que siempre nos sostiene en oración, y agradezco a usted, pastor, que también se suman en esto, y la iglesia que está conectada en este momento, hermanos, que yo sé que van a recordarnos en oración para que estos desafíos de fe se concreten en corto, mediano plazo, así como lo hemos visto hasta ahora. Siempre nos hemos enfrentado a gigantes y hemos visto cómo caen a nuestra diestra, frente, atrás, siempre caen delante de la presencia de Dios, que nos va abriendo camino y nos va mostrando su respaldo. Entonces, así en corto, abrimos un poquitito de lo que estamos viviendo. Amén. Agradecemos, porque la verdad que en el corazón siempre hay mucho que decir. Como decía usted, a veces nos sentimos un poco solos. Agradecemos siempre la presencia de nuestro pastor, que nos llama de cuando en cuando. Nos conectamos por redes sociales, nuestro culto en Chile, va a mantener un poco ligado con Chile. Pero nos bendice el sentir esta preocupación, este cariño, este deseo de querer marcar presencia, de querer hacernos sentir. Si alguien me quiere llamar, me quiere mandar un mensaje por WhatsApp, pucha, no sabe lo bendecido que seríamos de que nos mande un mensajito de cariño. Siempre es bueno y se agradece.
0: Y ahí está el teléfono, al más 569-885-404-79, más 569-885-404-79. Rodrigo o Paulina. El Señor los bendiga mucho. Muchas gracias por...
2: Sí. Antes de terminar, me sumo al agradecimiento de mi esposo. En realidad, el Señor, como siempre, nos sorprende y me emociona mucho. La verdad, me emocioné mucho el cariño, el querer bendecir a nuestros niños. Pastor, si yo le contara testimonio de lo que ellos viven, de lo que ellos pasan, uno piensa, ellos no escogieron vivir en África. Pues se dio así y es su realidad, y poder llevarles un poco de alegría, un poco de cariño a través de un alimento es algo maravilloso.
0: Amén.
2: Que ellos entiendan que no somos nosotros, sino que es Dios mismo preocupado de cada una de esas vidas, es algo muy significativo, y es lo que queremos transmitir a ellos, que es Dios mismo preocupado de sus corazoncitos, de sus vidas. Así que muchas gracias por este lindo gesto, que de verdad creo que los niños lo van a agradecer. Ellos oran todos los domingos por ustedes, sin conocerles, oran por aquellas personas que bendicen su vida, ellos oran por esas personas para que nunca les falte, para que el Señor les provee y ellos continúen siendo bendecidos, porque para ellos es muy lindo recibir un yogur que no, yo creo que se lo comen como en 2 días, pero es algo que no tienen la posibilidad en su casa.
0: Sí, qué lindo. Gloria a Dios, gloria a Dios. Van a recibir muchas llamadas, así que el Señor los bendiga y los guarde, y que la gracia del Señor, esa gracia bendita de Dios, sea sobre sus vidas en todo momento. Les amamos y oramos por ustedes. Créame, oramos por ustedes. Yo estuve orando por ustedes por la mañana y pidiéndole al Señor que los guardara, que los cubra, porque sé, conozco la obra misionera. Dios les bendiga. Muchas gracias. Son una bendición. Chao, chao.
1: Chao, chao.

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0: 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Y bueno, no tuvimos ministro.

0: predicación, pero tuvimos un tiempo íntimo, muy hermoso con esta familia. Y quiero recordarles que ustedes puedan acompañarlos. Vea el otra vez, si necesita, ¿verdad?, los datos de ellos. Vea otra vez el programa. Ahí va a estar. Que la gracia del Señor sea sobre tu vida. ¿Podemos hacer una campaña y levantar fondos? Claro que podríamos hacerlo. Podríamos perfectamente hacerlo. Pero esa bendición es mía. ¿Ok? Usted puede aportar y seguir haciéndolo conforme a la palabra del Señor. Que Dios te bendiga y usted guarde. Será hasta mañana con la ayuda del Señor. Muchas bendiciones. Chao, chao.
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2: Cuando lo que alimentas te termina dominando. La Biblia dice en el libro de Gálatas, capítulo 6, verso 8, porque el que siembra para su carne, de la carne segará corrupción, mas el que siembra para el espíritu, del espíritu segará vida eterna. ¿Sabe? Todo lo que alimentas crece. Si alimentas la carne, se fortalece. Si alimentas el espíritu, va a gobernar tu vida. Tu siembra define tu resultado. Entonces todo mi mensaje es, lo que alimentas hoy, dominará tu mañana. Mi nombre es Felipe Bunster y esta fue la reflexión en menos de un minuto por Inicia Radio e iniciaradio.cl.
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1: 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A esta hora, Inicia Radio te acompaña. 12 horas con 59 minutos. 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

0: tal? ¿Cómo están ustedes? Muy, pero muy buenas tardes. Bienvenidas y bienvenidos a su programa La Tribuna, programa deportivo de la cadena de Inicia Radio. Y también, bueno, como ustedes ya saben, a través de las pantallas de Nuevos Comienzos Televisión, Facebook Live, YouTube, Diario El Ágora.cl, todas las plataformas habidas y por haber para llegar al máximo de público. Nos está yendo bastante bien en este horario. Nos llegó hace poquito un informe de la cadena Ipsos, perdón, no es la cadena, es la empresa Ipsos de mediciones, y hacemos muy buen bloque con el programa Trazos, nosotros, y bueno, y toda la programación de la cadena Inicia Radio. Bueno, por eso estamos prácticamente en todo Chile, desde Copiapó hasta Punta Arenas. Hoy me acompaña el líbero, Elías Figueroa, Franco Fonseca. ¿Cómo estás, Franco? ¿Todo bien?
1: Bien, bien. ¿Y tú, Marcos? ¿Cómo estás?
0: Bien, bien, bien ahí, poniéndole el pecho a las balas en días difíciles. Pero, ¿sabes qué? Yo quería haber jugado con la imagen de Franco, así como en off, como la voz del Pato Fresa. Mantener el suspenso de este personaje que nos salva habitualmente a través de los fonos, cuando nosotros los panelistas, que somos más viejitos, ¿verdad?, tenemos problemas de memoria. Pero bueno, acá está en pantalla ya, segunda vez que nos sentamos.
1: Sí, sí, sí. Hace una semana.
0: Justa. Es justa. Bueno, va a ser los jueves de Franco, al parecer, ¿eh? Aquí estamos arruchando el piso. Black and Decker, sí, ¿no? Vamos a estar en un ratito más con Sergio Gilbert, periodista de La Tribuna, que está en Estados Unidos. Pero la jornada de ayer, Franco, tuviste prácticamente todos los partidos. Yo vi el Inglaterra-Croacia. No con tanta detención como hubiese querido, pero sí, me di cuenta de algunos detalles importantes, no solo de Inglaterra, sino que de Croacia, los equipos más fuertes de ese grupo.
1: Sí, totalmente, era una fuerza muy pareja. De hecho, en el primer tiempo se vio que el 2-2 era totalmente justificado, creo yo, y después Inglaterra aprovechó las que tuvo y sí, terminó ganando el partido.
0: Un tirón de orejas para el técnico y al equipo de croata, o sea, toda la táctica fija, córner en contra de su área, me refiero, la táctica fija defensiva. Un espanto.
1: No, Harry Kane no puede estar solo en el área, no puede. Debe ser el mejor 9 del momento, sino el segundo, el tercero, y estaba sin marca.
0: No, fuera de todo lo normal. Situaciones así, yo creo que todavía los croatas se están preguntando quién marcaba a Harry Kane. Por último, colócale una marca personal. Claro. Por último, que lo incomode, que lo mueva, como dicen los defensas. Hay que moverlo. A Zamorano, ¿qué había que hacer? Imposible ganarle en el brinco. A Pelé, imposible. Pero había que moverlo antes. Y utilizan los brazos, qué sé yo. Bueno, todas las artimañas que forman parte de los códigos no escritos del fútbol. Porque en rigor esas son fouls.
1: Claro, claro.
0: ¿Verdad? Pero en el área no se cobran. Porque el ojo, ¿eh? Aquí hay un pequeño inciso. El fútbol es un deporte de contacto. Es un deporte de contacto. De hecho, el hombro con hombro que ustedes ven cuando van corriendo, eso está permitido por el reglamento. Entonces, ojo cuando nuestros relatores dicen, oye, hubo contacto, ¿eh?, para determinar si fue foul. Pero claro, si contacto va a haber siempre. Hay que decir si hubo foul o no hubo foul. Ese es el kit del tema. Pero ayer Harry Kane, y no solamente Harry Kane, fue tres o cuatro oportunidades córner en contra del área croata, y era peligro de gol. Era peligro de gol inminente, porque cabeceaban prácticamente solo los ingleses. Y que de fútbol inglés, uno sabe que el juego aéreo es potentísimo. ¿Ganó el segundo equipo sudamericano?
1: Sí, por fin ya se está firmando un poquito más.
0: Hola, Romy. Ahí está la Romy.
1: Bueno, saludamos al equipo que está detrás.
0: Sí, también, pues está la Romy, la saludamos, y el jefecito, don Enrique.
1: Don Enrique y
0: don Fernando. Nuestro multiinstrumentista. Tú me ibas a decir de Colombia lo ganó bien, yo no vi el partido.
1: Sí, yo sinceramente me quedé dormido al minuto
0: pero no
1: 70.
0: Por lo aburrido.
1: No, porque no. Ya terminó un poquito tarde y fue una larga jornada acá de trabajo. Pero bueno, Colombia partió bien el primer tiempo. Bueno, terminó ganando 1-0 el primer tiempo. Pero el segundo tiempo entraron dormidísimos. Hasta que salió el empate de Uzbekistán y se estaba complicando. Tuvo para hacer el 2-1 Uzbekistán y bueno, ya al cierre del partido Luis Díaz destrabó. Que siempre estos equipos que tienen esta figurita... Sí. Les sirve, siempre les
0: Absolutamente.
1: Sirve.
0: Absolutamente. Si Díaz, no se puede en lo colectivo, resuelve claro, a nivel individual.
1: No, Luchito Díaz logró rescatar ahí y terminaron 3-1 con un gol ya en el último. Habían dado 8 de agregado y lo hicieron en el 8, una cosa claro. Así, el 3-1. Entonces igual Estuvo un poquito engañoso ese 3-1 porque podría ser perfectamente un 2-1 de parte de Colombia.
0: Bueno, el equipo de Fabio Cannavaro es Uzbekistán.
1: No, y como buen defensor italiano, la defensa de uzbeca fue
0: maravillosa.
1: Notable, notable.
0: Cerradísima. Yo vi el compacto y claro, nos muestran todas las secuencias.
1: Eran dos líneas de cinco, no habían delantero, nada. No.
0: Jugó con 4 defensas y 7 en el fondo Uzbekistán, sí. Una cosa así. Vamos a Estados Unidos a ver si Sergio Gilbert, nuestro periodista, bailó salsa, bailó cumbia colombiana después del segundo triunfo sudamericano allá en el Mundial, en la Copa de Canadá, Estados Unidos y México. 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Vamos contigo, Sergio.
2: Hola, ¿qué tal? ¿Me escuchan?
1: Muy bien.
2: Muy bien.
0: Fuerte y claro.
2: Fuerte y claro. Saludarte, Marco, Franco. Mira, ese bien Franco ahí, ¿eh?
0: Sí, pues. Es como
2: Jürgen. Es como Jürgen. Un serrucho detrás de ese. Vi un serrucho detrás de esa silla.
0: ¿Eh? Oye, es como Jürgen Klopp, ¿sí o no?
2: Sí, sí.
0: Jürgen Klopp tenía la edad de Franco, era así.
2: Sí,
1: Ay, lo anduvimos perdiendo un poquito.
0: Sí, se nos está yendo la señal. Estamos con Sergio Gilbert, periodista de La Tribuna. ¿Lo tenemos?
1: Que creo que va en el metro de Nueva York, entonces.
0: Se nos fue la
2: audio.
0: Ahora sí.
1: Ahora sí.
2: ¿Me escuchan?
0: Sí, has volvido.
2: Sí, de repente sí, ustedes me dicen si no se escucha, porque estos foros son un poquito viejos, así que bueno, lo que les iba a decir que sí, estoy en New Jersey en este minuto, estaba viendo el partido de los República Checa con Sudáfrica, está ganando República Checa 1-0, están en el entretiempo, empezando recién el segundo tiempo. Hoy día hay una jornada, se inicia la segunda jornada, digamos, la segunda de la primera ronda. Así que ya vamos a empezar a ver partidos, me imagino, un poco más tensionados, ¿ah? Porque, por ejemplo, este de Checa con Sudáfrica son dos equipos que perdieron en la primera fase, entonces están obligados a ganar, sino que han prácticamente eliminado y ya Checa le está dando el golpe a los sudafricanos. Así que vamos a tener una jornada más o menos de ese tono a partir de este día y los próximos días también.
1: Solo acotar, con 48 equipos se notó lo larga que fue la fecha 1.
0: ¿Sí?
1: Sí, increíble.
0: Duró una semana, claro. Justo.
1: Una semana.
0: Claro, una semana.
2: Y sí, claro, y no paró entre. Seguro hubo un día entre que para una primera fecha y la segunda, ¿no? Claro. Y se inició inmediatamente. Anoche el partido de los colombianos que ustedes estaban recordando. Fue el último partido de la primera fecha y terminó, claro, muy tarde, casi. Y hoy día ya estamos hablando de la segunda fecha de la primera ronda. Esto hace ver lo que es este mundial en términos de la cantidad de partidos. Son 104 partidos.
0: Sergio, ¿pudiste ver, hubo festejo colombiano ya en la Gran Manzana, en Nueva York?
2: Bueno, tú sabes que los colombianos, o sea, digamos que en Nueva York no ha habido tanta efervescencia. Yo estoy en un barrio acá en New Jersey que es bastante latino.
0: ¿Ya?
2: Esto es bastante latino, donde hay más, yo te diría, hay más mexicanos que, y yo he visto un par, y también gente de Guatemala, de Haití, pero no tanto colombiano. Acá la única vez que en estos días ha habido realmente en la Gran Manzana un festejo grande fue el sábado cuando ganaron los Knicks, donde hubo incluso hubo heridos y muertos, en el festejo. Cuando uno dice que eso pasa en Chile, no estoy justificando mucho, pero acá hubo gente muerta también después de la celebración de los Knicks. Y fue la única vez que los neoyorquinos han salido a celebrar algo. A pesar de que ha habido muchos brasileños que vino a ver acá cerca también debutó en New Jersey, Brasil, que había muchos brasileños, no hubo nada especial, mataron, pero no se veía nada. Pero ese día, el sábado, se vio solamente por el título de los Knicks, nada más.
0: ¿Pudiste ver algo del partido de Ghana contra Panamá? ¿Perdió el equipo?
2: Todo,
0: ya. ¿Y cómo anduvieron nuestros Waterman? ¿Yunis jugó?
2: No.
0: ¿Waterman sí?
2: Waterman entró, mira, estaba el ex arquero de Unión Española también.
0: No es mal arquero, ojo, ¿eh?
2: No, y tuvo una buena actuación. Mira, al minuto, no, a los dos minutos Waterman tuvo el gol.
1: Sí, lo
2: tuvo. Fue un centro desde la derecha, y Waterman llegó y le pegó como pudo, y la pelota se fue elevando y se fue abriendo, y el arquero de Gana la sacó, pero en una muy buena tajada. Pudo haber sido un gol a los dos minutos de Waterman. Durante, él jugó hasta el minuto, ponte tú, 70, no me acuerdo, 60 y tanto. Claro, después se le vio más en una labor de contención, es decir, ayudó mucho a sus compañeros. Los dos aleros de Panamá eran muy, muy buenos. Uno de ellos era José Luis Rodríguez, decía el Puma.
0: Ah, qué curioso.
2: Iba por la izquierda, muy buenos los dos laterales. Y Waterman hacía de pivot y cobró mucho, y lo sacaron a los 60, 70 minutos, pero muy bien, o sea, cumpliendo la misión. Lamentablemente para Panamá, les pasó la de Chile. En los descuentos, un contraataque, que se va por la izquierda, el último defensa trata, se va al suelo y pasa de largo, y ahí viene un centro uno de los volantes centrales llega por el medio y le hace el gol a Panamá. La empuja fue a los 94 minutos, o sea, fue una cosa terrible para los...
1: Lamentable para Panamá, porque era el partido que tenían, porque el grupo está muy complicado para ellos. Tenían que ganarle a Ghana, si no,
0: sí,
1: lastimosamente.
0: Pero de todas maneras, una sorpresa que Panamá, porque era favorito del equipo africano.
1: Sí, claro.
0: Indiscutiblemente.
2: Pero fíjate una reflexión. Los panameños estuvieron en el Mundial del 2014, puede haber sido, cuando debutaron. Esta es su segunda participación en el Mundial.
1: Sí, 2018, si no me equivoco.
2: 2018, es que estaba con Bonillo Gómez, era el entrenador en esa época. Ya. Hoy eran un equipo nada que ver, o sea, viradísimo. Crecieron, no te imaginas cuánto. O sea, esa vez perdieron los tres partidos, una goleada con Inglaterra, de hecho. Sufrieron 7-1, creo que perdieron.
1: 7-1. Y celebraron el gol que hicieron.
2: El primer gol. Y que no ha superado, porque hay.
1: Y fue el 7-1, no fue un 1-1 ni un 2-1, fue el 7-1. No.
2: Exactamente. Pero tú tomas esa imagen de los panameños en ese mundial y lo que vimos ayer, pero nada que ver. Nada que ver. O sea, los tipos progresaron, tienen jugadores, jugadores de muy buen pie. Como te digo, los aleros a mí me impresionaron. Ya los quisiera tener una española. Marquito.
0: Oiga, ¿y cómo explicamos, don Sergio Gilbert, esta gran sorpresa? Yo creo que la gran sorpresa de esta primera fecha, de la primera rueda,
1: España y
0: Cabo Verde, es el Portugal 1, República Democrática del Congo 1. ¿Cómo se explica futbolísticamente? Se vieron muy, como decía Julito, que en paz descanse. ¿Cómo era ese? ¿Jugó, bajó mucho Portugal o subió mucho
2: el Congo?
0: Yo creo que las dos cosas.
2: Claro.
0: Cerraba la reflexión, don Julio Martínez. ¿Qué pasó ayer con Cristiano Ronaldo y toda esa playa de figuras que tienen los portugueses?
2: Se fue desinflando, yo creo, Portugal, porque los primeros minutos, el primer tiempo de Portugal fue más o menos, uno hizo el gol Portugal y uno decía, bueno, acá viene, se abre el partido para ellos y para, pero se fueron complicando entre ellos mismos, y finalmente el empate. Hasta creo que fue justo. No hubo más. Acá las críticas que han surgido, obviamente, y ya hubo una polémica pública sobre el tema, que es la presencia de Cristiano Ronaldo. Es decir, al entrenador Roberto Martínez, posterior al partido, los periodistas, los colegas portugueses, lo enfrentaron y derechamente le dijeron que por qué no había sacado a Cristiano Ronaldo, porque cuando se necesitaba justamente ganar, porque no estaba inmovilizado. Y Roberto Martínez, que es el ¿se acuerda usted del español que fue entrenador también de Bélgica?
1: Así es.
2: Les dice, bueno, ¿ustedes creen que sería lógico sacar, cuando vamos a buscar un partido, a uno de los máximos goleadores de la historia? ¿Cómo lo voy a sacar? Dijo. Y se enojó, dijo, ¿cómo lo voy a sacar? Porque y el resto le decía, pero no hizo nada Cristiano Ronaldo, no más. Entonces ya se generó esa polémica entre los portugueses sobre los que piensan que Cristiano Ronaldo tiene que estar solamente en algunos momentos del partido, y los que piensan que por la calidad que tiene Cristiano, digamos, por porque es un goleador tremendo, lo tienes que poner y no lo puedes sacar. Entonces hay una polémica muy, muy interesante sobre el tema, que es un tema que no, que un poco se lo planteamos nosotros cuando estábamos con el tema de la generación dorada. Los ponemos a todos, los ponemos porque ellos son experimentados, nos arriesgamos con otros. Entonces, eso aparte de que otros jugadores como Bruno Fernández fue también muy criticado, digamos, no anduvo al nivel. Hace 48 horas se supo que Bruno Fernández se fue a Real Madrid e inmediatamente se empezó a pensar en Real Madrid más que en Portugal, dicen los portugueses.
1: Una salvedad, es Bernardo Silva el que se fue a Real Madrid.
2: Bernardo Silva, sí, perdón.
0: Sácame una duda, mira, yo voy a poner pitonizo, yo no sé si ustedes comparten esto. Yo creo que para Cristiano Ronaldo estas críticas van a ser el mejor aliciente para después demostrar que es efectivamente uno de los grandes jugadores y unos grandes goleadores, grandes goleadores en la historia del fútbol mundial. ¿Por qué razón? Porque muchos jugadores, pongo el caso de Paolo Rossi, el goleador de Italia en el Mundial de España 82, en la primera fase no marcó un gol, ninguno, y se vio bastante opaco. Y sin embargo, después fue decisivo, le marcó los 3 goles a Brasil, le marcó 2 goles a Polonia. O sea, estos jugadores, yo te diría que en la adversidad, y sobre todo conociendo la mentalidad de Cristiano Ronaldo, que no es que uno tenga poderes telepáticos, él lo ha transmitido en sus mensajes, en sus videos, ¿verdad? Cómo ganar la adversidad, cómo llegar a instalarse en el puesto en que está él, en el rol que tiene, sobre todo en el fútbol en este siglo. Para él va a ser un aliciente, Sergio. Y en los próximos partidos le va a cerrar la boca a todos nuestros colegas portugueses. Te lo doy firmado.
2: lo que pasa es que yo creo que el tema es entretenido de evaluar, porque ¿en qué sentido? Que no es que Cristiano Ronaldo no tenga esa capacidad goleadora y no se le reconozca. Lo que pasa es que lo que se dice es que se está jugando en virtud de Cristiano Ronaldo, y sin Cristiano Ronaldo Portugal juega distinto. Es otra manera de jugar. Que ahí donde el mediocampo se... Porque uno ve el mediocampo de los portugueses y se espanta. O sea, aquí estamos hablando de marcianos, porque son todos buenos. Entonces... Pero ahí está la crítica de que tienes que poner a un delantero que tú tienes que jugar para él. Ahora, también hay una cosa que yo, en favor de Cristiano, por lo menos lo que veo yo, Cristiano necesita libertad, él se va por la izquierda. Uno se acuerda en los mejores momentos de Real Madrid, el tipo no era un centro delantero fijo.
0: No, nunca. Para nada. Siempre fue más por fuera.
2: Claro, en cambio acá es un centro delantero fijo. Que es un poco lo que le pasó en el primer tiempo a Mbappé en Francia, que también lo fijaron mucho al medio. Y claro, estos no son delanteros centros, no son tipos que se ponen quedan en el área. Y acá a Cristiano Ronaldo ayer lo pusieron específicamente como delantero centro. Es distinto a lo que hizo Kane, por ejemplo. Kane es un tipo que se baja, él puede llegar incluso hasta la altura de la defensa, de su defensa, pero en cambio ayer yo vi a Cristiano totalmente, le dijeron, usted acá, párese acá, y nosotros le empezamos a tirarse, y eso a Cristiano nunca ha sido el Cristiano que nosotros hemos visto.
0: Absolutamente.
2: Entonces también ahí hay un tema que tiene, que me imagino, que Martínez tiene que pensar, digamos, o sea, ¿cuál es la mejor versión de Cristiano? ¿Por dónde lo ubico mejor? ¿Dónde es su posición?
0: Vamos a volver al partido de Colombia, Sergio, porque hemos preparado pequeños audios con respecto del triunfo, las reacciones post-partido, obviamente, este triunfo de 3-1 de Colombia sobre Uzbekistán, el segundo triunfo de una selección sudamericana en el Mundial después del triunfazo de Argentina ante
1: Uzbekistán.
2: Argelia.
0: Argelia, eso. Gracias. Ve el líbero, siempre. Vamos con Néstor Lorenzo, el técnico argentino de Colombia, por el triunfo y el desarrollo que tuvo el partido.
3: Primero sabíamos que iba a ser un partido difícil. El primer tiempo fuimos absolutos protagonistas, jugamos en campo de ellos prácticamente. Luego creo que nos hundimos un poco en el segundo tiempo, a partir del minuto 10 más o menos. Y ellos tienen un juego muy directo, ¿no? Que te obliga, te meten gente en el área y te obligan a estar ahí, a bajar. No es que progresan tocando. Entonces la pelota era para afuera y centro y rebote y afuera y centro, y eso te pone incómodo, ¿no? Un equipo que trabaja muy bien eso, muy físico, y creo que tuvimos que refrescar porque se nos venían.
0: Ahora bien, se le preguntó al técnico, al estratego de Colombia, por la planificación táctica, esto que estaba señalando, esbozando en la primera respuesta. Responde Lorenzo.
3: La idea era armar seguir con la línea de cuatro y poner dos volantes carrileros por fuera, ¿no? A Gómez y a Campás, pero de pronto se hundieron demasiado, ¿no? En el principio se hundieron demasiado y le dieron la posibilidad a ellos de llevarnos a jugar en bloque bajo y bueno, era lo que no queríamos porque entre esos centros y rebotes podía llegar alguna ocasión, ¿no? Que fue como llegó el gol.
0: Una última, pero esta vez del lado uzbeco. El técnico Fabio Cannavaro, quien en algún momento debe haber soñado con Marcelo Salas, después del gol que le ganó, el cabezazo que le ganó allá en Bordeaux en el Mundial de Francia 98. Bueno, Cannavaro analiza la derrota de su selección.
4: Cuando un equipo pequeño como nuestro trabaja como ha trabajado hoy, es claro que perder 3-1 es demasiado. Porque yo también le había pedido a mi equipo de estar en el partido. Es normal, la primera parte estaban demasiado nerviosos, estaban demasiado tiesos. Entonces al final, la primera parte han pensado solo a defender. La segunda parte no. También porque he tenido que cambiar alguna cosa. A la banda izquierda no me ha gustado la primera parte, entonces le he puesto dos jugadores más. He empezado a jugar, he empezado a controlar un poquito más el partido. Hemos tenido alguna oportunidad, pero al final creo que, como tú has dicho, es duro. 3-1 es duro.
0: El español de Cannavaro tiene que ver con su paso por el Real Madrid, pero, Sergio, ¿no se supone que las conferencias iban a ser en otro idioma, no en español? Tenía entendido, no sé.
1: No, pero es el idioma del partido. Si jugó contra un Colombia que habla en español, pueden hacer preguntas en español.
2: Claro. Pero igual esa medida se ganó ya. La FIFA ya se abrió a que si tú le haces una pregunta, específicamente hablaron del tema de español. En español, y ellos quieren contestar en español, se puede.
0: Ya, gracias. Dale las gracias al Latino.
1: Era demasiado ilógico.
0: Dile que Cervantes está feliz.
1: Era demasiado ilógico teniendo a México como sede del Mundial.
0: No, es una de las tantas barbaridades que ha cometido la FIFA en este Mundial. Fíjate que Sergio Jerez, irónicamente, nos dice, ¿no? Chile le ganó a Cabo Verde y al Congo. Algo que no pudieron hacer España y Portugal. Digamos las cosas. Tremendo. Estamos por sobre España y Portugal.
1: Las métricas dando resultados.
2: Oye, hoy pero tenemos un chimento. Ayer vi estaba viendo Instagram y Nico Córdoba puso inmediatamente las fotos de cuando fueron a jugar contra Congo. O sea, yo creo que lo hizo como una humorada, porque no dijo nada, no puso nada. Bueno, Chile fue a jugar contra el Congo, como diciendo, ojo, claro. Nosotros sí le ganamos. Pero fíjense, si ustedes ven el Instagram de Nico Córdoba, ayer lo puso después del partido, sí, inmediatamente, fue muy gracioso.
1: Don Sergio, sí, un detallito con Colombia. Yo no sé si usted vio el partido, pero... Sí. No sé si se vio tan sólido en verdad Colombia como para estar tranquilo. O sea, el grupo tampoco es tan complicado, pero de cara ya a la siguiente ronda, no sé cómo lo ve usted.
2: Sí, mira, fíjate que el 3-1 yo creo que fue exagerado. Reflejó el partido. O sea, no era para 3-1. De hecho, el 3-1 fue en el minuto 95, 94. Pero le costó mucho a Colombia sentarse como equipo. Claro, después empezó. Yo creo que Uzbekistán era un equipo súper defensivo y cuando salió a buscar un poquito más, empezó a crear problemas, logra el empate. Tuvo oportunidades. Pero claro, si tú tienes un jugador como Lucho Díaz, por ejemplo, es un jugador que te marca una diferencia notable, él saltó uno en un momento complicado para Colombia, el 1-1, increíblemente ahí la gente estaba muy, muy silenciosa, o sea, ya estaban como pensando, bueno, Uzbekistán puede ser un rival más allá de lo que nosotros pensamos. Claro, después se abre el partido con el gol de Lucho Díaz. Uzbekistán ahí trata de salir un poco más y ahí terminan perdiendo el partido, hace los cambios que dice su entrenador, y refrescó y obviamente ahí termina ganando, pero ojo, o sea, si uno analiza los 90 minutos de juego, por ejemplo, estuvo muy apagado Rodríguez.
1: Sí, James. Sí. Yo quería... Yo quería hacer un comentario sobre eso porque pienso lo mismo que ustedes, don Sergio. James Rodríguez, si bien técnicamente sigue siendo impecable, ya no pisa el área. Siempre está orbitando por fuera del área, está de tres cuartos, pero no entra al área como lo hacía antes. Él fue uno de los goleadores de Brasil 2014, por ejemplo. En el Real Madrid hizo muchos goles de nueve prácticamente. Pero hoy día no está pisando el área y yo creo que esa es una de las grandes bajas que tiene Colombia en cuanto al juego colectivo.
2: Claro, lo que se le valora a James, lo que valora el entrenador y todo eso, es que ahora se sacrifica por el equipo. En realidad es la típica que te dicen, bueno, cuando él claro, no trasciende, pero por ejemplo, él lleva la pelota, es un tipo que a lo mejor hace que salga alguien a marcarlo porque saben que técnicamente es superior. Pero claro, no es un tipo tan importante como era antes. Y a él lo sacan y después, claro, es como que se siente que ha hecho algo por el equipo, pero que él no fue figura, ni mucho menos. O sea, no, fue uno más que tuvo que hacer algo para el colectivo más que para él.
0: Este retroceso de jugadores que en algún momento eran grandes figuras no es extraño, que digamos retroceso no de rendimiento, sino que posicionalmente. Yo recuerdo el caso de Lothar Matthäus, que empezó de 10 y terminó jugando de último hombre en Alemania. Bueno, y el caso de Arturo Vidal. Nunca fue un hombre de mucha presencia ofensiva. Más bien un interior derecho espectacular, lateral, bueno, donde lo pusiera, pero ahora está jugando de último hombre en Colo-Colo, o sea, en la medida que pasan los años, claro, ellos se van retrocediendo porque aprovechan el oficio y sobre todo la lectura del juego.
1: En la última eliminatoria igual Alexis Sánchez bajaba prácticamente de contención a armar el juego.
0: Bueno, tenía nadie que le pasara la pelota.
1: Claro.
0: Sergio, hoy debuta un chileno en cancha. Ya no en el VAR, ni un dirigente, ni un pasapelota, ¿no? Claro, ni un periodista. Debuta un chileno en cancha. Partido Canadá-Qatar. ¿Quién va a estar ahí? Don Cristian Garay.
2: Cristian Garay, el árbitro chileno, claro, sí. Que vamos a estar observando bien. Ya ha causado sensación interna entre los árbitros cuando les mostró sus zapatos, sus zapatillas a sus colegas, porque son muy coloridas y todos querían le empezaron a preguntar los datos de dónde lo habían conseguido.
0: En Mex.
2: Por lo menos ya tenemos. Claro, en Mex, claro. Están a buen precio.
0: Ay, ay, ay. Bueno, esperemos que le vaya súper bien a nuestro Cristian Garay, que es el único representante chileno en cancha, digo.
2: Ahora en este partido que estamos todavía está ganando 1-0 República Chequia, como le dicen, debutó la primera mujer en este mundial, la primera árbitra, una norteamericana, una estadounidense está arbitrando.

0: Sergio Gilbert, directamente desde New Jersey, entregándonos un enfoque ahí in situ, en el terreno mismo de este Mundial. Canadá, Estados Unidos, México. Sergio, un gran abrazo, excelente despacho como siempre, y nos reencontramos en cualquier oportunidad. ¿Cómo se dice?
1: Okay.
0: Quedamos por línea 2, no te olvides,
1: Eso, por línea 2.
2: Nos vemos.
0: Chao, Sergio, que estés bien.
1: Chao.
0: Sergio Gilbert, un muy buen despacho, con detalles, con todas esas cositas que uno de que está acá a millones de kilómetros de distancia no advierte. 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Vamos y volvemos, pero antes de ir a la pausa, el saludo a los auspiciadores de la tribuna. 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Vamos, Franquito, y volvemos con la tribuna.
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0: 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Vamos con Cristian Carrión, cuando ustedes me digan.

0: Porque hay fecha del fútbol de la Copa del Mundo y una noticia que ha estado rondando. Franco, si quieres la anticipamos. Después del gran arranque de Leo Messi frente a Argelia, los tres goles que marcó, que lo dejaron en la misma línea que Miroslav Klose como los máximos anotadores en los mundiales de fútbol.
1: Sí, sí, sí.
0: 16 goles, ¿no? Cada uno.
1: 16 goles. Hizo así. Un hat-trick impecable. Sí. Pero al finalizar lo entrevistaron y se veía muy afectado.
0: Sí.
1: Se veía...
0: ¿Cuál es la razón?
1: Bueno, al parecer no hay nada oficial, en verdad son cosas extraoficiales, pero al parecer su padre está viviendo un momento muy complicado de salud.
0: Así es.
1: Muy complicado de salud. Y él está en Argentina, si no me equivoco. No está ahí.
0: Entonces, claro.
1: Bueno. No sé si Cristian Carrión tiene la información completa, pero yo entiendo que va por ahí la situación de que él no se veía tan, sí, tan entero.
0: Y por ahí, algunos colegas trasandinos, es una información muy, muy extraoficial, pero que ya ha sido comentada por medios argentinos, dicen que a lo mejor Messi podría volver a Argentina. Es súper difícil que Messi vaya a dejar botado un mundial, ¿verdad? Y uno entiende, te lo digo, por algo que, bueno... cuando el papá está enfermo, evidentemente uno quiere estar con él, pero claro, también tiene, bueno, otras situaciones, y yo creo que el propio padre le tiene que haber dicho, si es que se han comunicado, hijo, quédate ya, o sea, tu responsabilidad está con tu selección, con tu país, pero no sería extraño, ¿verdad?, que surgieran noticias con respecto de esta noticia, que es bastante, bastante infausta para Messi y, bueno, para todo, en definitiva, por el estado grave de salud del papá del astro argentino. Cristian, tú no me dices, ¿estás, no estás?
2: Y estamos por acá.
0: Ya, vamos con la fecha. 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
2: Es así, bueno, gusto en saludarlos, muchachos, estamos acá conectados también para lo que va a ser esta jornada del duelo pendiente también de la U, que hoy enfrenta al cuadro de O'Higgins de Rancagua, en duelo de la 13ª fecha, recordemos, del campeonato que se había suspendido y que se va a poner al día hoy, 20 horas, se afinó en el último tiempo, digamos, este horario, porque se había programado para las 6 de la tarde, pero ya sabemos qué pasó con la polémica de ese horario en día de semana. Así que se estimó entonces en el Estadio Nacional con el arbitraje de Piero Massa. Hoy Universidad de Chile enfrenta a O'Higgins.
0: Cristian, antes de meternos en el plano local, ¿te parece si repasamos la fecha del Mundial? Porque se está jugando un partido, los checos están ganando por la mínima a Sudáfrica. Sí. Un equipo muy débil, a Sudáfrica frente a México mostró nada prácticamente. Y si pierde ahora, lo más probable es que los sudafricanos, sin vacilar, marchan en primera ronda. ¿Pero qué otros partidos hay en la jornada?
2: Y a las 3 de la tarde van a jugar Suiza con Bosnia, esto es para el grupo B del Mundial, también en el mismo grupo, lo que ustedes ya adelantaban, con presencia de terna chilena. Canadá enfrenta a Qatar a las 18 horas, también por el grupo B, y por el grupo A, que es el grupo de República Checa, que le está ganando a Sudáfrica. México, en su segundo compromiso, enfrenta a Corea del Sur. Ojo con este cuadro de Corea, a las 21 horas, por el grupo A, Corea del Sur, que juega bastante bien. Ahí están los partidos.
0: Te pongo en aprietos si te pido la terna chilena para el partido de hoy, porque sabemos que el árbitro principal es Cristian Garay.
2: Que va a estar secundado por José Retamal y Miguel Rocha como sus jueces asistentes. Ahí está la terna arbitral chilena, que vuelve a escena y a tener protagonismo luego de la presencia en el Mundial de Brasil 2014 de Enrique Oces.
0: Así es que con arbitraje chileno, por eso nos convoca tanto el partido, no tanto por los rivales, evidentemente, Canadá y Qatar son fuerzas muy chiquititas a nivel mundial, pero está Cristian Garay. Y qué bueno que le haya tocado un partido así, ¿eh? Porque él está debutando en un mundial. Sí. No le iban a dar el partido Brasil con Marruecos o el Croacia hasta Inglaterra, ¿verdad? Pero partido, si lo hace bien, va a ganar confianza, no va a tener tanta presión, tanta influencia mediática.
1: Y como trabaja la FIFA, que si lo hace bien, también lo pueden seguir utilizando en la siguiente ronda, en partidos más importantes. Entonces igual es súper importante que le vaya bien hoy a Cristian Garay.
2: Sí, y aunque sea un dato superfluo, pero asegura $100,000 de todas maneras por en esta instancia, y en la medida que va avanzando se le van agregando bonos. Ya por este partido, además de los $100,000, aseguró otro bono por partido. Entonces, cualquier representante en el Mundial al menos se va a ir contento ahí con algo de
0: billetón.
2: Incentivo y billetón. billete en Bombay.
1: Para llegar a tomar vacaciones.
0: Claro, estresado, me voy al Caribe. No, ¿sabes lo que pasa? Que aunque no siga dirigiendo él como árbitro principal, lo más probable es que no se devuelva. Lo van a usar a lo mejor como cuarto árbitro en alguna otra de las funciones. O por último se va a quedar a ver Stal. Bueno, con 100 milloncitos en el bolsillo. Yo me quedaría hasta el último día.
2: Claro, pero tú dices que efectivamente pueden utilizarlo en el VAR, en cualquiera de las de lo que se requiera, también en los otros partidos, más allá de un dato, una broma, el tema de lo económico, pero en el desarrollo sí, pues él le va sirviendo y...
0: Por supuesto.
2: Y va, pues, importante, y es raro que, bueno, no es tan raro por nuestra situación, pero es extraño que a veces nosotros comentemos esto de estar hinchando por... un árbitro chileno y no haber estado nosotros ahí o haber tenido protagonismo, pero
0: es lo
2: pero
0: que bueno, hay, es lo que hay. Sí. Bueno, okay. Suerte entonces para Garay, Retamal y Rocha, la terna chilena del partido entre Canadá y Qatar, que empieza a las 18 horas, horario nuestro. Vamos al partido que es súper, súper relevante, ¿eh? Este partido no es un partido relleno, no es un partido cualquiera, sobre todo para Universidad de Chile, pues Higgins también. O'Higgins gana y se empieza a meter un poquito ya en la zona más de avanzada. De hecho, si O'Higgins gana, supera a la U en puntaje. Claro, claro. Así es que es un partido bien relevante con dos equipos. Para mí O'Higgins es uno de los buenos equipos de la primera rueda a nivel local e internacional. Pero la U, Cristian, está muy, muy presionada. Hay una tensión que se huele en el camarín azul y sobre todo para el entrenador Fernando Gago.
2: Es que sabe que nosotros lo conversamos en su momento también en el programa, lo hemos hablado. Algo ocurre más allá de lo futbolístico, porque puede que los jugadores te entiendan o no, tus instrucciones sean buenas, seas un buen o mal técnico. Eso da lo mismo. Hay otro entorno que o algo en el ambiente que está un poco frenando la convivencia, que los jugadores se enfoquen. Y ahí rescato las palabras que tú dijiste en algún momento también, Marco, que... aunque no quieran reconocerlo, todo lo externo también influye en el plantel, en el funcionamiento, en tener dirigentes que están cuestionados, no saber qué va a pasar con tu futuro. Quizás eso también te saca un poco, porque tú tienes que negociar a la larga con los mismos que puedan estar cuestionados hoy día o no. Entonces, en algún sentido también esto puede influir, que te tienen ahí otra información, el tema del estadio y todo eso, un volador de luces para desviar la atención, pero el tema puntual es ese. Por ahí va el tema. Bueno, en lo numérico, la U desaprovechó una chance importante también el fin de semana pasado al empatar con Unión La Calera, porque lo habíamos anticipado en el programa la semana anterior. Si la U le ganaba a La Calera y le ganaba a O'Higgins, se entraba de lleno en lo que era el corte de los 10. Sí. Hoy día, si la U gana, aunque gane, va a quedar tercero y va a quedar a 12 puntos de Colo-Colo, ya no a 10. Entonces, la tarea está hecha a media. Siempre, y O'Higgins es un tremendo rival, es un gran equipo, no va a ser fácil ese duelo, pero también esto, como dicen por ahí, lo bonito que tiene el fútbol, que a veces es el arte de lo impensado, y cuando uno menos se lo espera, ocurren las situaciones.
0: Bueno, estamos un paréntesis, perdónanos, porque hay penal en favor de Sudáfrica.
1: Así es. Y lo convierte.
0: Lo convierte. Sudafricanos. Yo lo que lo estaba apelando a los sudafricanos, sí. Yo que habían mostrado re poco frente a México.
1: Se metieron ahí en la pelea, al parecer, porque República Checa perdió el otro día.
0: Claro.
1: Y con esto de que clasifican 8 de los mejores 12,
0: terceros.
1: Sí, 8 terceros.
0: Así es que, si mantiene y sostiene el empate, el cuadro sudafricano
1: llega con vida a la última
0: fecha. Así es. Bueno, vamos con los audios que ha preparado Cristian, que tienen que ver básicamente con el entrenador. El entrenador que, verdad, llegó a Chile a reemplazar a Menellini, ya llega a un camarín medio revuelto porque el técnico lo sacan en las primeras 7 fechas, firma contrato con Michael Clark. Ahora Michael Clark está absolutamente camuflado, escondido. Nunca más se supo de Clark, producto de todos sus problemas judiciales que envuelven al expresidente de Azul Azul. Entonces, claro, yo creo que Gago tiene que estar diciendo dónde me vine a meter, porque las situaciones judiciales de la U siguen marcando la pauta, lamentablemente, del cuadro universitario laico. Vamos con Gago, y se refiere, por supuesto, al partido de hoy ante O'Higgins de Rancagua, que comienza a las 20 horas en el Estadio Nacional.
3: Bueno, nosotros tenemos que apuntar a ganar todos los partidos y para eso trabajamos. Obviamente que hoy lo tenemos,
4: porque se dio así en la competencia, pero creo que estamos en el proceso mejorando, cometiendo errores, y a partir de eso necesitamos y necesitamos jugar. Entonces, cada vez que juguemos un partido vamos a tener la posibilidad, la revancha, la sensación de mejorar en cada partido. Entonces, creo que es un buen partido, en un buen momento, donde tenemos que aprovechar lo que nosotros queremos hacer.
0: Ahí estaba la voz de Fernando Gago. Cristian, tú preparaste dos audios más.
2: Sí, el tema de lo de Gago es que no convence todavía, y ya ha tenido hartos partidos, alrededor de 10, cosa que lo podemos hablar bien, y todavía no da pie con bola. También se le preguntó en la conferencia de prensa sobre Eduardo Vargas, porque en los últimos partidos, al menos, y dentro de lo que ha sido esta rueda, ha sido uno de los jugadores más parejos, al menos en la titularidad, en poner algo más en la cancha y también en anotar goles. No le gusta referirse individualmente, pero sí lo hizo Fernando Gago con Eduardo Vargas.
4: A ver, yo creo que es hablar de Eduardo es hablar de un jugador de jerarquía, de un jugador de mucho recorrido, de jugador de selección, y me pone muy contento él, porque necesita el gol, es delantero y los delanteros necesitan el gol, y pueden hasta enojarse cuando no hagan goles, y es normal. Y Eduardo está en un momento muy bueno, está muy comprometido con el club, se nota en muchos gestos del día a día, en situaciones de lo que es el plantel, del grupo. Entonces, a partir de eso, tenemos que seguir trabajando para seguir teniendo situaciones de tratar de aprovecharlo en el máximo de sus condiciones para poder sacar lo mejor de él.
2: Claro, pero en cierta manera también, Franco, hay un tema, como yo te decía, que no convence el discurso aún de Gago, y algo pasa, que lo advirtieron, el Tano Paz, no me acuerdo, nosotros lo escuchamos aquí en el programa, dijo, se van a encontrar con esto con Gago, estaban todos como un poco nubilados por el tema de que se fue la Beneguín y llegar a Gago, y a la larga. No fue la solución real, o hasta el momento, pero le ha ido pésimo a la U en rendimiento en general, más allá del técnico. Vamos a escuchar la última, Franco.
1: Sí, por supuesto.
2: Y para que lo escuchemos. Y aquí devela algo de lo que ya adelantaba Marco. Quizás Gago dijo, ¿a dónde me vengo a meter? Pero también ya se proyecta lo que va a ser la U hasta final de año, al menos, o en materia de refuerzos. Por ahí han dado el rumor de que él ya se había puesto en contacto con dos jugadores, dijo que no, que en realidad no había hablado con nadie, pero sí puede precisar qué es lo que necesitan los refuerzos que lleguen a la U.
4: Por ahí no la estamos analizando el día de hoy, porque va a haber finales de contrato, jugadores que el entrenador no quiere que sigan, entonces se va a ir moviendo mucho. Sí tenemos claro lo que queremos buscar, que sean jugadores que tengan personalidad, que sepan que esta institución y esta camiseta apunta a querer lograr un título, apunta a ser un equipo competitivo, apunta a tener un sentido de pertenencia, de entender y de jugar también con el sentimiento de lo que es la gente. Y a partir de eso tiene que demostrar dentro del campo y contagiar desde dentro hacia afuera para que el ambiente sea bueno. Cuanto mejores jugadores sean, mejor nivel tengan, puede ser que tengamos posibilidades ahora, posibilidades en diciembre. Vamos a tratar de buscar lo que mejor se necesite para el equipo, para potenciar el nivel, para tener un equipo con grandes jugadores para lo que viene.
1: Harto sentimiento.
0: Sí, ¿no? Pero yo creo que se pasó tres pueblos. Sí. Dijo, vamos a buscar refuerzos a lo mejor en diciembre. Sí, a lo mejor en diciembre no va a estar el hombre. O le están dando en ese momento la manito, le están diciendo sin vacilar, claro, te fuiste. Él lo que tiene que hacer es, en este momento, pensar en cómo la U tiene que mejorar el rendimiento. Se había hablado de dos jugadores de Boca que podrían venir a la Universidad de Chile. Gago es un hombre formado y que conoce bien la interna ya del equipo Ceneice. Y se desmintió, lamentablemente, para la U. Yo creo que siempre un par de refuerzos importantes te van a ayudar a enmendar el rumbo. El tema es que Gago en este momento está en una situación súper, súper complicada. Y bueno, como toda la Universidad de Chile,
1: sí.
0: Si no gana hoy, Cristian, este receso para los azules va a ser tremendamente complejo. Tremendamente complejo. Va a estar presionado por la parte futbolística y en la parte institucional.
2: Y lo peor es que se puede estar peor. Eso es quizá sí. Una frase muy hecha, pero sí se puede estar peor. El probable 11 de que va para el Gago hoy. En el Nacional a las 20 horas con Castellón en el arco, la línea defensiva con los centrales Nicolás Ramírez y Bienaider Tamayo, esos son los centrales. Por la derecha, Fabián Ormazábal, por la izquierda Marcelo Morales, lo habitual también en esa banda. En el medio campo hay algunas modificaciones porque Lucas Barrera va a estar ahí como volante defensivo. Sobre él van a estar por los costados Israel Poblete y Agustín Arce. Digamos que Lucas Azay falleció, su abuelo, no va a estar convocado en este compromiso, que iba a ser titular, y lo de Calderón, que está enfermo, fuera del equipo. Son las únicas dos modificaciones. Y para dejar en delantera algo que ya viene siendo recurrente, Maximiliano Guerrero, Eduardo Vargas e Ignacio Vázquez. La U está en el noveno lugar en estos momentos, 21 puntos. Podría solamente, como decíamos, aspirar al tercera ubicación, a 12 de Colo-Colo, que tiene 36 y es el líder.
1: Una pregunta, yo de verdad que no he estado muy conectado de la U, pero Lucero no está jugando hace rato, está lesionado.
2: El primer cambio de Gago habitualmente en delantera es como el primer cambio cuando ha sido titular. Pero de acuerdo a tu pregunta, ha estado bastante
1: intermitente. Medio cortado. Está medio cortado.
2: Sí, hay partidos que hacen titular y otros que no.
0: Porque además Vargas está marcando goles. Entonces, claro, uno dice, acuérdate, en el arranque de la temporada nosotros decíamos la U va a juntar a Rivero, Lucero y Vargas. Oh, sonaba bastante, bastante bonito, pero claro, después nos dimos cuenta que Rivero llegó lesionado, que Lucero no es el Lucero que jugó en Colo-Colo y que Eduardo Vargas está sacando la cara por ese tridente fantástico que parecía en el papel, pero que al final del día ha sido un fiasco, porque Rivero prácticamente no ha jugado y Lucero está muy lejos de marcar diferencias. Algo más con respecto...
2: ¿Perdón? ¿Jugar hasta dos meses más, Rivero? Acuérdate que se operó y era para 4 meses su recuperación.
0: Algún día Manuel Mayo tendrá que dar las explicaciones respectivas. Me refiero al gerente deportivo de la Universidad de Chile. Sí,
1: porque venía con la lesión de antes.
0: Sí, claramente. Claramente.
2: Y venía con un historial, además. Eso es. Hoy día, recuerden entonces, 20 horas, Universidad de Chile, duelo pendiente con O'Higgins, con el arbitraje de Piero Massa.
0: No te vayas. El mejor jugador para ti de la primera rueda. Yo ayer ya lo dije, Arturo Vidal. Sergio me habló de, no me acuerdo, se me olvidó. Oh, estoy clarito.
2: Francisco González.
0: Ah, Pancho González, gracias. El hombre O'Higgins, el delantero. Para ustedes.
1: Sí, dale, Cristian, dale.
0: Así piensas más tú.
2: Por lo que ha hecho en esta temporada y no ser tan rebuscado el tema, yo creo que lo de San Pedri ha sido una figura determinante, mención para Vidal también, pero solamente por lo que ha hecho esta temporada, ya sabemos la calidad de goleador, pero creo que ha sido determinante en el alza de la Católica, y también la mención aparte para Arturo Vidal, que también creo que ha tenido un buen arranque en la primera
1: semana. Yo creo que es San Pedri, sigue siendo el goleador único de la tabla estadística, y yo mi mención es para Correa. Creo que cuando se enreló, hace goles, se asocia, atrae marca, y el alza de Colo-Colo porque recordemos que Colo-Colo estuvo ganando muchos partidos 1-0, 0-0, 2-1, tuvo muchos, hasta que Correa agarró el ritmo y Colo-Colo empezó a ganar 3-0, 4-1, empezó. Hubo un cambio en la ofensiva de Colo-Colo.
0: Efectivamente.
1: Creo que fue con el alza de Correa.
0: Sí, porque ahí Maximiliano Romero no ha andado, uruguayo, no ha andado, pero Correa, claro, ha ido como camión petrolero, ¿no?
1: Sí.
0: Partió muy despacito, ahora ya agarró ritmo y es una de las figuras de Colo-Colo. Cristian, te doy las gracias. Me dice Sergio Jerez que Rivero no llegó lesionado, que se lesionó en un partido contra Universitario, claro. Pero él venía. Pero él venía ya con un registro médico bien negativo, en otras temporadas, ¿verdad? Que ha estado harto tiempo en para y en el quirófano incluso, en algunas oportunidades.
2: Cristian. Claro, o sea, nosotros lo dijimos en sentido figurado, Marco, para que lo aclaremos también, porque Claro. Obvio que no llegó el lesionado. Se lesionó en la gira en Perú. Pero me refiero a que el historial médico de él y las lesiones le iban a ser bastante feble por lo que corría el año. Y eso es impresentable para el gerente deportivo de la U.
0: Ahí hay una diferencia. Fíjate que, por ejemplo, ustedes han mencionado a Vidal y a San Pedri. Jugadores grandes, jugadores cerca de los 40 años y que, afortunadamente, para Católica y para Colo-Colo, son jugadores que se lesionan poco. O sea, con todo el rodaje futbolístico, con toda la trayectoria que tienen ambos, son jugadores que afortunadamente, insisto, no pasan mucho tiempo fuera de la cancha por ese tipo de circunstancias. Pasan más por tarjeta amarilla y roja que por lesiones.
1: Sí, hay un gran trabajo del cuerpo médico, por ejemplo, en el rendimiento físico, el preparador físico de Colo-Colo. Colo-Colo termina sus partidos muy enteros. No se ve un equipo desgastado en el minuto 80, 85, sino que llegan bien preparados para los 90 minutos del partido, y Católica pasa algo muy similar. Y ese es el gran trabajo que hay detrás, que la U no lo ha encontrado tampoco en harto tiempo. Yo creo que hay varios años donde la U no tiene 90 minutos de alto rendimiento físico.
0: Así es.
2: Desde el segundo semestre de Álvarez, más o menos, que tenía, que respondía a los físicos. Me acordé otro jugador que era relevante en eso, y también uno decía, no, se lesiona nunca y anota siempre goles, era Esteban Paredes. Claro. Por ejemplo, Paredes. Porque prácticamente no se lesionaba en el año. Se empezó a lesionar ya en la última etapa de...
1: Siempre se torcía el tobillo antes de jugar con la UCI.
0: Sí. le da la incertidumbre al partido. No, Paredes no va a estar. Mentira. Entraba a la cancha y le marcaba 3 o 4 goles. Bueno, Cristian, un gran abrazo. Que estés bien. Gracias por todo. Franco, nos vamos a ir cerrando ya. Pero sí, dinos cómo va el partido. Se está jugando en directo en Estados Unidos el duelo entre República Checa y Sudáfrica.
1: Sí. Minuto 95 ya, dieron 7 de agregado y sigue 1-1 Chequia y Sudáfrica.
0: Me niego a decirle Chequia. Cuánto horrible. De verdad, Chequia, ¿qué es eso?
1: Y bueno,
0: no sé. Lesionado en la Chequia. Sí,
1: este es un partido por el grupo A, donde también están México y Corea del Sur, que juegan hoy a la noche. Sí.
0: A las 21 horas, los otros partidos de esta programación de este jueves 18 de junio, la conforman Suiza con Bosnia. Sí, y Bosnia, me van a decir. Y Canadá con Qatar. Esa es la programación mundialera.
1: No hay grandes candidatos hoy día. No juega un gran candidato.
0: Pero fíjate que excepto Cristiano Ronaldo, se me puede escapar otro, ¿eh? Todas las figuras han respondido, ¿eh?
1: Sí, sí, sí.
0: Messi, Lucho Díaz, Vinicius Junior.
1: Sí, acarreó a Brasil ese partido.
0: Harry Kane en Inglaterra.
1: Mbappé
0: en Francia. Han estado a la altura de las expectativas. Quizás Modric, pero ya Modric es un hombre que hace jugar al resto de su equipo. Se lucen los demás en función del juego que le empieza a brindar Luka Modric, el 10 de Croacia, que debe ser uno de los jugadores más veteranos del Mundial. No el más veterano, uno de los más veteranos. Para que después no me rete Sergio Quere. Marco, está equivocado. 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
1: Bien, nos vamos.
0: Un placer. Sí. Como siempre, Franco, gracias por tus aportes.
1: Un placer.
0: Y para nuestros amigos, don Enrique, el jefecito, y don Joaquín, que estuvieron en los controles hoy, un gran abrazo. Lo mismo que para ustedes, que nos escucharon y nos vieron en la cadena Inicia Radio, en el canal Nuevos Comienzos Televisión, este programa de La Tribuna en su emisión de jueves 18 de junio. Hasta mañana. Chao, chao, que estén bien.
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2: Cuando te comparas, pierdes tu identidad. La Biblia dice en el libro de 2 de Corintios, capítulo 10, verso 12, pero ellos, midiéndose a sí mismos por sí mismos y comparándose consigo mismo, no son juiciosos. ¿Sabe? La comparación distorsiona tu valor. Dios no te llamó a ser otro. Cada proceso es único y personal. La identidad se afirma en Dios, no en otros. Entonces todo mi mensaje es, deja de compararte y empieza a caminar de acuerdo al diseño que Dios te dio. Mi nombre es Felipe Bunster y esta fue la reflexión en menos de un minuto por Inicia Radio e iniciaradio.cl.
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1: ¿Qué tal, queridos amigos? Ya, qué gusto de saludarles. Aquí me indica nuestro productor que estamos al aire a través de nuestro programa de radio. También estamos en las redes sociales, así que saludo a todas mis amigas y amigos que se van uniendo en las distintas redes que nos convocan a esta hora para hablarles un poquito más acerca de esta extraordinaria medicina, como es la holística. Me decía la doctora Marcela Vallejos hoy día antes de entrar a la radio, me decía, la medicina funcional, porque funciona, me decía la doctora, funciona y funciona siempre, ya siempre. Ahora, mientras más temprano nosotros adoptemos las enseñanzas, las indicaciones que nosotros vamos a estarles entregando como profesionales de la salud en esta área, mucho mejor, porque lo que pasa es que el cuerpo, mientras antes lo hagas, está como más preparado para readaptarse a los cambios naturales o a los estados naturales de una vida correcta y que se vive en plenitud. ¿Qué pasa cuando nosotros le llenamos nuestro organismo con sustancias tóxicas, particularmente sustancias tóxicas? Y en eso me refiero a todo lo que viene en los alimentos altamente procesados, en el exceso de algún tipo de macronutrientes, ¿ya? O macronutrientes de mala calidad. Por ejemplo, cuando hablamos de macronutrientes, siempre vamos a tener presente la presencia de los carbohidratos, la presencia de las proteínas y la presencia de las grasas. Ahora, en las grasas hay grasas buenas, saludables, por cierto, ¿verdad? Y hay grasas malitas, que fueron las responsables en gran medida del alto índice de enfermedades cardiovasculares. El cuidado que la gente en conciencia hoy por hoy tiene de elegir una alimentación, por ejemplo, rica en grasas saludables, en aceites vegetales, que vayan a aportar también nutrientes o el mismo omega 3, que estamos todavía aún tanto al debe, ha hecho que las enfermedades cardiovasculares, de una manera u otra, hoy día tienen un mejor control. Hay un mayor cuidado en una gran proporción de la población que ha tomado conciencia con respecto a esto. Y ha aparecido como primera causa de muerte prematura en el mundo el cáncer. Lamentablemente, es una noticia que no es agradable de decirla ni de comentarla, ¿verdad? Pero el cáncer hoy por hoy está siendo una de las primeras causas de muerte prematura en la humanidad. Para ello, la medicina natural, así como te decía, que hemos aprendido a tener un cierto control en cuanto a los nutrientes que nosotros utilizamos, ingerimos como alimentos, en el cáncer hay un componente que se escapa de lo que es la nutrición tangible, ¿ya? Y que tiene que ver con la nutrición emocional. Eso lo debo decir, ya lo debo decir, porque de eso se trata nuestra botica. Entonces, a partir de ahora, bueno, lo venimos haciendo hace varias décadas, pero a partir de ahora, con una mayor, no sé, presión quizás, con una mayor presencia, con un mayor condicionamiento, vamos a estar recalcando con respecto a esto, a la nutrición biológica a través de los macro y de los micronutrientes y los hábitos de alimentación que tengamos, pero además le vamos a incorporar este segundo componente en la nutrición, que es la nutrición emocional. ¿Por qué? Porque se ha visto, hay muchos estudios, partiendo por la maravillosa medicina germánica, que las emociones, los conflictos, cómo se viven, cómo se adapta uno a los conflictos que van apareciendo todos los días. ¿Quién está exento de conflictos? Uno nace y ya aparecen los conflictos, ¿verdad? Estos pasan a ser un gatillante en el desarrollo hoy por hoy de tumores, de quistes, de cáncer y obviamente también de otras enfermedades que no tienen por qué ser tan nefastas como el cáncer, pero que también tienen un inicio, una génesis en cómo enfrentamos, cómo confrontamos, ¿ya? Y cómo afrontamos estos conflictos que involucran nuestra psique. Es importantísimo. Por eso, aquí hay un muy, muy buen ejemplo que tenemos que entender, o también una muy buena frase. Todo conflicto que tú lo puedes evaluar, que es inesperado, que es, yo diría, un gran conflicto en tu vida, que es inesperado, y que se vive en silencio, que tú no lo verbalizas, el conflicto, ¿ya? Este shock que te aparece un día para otro, inesperado, ¿ya? Inesperado, grande, que tú vives en silencio, de una manera u otra va a generar la aparición de un síntoma. ¿Ya? En la fase simpática aparece el shock, ¿ya? Pobre ratoncito, hay uno es como un ratoncito, aparece el gato, ¡pah! Y el gato se te va a tirar encima. Y tú comienzas, imagínate tú, un ratoncito, el corazón como te late y comienzas a correr, porque o enfrentas al gato, que es mucho más grande que tú, enfrentas ese problema, o huyes del problema. Entonces, estos episodios, ¿ya?, van a generar en una primera fase un proceso simpático, ¿ya? Simpático. Y el sistema simpático te acelera el corazón, aumenta la adrenalina, todo eso. Pero luego, cuando por ahí el ratoncito encuentra dónde esconderse, ¿ya?, dónde meterse, en una cuevita, algo, pum, se va hasta el fondo, y el gato araña, maulla, hace todo ahí encima, como que te asusta y todo lo demás, pero tú ya te das cuenta que estás a salvo de eso. ¿Qué pasa ahí? Aparece una fase que le llaman los científicos la fase vagotónica. Como que, ¡ay!, comienzas a respirar. Y ahí, en esa fase vagotónica, te lo explico, ahí es donde comienzan a aparecer, ¿ya?, funcionalmente los síntomas. ¿Qué te quiero enseñar con esto? Que muchas veces lo que te está pasando hoy día, además del cáncer, que es una respuesta, ¿ya?, a un conflicto, ¿ya?, es la respuesta a un conflicto, no necesariamente tiene que ser un cáncer. Puede ser una diabetes, ¿ya?, puede ser un dolor de espalda, puede ser, por ejemplo, en el caso de las mujeres, una osteoporosis, pueden ser los bochornos. Hay una doctora bochornos por ahí en Instagram, que la vamos a invitar a alguno de mis programas. Me gustó el nombre, doctora bochornos, ¿ya? Pueden ser los bochornos, pueden ser una cantidad de problemas. Eso que tú estás viviendo ahí y que tú le llamas enfermedad, no es otra cosa que la respuesta al conflicto, ¿ya? Por ejemplo, esto último, ¿cuál es el conflicto? La menopausia, ¿ya? El cese de las reglas, en el caso de la mujer. Ya no menstrua más la mujer. De acuerdo a cómo tú enfrentes ese conflicto, es cómo se va a desarrollar el síntoma. Por eso algunas mujeres después hacen osteoporosis, algunas mujeres hacen problemas de cambios de temperatura. Hay un sinfín, ¿ya?, de posibilidades de síntomas que se agudizan de acuerdo al conflicto, cómo lo tomes, cómo lo vivas. Y lo más importante, cómo lo verbalices. Es parte importante también hoy por hoy de lo que hasta hace poco no se conocía. La medicina holística, la medicina natural, la medicina, como le quieras llamar, integrativa, abarca todo esto, y de eso es que nosotros les invitamos programa a programa a compartir cada día estas enseñanzas, ¿ya? A compartir estas enseñanzas para que, obviamente, con todo ello tengamos una mejor plataforma para nuestro bienestar. Por eso es que les invito cada día a estar con nosotros a través de radiosalud.cl, a través de radioamor.cl, a través de madretierra.cl, a través de todas nuestras plataformas, a través de, obviamente, Facebook, Instagram, todas esas. Y, por cierto, lo más importante, a esta hora, a través de este micrófono, que desde los estudios principales de Madre Tierra nos permiten conectarnos con más de 64 estaciones de Chile y del mundo para llevarles esta buena nueva. 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Bicolon no sesga, ya Bicolon no hace diferencias, no hay una diferenciación en cuál es la patología digestiva con la cual tú tienes que ser tratado, ¿ya? No estamos nosotros fraccionando las enfermedades, la tomamos como un todo. Entonces, tú estás sufriendo del colon irritable, perfecto. Tienes un diagnóstico del médico y estás sintiendo los síntomas típicos, como el dolor abdominal en la zona umbilical, un dolor ascendente, transverso o descendente, inflamatorio, obviamente, en la zona colónica. Estás sintiendo, no sé, el meteorismo, la flatulencia. Sientes el ardor, la gastralgia, la gastritis, la pirosis. ¿Ya? Sientes, por ejemplo, de repente molestias en general, como las náuseas. ¿Ya? Sientes a nivel emocional, por ejemplo, cómo cada vez estás cayendo en un pozo depresivo, producto de estar arrastrando esta bolsa de síntomas tan desagradables que parten desde tus intestinos. Bueno, sea cual sea, incluso hasta la halitosis. La halitosis, que me lo preguntaban el otro día, es el mal aliento. Hasta los problemas de halitosis pueden ser tratados eficazmente ayudándote con, obviamente, el control con el gastroenterólogo, con estas gotitas, las gotas, que se toman 10 gotas a media mañana y se toman 10 gotitas a media tarde. ¿Ya? 10 gotitas a media mañana, 10 gotitas a media tarde. Yo te las daría por el tiempo que tú quieras, en la medida que quieres fortalecer tu funcionalidad digestiva. Hay intestinos permeables, hoy día se habla mucho de la permeabilidad intestinal y cómo esta condición provoca un aumento en la cantidad de toxinas dentro de tu cuerpo, que son todas proinflamatorias. Todas las toxinas en tu cuerpo son elementos proinflamatorios. No es como las bacterias, que hay bacterias que te hacen bien, hay otras bacterias que te hacen mal. Pero todas las toxinas de una manera u otra van a ser proinflamatorias, con la cual obviamente tiene que lidiar tu sistema inmune. Entonces, intestino permeable, una disbiosis. ¿Ya? El otro día me hablaba una paciente que sufría de la regurgitación ácida, de hipercloridria. Pareciera ser que los receptores de H1, H2 en este caso, del estómago, están así como vueltos locos. Ya hay una hipersecreción. ¿Ya? De ácido clorhídrico en tu estómago, con lo cual se genera ya una dispepsia y una indigestión provocada por esto. Todo esto te va a ayudar, ¿ya? Bicolon en gotas orales, porque contiene plantas medicinales que hemos seleccionado por su acción carminativa, por su acción colagoga, por su acción colerética, por su acción eupéptica, por su acción incluso digestiva. E incluso, mira, te quiero decir algo, en Bicolon vas a encontrar plantas que te van a ayudar en lo que es tu tranquilidad, ¿ya? Van a favorecer cuadros de mayor control, de autocontrol, que son tremendamente importantes y necesarios para el paciente que sufre dolencias digestivas crónicas. 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De alguna gastritis, alguna gastralgia o el colon irritable, con lo cual partí. ¿Ya? Bicolon, lo sintomático, todo lo sintomático, todas las molestias comienzan a menguar, ¿ya? Desde el primer día que tú tomas Bicolon en gotas orales. Hay un problema digestivo del cual voy a hablar después de la canción, ya vamos a musicalizar, que es el Helicobacter pylori. El Helicobacter pylori, ¿cómo trato? ¿Ya? ¿Cómo me enfrento al Helicobacter pylori? Para eso tenemos otros consejos que además se suman, sinergian la acción del Bicolon en gotas orales. Con un diagnóstico de Helicobacter pylori, lo más probable es que el médico te dé una antibioterapia, que ya va a provocar un trastorno, una disbiosis intestinal. Los médicos lo saben, ¿ya? Todas las consecuencias de una antibioterapia. Entonces, ¿qué hacemos para ayudar al médico, al gastroenterólogo, frente, por ejemplo, a una situación aguda tan complicadita como el Helicobacter pylori? Si estas materias les interesan, bueno, estás en el lugar correcto. Soy el doctor Leopoldo Moreno, como químico farmacéutico, director técnico de esta linda botica que es Madre Tierra, que a esta hora está a sus órdenes. Musicalizamos y ya continuamos en nuestro programa.

Helicobacter pylori, se los anuncié ya, el Helicobacter pylori, una bacteria que nadie quiere, nuestro productor general lo sabe. Lo sabe muy bien. Cada vez que hablo de esto, como que se acuerda de su pasada por el hospital. Es una bacteria gram negativa. Tiene una forma de bacilo, así helicoidal. Y habita en lo que se conoce como el epitelio gástrico. ¿Ya? Nosotros, en los seres humanos, en el epitelio gástrico, ahí le encanta al Helicobacter pylori alojarse. Y esta infección estomacal, que es la principal, yo diría, yo creo que es la principal causa de úlceras pépticas, que también puede causar gastritis, inflamación de la mucosa gástrica, y que yo diría que casi el 40 o 50% de las personas la viven y la sufren, y que además cuando se tratan y se sanan de esto, al tiempito muchas veces reaparece. Tiene sin duda hoy día los gastroenterólogos bastante confundidos, ¿ya? Bastante confundidos. Las medidas iniciales, siempre de un punto de vista médico, va a ser el uso de antibióticos, como les anticipé. Había que destruir, había que eliminar, había que matar esta bacteria, el Helicobacter pylori. Por lo tanto, antibióticos. Pero el problema es que los antibióticos no solamente van a matar esta bacteria, ¿ya?, sino que van a matar el resto de todas las bacterias. Y ahí aparece el famoso dicho, mueren justos por pecadores. Y se genera una disbiosis intestinal, ¿ya? Una disbiosis intestinal. También, muchas veces, el tratamiento médico va por el lado de inhibir lo que le llaman la bomba de protones. Así se tratan de disminuir la presencia de ácidos, sustancias ácidas a nivel estomacal, particularmente el ácido clorhídrico. Y varias medidas que el médico te va a recomendar para tratar el Helicobacter pylori. Nosotros hoy día estamos acá para recomendarte y comentarte principalmente. Primero comentarte y ver cómo te suena todo esto, el uso de alimentos, el uso de nutrientes o el uso de la propia naturaleza para ayudar al paciente con el Helicobacter pylori. Dentro de los agentes curativos, mira, para que no creas que esto es solamente tomar una hierbita o tomar un magnesio o tomar qué sé yo. Ya, no es solamente eso, sino que tiene que ver también con los hábitos de alimentación. Una persona con el Helicobacter pylori, o que ya fue tratada, por ejemplo, tiene que entender que la manera en que tú comes, ¿ya?, es fundamental. La gente que come rápido traga aire. La gente que come rápido traga aire. El tragar aire provoca una distensión que va a ser significativa también para los síntomas. Y cuando tú te recuerdas los síntomas, como que todo es un tema que el eje de la mente, ¿ya?, el eje mental involucra también nuestros órganos. Es como el negativo, que es, uy, ¿te acuerdas de Leoncio y Tristón? Y ahí estaba Leoncio tirando el buque, empujando el buque, y Tristón, no vamos a llegar a ningún lado, Leoncio, no, va a venir la tormenta, Leoncio, hoy nos van a caer piedras, Leoncio. ¿Y qué pasó? Que al final es tan fuerte el pensamiento negativo, es tan poderoso, ¿ya?, la mente, es tan poderosa la mente el que piensa en forma negativa, que hace que las cosas ocurran. ¿Ya? Hace que las cosas ocurran. Y les comenzaban a caer piedras, y le comenzaba a pasar todo. Y todo partió que la presencia del Tristón. Entonces, yo te recomiendo clasificar bien a tu Tristón, ¿ya? Clasificar bien a tu Leoncio y clasificar a tu Tristón, porque parece que los dos andan siempre juntitos, como en la serial, en el cómics este que veíamos nosotros años atrás. Entonces, ¿por qué te digo clasificar? Porque al momento de clasificar tú puedes tomar ciertas decisiones importantes para tu vida. Como, por ejemplo, ¿qué elijo? ¿Ya? ¿Qué decido pensar? ¿Cuál es la cualidad, ¿ya?, de mis pensamientos? Porque estos pueden también estar involucrados en el proceso de recuperación de la salud frente al Helicobacter pylori, ¿ya? Entonces, volvemos al tema, ¿cómo comes? Si comes y tragas, te vas a llenar de aire, eso se llama aerofagia, y esto va a provocar síntomas que tú lo vas a asociar a lo que fue el Helicobacter pylori, y vas a modificar el ambiente para que la bacteria que anda pululando por todos lados, piensa que si la mitad de la población
la mitad de la población tiene

0: empezar a tomar agüita antes de cada una de tus comidas. ¿Cuáles comidas? Tus comidas, todas. El desayuno, por ejemplo, vas a desayunar un vasito de agua. Ni frío ni caliente, le puedes agregar unas gotitas de jugo de limón, como te he enseñado siempre, pero el vasito de agua, unos minutos antes, 5 o 10 minutos, da lo mismo, antes de la comida, tiene que estar presente también. ¿Para qué? Por ejemplo, en este caso, cuando hay una presencia de lo que hablaba, las bombas de protones, de la presencia de demasiado jugo gástrico, demasiado ácido clorhídrico, vas partiendo ya con diluirlo por último. Ya vas a disminuir el potencial de protones, el pH lo vas a disminuir solo por la dilución. Tomas agüita, además que hidratas tus mucosas y favoreces todo eso. Tercero, tienes que comer en un ambiente tranquilo. Tienes que apagar los televisores, apagar todo, apaga todo, desconéctate incluso de los generadores de esto de wifi, si es posible, en un lugar tranquilo, ya en un ambiente grato, para que tú mastiques, como cuarto consejo, mastiques en una buena cantidad cada uno de tus alimentos. Generalmente la ciencia dice que tú tienes que masticar entre 25 a 32 veces tus alimentos. Para eso Dios te puso los músculos más fuertes y potentes y poderosos ahí en la zona de la mandíbula. Se llaman los maséteros. Los maséteros están ahí para que tú mastiques y mastiques. Pero obviamente también parecería ser una exageración masticar tanto alimentos que ya vienen como premolidos. Si tú te fijas, el grado de alimentación hoy por hoy es como que estamos comprando y llevando a nuestra cocina alimentos que ya alguien los masticó por nosotros. Ya vienen moliditos. Entonces, búscate alimentos que estén menos procesados. Ojalá de la tierra a la boca, sí. Bien directo, ya, directo. El otro día estuve, el fin de semana, me encontré en una casa de unos amigos y tenían un gallinero y me iba a sacar mis huevitos. Yo me como un par de huevitos todos los días, o día por medio, qué sé yo, iba a cosechar mis propios huevitos. Un olor exquisito, porque ya no tiene el olor a pescado, que hoy día como los alimentan a los pollos con harina de pescado, ¿ya? Exquisitos los huevitos. Y volvemos entonces allá, el meollo de esto. Para el Helicobacter pylori te recomiendo, ¿ya? Además de tomar bicolon por lo sintomático, te recomiendo tomar el aceite de orégano oro. El aceite de orégano oro, del cual vamos a hablar en el segundo bloque, porque ya me dicen que tenemos los comerciales de esta hora. El aceite de orégano oro es un elixir para ti y es un verdadero asesino, ¿ya?, para el Helicobacter pylori. ¿De dónde viene todo esto? ¿Será el carvacrol? ¿Será el limoneno? ¿Será el timol? ¿Ya? Estos flavonoides, estos polifenoles. Toda esta sinergia de sustancias terpénicas y fenólicas y flavónicas y todo lo demás van a ser el conjunto, el armamento con el cual el Helicobacter pylori se va a poner de rodillas y se va a ir lejos, lejos, porque lo que menos quiere ya el Helicobacter pylori es que lo destruyan también, ya todos buscan la supervivencia. Entonces, frente a esto, créeme, frente a la toma diaria de 20 gotas de aceite de orégano todos los días, ya todos los días, tiene tantos beneficios que vamos a conocer en el segundo bloque, que te vas a dar cuenta que no está de más tomarlo diariamente. Así que bueno, ya ahí te di la buena noticia, vamos con esta música incidental, con el aceite de orégano oro también, a hacer la pausa y ya vamos a estar de vuelta. Ahí está, claro que sí. Soy el doctor Leopoldo Moreno, no cambie el dial. No me dejen solito.
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0: Ok, ya estamos de vuelta con el segundo bloque de nuestra querida Botica. Compartiendo con ustedes el aceite de orégano oro. ¿Qué importancia está hoy por hoy en esta herramienta? Una nueva herramienta con que contamos nosotros los terapeutas de la medicina natural para ayudar a tantos pacientes que sufren de la presencia de bacterias, como les decía, el Helicobacter pylori, pero también hongos, por ejemplo, como la cándida. Si sufres de cándida, una candidiasis es bastante complicadita, que sobre todo ustedes, amigas, lo deben saber. Cuando afecta a sus delicados órganos femeninos, ya, con todo el proceso inflamatorio, con el prurito que genera, es bien complicadito. Pero también aparecen situaciones como, por ejemplo, la presencia de virus. Cuando vienen estos cambios de temperatura o cuando cambia de estación, qué sé yo. Y aparecen los virus oportunistas. El más conocido de todos, el resfrío, el virus del resfrío. Y se están poniendo, qué sé yo, también estas vacunas y tanta cosa. Fíjate cómo nosotros a través de una inteligente nutrición podemos fortalecer, darle herramientas al sistema inmune. Todos sabemos el mecanismo hoy día inmunitario. Hemos aprendido de cómo estos fagocitan los virus, las bacterias, los hongos y todo lo que no nos hace bien. Pero además le podemos entregar ciertas herramientas a estos. Podemos acompañar el proceso autoinmune, o el proceso inmunológico, mejor dicho, ¿ya? Con ciertas herramientas que no son otra cosa que los principios naturales que están presentes en esta plantita milenaria. Milenaria, por cierto. El origen del orégano, para que ustedes lo sepan, de esta planta, que es como parte de una familia, hay más de 200 variedades de orégano repartidas por el mundo, pero gracias a Dios todas ellas tienen características comunes en su composición. Y ahí, por nombrarles algunas, el limoneno, por ejemplo, el beta-cariofileno, el linalol, por ejemplo, que es un fenol importante también, o el alfa-pineno, sumado a los ya conocidos, porque se han publicitado mucho, el uso del carvacrol y del timol, entre otras. La gente dice, ya, hagamos análisis, ¿qué porcentaje tiene de carvacrol y timol? Por ahí hay variedades que tienen, hay una variedad que crece en México, que tiene un poquito menos de carvacrol, pero tiene aumentada la presencia del linalol. Y otras por ahí tienen más bajo el linalol y tienen también aumentado el timol. Y juntos todos ellos, estos fenoles, estos polifenoles, estos terpenos, estos flavonoides, le otorgan características antioxidantes, características desinflamatorias. Eso es lo bueno, ¿ya? Es para tratar un paciente ya inflamado. Ya no es una característica antiinflamatoria, como hay otros principios activos que se usan para ello. Acá existe una propiedad bien especial del orégano que es desinflamatoria. O sea, te toman a ti en la condición en que tú estás. Estás con herpes zóster, estás inflamado por la presencia de cándida, una sobrepoblación de cándida, o estás con este famoso Helicobacter pylori, o algo muy importante, la presencia de parásitos hoy día. Existen parásitos que pululan ahí en nuestro cuerpo y van generando no solamente la incomodidad que están alojando en zonas donde no están bienvenidos, no son bienvenidos, sino que provocan también un deterioro de los tejidos con inflamación. Te imaginarás, ¿ya?, lo que va a significar para tu cuerpo tomar 20 gotas de aceite de orégano todos los días. Acá tengo mi frasquito vacío, casi. Todavía me quedan unas gotitas acá. Después de la canción, ya, o cuando musicalicemos todo esto, voy a aprovechar de tomar mis 20 gotitas de hoy. En una sola toma, 20 gotitas que te va a aportar el limoneno que te hablaba, te va a aportar el linalol, te va a aportar el alfa-pineno, te va a aportar todos estos flavonoides como el beta-cariofileno. Anótalo, el beta-cariofileno es importantísimo, por ejemplo, por su acción antioxidante. Hay estudios que incluso han llevado la investigación hacia el área de la oncología, porque se cree que esta característica muy, muy particular de estos polifenoles y de estos terpenos podría ser una alternativa potencial para el tratamiento o también para la prevención del cáncer. Si no, ándate ahí a revisar la literatura. Hay un grupo, la doctora Cintia Arcilla Lozano y la doctora Guadalupe Loarca Piña, quienes hicieron un trabajo impresionante de investigación de posgrado acerca de esto. Ellos se dedicaron, ya en la Universidad de Illinois, a investigar las variedades de aceite de orégano y descubrieron que unas más o menos tenía un poquito más de uno del otro, pero en el fondo, en conjunto, todas estas 200 especies actúan de igual manera, ayudándote por su acción antimicrobiana, antibacteriana, antiparasitaria, antivírica, ¿ya?, y antimicótica, a tener una mejor calidad de vida. Qué importante entonces darnos el gusto de tomarnos todos los días 20 gotitas, así, instilar en nuestra boca o en una cucharita, viene listo para tomar, ojo, porque llegan de otros países, llegan de Alemania. El otro día llegó un cuñado mío de Canadá, Patricio Durán, lo saludo, llegó con su frasquito de orégano. Pero como no viene listo para tomar, ya, nosotros que estábamos acostumbrados dijimos, ah, probémoslo, y nos pusimos las gotitas en la boca y saltamos todo, porque hay que diluirlo, hay que prepararlo. Entonces, claro, él me dice, no, allá todos tenemos la costumbre, tomamos una cucharita chica, le ponemos una mezcla de aceite o aceite de oliva. Al final se aburren todos, entonces le ponen solo aceite de oliva o el aceite que tienen ahí. Pero la mezcla de aceites como vehículos para el orégano también ayuda a toda esta acción que te estoy contando hoy día. La mejor mezcla que yo he descubierto es persea gratísima y oliva. La persea es la famosa palta o aguacate y el aceite de oliva. Entonces hay que preparar esa mezcla y luego de mezclar esa mezcla que va en una relación de un 10%, usar esa para diluir las dos gotitas o dos gotitas. Imagínate, los médicos en Canadá recetan 2,5 gotas. Mira, mira la locura. Recomendamos 2.5 gotas al día. ¿Cómo una señora, cómo un señor o cómo cualquiera de nosotros va dos gotitas y después corta con una tijera la mitad de la gota que viene cayendo? Imposible, así de loco es la mente de algunas personas. Entonces, ¿qué mejor? Madre Tierra preparó todo esto para que sea listo para tomar. Tomas 20 gotas, no tienes que cortar, ni partir, ni parcelar, ni fraccionar ninguna gota de todas las 20, y te lo tomas tranquilito las 20 gotas, que van a ser muy, muy agradables. Obviamente va a tener un sabor más oleico. ¿Ya? No vas a sentir el ardor que te provoca la presencia del carvacrol y del timol, ¿ya?, y mucho menos la presencia del beta-cariofileno. Anótalo, beta-cariofileno, me gustó el nombre, el beta-cariofileno, porque nadie habla de esto, y ahí está la característica antimutagénica que puede presentar también el famoso aceite de orégano oro. Pero la única condición es que pídelo así, con apellido, aceite de orégano oro. Aceite de orégano oro, porque si no, vas a estar tomando un macerado oleoso de orégano o vas a estar tomando una fracción del aceite de orégano. No va a ser completito el aceite que te aseguramos que lo tiene acá en esta fórmula, que Madre Tierra lo tiene en forma exclusiva para ti. Aceite de orégano oro. Exclusivo, como te decía, de Madre Tierra.
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0: Qué linda música. Me llamaba una auditora y me decía 200 especies, no será como mucho, si en realidad me entusiasmé, son, no son 200, pero ponle 20, son 20 especies distintas de orégano que están repartidas por el mundo. Pero lo entretenido es que tienen conexiones con plantas que son como primas hermanas de ellos, por eso yo dije 200, pero son 20 en realidad, ¿ya? ¿Qué planta me han dicho, doctor? Bueno, la albahaca, por ejemplo, es prima hermana, pero así súper cercana. La mejorana también, como que salían juntas a bailar con el orégano. La mejorana, el tomillo. ¿Te acuerdas que yo les hablaba la otra vez? Cuando quieran conservar sus alimentos, uno compra, por ejemplo, una fruta o compra palta y la pone en el frutero y en la cocina. Y al ratito, muchas veces, por una razón, o el calor, los cambios de temperatura, maduran muy rápido, maduran más lento, no sé. Pero la conservación de la fruta mejora cuando tú a la entrada de tu cocina cuelgas un atadito de tomillo. Un atadito de tomillo. ¿Por qué? Porque la brisa, ¿verdad? Por decirlo de alguna manera, el airecito que corre en tu casa de una pieza para otra, en función de las temperaturas y los cambios de presión, va provocando que ese tomillo secrete una sustancia que no es el beta-cariofileno que le hablaba, es el timol. Me gustó el beta-cariofileno, me gustó el nombre. Secrete el timol. Y ese timol, ese fenol, es un fenol, va y se deposita sobre la fruta, sobre las paltas, sobre lo que tiene en el frutero. Y eso hace que dure más tiempo. Es como un gran preservante. De hecho, les voy a contar una infidencia. Cuando empecé a estudiar el tema del aceite de orégano, descubrí que no fue la industria farmacéutica la que comenzó a investigar últimamente con mayor ahínco el aceite de orégano, el orégano. El aceite esencial de orégano. ¿Saben quién fue? La industria de aditivos de alimentos. La industria alimenticia, no la industria farmacéutica. Fue la alimenticia. Porque descubrieron que la presencia de todos estos limonenos, de todos estos flavonoides que te hablaba hace un ratito, del beta-cariofileno, que me encantó, del carvacrol y todo eso, podrían ser un excelente aditivo para la conservación de las preparaciones en la industria de alimentos. Porque mataban estafilococos, el estafilococo aureus, se estudia hasta el Escherichia coli, ¿ya? Tiembla frente al aceite de orégano. Entonces, cuando se dieron cuenta de esto en la industria farmacéutica, dijeron, wow. Y nosotros, los observadores, lo venimos diciendo hace mucho rato, ¿ya? Por eso es importante, entonces, que lo tengas por ahí, este verdadero elixir que es el aceite de orégano oro, que puede ser un significativo cambio para tu calidad de vida, ¿ya? Para tu calidad de vida cuando quieres cuidarte de la presencia, insisto, de los hongos, de las bacterias, de los virus. Para nosotros, los abuelitos, me topé con un doctor, un amigo, José Miguel, hoy día camino acá a la radio, y le dije, porque 70 años, iba a cumplir 70 años. Y jugábamos fútbol, hacíamos deporte. Me decía, Polito, próximo año me voy al Ironman, voy a correr en la serie, ya en el grupo de los 70 para arriba. De los 70 para arriba. Lo más probable es que vas a ganar el primer lugar, porque son pocos, me imagino. No, me dijo, en realidad somos pocos, pero hay. ¿Ya? Entonces, bueno, te voy a mandar ahora, cumpliendo tus 70 años, a este amigo dermatólogo, le voy a mandar su frasquito de regalo de aceite de orégano. Me dijo, mejor regalo. No hay mejor regalo cuando cuidas la salud de la otra persona. 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En los minutos que nos quedan, una chica nos consultaba, Patricia nos decía, doctor, trabajo todos los días en una óptica, hago el turno de la mañana, de la media tarde hasta tarde en la noche, y luego, doctor, estoy en cuarto año de ingeniería comercial. Estoy terminando mi carrera, estoy en cuarto año de ingeniería comercial, y la verdad es que no doy más. Tengo un surmenage, un cansancio físico y además un cansancio mental. ¿Cuál es la recomendación? Además, es madre de una niñita, Madre de una niñita, ¿qué puede hacer esta querida radiopaciente? El consejo, cada vez que te falta energía, cada vez que te levantas por la mañana y tienes poco ánimo, querida Patricia, todos los días en ayunas el Level Up con adaptógenos. Todos los días, no sé cómo está tu sistema digestivo, si eres estítica, por ejemplo, puede ser no causado por otro fenómeno que el mismo estrés al cual te tienes que enfrentar cada día que te levantas, ir a la universidad, luego tarde-noche, ver cómo cuidas a tu hija y todo lo demás, es conflictivo. Por lo tanto, lo primero, cada vez que hay asomos de fatiga en tu vida, cada vez que hay asomo de falta de energía, que como que te cuesta adaptarte a todo lo que te está pasando, que sientes que el sistema te exige más de lo que tú puedes dar, bueno, Dios nunca lo va a hacer. Dios nunca va a poner obstáculos más altos de los que tú seas capaz de saltar. Eso es una ley. Dios nunca te va a pedir más allá de tu propio potencial. Pero aquí estamos transando con, no con Dios, no es con Jehová, sino que estamos transando con otros seres humanos que han definido el sistema en el cual vivimos de esta manera. Nos han puesto turnos de noche. Dios nunca, eso es impresionante, Dios nunca puso turnos de noche. Los turnos de noche fue un invento humano. Y eso te roba el hierro de tu cuerpo, te roba la energía. ¿Ya? Entonces, por eso es muy importante que estés con los ojitos bien abiertos y te tomes, ¿ya?, todos los días una tableta en ayunas de este potente concentrado de adaptógenos, plantas medicinales, Patricia, que te van a ayudar justamente a que respondas de mejor manera a estos altos niveles de estrés que son también provocadores de otras sintomatologías. Segundo, ya que estás trabajando también, estás formando tu futuro como profesional, ingeniería, una futura ingeniero, yo te recomiendo utilizar el romero. Pero el romero no ni en infusión ni en cápsulas. Vas a plantar en tu casa un maceterito con romero y cada vez que, porque me habló de surmenage, cada vez que tú tengas necesidades de esforzarte académicamente, vas a inhalar este aceite esencial de romero. Insisto, no lo compres el aceite propiamente tal porque es por un lado un poquito tóxico, muy fuerte, demasiado. Suficiente lo que la naturaleza te da, rompes, ¿ya?, un tallito de romero, aprietas sus hojas e inhalas durante 10 a 15 segundos. Cada vez que sientas la presencia de ese surmenage en tu vida. Por lo tanto, como respuesta para ti, Level Up todos los días en ayunas, este potente tónico adaptogénico que fortalece tu energía, te da vitalidad, te restaura anímicamente y físicamente. Y cada vez ya que vas a ir a la universidad o que tengas que hacer una presentación, un trabajo o responder una prueba o lo que sea, un examen, 10 a 15 segundos de inhalar ya el tallito roto, quebrado, del querido romero. Esa es mi respuesta de orientación. Muchas felicidades y una muy, pero muy feliz término de carrera. Ya le queda poquito, son en cuarto año, le queda un añito más. Vamos todos a celebrar a esta gran ingeniero comercial. Nos vamos, pues. Satisfechos de que hemos trabajado para ustedes y que lo hacemos desde lo más profundo de nuestro corazón y cariño. Como químico farmacéutico me honro también de ser un profesional del área de la salud y que tenga este espacio para compartir con ustedes cada día esta buena nueva. 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Y al finalizar, como siempre, les dejo el mensaje para mí más importante y vital. Pongan siempre primero a Dios por sobre todas las cosas. Y luego al hombre.
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1: Ya estamos aquí este día jueves. Qué gusto poder saludarles. Sí, aplausos. Muy bien, muy bien, muy bien. Qué bueno poder estar nuevamente con ustedes a través de nuestra radio, por supuesto. Radio Inicia 90.1 aquí en la región metropolitana y distintas emisoras a lo largo de nuestro país que vamos a estar saludando, ¿ah? Porque de este saludo han surgido que dicen, wow, hay radio aquí. Y nos han escrito del norte, de Temuco, de Viña del Mar. Así es que atentas, atentas a todas quienes se han conectado. Ya llevamos, ¿no? ¿Cuánto tiempo, María Eugenia? ¿Dos años?
2: Más, yo creo, unos tres.
1: A ver si nos ayuda.
2: Tres.
1: Bueno.
2: Pero por ahí.
1: Bueno, ha sido un tiempo importante conectarnos con todas nosotras. Hemos cultivado a lo largo del tiempo a personas maravillosas que nos escriben, que nos escuchan y que por supuesto han hecho de la radio su compañía, pero también la oportunidad de dejarte un mensaje. Así ya, es. No estoy sola hoy como el martes. Estos dos asientos.
3: Ay, la extrañaba. Pero les debo decir que la vi, la estuve viendo.
1: ¿Me viste? Ya. Sí. ¿Me analizaste?
3: No.
1: ¿Cosas que sugieres?
3: No.
1: ¿No? En privado.
3: En privado, no. No, ya. Pero bien. No, digo, maravilloso el poder estar frente a una cámara y poder entregar una palabra. Y estar una hora, sí. Una hora, no es menor.
1: No, no es menor.
3: No, pero se hace corto.
1: Oye, pero es que nosotras no tenemos problema.
3: No.
1: Denos las horas que quieran.
3: No, yo decía, no va a tener problema.
1: No.
3: Pero
1: no,
3: sí
1: no.
3: Debo decir que extrañaba estar acá cada martes y cada jueves, pero contentas de que podemos estar este día. Mire, la mañana, no sé, donde yo estaba, lloviznó.
1: Sí.
3: Y hacía frío, nublado. Y después apareció tremendo sol.
1: No. Algo
3: uno lo está pasando aquí.
1: Oye, pero debo decirte que pese a que a mí no me gusta el invierno.
3: No.
1: Pero yo esperaba. No.
3: A mí me gusta la lluvia.
1: Mira. No me gusta. Me cargan esos días grises. Bueno, pero ¿sabes qué? Esperaba lluvia.
3: ¿La esperaba?
1: Sí, yo dije, qué bueno, va a llover, se van a limpiar las calles, los cuadros, ¿verdad?, respiratorios, tenemos muy altos los índices de contaminación. Pero, oye, cuatro gotas.
3: Nada.
1: Así que yo creo que todas las dueñas de casa saben lo que están haciendo, lavando ropa.
3: Ay, yo pensé que iba a decir, están haciendo sopa y pilla. No.
1: Yo creo que los tendederos están llenos de ropa porque nosotras siempre somos previsoras de todo.
3: Claro.
1: Si viene después lluvia, la vamos ahora. Bueno, qué bueno tenerte aquí. Yo siento que no te veo hace como un mes.
3: ¿Cierto?
1: ¿Y tanto?
3: No, hace dos semanas.
1: ¿Dos semanas?
3: Dos semanas que no.
1: Oh,
3: pero es que nos extrañamos.
1: Es que nos extrañamos.
3: Pero usted estuvo en Argentina.
1: Estuve
3: viendo ahí esa. Partes de esa prédica, no pude encontrar ahí el video, pero estuve viendo partes de la prédica.
1: Sí, oye, compartiendo. Fíjate que un lindo grupo de mujeres atentas.
3: Bueno, fueron a una casa también que es amada, ¿cierto? Aquí de la congregación, los pastores maravillosos que son ahí.
1: Años.
3: Sardimiro, son años de amistad.
1: Años de amistad. Nosotros conocemos el otro templo, algo pequeñito, pero lleno de palabras. Y lleno, ese día estaba lleno, es una estructura bien especial, así la diseñaron.
3: ¿Ya?
1: Así que estaba el segundo piso, muy bonito, y el primer piso lleno, y el segundo piso también bastante hermanas, pero muy receptivas. Porque igual, cuando no te conocen tanto, hay cierta como distancia, hasta como que la mitad de la prédica se conectan. Acá debo decir que desde el principio, fíjate.
3: Qué lindo. ¿Y el nombre que le pusieron?
1: ¡Nosotras!
3: ¡Nosotras! Le pusieron Nosotras.
1: Es que sus reuniones se llaman Nosotras.
3: ¡Mire!
1: Se llaman Nosotras. Así es que llegamos muy bien, muy contentos. Disfrutamos esos días rápido, un viaje rápido. Pero gracias al Señor fuimos, volvimos en bien y mi casa estaba bien, todo, así que contentas. Gracias al Señor.
3: Alegre.
1: Ya. Oye, ¿qué tenemos de programa hoy?
3: Mire, primero, ¿dónde nos pueden ver? Nos pueden ver a través de YouTube, ¿cierto? Centro Cristiano Internacional. No, Inicia Radio. Inicia Radio por YouTube. Facebook, Inicia Radio. Y también nos pueden ver a través de Nuevos Comienzos Televisión 15.3. ¿En Punta Arenas?
1: 38.3.
3: Así es.
1: Señal abierta.
3: Y mire lo maravilloso, que hoy día estamos llegando a Viña del Mar y estamos llegando a Temuco. Hace unos días atrás, Pastora Jacqueline y yo, que están en Viña del Mar, estaba tan contenta de que la señal esté llegando a ese lugar. Así que agradecidos del Señor, porque mire, llega esta red a tantos lugares, impensados a veces. Sí. Hay lugares ahí, Chillán, podríamos decir, no sé si ubica, hoy creo que hubo fumarola en los nevados de Chillán.
1: ¡Wow!
3: Sí, pero sabe que hasta allá llega... Inicia Radio, porque hace un año y medio atrás estuve por esos sectores y Inicia Radio llega por esos lugares, cerca de los nevados de Chillán. Hubo fumarola, pero dicen que es algo común que suceda.
1: Ah, ya.
3: Sí, pero igual llamó hoy la atención porque es hartos turistas, empieza el tema de la nieve. Y ahí va también el tema que hoy día vamos a tomar, los tiempos.
1: Ay, los tiempos, María Eugenia, ¿qué tiempos, ah? ¿Qué tiempos estamos? ¿Qué tiempos cambiamos? ¿Qué tiempo hemos perdido
3: hoy?
1: ¿En qué se nos ha ido esa pérdida? Porque hoy día el tiempo, el factor tiempo es súper importante, tiene un valor.
3: Ahí está, como es un dicho, ¿cierto? ¿El tiempo vale oro?
1: El tiempo vale oro, y sí es cierto.
3: ¿Cierto?
1: Y sí es cierto. Sí. Así que vamos a conversar de estos tiempos. La Biblia está maravillosa porque nos habla de que todo tiene su tiempo.
3: Así es.
1: Y todo tiene su hora. ¿Verdad? Hay tiempo para todo.
3: Así es, Eclesiastés capítulo 3, versículo 1. Todo tiene su tiempo y todo lo que quiere debajo del cielo tiene su hora.
1: Sí.
3: Todo lo que está aquí en la tierra tiene su hora, tiene su hora. Y mire, hoy yo hablaba con una persona y decía, Dios nunca llega tarde, Dios llega en el momento oportuno.
1: Así es.
3: Y a veces nos ponemos impacientes.
1: Para muchas cosas.
3: Para muchas cosas. Sí. Entonces, hay un tiempo para descansar, hay un tiempo para disfrutar, hay un tiempo para compartir, hay tiempos para trabajar, hay tiempo para todo.
1: Hay tiempos también para nuestras familias, y de eso vamos a conversar esta tarde. Porque alguien por ahí, nuestros hijos aprenden tantas cosas, y yo no sé si los tuyos en algún momento te dijeron, mamá, tiempo de calidad.
3: Ay, sí.
1: Y ese tiempo de calidad tiene ciertas cosas que se deben dar. Así es que lo vamos a ver también a través de lo que dice la Biblia y en lo práctico. Nosotras, ustedes, cuando hay hijos, nietos, sobrinos, cuando está la familia completa en la casa, a veces nos quejamos del tiempo y creo que a menor queja hay más cosas que se disfrutan.
3: Creo que es tiempo de agradecer.
1: Sí.
3: ¿Cierto? ¿Con qué alimentamos nuestra alma? Si la alimentamos de queja, viene la amargura.
1: Sí.
3: Si la alimentamos con temor, viene la ansiedad. Sí. Pero si la alimentamos con gratitud, viene esperanza.
1: Fíjate que me pasó algo en Buenos Aires. Nos invitaron para ese fin de semana. Predicaba yo el viernes. Mi esposo el sábado. Y el domingo fuimos a la iglesia de como central. Pero cuando llegué, y estábamos en el hotel y bajábamos a tomar desayuno, daba tantas gracias al Señor porque nos recibieron de una manera tan hermosa, tan linda, tan atentos en la habitación del hotel. Y qué importante es no perder esa, que tiene que ver con la gratitud, yo creo. Ese asombro, decir, oye, pero tú estas cosas, tú te sientes tan bien, pero a la vez sientes que dice Señor, y por eso solo me dediqué a agradecer a Dios, porque es imposible no recordar tus años.
3: Claro.
1: Y decir, mira la oportunidad que tengo de venir a predicar la palabra, de venir a hablar de lo más importante, lo que cambia nuestras vidas, quien nos consuela, quien nos está con nosotros. Y todas las otras cosas que vienen por añadiduras, la verdad es que yo miraba todo eso y decía, Señor, gracias, que cómo has considerado nuestras vidas de traernos y la forma en que son con nosotros, todo eso se lo debemos al Señor. Así es que creo que nos debemos proponer menos quejas, menos análisis de todo que nos complicamos y ver todo lo que el Señor ha hecho con nosotros.
3: Mire, hay un versículo en Colosenses 3:14, dice, sobre todas estas cosas, vestidos de amor. Uh-huh. Dice que es el vínculo perfecto. Yo creo que lo que usted recibió en esa ciudad es amor.
1: Sí.
3: Y eso lo llena todo.
1: Sí, me conmueve, ¿ah?
3: ¿Cierto?
1: Me conmueve porque fíjate que tenían unos regalitos para mis nietos. Tú dices, un presente para mí, para
3: Billy.
1: Y ya
3: sea grande, o sea pequeñito, pero el gesto.
1: Sí.
3: Y el que alguien se preocupó y se ocupó
1: ¿sí?
3: en ese detalle.
1: No.
3: Ahí aparece.
1: Una tarjetita que nos tenía unas palabras por esos días que íbamos a estar. De verdad que ese amor nos conmueve y solo nos hace agradecer donde quiera que vayamos, agradecer. Son puertas que se abren. No mirar nunca un lugar en menos. Eso tenemos que siempre guardarlo en nuestro corazón. Pero agradecer al Señor porque siento que el predicar la palabra es algo que trasciende. Entonces, importante, importante agradecer.
3: Qué privilegio.
1: Sí. Ya. Tenemos esta tarde muchas cosas que queremos compartir con ustedes. Ya son las 3 de la tarde con 14 minutos. El tiempo pasa rápido aquí. Y ya le hemos hablado un poquito de qué vamos a hablar esta tarde. Vamos a tener también ciertos panoramas, ciertas
3: Así
1: cositas.
3: ¿Sabe qué? Ayer comenzaron en algunos colegios las vacaciones de invierno.
1: Sí.
3: Wow. Yo no sé si lo dije con alegría o con tristeza. No.
1: Lo dijiste así como tu tono bajó un poquito.
3: Comienzan las vacaciones y claro, tenemos los niños en casa y yo todavía tengo una jovencita que está en el colegio que ya llega a casa y empieza la pregunta. ¿Qué vamos a hacer hoy?
1: Sí.
3: ¿Qué vamos a hacer hoy? ¿Qué vamos a hacer hoy? Pero sí también es un tiempo que como usted lo decía, hoy día están los contagios en términos respiratorios bastante altos, también es resguardarse en el hogar, que no hayan tantos contagios, pero también es un tiempo para disfrutar.
1: Sí.
3: Ahora, en el disfrutar, así como usted lo hablaba, lo que pasa con esos detalles pequeñitos, a veces no es necesario gastar tanto dinero para poder tener ese tiempo de calidad con tus hijos. Y yo creo que eso es lo que queremos llegar. Ahora, hay un proverbio, mire, que dice, que es tan conocido, pero puede que tú estés en la radio y la estés escuchando ahora, y es primera vez que la escuchas, pero está en Proverbios 22:6, dice, instruye al niño en su camino, y aun cuando fuere viejo no se apartará de él, no se apartará de quien, del Señor.
1: Así es.
3: Y instruir en su avanzar, en cada etapa. Usted tiene a una nieta que es Rebe, ¿también salió del colegio o sale mañana?
1: Salió ayer.
3: ¿Cierto?
1: No, y ¿sabes qué me pasa? Que yo decía, ¿cómo tenemos que cambiar ciertas cosas? Porque uno tiene una estructura como dueña de casa. Entonces, los lunes son para esto. Los viernes, entonces, nos propusimos salir este lunes y yo adentro pensando...
3: Todo lo que tenía que hacer.
1: Pero el lunes yo hago esto. La tarde tengo esto. No, un lunes no. Pero en realidad es el único día que podría salir más tranquila. Entonces yo dije, pero ¿eso qué hago? ¿Puede un lunes no hacerse? Y podemos disfrutar de sus vacaciones, llevar a la a Annalise también, es mi otra nieta. Y entonces, pero te mueve un poco las cosas y cómo tenemos que estar dispuestas
3: a ser
1: compartir, sí, a ser flexibles. Y hacer otras cosas que nos sacan de esa estructura tan firme que tú tienes ya adquirida, o sea, un hábito en ti, en mí, estar el lunes a hacer esto, no, dije yo, no, se puede hacer.
3: Ah, no, yo lo haría, yo sería flexible.
1: No, tú sí. Tú.
3: Yo lo haría.
1: Sí, tú sí.
3: Pero
1: yo no.
3: Yo creo que a usted más le cuesta, sí. Porque usted tiene súper calcado qué hace ese día.
1: Claro.
3: Sí,
1: pero no, vamos a salir este lunes.
3: Bien,
1: vamos a salir. Vamos a llevar a las niñas, vamos a disfrutar, vamos a relajarnos.
3: Muy bien.
1: Porque el tiempo tenemos que ver que se ganan tantas cosas haciendo, no cosas diferentes, sino con las personas que ama.
3: Y son recuerdos.
1: Ese tiempo. De todas
3: son
1: maneras.
3: Recuerdos.
1: Son recuerdos.
3: Yo tengo recuerdos de mi niñez, las vacaciones de verano, que la pasábamos con mis primos. En una casa en la playa. mi abuelita se encargó. Los papás, ¿cómo eran?
1: Llevan a la abuelita para que cocinara.
3: ¿Ah? La abuelita cuidaba a todos los nietos. Y bueno, porque ellos, yo creo.
1: Pero era entretenida tu abuelita.
3: Ahora uno lo entiende, ¿ah?
1: Pero era entretenida tu abuelita.
3: Mi abuelita, sí, era estricta, pero también tierna. Entonces, y le gustaba atender o cocinar, hacer cositas ricas. Uno tiene ese recuerdo. Y llegaban algunos tíos el fin de semana. Y claro, pues ahí nos dejaban. Porque yo estoy hablando, tengo 48, estoy hablando hace muchos años atrás, íbamos al Quisco. Y habían, no está como ahora los Play, estaban los videojuegos y uno las fichas, no sé si alguno de estos jugó, las fichas en la playa. Y nos daban ahí los dineros, hacíamos como una filita, yo tengo ese recuerdo, hacíamos la filita para que nos dieran el dinero para subsistir toda la semana. Pero ese recuerdo, o estar en la tarde en la playa, estar con los primos, conocer a gente en la caleta.
1: Sí.
3: Fue como un tiempo bien bonito, que uno tiene recuerdos.
1: Y esos recuerdos te llenan de gratitud también, sí, pero te alegran, porque hay cosas que las hicimos bien, otras que fueron travesuras. Gente que estuvo con personas, familias que estuvieron con nosotros en esa etapa,
3: claro,
1: que nos cuidaron, que yo tuve mi abuela muy, muy divertida. De caminar, de hacer columpios, de aprender a andar en bicicleta, cosas muy lindas que cuando yo recuerdo me traen tanta alegría. Así es que debemos tener un
3: Oye,
1: cambio.
3: Me acuerdo de la primera bicicleta que tuvimos, era una cabecita con la ruedita.
1: Como
3: 31 minutos.
1: No, y cuando te soltaban, y uno iba ahí a pena. Bueno, hay tantas cosas que podemos hablar de este tiempo bien valorado y bien, no sé si organizado la palabra, porque a veces las cosas naturalmente se dan. Yo creo que es romper ciertas estructuras y saber que en esto que dice la Biblia, que todo tiene su tiempo, disfrutarlo, vivir.
3: Que cada conversación, cada actividad finalmente puedan dejar esa huella.
1: Sí.
3: Puedan dejar esa huella y que podamos marcar para bien a nuestros hijos, a nuestros nietos, y no que ellos tengan el recuerdo de que siempre estabas ocupada, de que siempre no tenías tiempo. Es tremendo eso.
1: Sí. No, y hay etapas que no se vuelven a vivir. Uno quiere, fíjate que se atribuye al dinero, cuando tengamos dinero, yo sé que es importante para muchas cosas que queremos hacer, pero cuando todo se enfoca en el dinero, cuando tengamos dinero vamos a hacer esto. Y hoy día hay cosas simples que tienen un valor que afirma la identidad de tus hijos, los apegos, la comunicación, el calor de hogar. Esas cosas también uno cuando crece las recuerda de sus familias y uno admira a sus padres con lo poco que tenían, hicieron tantas cosas para nosotros.
3: Así es.
1: Así es que tenemos varias cosas que vamos a compartir. Mira, hay una pregunta, María Eugenia.
3: Okay.
1: ¿Tú la encuentras? Yo no la encuentro.
3: Pregunta, sí.
1: A ver.
3: Mire, aquí vamos a ver si nos pueden responder aquellos que están hoy conectados. Dice, ¿cuál es el mejor recuerdo que tienes de unas vacaciones de invierno junto a tu familia? ¿Cuál es un recuerdo que tú tengas?
1: Yo de invierno.
3: ¿Tú? Vacaciones de invierno.
1: ¿De verano sí tengo?
3: ¿Qué? Sí, debo decir. Pero yo estaba grande. Salimos con nuestros hijos.
1: ¿Ya?
3: Llevamos a unos amigos y dijimos, ya está nevando. Ajá, ya, pero no vamos a ir a Farellones, vamos a ir al Cajón del Maipo.
1: Ya.
3: ¿Sabe qué nos pasó? Llegamos al Cajón del Maipo, había nieve, pero había un sector como era, que era esa nieve barro.
1: ¿Ya?
3: Ya, ok, llegamos. Todo estaba pequeñita. Y yo voy y uno típico hace la bolita de nieve. Yo me río porque, ya, y dije, ya, voy a tirarle una. Y le tiro a un amigo. ¡Fa! La nieve.
1: Cayó aquí. La cara.
3: Le quebré los lentes.
1: No.
3: Ahí quedó el paseo. No quedó ahí el paseo. Él dijo, no importa, aunque no veía nada, no importa, sigamos. Y empezamos a hacer. ¿Sabes qué? Siempre me acuerdo porque fue tan chistoso porque llegamos a los 2 minutos, tiro la bola de nieve, cayó justo acá y le quebró las lentes.
1: Es que debe hacerse pesada la nieve.
3: No creo, no sé.
1: Que claro, claro, uno siente, es que como uno ve esos copitos.
3: No, pero yo no quiero hacer todo, pues me acuerdo.
1: Claro.
3: Así los angelitos.
1: El ángel. Ay. Una vacación. No, yo, fíjate que lo mío es mucho más simple, María Eugenia. Mi papá, a lo mejor le doy la idea a algún papá o alguna mamá. Mi papá con una caja de cartón, abajo le hacía espacios así. Él le decía a la ratonera, espacios a lo largo de la caja. Y nos ponía a un lado con mi hermano y con las bolitas, cada espacio tenía un puntaje. Mira, ¡ay, qué humilde mi juego! Pero yo lo pasé muy bien. Gané varias veces. Y resulta que cada espacio tenía un puntaje y el que... después mi papá sumaba las bolitas que entraban, iba uno a uno y eso era el que ganaba. Imagínate, de una caja de cartón, con un lápiz escribía y nosotros jugábamos. Yo me acuerdo haber jugado mucho con mi hermano. Y yo te digo, esa era dentro de las cosas porque donde yo vivía había cuando era invierno, mucho viento, se volaba los techos, se caían los postes, era una villa que nosotros llegamos, no había nadie viviendo todavía ahí, fuimos los primeros. Entonces mi papá hacía eso, para los días de invierno, él ponía en un lado la cajita y nosotros ahí tirando las bolitas. No sé si se fue ingenio de él o lo vio, pero lo pasábamos muy bien.
3: No, o sea, yo creo que había mucho ingenio en hacer cosas, en lo simple. No, no sé si usted tuvo los zancos con los tarros de leche.
1: No, eso no.
3: Ay, oye.
1: No, eso no.
3: No, yo sí lo hice. O jugábamos ahí. Yo tenía un tío que tenía micros en ese tiempo, ¿se acuerdan? Los micros, sí. Macul 2 y todo eso. Tenía micro, entonces en la casa de mi abuela siempre habían cosas de las micro, que el manubrio, que las cajas, nosotros jugábamos a la micro.
1: No.
3: Y era chistoso porque uno era el conductor y decía, vuelta, y todos se movían las cosas. Pero era entretenido.
1: No te puedo creer. Y todos hacíamos como que era la vuelta.
3: Hacíamos la vuelta. O no. De repente se subía la señora embarazada. No, es que nosotros éramos 21 primos unos 8 o 9 primos en la casa de mi abuela, entonces. Lo disfrutábamos.
1: Oye, qué simple.
3: Pero mire lo simple, así hacíamos eso.
1: Simple.
3: Sí.
1: No. Bueno, vamos a estar compartiendo más de estos recuerdos las tardes del ayer.
3: Pero no, mire, no. El tema, pero nosotras podemos conversar.
1: No, nosotras, no, es que nosotras, bueno, ya, vamos.
3: Pero ya, ¿cuál es la pregunta?
1: Sí, ¿cuál es la pregunta?
3: ¿Cuál es que nos nombres un recuerdo? Un recuerdo de alguna vacación. Ya sea de invierno, bueno, hoy día estamos en vacaciones de invierno, pero puede ser en tus vacaciones un recuerdo que hayas tenido. ¿Te parece?
1: Sí, compártalo. Estamos leyendo todos sus comentarios por Facebook, Inicia Radio, y también por YouTube. Y nos interesa también y compartir esta tarde esos recuerdos maravillosos del ayer y del hoy. Hoy día hay muchos más panoramas, sí. Hay muchos más lugares hermosos también. Así es que vamos a una pequeña pausa. Y volvemos a nuestro programa, nosotras.

0: pastora Lisney, sí, con pastor Juan. Ellos la compusieron, preciosa.
1: Que crearon como iglesia, sí, sí, muy linda.
0: Muy lindo. Oye, dejamos una pregunta planteada, hablando de los tiempos, hablando de qué tiempo también le brindamos a quienes son tan importantes para nosotros. A veces tenemos tiempo para todo y todos. Y cuando nos toca dar tiempo con atención. No sé si a ti te pasa, pero ¿te gusta que cuando te hablan te miren a los ojos? ¿Que estén pendientes? Ya.
2: Sí. Debo decir que aquí tengo a la persona que siempre me dice, atención.
0: Atención.
2: Algo que yo... atención. Porque, a ver, algo pasa, está esto.
0: Sí.
2: Esto es maravilloso, creo que mucha información y es muy útil y uno trabaja con esto. Yo les digo, mijo, yo estoy trabajando, no estoy jugando. pero sí debo decir que usted hace algo, usted lejos.
0: Lejos.
2: Yo admiro eso.
0: Sí.
2: Yo tengo que decir lejos.
0: Lejos. Para mirarla, para ver su rostro. Sí. Para ver tus reacciones. Entonces, nuestros hijos, por eso te digo, a veces tenemos tiempo para todos con mucha atención. Y cuando nos toca hablar entre nosotros, ya, dime, si te escucho. No, si te estoy escuchando. No, así no. Así no. Entonces, vamos a ver y dejamos una pregunta planteada. ¿Cuál era el recuerdo de estas vacaciones?
2: Mira,
0: o de estos días? A ver.
2: Tengo dos. Dice, Dorita, dice, vivía cerca de un cerro, dice, y me gustaba arrancarme cuando era chica. Se volvía toda embarrada. Y mi mamá se enojaba y mi papá se burlaba y me defendía.
0: Ay.
2: Ella se arrancaba el cerro. Y mire, Elena dice, viajar a ver a mis abuelos y columpiarnos con mis hermanas.
0: ¡Ay, qué lindo!
2: De las ramas de los sauces. ¡Wow! A toda película, por
0: sí,
2: favor.
0: Sí, no, eso...
2: La rama de los sauces, que tenía mucha agua de lluvia y quedábamos todas mojadas. Obviamente nos retaban, pero nosotras lo disfrutábamos.
0: ¡Qué lindo!
2: Los recuerdo.
0: ¡Qué lindo! ¿Y sabes qué? Uno no vuelve a hacer esas cosas.
2: No. ¿Sabes que yo también tengo un recuerdo? Mi abuelita, por el lado de mi papá, vivían en el campo y ellas tenían gallinero, las gallinas. Y ¿sabes que a mí me gustaba? Cuando chica, el tema de levantarse súper temprano para ir a alimentar a las gallinas. Era como el evento. Estoy hablando cuando tenía, no sé, 5 o 6 años. Era acompañar a la abuelita a ir a alimentar a las gallinas.
0: Ay, no, a mí me encantaba ir, pero ver los huevos.
2: También ir a sacar los huevos.
0: Qué lindo eso.
2: ¿Cierto?
0: Bueno, por eso yo después tuve gallinas, po.
2: Sí, usted tuvo.
0: Ya no. Ya salí un poco de la granja. No, ya no. Ya me di cuenta que no hay tiempo, oye. Pero es que
2: trabajo.
0: No hay tiempo, pues, María Eugenia.
2: Es trabajo.
0: Ya. No
2: es menos.
0: Bueno, fíjate que yo tengo un comentario de la pastora Silvia Labé.
2: ¿Ya?
0: Dice que sus recuerdos. Nosotros cuando los niños salían de vacaciones y eran pequeños, íbamos a la Alameda de Curicó, que es muy larga, y hacíamos picnic. Eran muy lindos tiempos.
2: Ay, mire.
0: Quizás hoy día no lo hacen, porque los niños están grandes. Bueno, Franco se casó.
2: Claro.
0: Pero mira lo creativo. Y no cuesta nada.
2: No.
0: No cuesta nada. No cuesta nada. Bueno, a ver si nos sigue comentando. Estamos por YouTube, Radio Inicia, por supuesto, la 90.1, 15.3, señal abierta también, Nuevos Comienzos, Televisión. Queremos entonces también, fíjate que la Biblia nos habla, decíamos que en Eclesiastés nos hablaba de que todo tiene su tiempo y todo tiene su hora. Y a veces el tiempo se nos va en cosas que... En algún momento en nuestro corazón nos preguntamos, ¿por qué? ¿Por qué no tuve tiempo para esto? ¿Por qué no dejé de hacer esto para estar disfrutando de otras cosas? El trabajo es una bendición. Para nada debemos quejarnos porque es hoy día lo que se produce un ingreso, nos desarrollamos, nos sentimos bien, ¿verdad? Da satisfacción. Trabajar, ver la remuneración, soy útil, puedo hacerlo, pero a veces el trabajo se vuelve una prioridad y todo tiene un sentido, es mientras más trabaje, más voy a tener y así voy a poder hacer muchas cosas, pero en ese transcurso

0: transcurso dejamos pasar cosas importantes con nosotros, con nuestros, nuestras familias o nuestros padres, si hay gente soltera. Entonces ahí yo creo que tiene que haber un equilibrio de ese afán y que todo conlleva horarios. Voy a hacer turnos, voy a hacer más turnos, voy a tomar los reemplazos, voy a cubrir a alguien que pidió licencia, porque yo sé que tiene un buen fin, pero se nos va mucho tiempo en eso.
1: Claro.
0: Y después queremos recuperar esos días, esas edades de nuestros hijos, ese tiempo de nuestro matrimonio. Y ya pasó el tiempo. Entonces tenemos que aprender a ver nuestros días. Por eso la Biblia dice que enséñanos.
1: A mí me gusta tanto ese versículo.
0: Me gusta usted mucho.
1: Usted me lo enseñó hace muchos años. Enséñanos a contar nuestros días.
0: Sí.
1: Porque en ellos añadimos, ¿cierto?
0: Sí.
1: Sabiduría.
0: Sabiduría.
1: Contar ese día. El poder disfrutar, pero también. Porque, claro, con lo que usted dice, hay gente que se afana. Está bien, hay que trabajar, no hay que estar ocioso. Debemos llevar, ¿cierto?, el alimento a la casa.
0: Sí.
1: Pero a veces pasamos al otro extremo y nos despreocupamos de esa herencia que el Señor ha puesto en nuestras manos, que son nuestros hijos. Entonces, que ese tiempo libre también no sea solamente días libres. Okay, el día libre, es que voy a dormir y no me preocupé nunca.
0: Claro.
1: Wow, porque claro, estoy cansado. No quiero que nadie me tabulla. No sé,
0: sí,
1: si he escuchado eso.
0: Sí.
1: No quiero ruidos en esta casa. Qué fuerte, porque es el día que tú estás con tus hijos,
0: claro,
1: o con tus nietos. Entonces que ese día libre sea esa oportunidad para sembrar. ¿Y qué es lo que tenemos que sembrar? Amor, afecto, cariño, que esté ese vínculo, porque a veces hay familias donde se pierde un vínculo, que es el vínculo del amor.
0: Sí.
1: Porque no hay, no está esa capacidad de escucha y no está esa capacidad de entregar al otro.
0: Sí, y hoy, fíjate que vemos por los ritmos de vida, por las distintas labores, horarios, distancias, situaciones, vemos como que cada uno busca su propio espacio. Hay hijos que no salen de la habitación, que es su mundo, es su espacio. A veces me ha tocado escuchar que no, la mamá no puede entrar a la habitación. Cada uno busca un espacio y cada uno está en lo suyo. Entonces ahí tú dices, algo se perdió.
1: ¿Sabes qué? Hace una semana atrás hablaba con un médico y me decía, hay hogares donde existe esta cultura, la cultura de la bandeja. Y yo dije, ¿qué es eso? La cultura de la bandeja, ¿qué significa eso? Desayuno, cada uno en su dormitorio con su bandeja. Almuerzo, cada uno en su pieza con su bandeja.
0: Claro.
1: Dije, wow, que es fuerte, no es menor, no tienen ese espacio en la mesa.
0: Sí.
1: Sé que los tiempos son escasos. Ejemplo, nosotros tratamos y yo evalúo ya qué tiempo tenemos hoy en casa. Son escasos, pero no dejar. Ejemplo, yo a mis hijos no los dejo. Debe ser caso así muy extremo, o pasa que están muy cansados, ya típico que van a llevar, no sé, un bol de
0: a su dormitorio.
1: Granola, dormitorio, pero que sea un hábito, esos son detalles.
0: Sí. Sí. No, y tenemos que nosotros traer orden en eso o pedir, porque si no ellos, el joven vive con esto.
1: Claro.
0: Entonces, tener que conversar, tener que dejarlo, para muchos es un tiempo perdido. Hay gente que está hablando contigo y está pasando los reels, o sea, entonces, fíjate que yo me doy cuenta que uno, creo que a veces las mamás somos de las que buscamos a los hijos. Nosotras queremos comer con ellas, no son. ¡Ay, qué tremendo! ¿Por qué estamos llegando a esto? Oye, pero yo le digo, por ejemplo, a los míos, que me encanta tomar once con ellos, porque es generalmente el horario que estoy. Todos a la mesa, yo empiezo, ya, ¿quién va a tomar tecito? Y ¿sabéis que me he dado cuenta? Que cuando terminamos, yo le digo, ¿quién se va conmigo al dormitorio? Y ayer Josué me dice, digo, Jos, vamos ya un ratito, ayer no pudo. Porque nosotras somos las que buscamos esos momentos, de estar con nuestros hijos. Ahora, también es bueno estar con nuestros esposos.
1: También.
0: ¿Cierto que es bueno o no?
1: Sí, no, es bueno. Ay, Marta.
0: No, sí, pero es que no, yo no estoy diciendo que los hijos o el esposo.
1: No, pero es que hay mujeres que se enfocan tanto en los hijos que se olvidan del matrimonio, sí, del esposo. O sea, sí, hay que tener ese equilibrio.
0: Sí.
1: Dar prioridades, dar afecto, pero no despreocuparse del otro, porque finalmente somos familia. En la palabra del Señor dice que la mujer es del fruto de la vid. Y ahí nos habla de que tenemos que ser dulces.
0: Sí.
1: Y que tenemos que causar alegría.
0: Uy, sí. Oye, eso deberíamos hablar, María Eugenia. ¿Cierto? Que estamos... Sí. ¿Qué estamos dando?
1: Pero mire, vacaciones. Hoy día empezamos con las vacaciones de invierno. Y ¿sabes qué, pastora? En un ratito más va a venir ahí Katy y nos va a entregar, sí, ¿cierto? Algunos tips, porque también hay ideas, porque uno necesita ideas.
0: Sí, sí, sí, la verdad es que yo necesito ideas, lugares, datos, horarios, porque la verdad es que yo no sé, por María Eugenia. Sí. No, a mí se me ocurriría un solo lugar. A ver si me conoces. Te doy un premio. A ver, tengo premio.
1: No, hice la playa. No. Hice el garrobo. ¡Sí! ¡No me mires!
0: ¡Premio para ti! Oye, ¿cómo me conoces, chiquita? Sí, allá me iría. Para mí ese es el panorama maravilloso.
1: Listo.
0: Listo.
1: Pero no es para todos.
0: No, pues sí. No, ni te cuento, po. Ni te...
1: Ay, mira, aquí dice.
0: Oye, aquí me acompañarían estos niños. Tomaríamos tecito, caminaríamos por la costanera.
1: ¡Rico!
0: Nos relajamos.
1: Pero no todo, yo creo que
0: la. No, casa, olvídate, yo ya lo he planteado y nadie me dice nada.
1: Cri, cri, cri, cri.
0: Más o menos. Oye, entonces, antes de ir a esta pausa, recordemos que estos tiempos deben. Si las otras vacaciones pasaron de largo, como, ay, ay, ahora, ¿qué voy a hacer con estos niños? Ay, piense que va a dejar en ellos valores, va a fortalecer hábitos, va a tomarlos, va a reírse, o vamos a conversar cosas importantes. Fortalecer los lazos es darles tiempo, porque debe ser para nosotros muy importante lo que ellos nos conversan.
1: Así es.
0: Debe ser para los padres, los abuelos, muy importante lo que habla mi familia. Prestar atención a lo que habla mi familia. ¿Cierto?
1: Así es. Ya. Mire, solo leer esto. Los mejores recuerdos de la infancia no siempre nacen de grandes gastos, sino de momentos significativos compartidos en familia.
0: Ah, qué lindo.
1: Ese es un consejo para el día de hoy.
0: Qué lindo. Vamos a una pequeña pausa y volvemos.
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3: Cuando parece tarde. El libro de Juan, capítulo 11, verso 25, dice, Jesús le dijo, yo soy la resurrección y la vida. El que cree en mí, aunque esté muerto, vivirá. ¿Sabe? Marta y María pensaron que en Jesús habían llegado tarde para sanar a Lázaro. Pero el Señor no llega nunca tarde. Llega en el tiempo exacto para mostrar su gloria y misericordia. Quizás pienses que tu matrimonio, tus sueños, tus hijos, tus ministerios ya murieron, pero Jesús tiene el poder para resucitar lo que parece perdido. Cuando todo parece tarde, Jesús siempre llega a tiempo. 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
0: Ya. Oye, estaba atenta a esa reflexión, ¿eh? Que menos de un minuto. Qué importante. Bueno, así también es de importante disfrutar un rico café esta tarde otoñal. Ya el domingo entramos a invierno, ¿ah? ¿Eh? Así es que los invitamos a disfrutar experiencias, momentos, por supuesto nosotras disfrutando de un rico café, donde usted puede encontrarlo, solicitar su café con distintas notas. Yo he aprendido mucho de esto, escúchenme cómo lo presento,
1: bien,
0: con distintas notas de acidez, de frutas, de aromas. No, es que es maravilloso. ¿Sabe dónde lo puede encontrar? En grano de -fe por Instagram, y ahí hace sus pedidos. Nosotras disfrutando un rico café.
1: ¡Bravo!
0: ¡Bravo! Por favor. celebra, bravo, por favor. Ya, estamos con Katy. Katy, ¿cómo estás?
5: Bien, qué rico verla, se les había extrañado.
0: Sí, sí, qué rico. Oye, es que es como mucho tiempo.
5: Sí, parecía.
0: ¿Cierto?
5: Mucho.
0: Sí, mucho.
5: Se les había extrañado. Y aquí estamos, de vuelta, ya llegaron las vacaciones de invierno. Los niños en la
0: ¿las
5: casa.
0: ¿Las esperábamos las vacaciones de invierno?
5: Sí,
0: sí, sí, sí, yo también.
5: Las esperaba. Ya los niñitos están en la... Bueno, te voy a contar de hoy día, del 18 hasta el 5 de julio están en la casa los bebés. Y hoy día a mí me decían, ¿qué vamos a hacer en las vacaciones?
0: Imagínate el primer día.
5: Sí, pero aquí les traigo.
0: A ver, Katy, yo necesito datos.
5: Sí, hay unos bien interesantes que, bueno, tienen algún costo, pero creo que vale la pena. Y es... en la estación Mapocho, no sé si han ido o fueron alguna vez a la estación Mapocho.
1: Sí, no. Yo sí, alguna vez, alguna de las ferias y todo, sí.
5: Bueno, ahí va a haber un show que es como circo, que se llama Alicia Wonderland Experience. No sé si lo dije bien.
1: Alicia, pero... Feliz Maravilla.
5: Claro. Es como un poquito de mágico, pero también va a haber circo, se puede interactuar con los niños, van a haber diferentes actividades. Así que ahí pueden ir. Tiene un costo de más o menos 11.000 y algo.
0: Ya.
5: A ellos les gusta, ¿eh? Les gusta eso.
0: Sí.
5: Sí, les gusta.
0: Sí, sí, es que todo lo que sea para ellos salir con sus papás, ir a otros lugares, conocer, sí, ver cosas diferentes, ellos se entusiasman muchísimo.
5: No, les encanta. Y unos, ustedes, no sé si saben y han escuchado hablar de Kidsania.
0: Sí.
1: Sí.
5: Sí.
0: Entretenido.
5: Entretenido.
0: Sí.
5: Sí. Ahí los niños pueden jugar y pueden simular ser algo, alguna actividad o alguna profesión. Y ellos como que le ponen ropita, pueden hacer la actividad a su mundo, pequeñito.
0: Claro.
5: Saben que hay 60 actividades donde ellos pueden, si quieren ser bomberos, si quieren ir al supermercado, hacer sus compras. Ahí ellos pueden, si quieren ser doctores, como muy realista. Uh-huh. Así que también se los recomiendo.
0: Oye, mi nieta fue ahí.
5: ¿Fue?
0: Sí.
1: ¿Le gustó?
0: Le gustó mucho. De hecho, cuando pasan a un sector de cocina, preparan de verdad.
5: Sí.
0: Y ya se lo pueden servir. Ella estaba feliz.
5: Mira.
0: Estuvo muy entretenido, me contaba.
5: No, los niños sí, realmente se entretienen y pueden estar todo el día porque es harta, harta actividad. Bueno, tenemos eso. ¿Quién alguna vez fue al planetario? Cuando era
0: hoy yo, es maravilloso. Yo te estoy hablando un montón de años.
5: Mucho.
1: ¿Me vas a creer que yo estudié en los H y nunca fui al planetario?
0: Está ahí mismo.
1: Yo estudié ahí.
0: No, yo fui y me acuerdo que eso se empieza a abrir.
5: Wow.
0: Y tú ves, hay una simulación, pero es maravilloso el planetario.
5: Sí, esta era igual, yo fui cuando tenía.
0: No, yo igual fui
1: de colegio. ¿Tienen actividades hoy día?
5: Sí, sí hay actividades. Entonces también es como súper a los que les gusta. Hay niños que les gusta, no sé, pues más como las estrellas. Que ahí está ideal para que lo puedan ir. Tenemos algo que no es tan... Los papás de repente dicen, pero tiene un costo, qué sé yo. Podemos ir a la plaza que está ahí en... ay, se me pasó. Parque Quinta Normal. Ahora es el Parque Quinta Normal. Antes yo iba cuando era chiquitita.
0: ¿Ya?
5: Pero íbamos había como un lago artificial. Todavía.
1: Una laguna.
5: Sí. Todavía está y hay museos que ahí pueden ver los dinosaurios, hay fósiles. Entonces ahí también se pueden, los que son más de mirar, también se puede hacer un camping.
0: Claro.
5: Y también se
0: un
5: puede.
0: Un picnic.
5: Un piquiniqui.
0: Porque imagínate, me instalo en un camping. No te puedo creer.
5: ¿Sí? ¿Verdad? Sí.
0: Oh,
5: ¿no, verdad? Y preparan sus cositas, pueden comer, es como que estuvieran solos.
0: No.
5: Así que sí.
0: También. Ahí sí que no. Creo que una vez fui, pero muchos años. Pero mira, hablar de estos panoramas les damos ideas también.
5: Por supuesto.
0: A los padres, porque ahora tú dices, ¿dónde voy?
5: ¿Dónde los llevo? Porque ellos como que, ¿qué vamos a hacer? Entonces, como que ahora los niños exigen un poquito más.
0: Sí.
5: Son más, sí.
0: Sí.
1: Debo decir que hoy día aparece en cartelera.
0: ¿Ya?
1: A ver. Toy Story 5.
0: Oh,
1: ¡wow! ¿Vas a ver esa película?
0: No.
1: Yo sí.
5: ¿Todas?
0: No.
1: ¿Todas?
5: Sí.
1: Seguro.
5: No hay un clásico.
1: Oh, Mira, aquí me dicen, 95 salió la primera pastora. 95.
0: Oye, pero esa película es hermosa.
1: Es hermosa, no. Toy Story 5. Sí. Debo decir que sí voy a ir al cine a ver Toy Story 5.
0: ¿Vas a ir?
1: Sí, me gusta.
0: Sí, yo creo que voy a llevar a la
1: Toy Story
0: a
1: 5.
0: La Rebe.
1: Andy.
0: Sí.
1: ¿Quién Andy? Mi amigo fiel.
0: Sí.
1: Al infinito y más allá. Ah,
0: sí.
5: Muy bien.
0: Claro. Ah. Pero ahí hay una enseñanza enorme.
1: Claro,
5: cambiar el...
0: ¿Cómo cambian los juguetes por los...
1: Sí, quizás cómo va a estar ahí esas 5.
0: No,
5: voy a verla, después la comentamos.
1: Sí, ahí la
0: comentamos. Sí. Hago
1: media
0: como...
1: Es verdad, están bromeando.
5: Claro.
1: Que dicen que Woody es calvo. No, ¿verdad?
0: Sí. Ay, no.
1: No.
0: Ay,
1: no.
0: No,
1: ay,
0: yo no quiero ver que pase
1: es
0: así
1: que,
0: el tiempo.
1: Lo que pasa es que si usted me dice 95 y es como, ah, fue ayer.
0: No, pero es mucho.
1: Ya han pasado cuántos años.
0: Wow. Ay, no. Bueno,
1: y los muñequitos. ¿Quién no tuvo un muñequito de...?
0: Sí.
1: Yo quise siempre, no lo tuve.
0: Ah, no.
1: Yo sabes que quería mi muñeca. Es que lo que pasa es que hoy día es todo más accesible.
0: Sí.
1: ¿Cierto?
0: Sí.
1: Pero ya, cuando nosotros éramos chicas no era tan accesible. Entonces, yo quería la Barbie.
0: Yo sé.
1: La Barbie.
0: Sé. Y yo sé lo que hicieron tus padres. Te compraron una en la feria.
1: No. ¡No! Después, cuando ya estaba pololeando, mi esposo, Ricardo Díaz, que hoy es mi esposo, me regaló una Barbie. Y me la regaló. Era preciosa, era una Barbie de colección. Y dije, yo no quería esa Barbie, yo quería la otra. Y era preciosa la Barbie de colección. Y una Barbie, mire.
0: No.
1: No, lo que sí me pasó que para una fiesta a mi hermana le regalaron una Barbie, no mis papás, unos tíos, y a mí me regalaron, ¿se acuerda? La colonia Coral.
0: Sí, no. Era maravillosa.
1: Pero yo quería la Barbie, pastora.
0: Ay.
1: Y a mi hermana, ella no le gustaban. Y ella le regalaron una Barbie. Y yo dije, y mi hermana me dijo, ¿cómo te acuerdas de eso? Pero es que yo me acuerdo de eso.
5: Hay situaciones que marcan.
1: Sí.
5: A mí me pasó, yo quería una
0: Barbie.
1: Oremos.
0: Niñas, les voy a conseguir una Barbie.
1: Oye, pero hay varios panoramas. Pero mire, yo creo que un panorama súper bueno también es estar en casa. El disfrutar, el tener ese tiempo de cálido,
0: sí,
1: ¿cierto? Al final cocinar juntos. Yo debo decir que mi hija tiene 16 años y debo decir que cocina mejor que la mamá.
0: Oh,
1: de repente me quiere enseñar.
0: Oh,
1: de repente me quiere enseñar.
0: Pero, sí. Oye, esto es una tarde de confesiones, ¿ah? Grandes verdades. No tuvimos
1: pero
0: esto,
1: compartir.
0: Yo no cocino. Ya, oye, podríamos seguir contando cosas, pero hasta aquí llegó nuestro programa. Gracias, Katy. Hay bastantes panoramas. Alguien escribía, ir a un picnic, lo que te comes ahí, hacerlo especial, sentarse, mirar, disfrutar. Todo lo que hizo Dios es maravilloso.
1: Así es.
0: Ya, nos encontramos el martes, por supuesto, el martes ya, en pleno vacaciones. Esperando estos días de lluvias también, dicen que va a llover, así que le hace bien a las cosechas, a todo. Ya, que tengan un lindo fin de semana. María Eugenia, Katy, nos encontramos como siempre en la 90.1. Que tengan un lindo fin de semana.
1: Chao, chao.
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3: Cuando parece tarde. El libro de Juan, capítulo 11, verso 25, dice: Jesús le dijo, yo soy la resurrección y la vida. El que cree en mí, aunque esté muerto, vivirá. ¿Sabe? Marta y María pensaron que en Jesús habían llegado tarde para sanar a Lázaro. Pero el Señor no llega nunca tarde. Llega en el tiempo exacto para mostrar su gloria y misericordia. Quizás pienses que tu matrimonio, tus sueños, tus hijos, tu ministerio ya murieron. Pero Jesús tiene el poder para resucitar lo que parece perdido. Cuando todo parece tarde, Jesús siempre llega a tiempo. 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
1: Milia, esperamos que se encuentren muy bien. Estamos una vez más en este Selah, en este tiempo de reflexión de nuestros 21 días. Y estamos muy felices por lo que el Señor está haciendo, muy contentos por este llamado, ¿no? Esta convocatoria que ha hecho el Espíritu Santo para que podamos buscarle de forma intencional. Y el día de hoy tengo el privilegio de poder compartir con ustedes una porción de la palabra para que podamos reflexionar durante el día, ¿no? Lo que queda de tarde. Y esta semana estamos hablando sobre aviva el fuego de Dios en nuestras vidas. Y esta palabra me recordaba a Levítico 6:12, que dice: y el fuego encendido sobre el altar no se apagará, sino que el sacerdote pondrá en él leña cada mañana y acomodará el holocausto sobre él y quemará sobre él las grosuras de los sacrificios de paz. Y esta palabra me recordaba una historia, me recordaba muchas palabras y me recordaba sobre la historia del profeta Elías. Luego del enfrentamiento que tiene con los profetas de Baal, donde él prepara el altar, pone ofrenda, ¿no? Si usted se recuerda, los cántaros con agua. Y bueno, el Señor viene a consumir esta ofrenda, ¿no? Lo que el profeta había preparado. Y esta historia está en Primera de Reyes 18. Desde el versículo 20 en adelante, yo sé que ya hemos hablado de ella, usted ya la conoce, así que quiero continuar. Dice la historia, y en realidad es tan impactante como el Señor responde cuando preparamos un altar, ¿no? Y disponemos de un corazón que se entrega como una ofrenda. La palabra dice en Romanos que entreguemos nuestra vida como un sacrificio vivo. Y es hermoso como el Señor responde, ¿no? Y avergonzó a todos los profetas de Baal y fueron muertos a espada, ¿no? A causa de este enfrentamiento glorioso, aleluya, ¿cierto? Gloria a Dios por eso, porque sabemos que el Señor responde y va a responder y ha estado respondiendo en estos 21 días. Pero quiero seguir avanzando en la historia, porque eso es lo que ocurre en Primera de Reyes 18. Pero lo que ocurre en Primera de Reyes 19... yo lo encuentro brutal, porque vemos a un profeta totalmente encendido, con sus convicciones tan claras, tan seguro, que va y enfrenta a los profetas, va y produce, ¿no? Y toca el corazón del Señor para que descienda en fuego, se manifieste y todos lo vean, pero al otro capítulo lo vemos deshecho. O sea, le llega a raíz de este enfrentamiento. La palabra dice en Primera de Reyes 19:1, dice: Acab le contó a Jezabel todo lo que Elías había hecho y cómo había matado a todos los profetas a filo de espada. Entonces Jezabel envió un mensajero a que le dijera a Elías: que los dioses me castiguen sin piedad si mañana a esta hora no te he quitado la vida como tú me le quitaste a ellos. Y este mensajero... hace que Elías se asuste, hace que Elías huya, hace que Elías cambie totalmente. De un capítulo a otro, de un día a otro, viene una mala noticia y Elías va y dice la palabra que se asustó y que huyó para ponerse a salvo. Cuando llegó a Berseba de Judá, dejó allí a su criado y caminó todo un día por el desierto. Luego, a donde había un arbusto, y se sentó a su sombra con ganas de morirse. Y dice: estoy harto, Señor. Quítame la vida, pues no soy mejor que mis antepasados. Luego se acostó debajo del arbusto y se quedó dormido. Yo lo encuentro impactante, hermano. Yo no sé cómo. Yo espero con todo mi corazón que estos 21 días terminen con tu altar encendido. Siendo avivados, ¿no? Pero también tenemos que entender que pueden venir repercusiones espirituales a raíz de ser intencionales con el Señor. Y no vengo con una mala noticia, no lo digo de una forma mala, sino para que estemos preparados. si estos 21 días fuiste encendido y dispusiste de tu corazón, que una mala noticia no produzca esto, de un día para otro. ¿Qué pasa el domingo? Terminamos en una fiesta, gloria a Dios, y el lunes volvemos a pecar, volvemos a caer, volvemos al pleito, volvemos a la contienda y nos olvidamos de los 21 días que vivimos, nos olvidamos de todo lo que el Señor hizo. ¿Y qué hacemos? ¿Nos escondemos, nos metemos dentro de la cueva, nos volvemos al desierto y una mala noticia, una mala acción, un mal hecho transforma todo, todo lo que el Señor hizo? Entonces, es tan hermoso cómo el Señor prepara nuestros corazones y cómo Él sigue enviando salvación a nuestra vida, porque dice la palabra que luego de que Él se duerme y dice todo esto, dice que de repente un ángel le tocó y le dijo, levántate y come. Elías miró a su alrededor y vio a su cabecera un panecillo cocido sobre carbones calientes y un jarro de agua. Comió y bebió y volvió a acostarse. O sea, estaba totalmente en una depresión, no quería moverse. Él estaba ahí en un estado sin querer oír la voz del Señor para volver a activarse. Y dice, el ángel del Señor regresó y tocándole le dijo, levántate y come porque te espero un largo viaje. Elías se levantó y comió y bebió. Una vez fortalecido por aquella comida, viajó 40 días y 40 noches hasta que llegó a Horeb, el monte de Dios. Y hermano, realmente yo espero que estos 21 días hayan sido esa comida para ti. Que no solo sea el hecho de que tu altar haya sido encendido, sino que hayas, como yo digo, te comas el cordero completo. Y eso te permita caminar este viaje, porque nos resta camino aún. Y que situaciones no vengan a entorpecer lo que el Señor ya hizo, lo que el Señor ya dijo y lo que Él va a seguir haciendo. Ciertamente, si caemos y si pecamos, Él nos levanta, Él los limpia y nos permite seguir avanzando. Pero ¿a qué voy con esto? Que nuestro estado no cambie con el Señor. Elías quería echarse a morir, o sea, se echó a morir y le dice al Señor, quítame la vida porque no soy mejor que los que pasaron antes que yo. Y él, conociendo del fuego de Dios, entendiendo, siendo un profeta respaldado por el Señor. Entonces dice la palabra que al llegar al monte tiene un encuentro con el Señor. Entonces, que estos 21 días sean esa comida que tú necesitas para ser fortalecido, para permanecer caminando, para avanzar en fe, para continuar y para perseverar hasta el fin, porque ese será salvo, dice la palabra. Entonces continúa y persevera, que si vienen malas noticias, no te eches a morir. Y si seguimos leyendo, dice, allí pasó la noche en una cueva, más tarde la palabra del Señor, imagínense, la palabra del Señor vino a él. ¿Qué haces aquí, Elías? Le preguntó. Y él dice, me consume mi amor por ti, Señor Dios Todopoderoso. Los israelitas han rechazado tu pacto, han derribado tus altares y a tus profetas los han matado a filo de espada. Yo soy el único que ha quedado con vida y ahora quieren matarme a mí también. Sabes, hermano, a veces cuando entramos en estos estados a causa de malas noticias, creemos que somos los únicos y creemos que estamos solos. Y el Señor aquí viene a fortalecer una vez más a través de su palabra a Elías y le dice, el Señor le ordenó, sal y preséntate ante mí en la montaña porque estoy a punto de pasar por allí. Sabes, hermano, estar en la presencia del Señor, yo siempre digo, nos reinicia la vida. Que no se nos olvide lo que hemos vivido en estos 21 días. El fuego ha descendido, nuestro altar está hermoso, hay ofrenda, estamos avivados. Pero si saliendo de los 21 días viene un contraataque y vienen las malas noticias y vienen las situaciones, que no te haga dudar ni titubear de lo que el Señor ya dijo y Él ya hizo. Aquí el Señor vuelve a hablar, mira, le envía ángeles que lo alimentan, que lo fortalecen, él avanza y va delante del Señor y se presenta, ¿no? Y él sale y bueno, ocurre que vienen vientos, terremotos, fuego, y es un viento apacible donde aparece la presencia del Señor, donde se presenta como tal. Y si usted sigue leyendo la palabra, dice, cuando Elías lo oyó, se cubrió el rostro con el manto y saliendo se puso a la entrada de la cueva. Entonces oyó una voz que le dijo, ¿qué haces aquí, Elías? Él respondió, me consume el amor, ¿no? Y que los israelitas habían dicho, o sea, habían derribado los altares. En el versículo 15 dice, el Señor le dijo, regresa por el mismo camino y ve al desierto de Damasco. Cuando llegues allí, unge a Hazael como rey de Siria y a Jehú, hijo de Nimsi, como rey de Israel. Unge también a Eliseo, hijo de Safat, de Abel, Mejolá, para que te suceda como profeta. Jehú dará muerte a cualquiera que escape de la espada de Hazael y Eliseo dará muerte a cualquiera que escape de la espada de Jehú. Sin embargo, yo preservaré a 7000 israelitas que no se han arrodillado ante Baal ni lo han besado. Iglesia, recuerda que puede venir el contraataque. Recuerda que pueden suceder cosas. Y así como vas a tener claro eso, también recuerda que la mano del Señor está con nosotros y que Él nunca nos va a dejar. Y que así como te cuida a ti, cuando tú te sientes solo, Él cuida a otros 7000 que pueden estar en la misma situación. Recuerda que no estamos solos, que somos un cuerpo y que debemos de permanecer unidos para que no nos pase esto, de sentirnos solos y echarnos a morir cuando vengan las malas noticias, sino que el Señor está guardando de cada uno de sus hijos y que si permanecemos unidos nos vamos a poder levantar y avanzar como un ejército. Recuerda tú que quizás eres el único que viene a la iglesia, no eres el único, eres el primero de tu familia, el que viene avanzando en fe, el que viene abriendo el camino para todos los que vienen atrás de ti. Entonces recuerda que el Señor está contigo, aún en medio de las malas noticias. Que no venga un mensajero a tu oído a decirte cosas que vengan a infundir temor, miedo o acorralarte y quererte llevar a la muerte, sino que recuerde el Dios todopoderoso que tienes, que ha hecho descender fuego, que te ha avivado y que sí o sí te va a rescatar. Y así como dice su palabra, no entres en desesperación, no entres en temor, a las malas noticias, no prestes tu oído a esas cosas, no decaigas como el profeta, permanece y prevalece, no te eches a morir, sino que... como dice su palabra, estar quietos y ved que yo soy Dios. Recuerda cómo inició este versículo. El fuego encendido sobre el altar no se apagará, sino que el sacerdote preparará todo para que este fuego siga encendido. Y el Señor ya nos ha hecho reyes y sacerdotes. Así que permanece con tu altar encendido. No permitas que voces mentirosas vengan a infundir otros sentimientos, sino que recuerda siempre que sobre ti hay una autoridad porque ya está constituido así. El Señor ya lo ha hecho, rey y sacerdote. Y el sacerdote prepara el altar y hace que el fuego permanezca. Así que esta es nuestra reflexión del día de hoy. Espero que sea grabada en tu corazón. No te olvides del Dios todopoderoso que tienes, porque Él no se olvida de ti. Sé muy bendecida familia, te amamos con todo nuestro corazón y este ha sido el Selah del día de hoy. Bendiciones.
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3: Cuando parece tarde. El libro de Juan, capítulo 11, verso 25, dice: Jesús le dijo, yo soy la resurrección y la vida. El que cree en mí, aunque esté muerto, vivirá. ¿Sabe? Marta y María pensaron que en Jesús habían llegado tarde para sanar a Lázaro. Pero el Señor no llega nunca tarde. Llega en el tiempo exacto para mostrar su gloria y misericordia. Quizás pienses que tu matrimonio, tus sueños, tus hijos, tu ministerio ya murieron. Pero Jesús tiene el poder para resucitar lo que parece perdido. Cuando todo parece tarde, Jesús siempre llega a tiempo. 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
1: Viaje musical edición PM, comenzamos ya cuando son las 4:18 de la tarde. Comenzamos la edición PM, 16 grados en la capital. Un día mayormente nublado, un día mayormente nublado, soleado. Son estos climas otoñales, que se nos vienen. Y que por, bueno, ya se nos fueron, ¿eh? Que se nos vienen. Se nos fueron porque el día del 21 de este mes ya comienza derechamente lo que es el invierno. Así es, el invierno, comienza ya el invierno. A algunas personas no les gusta el invierno, yo dije en la mañana que a mí sí me gustaba bastante el invierno porque como que a pesar de que me pongo reflexivo, como que disfruto el invierno, Así que muy contentos también de, por supuesto, disfrutar cada temporada junto a ti que nos estás escuchando desde Copiapó hasta Punta Arenas. Un especial saludo de parte de Inicia Radio en este día 18 de junio. Sí, día 18 de junio. Cosas importantes, dijimos en la mañana que hoy era el día del sushi. Básicamente, una persona de Facebook tenía un fanpage y dijo... ¿Sabéis que hagamos que el día del sushi sea el 18 de junio? Ya, hagamos, pa. Prendió y quedó como el Día Internacional del Sushi. Está el día del tocomple, el día de la sopaipa. Perdón que me ponga, oye, perdón ese vocabulario. Pero somos chilenos, entendemos lo que estamos hablando. Sopaipilla, el día de la sopaipilla, de los completitos. El día de las hamburguesas también, el día del barro luco. Todos esos días han pasado acá juntos en Inicia Radio. Y no, no nos dieron sushi hoy día. Sí, yo creo que vamos a tener que hacer algo porque como los días... Día del barro luco... Cazuela. Día de la cazuela, carbonada. Yo creo que vamos a tener que hablar acá con la organización del casino. Para que tengamos días correspondidos, un día de sushi como sin sushi. Estábamos cercanos, porque hoy día había arrocito, uy, pero con chuleta, estaba muy bueno, así que no. Muchas gracias, tía Pamelita. Lo mejor de la cocina del casino, la tía Pamelita, que siempre nos cocina tan, pero tan rico. Hoy día 18 de junio, ¿sabes qué? También pasan cosas interesantes. ¿Sabes por qué? Porque hoy, se celebra algo muy importante y muy especial. Hoy no podemos ser ajeno a lo que está ocurriendo en la industria cinematográfica. Y es que suena la canción. Mira. El día de hoy se estrena...
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1: Esta canción, bueno, esta canción ya está estrenada. La película, esta canción que nos lleva, por supuesto, a poder disfrutar esos recuerdos. Recuerdos de niñez, porque hoy se estrena la película Toy Story 5. Ya está estrenada, personas, por favor, pueden ir a verla. Yo quiero ir a verla, pero voy a esperar que bajen un poquito las entradas del cine para poder ir a ver la película. Sí. Oye, ¿y sabes qué es lo mejor? Es que la película también muestra, en los trailers muestra el avance de la edad en personajes icónicos como Woody. Lo estuvieron hablando en nosotras, pero es verdad, es cierto, Woody también tiene calvicie. Algunos dirán, pero ¿cómo va a tener calvicie si es un juguete? Es que como que se le empieza a desgastar la parte trasera. Y yo me siento tan identificado con Woody. Sí, ya empezamos a envejecer. Y por supuesto Toy Story 5, esta película que también promete ser un éxito de taquilla. Así que hoy, si no tiene un panorama para hoy o para el fin de semana, que ya los niños salen de vacaciones, Toy Story 5 se estrena en una muy buena fecha. Muy buena fecha que estamos en este momento viviendo. Así que Toy Story 5, ya lo sabe, se estrenó el día de hoy. Así que atento, atento, atento, atento a todas las... oye, por favor, no spoileen. ¿Sabes qué? A mí me pasó una cosa una vez con una película. Sí, resulta que yo iba a ver una de mis películas que estaba esperando hace mucho tiempo, Endgame. Iba a ver Endgame al cine con todo de Thanos y... No, no,

pero bueno. Y recuerdo que ese día yo dije, no quiero spoilearme de nada. No me quiero spoilear de nada. ¿Y qué es lo que hice? Dije, voy a ir al preestreno. Voy a ir al preestreno, cosa de que cuando ya empiezan a tirar las imágenes, no spoilearme de nada. Y me pasó, creo que lo más terrible para aquellos que querían sorprenderse en la pantalla. Abro Instagram y alguien había subido el final. Y justo me salió el Reels en donde salía el funeral de Tony Stark. Así que no te lo creo, no te lo creo. Ahí me enteré que Tony Stark moría. Y con esa imagen me fui al cine ya sabiendo que el Antonio Stark moría. Oye, a todo esto, si alguien la ha visto, si no la ha visto. Bueno, ya sabe que el Iron Man muere. Sí, así que, por favor, no spoilee, déjenos disfrutar la película Toy Story para aquellos que nos gusta ver las películas y sorprendernos en el cine. Son también noticias. Muchas gracias, Patagual. Son noticias que, por supuesto, también comentamos para todas las personas un poco de cultura pop que nunca nos hace nada de mal. Así que

vaya o espere el descuento como yo y vaya al cine a ver esta gran, gran película y que no lo spoileen. Así que esta ruta tan emocionante para comenzar tu camino musical, por supuesto, comienza en Inicia Radio, acompañándote de la playlist que está, por supuesto, siempre, siempre a la vanguardia en la actualidad. Así que escuchamos algo de Lousan Melgar, esta canción llamada Fuji, que por supuesto disfrutamos aquí en Viaje Musical.

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por supuesto, también reproducimos aquellas canciones que nos está pidiendo nuestra audiencia. Y esta canción particularmente que vamos a escuchar la envía nuestro amigo Daniel. Y me pidió que por favor la pusiéramos. No me traigan chisme.

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1: Yo conozco tus obras, la evaluación divina a la iglesia de Cristo. Yo conozco tus obras. Amén. Cuando hablamos de obra en la Biblia, hablamos de varias formas en las cuales se puede expresar. Una de ellas es ergón, que es lo que nos va a competir esta mañana. Es la palabra ergomai, también la palabra praxis, diaconía, también lo refiere como servicio, ministerio, obra hecha en amor. La palabra copos, poema, y por último la palabra carpos, que es fruto o resultado. Cuando miramos este diagrama, lo vemos el enfoque espiritual, el ergón, lo que Dios evalúa. ¿Qué es lo que es ergón? Es la obra, es el hecho visible. Diga conmigo, hecho visible. ¿Cuántos aman los dones? Levánteme la mano los que aman los dones. Diga conmigo, yo quiero dones del Señor. Amén. Pero Dios, el Señor Jesús, no viene a buscar dones, porque son de Él. Es como yo quiera recoger lo que es mío. Son de Él. Amén. Entonces, ¿qué es lo que viene a buscar? Fruto. Diga conmigo, frutos. ¿Y qué es lo que evalúa? Nuestras obras. La Biblia dice, y yo vengo pronto, en el Apocalipsis, el libro de Apocalipsis dice, he aquí yo vengo pronto, y mi galardón, o el galardón, o el premio, viene conmigo, para recompensar a cada uno según sean sus frutos. Así dice. A corderito lo voy a devolver, hermano. Según sean tus obras. Amén. Entonces, cuando le habla a las iglesias, cuando le habla a las siete iglesias, esta frase, yo conozco tus obras, es el hilo conductor de los mensajes de las siete iglesias. A todas, en el capítulo 2 y en el capítulo 3, a todas les habla y le dice, yo conozco tus obras. A todas. A las siete. Y el Señor usa esta expresión siete veces, pero en seis de ellas, excepto la Odisea, donde la frase aparece con otro tono, cada vez revela qué tipo de obras Él está viendo. Algunas agradables, otras peligrosas. Y esto, hermano, nos enseña que el Señor evalúa, o cómo el Señor está evaluando a su iglesia hoy. Entonces, ¿qué es lo que le quiero decir con esto? Le quiero decir que nos van a medir, te van a medir, me van a medir. Entonces, nuestro trabajo tiene que ser, hermano, evaluable. Diga conmigo, evaluable. Número uno, la iglesia de Éfeso era buena. Tenía obras, pero no tenía, ¿qué es lo que perdió? Su primer amor. Diga conmigo, perdió su primer amor. Esmirna era fiel en la prueba. Fue fiel en la prueba. ¿Cuál es lo que le dice? Te voy a dar una corona de vida. Pérgamo. Pérgamo tenía mezclas doctrinales. Y el llamado que Dios le da es un llamado al arrepentimiento. Tiatira es una iglesia en crecimiento, diga conmigo, en crecimiento. Pero tenía tolerancia. ¿A qué? A Jezabel. Toleras a esa mujer que enseña, que seduce a mis siervos. Entonces es interesante que cuando yo miro la palabra del Señor, el crecimiento no indica que estoy en comunión con Dios. Un tumor crece, pero no es bueno. hoy están silenciosos, hermano. ¿Están escuchando? Ya, ok. Está interesante. Amén. Número 5, Sardis le dice que sus obras son muertas o incompletas. ¿Cuál es el llamado que Dios le da? Es un llamado a despertar. Las obras pueden que la iglesia, que las iglesias, aquí no estoy hablando de una iglesia en particular, estoy hablando de todas. Estoy hablando de todas, que de pronto una iglesia tenga obras, pero que estén incompletas. ¿Cuál es el llamado que Dios le da? Despierten. Despierten porque están dormidas. Filadelfia. Fíjese que Filadelfia tiene obras. Son pocas, pero firmes. ¿Qué le dicen a esta iglesia? Que hay una puerta abierta que nadie va a cerrar. Y por último tenemos la Odisea, que es a la que se le encuentran que sus obras son tibias. Y como son tibios, mire, ¿dónde está el tibio? ¿Afuera o adentro? No es que no esté ni afuera ni adentro. El tibio está adentro. El tibio no anda afuera, pero el tibio está adentro. Pero sus obras son tibias. No fructifican. Tiene un corazón tibio, aguado. ¿Cuál es el llamado? El llamado a ser renovado por el fuego. Va a tener que ser pasado por el fuego de la prueba, que es la gran tribulación. Entonces, un montón de tibios que están dentro de la iglesia, que van a tener que pasar la gran tribulación. Entonces el Señor nos llama a los ministros para edificar la iglesia y para decirle lo que va a pasar. Una de las cosas que ha impactado mi corazón es pensar si mi mensaje cambia vidas o entretiene. Porque nosotros como ministros tenemos que evaluarnos. Porque nos van a evaluar, nos van a medir. Mire, si a mí me miden, a usted también, hermano. Claro que la medición empieza por la cabeza. Pero si a mí me miden, las vestiduras también las miden. Entonces, nuestro mensaje tiene que ser, ¿cambia vidas o entretiene? Los hace pensar, les hace tener un pensamiento, es decir, ¿dónde voy a vivir mi eternidad? ¿Dónde voy a pasar el resto de mi vida? Porque le voy a decir una cosa, usted en algún momento va a terminar su vida aquí en la tierra. Reprendo, renuncio, rechazo, reviro, yo me voy con Cristo. Como sea, si se va por la vida aérea o se va por la vida subterránea, pero se va. ¿Y dónde va a pasar la eternidad? Entonces el mensaje de las siete iglesias es un mensaje necesario para este tiempo. ¿Qué estamos haciendo con lo que Dios nos da? ¿Qué hacemos con lo que Dios ha puesto en nuestras manos? ¿Qué hago como cristiano, como hijo de Dios? ¿Soy un hijo de Dios realmente? ¿Realmente sirvo a Dios? ¿Realmente estoy honrando a Dios? ¿O me apoyo solo en el don que Dios me dio? Si usted se apoya, si yo solo me apoyo en el don que Dios me ha dado, entonces estoy en problemas. Porque el don es para la edificación del cuerpo, pero no para la salvación del mío. Wow.
2: Gracias, Señor.
1: It's amazing. Es que como vengo. Entonces, quiero hablarles de las iglesias. ¿Me dice amén?
2: Amén.
1: Número uno, Éfeso. Obras. No voy a terminarlas, hermano. No crea que yo en este mensaje voy a terminar las siete, hermano, si es que termino una. Pero usted con una, agárrese de las manos unos a otros conmigo. Éfeso. Éfeso. Le dicen a la iglesia de Éfeso, yo conozco, es la primera de las siete iglesias, y le dice, yo conozco tus obras, tu fatiga, tu perseverancia. Diga conmigo, obras, fatiga. ¿Cuándo se fatiga uno? Sí, pero ¿cuándo? Porque usted no dice, no levanta y dice, ah, cansado. Cuando ha hecho un trabajo, ¿ok? Entonces era una iglesia que trabajaba y era perseverante. No a creer que se quedaba ahí en los laureles. No, era una iglesia perseverante que no puede soportar a los malos, que ha sometido a prueba a los que se dicen ser apóstoles y no lo son, y los ha hallado mentirosos. ¿Qué está diciendo aquí, hermanos? Leamos un poquito entre líneas. Has probado, diga conmigo, has probado. ¿Cómo prueba usted a alguien? Ayúdeme a predicar, por hermano. Yo llevo predicando semanas, hermano, y écheme una manito. ¿Cómo usted prueba a alguien? Le voy a poner un ejemplo. Vamos a tomar una persona para mantenimiento, pero la vamos a poner a prueba. Entonces, ¿esa persona trabaja o no trabaja? Trabaja. Pero si vemos que el trabajo no es muy bueno, no sirve. ¿Va conmigo? Entonces, ¿qué hacía la iglesia de Éfeso? Nada. ¿Ponía a prueba a quién? A los que se decían ser apóstoles. ¿Y cómo los pone a prueba? Escuchando lo que están enseñando. Los de Berea, los bereanos, en la Biblia dice que ellos escuchaban a Pablo, pero cotejaban en la palabra. A ver, ¿está escrito? Ahora, escuche esto. ¿A quién escuchaban? A Pablo. ¿Y dónde lo cotejaban? ¿Y qué Biblia? No había Biblia. Si Pablo es el que escribió 14 epístolas. Entonces, ¿qué palabra? La Torá. Lo que sí estaba escrito. Entonces, el canon de la Biblia, el canon bíblico, que se completa para juntar esos 66 libros de la Biblia, está inspirado en la palabra de Dios e inspirado en la Torá. En los cinco primeros libros, Génesis, Éxodo, Levítico, Número, Deuteronomio, luego los libros históricos, luego los libros proféticos, luego los profetas mayores, menores, libros poéticos, todos ellos conformaban un canon bíblico. Y Pablo predicaba de lo que ahí está escrito. Entonces vienen los apóstoles y vienen y empiezan a dar un mensaje que no estaba en la palabra de Dios. ¿Les suena conocido eso? ¿No les suena conocido que gente que no predica en base a la palabra de Dios, sino en base a un libro? Yo vi un tremendo hombre de Dios. Mire, Dios lo usaba. En el don, Dios lo usaba. Pero ¿sabe de qué predicaba? De su libro. Y no subía a la plataforma con la palabra, sino con su libro. Y te voy a decir algo. ¿Caía presencia de Dios? Qué fuerte, hermano. Qué fuerte. Porque la gente era conmovida, pero solo en sus emociones. Pero no había transformación. Ah, Señor. ¿A qué predico estas cosas yo aquí, hermano? Pero tengo esto contra ti, que has dejado tu primer amor. Verso 4. Tenía obras correctas, correctas en forma, pero equivocadas en el corazón. Eran obras sin amor, y sin amor no sirve para nada. Porque todo lo que hacemos lo debemos hacer en amor. Esta iglesia representa a la iglesia que trabaja mucho, pero perdió la pasión. Lo hacemos de manera mecánica, pero hemos perdido la pasión. Hay pasión en nuestros ojos, hay pasión en nuestro corazón, hay pasión en nuestras manos. Hacemos la obra de misericordia. Evangelizamos y creemos que el perdido se va a perder si es que nosotros, hermano, no hacemos esa obra de amor. Una de las cosas, hermano, que la iglesia pierde es poder evangelizar. Llevar el mensaje a todo aquel que lo necesite. Y amar como Jesús amaba. Número uno, obras religiosas. La iglesia que tiene obras religiosas, pero sin relación con Dios. Isaías 29, verso 13 dice: dijo entonces el Señor: por cuanto este pueblo se me acerca con sus palabras y me honra con sus labios, pero aleja de mí su corazón, y su veneración hacia mí es solo una tradición aprendida de memoria. Mira qué verso, hermano. Cuando yo lo vi, dije: ¿dónde está este verso? Este pueblo se me acerca con sus palabras y me honra con sus labios, pero aleja de mí su corazón, y su veneración hacia mí es una tradición aprendida de memoria. Son obras religiosas, pero sin relación con Dios. Son hechas por costumbre o por aparentar, ¿Cómo cuáles? Asistir, cantar, servir, predicar. ¿Es malo eso? Pero sin intimidad con Dios. Canto, asisto, sirvo, predico, pero no tengo intimidad con Dios. Es el activismo espiritual que sustituye la comunión. El Señor me despertaba hoy por la madrugada y yo le preguntaba: Señor, ¿qué quieres? No me dijo nada, pero yo sabía que quería que orara. Y me puse a orar. Porque comunión sin intimidad es solo religión. Si yo sirvo a Dios, pero no tengo una relación con Dios, solo soy un religioso más. Solo soy parte de la iglesia. ¡Ah, qué linda la iglesia! ¡Más maravillosa! Pero no hay intimidad con Dios. Intimidad con Dios, entre paréntesis, no es que usted llore. No significa: hoy día lloré, ah, tuve intimidad con Dios. Usted tiene intimidad con Dios cuando usted camina con Dios, cuando usted honra a Dios, cuando usted respeta a Dios, cuando su veneración, su palabra, lo que sale de su boca está de acuerdo a lo que su corazón siente. ¿Alguien me está entendiendo? Hay cosas que Dios está pidiendo en este tiempo y Él quiere que lo ames. Él quiere que lo ames más que activismo. Quiere que lo ames, quiere que te enamores de Él, quiere que lo abraces con todas tus fuerzas. ¿Alguien me dice amén? Hay gente sirven en el templo, pero no escuchan al Dios del templo. Los fariseos ayunaban, diezmaban, lloraban. Lo que quiere todo pastor. Que oren, que ayunen y que diezmen. Pero todo lo hacían para ser visto. No había amor en sus corazones. Pastor, yo oro, yo ayuno y yo diezmo. No eres mejor que un fariseo. Entonces, ¿qué? Amor. Amor. Hermana, ¿a usted le gusta que su marido la sustente? No, dice la hermana. No. Yo soy de la nueva era, yo soy de la... ¿Le gusta que su marido, hermano, la sustente? ¿Le gusta que su marido le compre vestido? ¿Que compre zapatos? ¿Le gusta que le compre su joyita de vez en cuando? ¿Le gusta? ¿Le gusta que no le falte nada en casa? ¿Le gusta? Sí. Pero si no la ama. Pero le da de todo. Le da de todo. ¿Sirve así? ¿Y por qué servimos así al Señor? Llegó agudo el pastor. Número dos. Obras correctas, pero con motivación incorrecta. 1 Corintios 13:3. Y si diera todos mis bienes para dar de comer a los pobres, y si entregara mi cuerpo para ser quemado, pero no tengo amor, de nada me aprovecha. Obras correctas, pero con motivación incorrecta. Pablo nos muestra que incluso el sacrificio más grande puede carecer de valor espiritual si se hace por ego, por reconocimiento o por culpa. ¿Sabe que hay gente que hace obras por culpa? Porque siente remordimiento. Ay, entonces como tropezó, como falló, le falló a la esposa o le falló al esposo, le falló, entonces le trae un regalito. Mire, se acusa solo, porque nunca trae regalos. Capaz que hoy día un hermano traía un regalo para la esposa y le estoy arruinando el... No, hermana, no piense mal usted, no piense mal. Pero hay obras que se hacen por ego o por culpa. Ananías y Zafira en Hechos capítulo 5 dieron una ofrenda, pero con hipocresía. Lo que hacemos... Escuche esto, escuche esta frase. Lo que hacemos importa menos que la razón por la cual lo hago. El por qué lo hago pesa más que lo que hago. Estoy caminando en un circuito espiritual donde necesito, por razones obvias, necesito acercarme a Dios. Pero lo que hago importa menos que la razón por la cual lo hago. Voy a la segunda iglesia, Esmirna. Apocalipsis 2:9. Yo conozco tus obras y tu tribulación y tu pobreza, pero tú eres rico, y la blasfemia de los que se dicen ser judíos y no lo son, sino sinagoga de Satanás. Esto, hermano, aquí voy a tirar un palo, hermano. Hay algunos que se creen judíos, hermano. Y uno los saluda, hermano. ¿Cómo está, hermano? Que shalom, que Adonai te salude, te bendiga. Y son de apellido curiqueo nomás, pues, hermano. Son de las familiares de los chiquillos aquí, pues, hermano. Yo amo al pueblo judío. Yo lo amo. Tuve la bendición de estudiar hebreo por la pura gracia de Dios. Jesús ve las obras de fidelidad de la iglesia de Esmirna. Ve su pobreza. Yo conozco tu tribulación y tu pobreza, pero te voy a decir algo, iglesia. Tú eres rico. Un día un pastor amigo, estábamos conversando y con preguntas de pastores: ¿cómo te ha ido? ¿Cómo va? ¿Bien? ¿Y la iglesia bien? Ah, no, bien, bendecida, gloria a Dios. ¿Y cómo van los recursos? No, más o menos nomás. ¿Pero por qué? No, lo que pasa es que la iglesia es muy pobre, me dijo. La iglesia es muy pobre. Y como es muy pobre, yo no le pido diezmo. Y le digo: pero estás negándole a ellos el prosperar. Porque la Biblia dice: abrirá el Señor su buen tesoro. Y dice: probadme en esto, y yo abriré ventanas en los cielos. Y tú le estás negando eso. No, es que yo pienso, porque son pobres. Hermano, hay gente que no quiere sacar a la gente de la pobreza. No quiere sacarlos de ese nivel. Pero el Señor le dice acá, porque es el Señor el que le habla a las siete iglesias. El Señor le dice: yo conozco tus obras y tu tribulación y tu pobreza. Yo lo conozco, lo que tú estás diciendo. Pero te digo que tú eres rico. Jesús ve las obras de fidelidad en medio de la persecución. Esmirna es una iglesia perseguida. Y aunque son pobres en lo material, son ricos espiritualmente. Tienen bendición. Diga conmigo: tengo bendición. Te voy a decir algo que es espiritual, pero se transforma en natural. Y espero que lo entienda bien. Todo lo que hago espiritualmente se transforma en material. Y lo material se transforma en espiritual. Cuando usted trae sus ofrendas, ¿es material o es espiritual? Es material. ¿Y en qué se transforma? Porque ¿cómo sube al cielo? Espiritual. Diga conmigo: espiritual. Y cuando Dios abre las ventanas de los cielos, ¿qué es lo que abre? Bendiciones. ¿Y esas bendiciones cómo son? Espirituales. ¿Y cómo llegan a usted? Naturales, materiales. Entonces a mí me da cuando llaman, invitan pastores a la televisión y empiezan y le dicen: no, queremos hablar acerca de la obra de los evangélicos, y cuando llega: y lo diezmo, porque lo único que le interesa, no le interesa la transformación.

respetan y les pagan. ¿Cómo le digo que eso es abominación al Señor? Porque eso, ellos son del sistema mundo. Y el sistema mundo apoya a su sistema. Bueno, me metí en otra cosa, pero Jesús ve las obras de fidelidad de esta iglesia, aún en medio de la persecución. Tiene obras fieles bajo presión. Iglesia Esmirna es una iglesia que está bajo presión. Veía, me enviaban de una oficina misionera, la masacre de cristianos en Sudán. Los hacen cavar sus propias tumbas y vivos los entierran. Pero eso no es noticia. Obras bajo presión. Mártires, hermanos, mártires a los cuales bendecimos desde Chile. Son iglesia Esmirna. Dios valora más la fidelidad que el éxito visible. Esta iglesia representa una iglesia que sufre, pero que permanece firme en medio de la prueba. Es una iglesia que no retrocede pese a toda circunstancia difícil. Se le meten alguna doctrina, sí, se le meten, pero permanece firme. Número uno, iglesia Esmirna, obras que nacen del fuego de la tribulación. En 1 de Pedro 1:6 encontramos, dice, en lo cual os regocijáis grandemente, aunque ahora por un poco de tiempo, si es necesario, seáis afligidos con diversas pruebas, para que la prueba de vuestra fe, más preciosa que el oro que perece, aunque probado por fuego, sea hallada que resulta en alabanza, gloria y honor en la revelación de Jesucristo. ¿Cuánto escucharon la profecía hoy? Una de ellas hablaba del fuego, de la prueba. Obras que nacen del fuego de la tribulación. El sufrimiento, escuche hermano, no siempre es castigo. No siempre el sufrimiento es castigo. Muchas veces es la forja del carácter espiritual. Esmirna no fue reprendida porque aprendió a convertir el dolor en devoción a Dios. Las obras hechas en medio de la prueba tienen otro peso delante de Dios. No surgen del bienestar, sino del quebranto. El fuego que prueba tu fe también purificará tus obras. ¿Estás pasando la prueba? El fuego que prueba tu fe purificará tus obras. Oh, alaba, simplemente alaba. Estás llorando, alaba, en la prueba, alaba. Estás sufriendo, alaba, no importa, alaba. Tu alabanza Él escuchará. ¿Cuántos creen eso? Puede que estés pasando la prueba, pero en medio de la prueba Dios va a probar tus obras y van a ser halladas buenas, poderosas. Número dos, Esmirna, obras que revelan riqueza espiritual en medio de una pobreza material. 2 Corintios 8:2. En medio de una gran prueba de aflicción, abundó su gozo y su profunda pobreza sobreabundó en la riqueza de su liberalidad.

0: Le habla a la iglesia de Corinto, pero Esmirna no tenía muchos recursos, pero tenía abundancia de fe. Jesús le dice: tú eres rico, porque la verdadera riqueza no se mide en bienes, sino en tesoros espirituales. ¿Sabe? El reino del Señor valora las obras que nacen del sacrificio, no de la abundancia. Cuando el corazón ama más a Cristo que el confort, que las manos, hermano, las manos siguen sirviendo aunque duelan. Estoy diciendo: Señor, te amo, aunque no tenga nada. Te amo, Señor, aunque esté viviendo esta prueba tan dura. Te adoro, Señor, aunque todos me rechacen. Te amo, Señor.
1: Si este mensaje fue de bendición para tu vida, es un privilegio y es un gran honor saber que Dios ha hecho una obra poderosa en tu vida. Permíteme orar por ti. Señor, te damos gracias por esta bendición. Y te doy gracias porque cada uno de mis hermanos, mis hermanas, ha podido recibir una palabra de Dios. Que esta palabra traiga vida, traiga frutos, traiga la gracia, la multiplicación, la provisión de Dios sobre su vida. Que la paz de Dios, esa paz que sobrepasa todo entendimiento, venga sobre su vida. Gracias, Señor.

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1: A esta hora, Inicia Radio te acompaña. 17 horas con 57 minutos. 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

0: El día avanzó. Ya casi no queda luz. Día complicado, día helado. Nos recibió la mañana con lluvia, pero aquí estamos. Un día más en Contigo en el Taco. Le damos la bienvenida a todos nuestros auditores. Una jornada bastante noticiosa con muchas cosas que podemos conversar. Hoy día tenemos a la destacada bailarina y figura del espectáculo nacional, Yamna Lowes, quien se va a conectar en unos minutos más para poder conversar con ella. Así que queremos darle un cordial abrazo a todos los que nos están viendo y escuchando a través de las 14 estaciones de Inicia Radio. Recuerda que puedes seguirnos en las redes sociales y puedes vernos a través de YouTube y de Facebook. Y aquí comienza Contigo en el Taco. Ya estamos con todo y tenemos panel completo, como siempre dice mi querido amigo Guillermo. Tenemos a Guillermo Figueroa Oficial con nosotros y a Leslie Cachay CL también aquí en Contigo en el Taco. 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
2: Bienvenidos todos.
0: Qué rico estar aquí día jueves.
2: Querido Eugenio.
0: La semana pesa ya.
2: Pesa la semana, pero aquí estamos.
1: Hoy estamos
2: como
1: jueves.
2: Talón de oso. Fíjate.
1: No puedo creerlo, estamos a jueves.
0: Pues la semana se fue y ya estamos, pasamos la quincena, ¿no? El mes.
2: Se nos va el mes.
0: Oye, qué terrible.
2: Llega el invierno
0: yo encuentro que está avanzando muy rápido el tiempo, me complica.
2: Sí.
0: La verdad que me complica, siento que...
1: Ya mitad de año,
0: como
2: ya
0: si nada.
2: Ya las vacaciones de invierno, después
0: sí, terrible.
2: Las fiestas patrias y después Navidad, hay Año Nuevo.
0: No, brutal, brutal. Oye, y...
1: Ahora sí me escuchas.
0: Sí, nosotros te escuchábamos.
1: ¿Sí?
0: Tú no nos escuchabas.
1: No, porque no tenía la última puesta. Oye, avisemos que tenemos regalos para el Día del Padre.
0: Bien, tenemos.
1: Y para que comiencen a concursar.
0: Combo uno. Autito.
2: Harto regalito.
0: Brandeado aquí, el merch con Contigo en el Taco. Se abren las puertitas. Suena la bocina.
1: Tenemos auto cero kilómetros.
0: Auto cero kilómetros. Tazo de Contigo en el Taco. Y un libro de 365 devocionales para hombre, para que usted regale el Día del Padre. Este es el combo número uno que se va este viernes, o sea, mañana. Y combo número dos, querido Guillermo.
2: Está la Biblia, especialmente para los varones de la casa. Biblia letra grande, muy duradera, excelente material, dice... El tamaño 138 por 212 mm. La versión Reina Valera 1960.
0: Sí, sí. Y también viene con tazón, ¿no?
2: Impecable, viene con tazón.
1: Y con auto.
2: Con el taco. Y con un auto
0: 4x4.
2: Mira, ahí
0: también
2: está.
0: También se abre
2: la
0: puerta. Color blanco.
2: Abre las puertas. Así que si usted tiene licencia de conducir, es requisito para que participe por este premio. Si no tiene licencia, bueno...
0: Oye, pero, ¿qué tiene que hacer para concursar?
1: Tienen que escribir a nuestro número WhatsApp, que es el +56 9 3124 4285. +56 9 3124 4285. Y usted pida ahí concursar en el WhatsApp porque se quiere ganar el pack para el Día del Padre.
0: También contarles que tenemos para el día de mañana, se regalan entradas a Kitsania, ¿no?
1: A Kitsania también.
0: Así es. Tenemos dos entradas para Kitsania.
2: Y ahí deben escribir al mismo WhatsApp que les comentamos y decirnos por qué usted debiese ganarse esas entradas para ir a Kitsania. Son dos entradas, cada una de ellas tiene un costo normal de 24.900 pesos. Y aquí le vamos a regalar dos entradas para que usted pueda disfrutar de Kitsania. Mañana la vamos a sortear. Escríbanos al WhatsApp, +569 3124 4285, y díganos: yo me merezco ganar estas entradas para Kitsania. Eso. Por esto y por esto.
0: ¿Y por qué? ¿Ah? Queremos saber por qué usted se lo merece y no otro. No
2: así
0: otro
2: es.
0: Día.
2: Así. Oye, que mañana se
1: va. Concursen todas las chicas que quieren regalar algo al papá.
0: Sí, claro, que quieren regalar para el papá. Y ya con eso nos vamos a nuestra querida, primera y siempre tan bien recibida sección. Un día como hoy.
3: 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No, no solo día de pagar cuentas. Es también el día en que pasaron cosas interesantes. En un día como hoy, desempolvamos el almanaque y refrescamos la memoria empolvada. 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
2: Hoy es el Día Internacional del Sushi. Hay una marca de sushi que a nosotros en el canal TV Televisión nos ha auspiciado un par de veces, pero no lo voy a nombrar aquí.
0: ¿Ah, sí?
2: Por no nos ha pagado auspicio, pero también se pueden confundir, me pueden retar nuestros hermanos. Os lo digo nomás.
1: Pero si no tiene nada mal ese nombre.
2: Que la gente puede pensar de que lo estoy diciendo a propósito. No digo nada mejor. El sushi tumare.
1: No,
2: de verdad.
1: Su.
2: ¿No?
0: Así
2: ¿no?
0: se llama.
2: Sí, así se llama. Saludos a los dueños de ahí que también nos han enviado.
0: Pero sushi
2: bien rico, sí, tal cual, en serio, una cadena.
0: Nunca la había escuchado. Sushi, sí,
2: no es broma, ustedes lo pueden ver por televisión, que está el auspicio ahí. Son varias, tienen varios locales.
1: Mira,
2: cosa es que hoy es el Día Internacional del Sushi.
1: Así es, este jueves 18 de junio se celebra a nivel internacional el Día del Sushi, una de las preparaciones más populares de la gastronomía. Su éxito radica en la gran variedad de opciones que ofrece. Existen rolls fríos y calientes.
0: Así es.
1: Elaborados con ingredientes como salmón, camarón, atún, canicama. ¿Está bien dicho? Canicama.
0: Sí. ¿Eh?
1: Y pollo, entre muchos otros. Además, en algunos casos, dice, pueden acompañarse con una amplia gama de salsas que potencian sus sabores y permiten combinaciones para todos los gustos.
2: ¿Le gusta el sushi a ustedes, chiquillos?
1: Mira, yo probé, a mí no me gustan, yo probé en Perú.
0: Uh-huh.
1: El acevichado. Y ¿sabes qué? Nunca había probado un sushi tan rico.
2: Sí, la verdad que a mí también me gusta mucho el sushi que hacen en Perú.
1: Muy, muy bueno. Y viene, también hay unas combinaciones, unas fusiones que hacen con papa la huancaína, con ají de gallina. Y todo una combinación de lomo saltado también, Guillermo, que de repente son como comida tradicional peruana, pero hay una fusión importante allá del sushi. Ah, bueno, a todos los sushi lovers. Que nos manden saludos también.
2: Esa es otra marca que también existe, Sushi Lovers.
1: Ah, bueno.
0: Yo conozco ya.
2: También lo conozco al dueño.
0: En Chicureo está New Sushi, algo así.
2: New Sushi.
0: New Sushi, ¿cierto?
2: Sí, pues mira, y para mis hermanos queridos que a lo mejor pensaban de que yo estaba bromeando, aquí les voy a mostrar. Sushi Tomare Oficial. Ahí está la
0: Sushi
2: red.
0: Tomare.
2: Tumare.
0: Tumare.
2: ¿Sí?
0: Sushi Tumare.
2: Ah, ellos son, súper rico el sushi de ellos. Lo recomiendo. Digan lo que lo escucharon contigo en el.
0: Mejor le diga sushi y tu mamá. ¿Cómo está?
2: No, nada que ver.
0: ¿Cómo está tu mamá?
1: Paténtalo.
2: Ya lo patentaron. Tienen muchos locales.
0: Sushi Tumare. Tremendo. ¿Viste? Está bien, pero mira.
2: Ahí está.
0: Al final del día el sushi a mí no me gusta.
2: A mí tampoco, tanto la verdad.
0: No, yo encuentro que me ponen el sushi, me ponen un bistec. Déjenme el bistec. Me ponen el sushi, me ponen un caraco queso. Déjenme con los caraco queso.
2: ¿Verdad? Que ese es
0: de hecho, podríamos hacer un día nacional del caraco queso.
2: No existe.
0: ¿Ah?
1: Es para tu cumpleaños nomás, para tu cumpleaños.
0: ¿Tú sabes que un momento se descontinuaron y yo escribí a Carosi?
2: ¿Y te respondieron?
0: Sí.
2: Ah, mira, te mandaron tus caraco queso.
0: Y no sé si me hicieron caso a mí o mucha gente reclamó, pero empezó a volver a salir.
2: Varios amantes del
0: después me vio, empezó a salir el caraco queso.
2: Yo mira.
0: Sí.
2: Así que saludos a todos los
0: sí,
2: que
0: son. Y hoy día fui a McDonald's y de nuevo no había mayonesa. Oye, mayonesa ya por McDonald's, ¿qué está pasando?
1: Por el plástico, pues.
0: Necesito mayonesa.
2: Ah, claro.
0: No, ¿cuál plástico, desgraciado? ¡Póngale mayonesa!
2: Okay. Oye, yo les invito a que, si usted nos está escuchando a través de las señales FM, también nos puede ver a través del YouTube de Inicia Radio. Ahí está la transmisión oficial y estamos saliendo en vivo, en directo, cuando son las 18:08. El día de hoy también tenemos una invitada, como lo dijo mi querido amigo Keno. Vamos a estar con... ella era de las... ¿Cómo se llamaba la banda, el grupo que bailaban? ¿Cocoteras, puede ser?
0: No.
2: Cocoteras, algo así.
0: ¿Cómo es eso?
1: De rojo
2: baila,
1: era.
2: Baila, bien. Con las cocoteras.
0: ¿Cocoteras era?
2: Sí, pues la Yamna Lobos. Vamos a conversar con Yamna Lobos.
1: Guillermo, si sabe el corito.
0: La cocotera, tú lo veías ahí.
1: Lo canta también.
2: Era de rojo, era de Mecano, parece, no me acuerdo bien.
0: Yo creo que era de rojo.
1: Sí, era de rojo.
0: Yo creo que era de rojo con el Rafa.
2: El Mecano, ¿viste? El Juaco sabe, él es más joven que nosotros.
0: Sí, no, pero...
1: Oye, hablando de juventud, antes de bueno, estamos anunciando que viene nuestra invitada especial, Yamna Lobos. ¿Ustedes saben qué significa emperifollarse?
2: ¿Emperifollarse?
1: Porque hay palabras que, les traigo palabras que no sé si los chicos actuales de la generación Z conocen. Emperifollarse.
2: Es como arreglarse.
1: Muy bien. Una pasada entonces.
0: Oye, fíjate lo que dice aquí la pauta, que de 10, 3 corresponden a, en las aplicaciones de apps, corresponden a sushi.
2: Ah, igual de 10, 3 son sushi.
0: Sí, de 10 pedidos, 3 son de sushi. Increíble.
2: Es un tercio prácticamente.
0: Claro, la gente es buena para el sushi.
2: Buena para el sushi.
0: 30%, o sea, súper bien.
2: Sí.
1: Bueno,
2: y el otro resto debe ser para pizza y para hamburguesa, será, ¿no?
0: Sí.
2: Eso
0: debe ser.
2: Eso debe ser.
0: Su churrasco, su pollo frito.
2: Creo que la debe llevar la hamburguesa.
0: Tu pollo asado también debe ser,
2: la
0: ¿no?
2: Pizza.
0: O la pizza. Ah, la pizza también. Sí, la pizza también, sí.
2: Oye, sí,
1: les sigo preguntando.
2: Ojalá hayan algunas ofertas, por lo menos, de las cadenas de sushi.
1: ¿Sabes que no fue tan fuerte como el completo, fíjate?
2: Es que el completo es otra cosa, pues.
1: El completo es chileno.
2: Y es bueno.
1: No, les sigo preguntando yo con
2: las palabras antiguas.
0: A ver.
1: Tranquilane John Way.
2: Sí, pues yo digo eso.
0: Tranquilane.
1: ¿Sabrá la generación de ahora de estas palabras?
2: No tienen ni idea.
0: No tienen ni idea, son de los viejos nosotros. Pasado ya.
1: el mequerete... No, perdón, a ver.
2: ¿Merequetengue?
1: Ese.
4: Ah, no, ese sí que no sé qué.
2: No, el merequetengue.
1: Merequetengue.
2: El merequetengue.
1: ¿Qué es el merequetengue? No sé. Ay, yo también, ¿qué es el merequetengue?
2: Yo no me acuerdo bien. Ah, el merequetengue será como...
4: ¿El bailado?
2: Comenzó el merequetengue, comenzó como el carrete.
4: Ah, puede ser. Sí. Ah, puede ser. Bueno, por las redes nos pueden contar cómo es, ¿ah?
1: Oye, remojar el guarguero.
2: Ah, pero eso está feo. No, eso sí que te lo censuro al tiro, po.
4: No diga eso.
2: No digáis, po.
1: ¿Viste? Pero esto mal.
2: Ahí la embarraste.
4: No.
2: No, remojar el guarguero es... No. Es
4: tener relaciones sexuales.
2: No.
1: No. No.
2: Te fuiste a otro. Mira.
4: No, sí.
2: El guarguero, señoras y señores, es el cuello de las gallinas.
4: ¿Y qué tiene que ver con remojar?
2: Que se remoja con copete, po.
4: Yo pensé otra cosa.
2: Yo también me asusté. El guariznaque, el guariznaque es el copete.
4: Ah,
2: él tiene un guariznaque. Por ejemplo, aquí estoy tomando cafecito cultura. Nada de guariznaque.
4: ¿Y el peor es nada?
1: Naca la piris naca.
2: Naca la piris.
4: Ah, no, como que no quiere nada con él.
2: No pasa nada.
1: No pasa nada.
4: ¿Y el peor es nada qué es?
1: El peor es nada, es peor nada, por más.
2: El peor es nada.
4: ¿Pero quién sería el peor es nada?
2: Ay, no sé.
4: Como marido, pues siempre dicen.
2: Ah, el peor es nada.
4: Ahí está, el peor es nada.
1: Oye, yo estoy ahora, ya me puse nerviosa porque no sé si realmente son palabras.
2: Ese no lo digáis nada.
1: No.
2: Ese sí que. Ese sí que es la otra cosa.
1: No.
2: Y peor es nada, señoras y señores, aquí por interno nos va diciendo el gran Cuaco de que es una localidad que está en Chile. Peor es nada.
4: Claro, como creerte la muerte.
2: Antes de llegar a Curicó.
1: Oye, aquí te las traigo, Peter.
2: Claro.
1: Aquí
2: te las traigo, Peter.
4: Como llegar sobrado.
2: Llegar abacanado.
4: Llegué abacanado, sobrado.
2: Aquí te las traigo, Peter. Voy a soltar una, pero potente.
1: El Picho Caluga.
4: Ah, tenés que estar Picho Caluga, es como estar vivo. Tenés que estar vivo.
2: Atento.
4: ¿No? Sí. Ah, no, y están haciendo una pesa. Ah, no, ahí sí que me perdí.
1: Ah, ya me perdí. Ahí, son palabras muy antiguas chilenas.
2: Más viejo que yo.
1: Ah, hay que pedir a ver ayuda.
4: Otro.
1: Retamboreado.
2: Ah, sí.
4: Guatón retamboreado.
2: Es como un insulto. Es como un insulto.
4: Claro, como un insulto, sí. Claro.
1: ¿Sí?
2: Sí, pues, retamboreado. Es como.
4: ¿Qué te pasa, retamboreado?
1: Retamboreado.
4: No sé qué significará.
1: Pegársela al cachofazo.
2: Es pegársela a cachar.
4: Sí, como pegársela a cachar. Pégate la cachar. Avíspate.
1: Ah, mira.
2: Me pegué al cachofazo. Me iluminé.
1: ¿Quién no siempre viene cachilupi? ¿Ese sí?
4: Ah, cachilupi, cuando estáis como arregladito, ¿no?
2: Arregladito.
4: Arregladito. Ah, este
2: el
4: cachilupi.
2: No viene, está cachilupi.
4: Está cachilupi, así es.
1: Este sí lo saben, a medio morir saltando.
4: Ah,
2: está medio ahí.
4: ¿Cómo estáis pasando el invierno? ¿Cómo te mira ahí a medio morir saltando? Estoy como.
2: Mahoma.
4: Mahoma.
2: Más o menos.
4: Una pata allá y una pata acá.
1: Y esta palabra la voy a decir a Guillermo. Encachao.
2: Encachao.
4: Ese Guillermo. Gallo.
2: Está ahí encachao.
4: Gallo guapo.
2: Anda ahí encachao.
4: Bello. Rico.
1: Ya. Bueno.
2: Está ahí encachao.
1: Esta sección era para la generación Z que no sabe las palabras antiguas.
2: Para todos los viejitos abuelitos que están ahí.
4: Esta es la sección también para ustedes. Y acabo hablando como los abuelitos. Sí. Gracias, Leli, por recordarnos.
1: Oye, pero pero si no sabían algunas palabras no se las sabían. Y yo también, ¿ah?
2: No, igual que vi yo con algunas.
1: Y eso que he estudiado el diccionario chileno.
2: Mira, de hecho, acabo de decir una palabra sin querer, queriendo.
1: A ver,
2: que
1: ¿cuál?
2: Típica. Quedé pillo.
4: Quedé pillo, claro.
2: Quedé pillo.
4: Claro, quedé pillo.
2: Y eso es un término que viene de los jugadores del pool.
4: Ah, sí. Ah,
2: claro.
4: Que
2: cuando juegan en un pool, quedan pillo, o sea, quedan con la bola que les toca golpear.
4: No la ven.
2: No la ven directo, entonces quedé pillo.
4: Claro.
2: Quedé perdido.
1: Oye, ¿saben ustedes cuál es la ciudad más aburrida de Chile?
2: ¿Cuál?
1: No la voy a decir.
2: ¿Por qué?
1: No, Talca no, Juaco.
2: La más aburrida, Talca.
4: Más aburrida. Yo creo que es Talca.
2: Talca, no, es la que pasan más eventos raros.
4: Sí, no, pero Talca es como, no sé, Calama.
1: Dice, un curioso inesperado veredicto entregó la tecnología tras revelarse que la inteligencia artificial DexSec, dice, posicionó a Rancagua en el primer lugar del ranking de las ciudades más aburridas de Chile.
4: ¿Ah, sí?
1: Sí, de acuerdo con el análisis algorítmico, dice que evaluó variables claves como la oferta de vida nocturna, la cartelera cultural permanente y las actividades recreativas disponibles para los ciudadanos. La capital de la región de O'Higgins no logra competir con los atractivos y la región de O'Higgins no logra competir, dice, dinamismo de otras urbes del país, quedándose con la etiqueta de ser la comuna más fome del territorio nacional.
2: Más fome. Cuando nombraste Talca, mira, me acordé de Holanda que Talca y saqué mi ratón de aquí de la mochila que ando trayendo hace rato.
4: Voy a venir así ahora. Holanda que Talca.
5: Hey, Holanda que Talca. ¿Cómo andamos?
1: Ahí está. Guillermo Valdulac.
0: Vaya a decirte cómo están las cachorritas.
4: Ah, ¿verdad?
0: Viste que decían las
4: hermanitas. ¿Cómo están?
0: Las hermanitas.
1: No. Pero no, bueno, tenemos a. ¿De dónde lo trajiste?
0: Oye, pero yo creo que
1: una vez me lo compré. Lo trajiste de la sucursal de Américo Vespucio.
2: Tú me conoces, Lely, perfectamente. Sabes que yo soy cachurero.
0: ¿En serio eres cachurero? ¿Tenés mal de Diógenes?
2: Como mi amigo Fantuzzi.
0: ¿De verdad?
2: De verdad. Compro cuestiones que encuentro por ahí.
0: Mira, ahí está la.
1: ¿Sabes que le gusta ir al Bío?
2: Ahí lo están viendo.
0: Ah, a mí me encanta el Bío Bío.
1: Sí,
0: me encanta
1: el Bío.
2: Ahí voy a cachurear a veces. Voy a.
0: No, y comprarle
2: un terapéutico. A veces no compro nada.
0: Sí, es terapéutico, sí.
1: ¿Cómo se llama eso? ¿Cómo le dicen al sector de allá donde venden cosas antiguas?
0: Bío Bío. Persa Bío Bío.
1: Persa
0: Bío Bío.
1: El persa le dice, claro.
0: Extraordinario.
2: Me compro un pedazo de metal a veces.
0: Sí,
2: ahí lo tengo.
1: Oye.
0: Mira, voy a usarlo alguna vez. Oye, espérate, antes de terminar, Talca, yo creo que. O sea, perdón, Rancagua, yo creo que también es porque Rancagua, en una buena parte, es una ciudad dormitorio. Que la gente viene para acá, para Santiago. Y dos,
1: cerca también,
0: Rancagua, señor. Alrededor, si tiene cosas, por ejemplo, casinos, pues tiene el de Santa Cruz. Y el casino del Monticello. Y el gran de Monticello, pero no está en Rancagua mismo. Está aquí justo en la frontera con la región metropolitana. Pero eso es. 25 minutos de Rancagua.
1: Bueno, cerca. Según el algoritmo, los resultados fueron eso.
0: Rancagua. No, pero yo creo que ellos se vienen a divertir para acá, pues. Están como. Bueno.
2: Sí, como. Puede ser. Igual está cerquita de Rancagua. ¿Cuánto nos demoramos de que Rancagua? ¿Una horita?
0: Menos 50 minutos, 45 minutos, si no hay taco, pues.
2: Sí.
0: Mi abuela vivía en Rancagua y vivía mucho allá.
2: Hablando en términos chilenos.
0: Sí, sí. Oye, y en otras cosas, ¿ah? ¿Eh? En otras cosas. ¿Vieron lo que pasó con los? Yo sé que una mala noticia, pero ¿vieron lo de Haití, lo de los niños haitianos?
2: Oye, sí. Y fíjate que venía de hace rato, ¿ah? ¿Eh?
1: ¿Pero qué pasó? O sea, todavía no está nada claro.
0: Les cuento.
1: No.
0: Entonces empezaron con esto de que, a pesar de que la nación gritaba y decía que no hubiera más ingresos al país, ¿cierto?
2: Claro.
0: De extranjeros. Lo que hizo en ese momento, se emitió un decreto en el cual se flexibilizaban los ingresos de los ciudadanos haitianos a Chile. Y se flexibilizaba porque, como cualquier otro ciudadano, cuando quería venir para acá como refugiado político, entre comillas, ¿cierto? Tenía que llegar con una serie de documentos, entre ellos su documento de identificación, ¿cierto? Y certificados de nacimiento, autorización padres, notarial, y eso pasaba por consulado. Cuando se dijo que no, cuando se flexibiliza eso, se dice que no, ahora con cualquier papel podía venir, porque no necesitaba tener papeles, ¿eh? Entonces no necesitaba apostillarlos en ninguna parte. Entonces tú no sabes si esos son verdaderos o no. Simplemente venían y al no se le pedía papeles de antecedentes a los adultos, a las personas mayores y a los niños.
2: Y fíjate que eso es tremendamente peligroso, porque se está hoy día investigando que puede existir detrás una red
0: de trata de personas.
2: De trata de personas y de blanqueo de documentos, fíjate.
0: Bueno, eso pasó cuando en La Moneda, cuando hubo un padre que estuvo durante meses con un cartel diciendo del crimen organizado, diciéndome el trato de personas, ¿cierto? Porque él estaba tratando de buscar a su hija de 10 años, que todavía no la encuentra. Y no lo pescó nadie. Se reunió con Carolina Tobá. Y ahí quedó todo. Puso la denuncia y la bajaron. Todo se. Bueno,
1: esto no dice que el 15 de octubre del 2025 aterrizaron. Y también hicieron.
0: No, llegaron alrededor de 2.000 niños.
1: Pero también fueron a Perú.
0: Esos niños
1: bajaron en Perú.
0: Algunos venían un avión directo a Chile, tuvieron que parar en Perú por alguna razón. Y aquí llegó la mitad de los niños. Los otros niños quedaron en Perú, nadie sabe por qué. Llegan acá. Y hoy día hay cerca de 200 niños que no tienen idea dónde están.
2: Exacto.
0: Si están vivos, si están muertos, no hay información. Y llegaron aquí sin padres, sin autorizaciones, sin nada. Y pasaron todos los controles. O sea, DGAC, policía de investigaciones, protectora de la infancia, todos los controles. Nadie sabe dónde están esos niños. Esto es espantoso lo que está pasando.
2: Y ese es un tema político que hay detrás, yo creo, ¿no? Tiene que haber algo.
0: Yo no sé, yo creo que es más delictual que político, porque claro, al final. Claro. Tiene que haber, si hay una investigación en curso donde probablemente hay coimas, ¿cierto?, metidas, porque hay personas que venían, llegaban aquí con 30 niños, se iban y volvían con 10 más, se iban y volvían con 20 más, o sea, es la misma persona trayendo niños para acá. Entonces, esto es una cosa, pero espantosa.
1: Bueno, el gobierno CAS dice, convoca a los tres poderes del Estado, la Contraloría, la PDI y la Fiscalía Nacional, este jueves en La Moneda para abordar el asunto. O sea, ¿qué pasa? ¿Qué pasó? Realmente es muy preocupante esto. Oh, qué terrible.
2: Es muy preocupante y que venía de antes, de hace rato, no es reciente.
1: Bueno, aquí dice que el gobierno de José Antonio Kast había evitado achacarle la responsabilidad a la administración anterior del izquierdista Gabriel Boric sobre los 200 menores de edad haitianos de lo que se desconoce el paradero en Chile. Sin embargo, su director del Servicio Nacional de Migraciones, Frank Sauerbaum, no sé si lo estoy diciendo bien, Sauerbaum, sostuvo este miércoles que les preocupa que el gobierno anterior en el 2024 haya flexibilizado los criterios del ingreso de miles de niños y que haya perdido el control.
0: No, no, si eso, o sea, yo vi las conferencias de prensa del gobierno y no ni siquiera nombraron al gobierno anterior. Claramente el gobierno, o sea, todos sabemos que esto es culpa del gobierno anterior, porque pasó en ese periodo, en donde, y el decreto sí existió, está el documento en donde sí se flexibilizó esto. Ahora no, o sea, la justicia tendría que determinar si hubo un dolo en ese decreto o simplemente quiso flexibilizar, pero eso es lo que provocó esta situación.
2: Hay que estar atento a esa noticia y comentarla en los próximos días. ¿Ah? Vamos y a ir
0: comentando viendo, a ver cómo va avanzando.
2: Hacerle seguimiento a ver cómo va avanzando todo eso, porque es muy, muy serio. Pero mira, vamos a entrar en un bloque relajado, entretenido, con nuestra invitada estelar del día de hoy. Así que atención, envíenle esta transmisión a sus amigos, familiares. Díganle que se conecten a Contigo en el Taco a través de las redes sociales, porque en este preciso momento damos la bienvenida a una querida bailarina y figura del espectáculo nacional, Yamna Lobos. ¿Cómo estás, Yamna? Bienvenida a Contigo en el Taco de Inicia Radio.
5: ¿Cómo están?
0: Bien, hola, muchas gracias, Yamna. Un placer.
1: Bienvenida. ¿Qué tal?
0: Bienvenida a las 14 estaciones de Radio Inicia a lo largo de Chile. Tenemos hartas preguntas y queremos conversar contigo.
2: Mira, y en función de lo mismo, Yamna, primero darte la bienvenida, por supuesto, a nuestro programa. Y sabemos que tú tienes un gran espíritu emprendedor, eres una entrenadora personal, bailarina, te hemos visto en reconocidos programas de televisión, también tienes un podcast. Entonces, cuéntanos, por favor, acerca de tus proyectos en la actualidad y qué es lo que a lo mejor estás, o los proyectos que se vienen a futuro.
5: Vale, partamos saludando a todos. Oye, vengo llegando, qué terrible el taco.
2: Por eso nos llamamos Contigo en el Taco. Me imagino que te topaste con un taco gigante, ¿no?
5: Pero, o sea, yo acabo de entrar a mi casa. Sí, es que hoy día ha sido un día muy particular para mí.
2: ¿Ya?
5: Son como esos días que son especiales. Hoy día tuve un día especial. pero retomando lo que no quiero ahondar ahí, porque si no se va a convertir en la hora del desquite.
1: Le cambiamos el nombre, ¿eh? La hora del desquite.
5: Necesito canalizar todo esto que me estaba faltando. No, nada malo, son días especiales, como le digo yo. Bueno, retomando la pregunta, claro, yo siempre he sido como bien busquilla y me he reinventado varias veces. Es que tengo algo que muy particular en mí, que no puedo estar tranquila. No me siento, cuando no estoy haciendo algo, siento que estoy perdiendo el tiempo, tengo que sentirme ocupada, busco cosas para aprender, etcétera. Y dentro de todas las cosas que me han pasado o que he hecho, que me he dado vueltas, porque en algún momento dije, ya estaba cansada de, o sea, no sé si cansada, pero quería hacer cosas nuevas y empecé a buscar otra alternativa, y dentro de esas otras alternativas entre estudiar deporte, quería complementarlo con el baile, quería hacer cosas distintas, diferentes al baile, aunque es lo que me apasiona y he tratado de alejarme, de dejarlo, pero siempre vuelve a mí. Y o yo vuelvo a él, porque uno siempre vuelve donde es feliz, o con lo que te hace feliz. Entonces, ahí estamos en ese tira y afloja durante hace unos años. Y que también pasa porque uno va creciendo, madurando, y también va necesitando otras cosas. Y dentro de eso, como te contaba, empecé a estudiar deporte, y ahí cuando entré a estudiar, en la U teníamos que hacer cosas distinta, y ahí empecé a apasionarme por el lado más deportivo de la actividad física, digámoslo así. Por un lado estaba el baile, por otro el deporte, y empecé a hacer cosas distintas. Actualmente, o sea, entré a trabajar a una corporación de deporte en el sur por haber estudiado deporte, por estar ligada al deporte.
0: En Temuco,
5: y,
0: ¿no?
5: Y haciéndote claro, a conocer distintos rubros, distintas cosas en esa área. Y una de esas fue, son las pausas activas.
0: Claro.
5: Y hace un par de años que ya estoy trabajando con las empresas, con una empresa que presta servicios de salud a la minería, y yo he estado trabajando en las pausas activas, perdón, es que esta mi hija me distrae un poquito. Mi
2: amor, la vemos ahí que está por ahí tu hijita.
5: Me desconcentro.
1: Sí, tranquila. Yamna, bueno, nosotros te conocimos en Rojo. Guillermo empezaba adelante a contarnos un poco acerca de las cocoteras, del baile, y la cantaste también la canción. Y bueno, dentro de ese tiempo hasta ahora, los cambios que ha habido en Yamna, ¿cuáles son los más relevantes? Has madurado en muchas áreas de tu vida. Cuéntanos un poquito la diferencia de la Yamna que conocimos hace mucho tiempo con la que está actualmente hoy.
5: Bueno, la de antes, es que yo me dedicaba a ser artista, a disfrutar de mi vida del momento, y creo que el ser mamá, el casarme, el tener mi familia, me hizo ver la vida con otros ojos, con otras perspectivas. Claro que cambia de todas maneras. Y obviamente a centrarme más en cosas concretas, en casarme y tener una hija fue mi plan B. Y empecé a hacer cosas que tuvieran que ver más con eso, que me dieran tiempo para estar con mi familia, para ser mamá, y por eso, como volviendo al inicio, empecé a trabajar en otras cosas y a desarrollarme más en el deporte, y llegué a las pausas activas a trabajar con esta empresa de salud como asesora de bienestar. Y me he dedicado hace como 2-3 años a hacer las actividades recreativas relacionadas con la salud, con el bienestar físico y mental, y un poco mezclando el baile con la actividad física, con el deporte.
0: Por
5: y dejar de lado mi lado artístico, mi faceta artística, bailando, soy instructora de zumba hace como 20 años, entonces sigo trabajando en eventos ligados a las municipalidades a través de la zumba,
0: claro,
5: de corridas, animando fiestas de empresa. Sigo en eso, no lo he dejado porque de alguna manera va de la mano con lo que he hecho siempre, con lo que hago ahora, y es lo que me gusta y me apasiona. De hecho, yo dejé mi trabajo del sur, renuncié porque no encontré mi lugar ahí, sentía que estaba muy alejada de mi vida, de lo que yo estaba acostumbrada, de sentirme libre, de poder estar conectada con la gente, con la música, y eso lo había dejado totalmente de lado. Así que volví a Santiago en el 2023, y ahí fue como el reencuentro, que digo yo que siempre me alejo del baile, y al final me di una tremenda vuelta para llegar.
0: Pero como qué cosas, sentías que te alejaban de lo que era tu pasión, digamos, sí, del baile, el estar trabajando en la corporación municipal, digamos.
5: Yo creo que fue la necesidad de hacer cosas buenas, porque en algún momento me sentí estancada, o que la gente en Chile por lo general te encasilla mucho,
0: claro,
5: y en algún momento me empezó a pesar, porque yo no solamente bailo, o es lo único que sé hacer, entonces claro, me empecé a cuestionar un montón de cosas, y dije, ya me voy a dar la oportunidad de aprender, de incursionar en otras áreas. Hoy así lo hice en el marketing digital, porque cuando me vine del sur, yo me sentía distinta, sentía que no quería hacer lo mismo de antes, y empecé a buscar dónde encajar. Claro. Y dentro de esa búsqueda, trabajé en marketing digital, aprendí mucho, estuve un año ahí que íbamos a hacer algo con marketing digital, y al final no fue. También por el lado de que hice, mi marido, él es ingeniero en informática de profesión, pero le apasiona la venta y tiene sus negocios, qué sé yo, uh-huh, y él me decía, tú deberías vender, te iría bien, inténtalo, y lo intenté, y no me gustó, sentía que invertía mucho tiempo en algo que no era tan rentable,
0: claro,
5: así que volví a hacerlo.
2: Yamna, también yo te iba
5: a vender una prenda, me demoraba como 5 horas en promocionar, en hacer un montón de cosas, entonces dije no. Y al final volví al mío, y ahí yo dije, ya, voy a hacer lo que mejor sé hacer, donde mejor me siento, y justo en ese periodo que yo dije esto, aparece esta empresa ligada con la salud, que ellos prestan servicios de salud, en general, y yo entro con la parte práctica de, claro, del bienestar físico. Y ahí en eso estoy hasta ahora, trabajando en mis cosas, en los eventos, viendo, hice un podcast relacionado también el año pasado, que ahora está stand-by. Siempre yo he tenido la... O sea, dentro de, es una necesidad mía, o tiene que ver mucho conmigo, el inculcar, el motivar, el incentivar a la gente a que se mueva, a que hagan deporte, que practiquen lo que sea, pero que se muevan, que se mantengan saludables. Entonces ahí sale, nace la idea de hacer este podcast para un poco mostrar o visibilizar las diferentes formas de moverse y dónde pueden encajar en los distintos lugares que existen en este universo, en el trabajo, en la salud, en la entretención, etcétera.
2: Claro, mira, y hay muchas personas que te conocimos desde el mundo de la televisión. Quisiera saber si echas de menos la tele hoy día, el trabajar en televisión, porque, bueno, convengamos que la televisión ha ido cambiando durante los últimos años, e incluso tú siendo famosa, porque hay mucha gente que te conoce, pero hoy día debemos reconocer que ha vuelto la farándula, por ejemplo, a nuestro país, pero sin embargo tú no apareces en el mundo de la farándula. Entonces, quisiéramos saber también qué opinas acerca de ese sector. ¿Está siendo muy violento? ¿No le hace bien el tema de la farándula a nuestro país? También hay en alguna oportunidad te sentiste traicionada por Carla Jara, y de hecho ese es como el único tema que todavía se comenta hasta el día de hoy respecto de si lo llevamos al mundo de la farándula o el espectáculo, digamos.
5: O sea, claro, es que yo en realidad opté por alejarme porque... Uh-huh. Me han invitado, no solamente, ese fue puntual, y no sé qué me pasó, honestamente, fue como un desahogo, ¿ya? Que tuve un lapsus en ese momento, sin intenciones de generar algo, pero puntualmente siempre me he alejado de la farándula, desde que formé mi familia, desde que soy mamá, tengo ese cierto resguardo porque yo viví la farándula cruda. Lo pasé muy mal en un periodo en mi vida donde fui muy atacada, muy cuestionada, pasaron muchas cosas en un momento en mi vida que yo colapsé y me alejé de todo, de hecho no quise nada, y ahí fue cuando entré a estudiar y me alejé como 3-4 años de la tele y volví el 2018-2019 cuando regresó Rojo. El último Rojo que estuvo, que yo ahí fui coach, y estuve como coach, y ahí fue como mi de alguna forma, así como que me amigué, ¿no? ¿Cómo es?
1: Te amistaste. Te amistaste, sí, volviste a reconciliarte con la televisión.
5: Perfecto, esa es la palabra.
2: Te reconcilié, claro,
5: con la televisión, eso era, no, la otra palabra, no. nada que ver. Y ese fue como el reencuentro y la reconciliación con la televisión, y desde ahí siempre me he mantenido como muy al margen, por resguardar

0: porque me tienen mala o etcétera, etcétera. Entonces, siempre me he resguardado de eso y por eso me mantengo al margen y trato de no te miento que de repente me dan ganas de volver, pero entiendo también que la polémica pesa y como lo que la gente le gusta
1: Viven
0: el
1: de ese comedillo, sí.
2: la
1: Oye,
2: le gusta el
1: y en esta
0: control,
1: etapa de tu
0: entonces.
1: vida, Yamna, tú, por ejemplo, si te llamaran de un reality, ¿participarías?
0: Mira, es que no, cero posibilidad porque de partida no podría alejarme mucho tiempo, ni una semana.
1: Claro.
0: Mi marido dice, ¿qué voy a hacer? Sin ti. Pero independiente, y yo le digo, pero mi amor, es un mes. Punto platita, no sé.
1: Claro.
0: Y me dice, no. Y en realidad yo se lo digo de broma porque me han preguntado en más de alguna ocasión. Y no, yo creo que la única posibilidad de que llegara a pasar algo así o yo pensar en eso sería que estuviera sola, soltera. Algo me pasara, se acabó mi matrimonio. Y yo creo
1: Claro.
0: que ahí volvería como a las pistas. Porque está siempre la posibilidad, si me han invitado a programas de farándula, a hablar de comentar cosas, y yo siempre le hago el quite, me han preguntado si me interesaría a lo mejor entrar a algún reality, pero para eso yo sé lo que es, porque ya lo pasé y lo viví, entonces no me gustaría vivirlo ahora en este momento y en esta etapa de mi vida en realidad,
2: Yamna,
0: ¿no?
2: ¿y la política? ¿Te gusta la política? Porque, bueno, también vemos que el gobierno está quitando algunos recursos importantes en las áreas como el deporte y tiene que ver con la vida sana, pero ¿te llama la atención la política?
0: Para ser honesta,
2: No vas por
0: no,
2: ahí.
0: mira, no va lo mío por ahí. El cargo que yo estuve de gerente o gerenta de la Corporación de Deportes de Temuco, y era un cargo político. Yo, sin ser de la política, no tenía nada que ver con la política. Yo entré por un alcance de, digamos, de. Estaban buscando algún personaje que encajara en alguna apuesta y yo entré ahí porque estábamos trabajando en un proyecto que tenía que ver con el arte en Temuco, para hacer había un proyecto de una escuela, qué sé yo, y ahí estaba yo y otras personas relacionadas con el canto y la actuación. Y por ahí llegó esta invitación donde tuve que presentar una propuesta, qué sé yo, y se dio la oportunidad. Al principio dije que no, porque me tenía que ir a Temuco, pero después pensé, dije, bueno, puede ser una buena oportunidad para mi desarrollo profesional pensando en eso, porque en Santiago quizás nunca me va a pasar, la gente te encasilla con que siempre yo, la bailarina, y yo como justo en ese periodo estaba harta de eso. Quizás por ahí enganché y convencí a mi marido y nos fuimos. Y yo lo viví desde adentro, digamos, y no es algo que encaje conmigo. No
1: Perfecto.
0: quiero referir en detalle porque fue una oportunidad que a mí se me dio de buena forma.
1: Sí.
0: Yo traté de hacer lo mejor que pude dentro de las posibilidades que tenía y sabes qué, mira. Sin pertenecer a la política, sin haber tenido experiencia de haber trabajado antes en un sistema municipal, creo que lo hice bastante bien, hice hartas cosas que no se habían hecho y las hice bien con todo en contra, con muchas cosas en contra, porque yo entré a trabajar sola, sin
1: Claro,
0: equipo,
1: sí.
0: sin gente de confianza, me uní a un equipo ya estaba formado, que al principio no me querían, me costó mucho.
1: Ah, sí.
0: Enganchar, sí, y entonces hubo mucho de agraz, pero también de dulce.
1: Lo
0: Y en
1: pasaste mal
0: eso,
1: en algunos momentos.
0: sí, lo pasé mal en algún momento porque fue muy duro, fue muy rudo el paso por ahí, porque estaba muy sola. Sí hubo gente que me apoyó, conocí buenas personas. No, todo está, no, nunca todo es tan malo, digamos, o es malo. Siempre hay gente buena en todos lados. Y tuve la suerte de conocer gente muy buena. Y por ese lado, y con eso me quedo, y con eso me quedé en ese momento. Y tuve que decidir, al final, yo con todo en contra.

0: con todo lo que me costó, logré mi renovación de contrato indefinido, con mucho esfuerzo, porque yo siempre estuve a prueba. Yo entré 3 meses, después no sé cuánto, y siempre estaban ahí como que me iban a echar, no me iban a echar,
1: Ahí en
0: y
1: la disyuntiva, claro, ¿qué va a pasar?
0: De demostrar que sí me la podía, hasta y me gané mi lugar. Y cuando me gané el lugar, dije, me voy.
2: Claro, tú mismo renunciaste.
3: Imagínate,
2: tú renunciaste.
0: Yo quería demostrar
2: Claro.
0: y a mí misma que me la
2: ¿Qué
0: podía.
2: podías? ¿Y cuánto tiempo
0: ¿Sabes
2: estuviste
0: qué?
2: ahí?
0: Estuve un año, aguanté el año, porque mi renovación de contrato fue antes, entonces esperé a que se cumpliera un año y me fui. Presenté mi renuncia. Me dio mucha pena, sí, porque me dio pena, o sea, me dio pena por todo el esfuerzo, por todo, porque de alguna forma hubo una ilusión de hacer una vida distinta. Yo había dejado todo acá, cerré mi academia pensando en una apuesta, y eso ahí como que se vio truncado en cierto aspecto, y también porque dejaba gente que me había encariñado, había hecho
2: Sí.
0: amigos, y también hubo un esfuerzo y algo ahí que quedó de cariño,
2: Por
0: de
2: suerte.
0: esfuerzo, de trabajo mío.
2: Yamna, y en eso tú, ¿hace
0: Dime.
2: cuánto que saliste de ahí y
0: El
2: llegaste
0: 2023, 2023, me fui en, si no me equivoco, en septiembre, por ahí, del año, del 2023.
2: Yamna, y hay otras
0: Llegué aquí.
2: personas. Hay otras personas que también pisaron rojo, digamos, como los hermanos Peralta, como Mon Laferte, que han hecho carrera en el mismo rubro en el cual se desenvolvieron durante el programa. En algún momento viste cabida para ti que en ese mismo rubro, pero a nivel del baile, con respecto a ellas también, a estas personas que te mencionaba, ¿qué te parece cómo han hecho su carrera?
0: Así como una oportunidad de haber saltado al estrellato internacionalmente, algo así.
2: Claro, a nivel de bailes, no lo sé. O también
0: Mira,
2: en Chile puede
0: ¿sabes
2: ser.
0: qué? O sea, mira, yo tuve varias oportunidades. Tuve oportunidades de haberme ido a México, de haber hecho carrera allá, de haber trabajado en otros programas acá, pero mira, quizá en ese momento yo no estaba preparada, no me sentía preparada para dar el salto, era más inmadura. No sé, no quiero justificar así porque en ese momento estaba pololeando, y es verdad, estaba pololeando, y decidí quedarme acá por mi pareja en ese momento. Pasaron estas cosas que a lo mejor que pienso que en algún momento las analicé en mi vida y dije, pucha, sí, a lo mejor hubiese estado yo más centrada en lo que realmente quería hacer conmigo y hubiese tenido el apoyo por fuera, quizá haber estado con la persona idónea en ese momento, algún representante ponte tú o alguien que me dijera, ¿sabes qué? No, es por ahí. Y no lo tuve en ese momento. Tomé otras decisiones que quizás, claro, que quizás me llevaron por otros caminos
2: Claro.
0: que a lo mejor no fueron los más propicios, porque a mí siempre me movió bailar. Y yo entré a la tele porque quería bailar, no porque quería ser famosa
2: Claro.
0: ni otra cosa. Entonces, sí, yo creo que a lo mejor tuve oportunidades que perdí porque no tenía las cosas claras en ese momento. Porque
2: Okay.
0: oportunidades tuve. Y tenía las condiciones, talento y otras cosas en el baile.
2: Claro.
0: Y se me abrieron muchas puertas en alguna oportunidad. Entonces yo creo que una me faltó tener el cuento claro o realmente yo lo que quería hacer y tener la pachorra y la garra para poder tomar esa decisión.
2: Por supuesto.
0: Porque creo que no la tuve en ese momento. Ahora, si me preguntara y si me pasara lo mismo, no, mis decisiones hubiesen sido otras.
2: Claro.
0: Pero quizás por eso es ese tira y afloja con el baile, con la danza, porque como que lo amo y lo odio. Amo la danza y la odio.
1: Sentimiento encontrado ahí.
2: Exactamente.
3: Bueno, estuvimos conversando con la bailarina y figura del espectáculo nacional, Yagna Lobo. Ella es mamá también, vemos que sí, es muy versátil.
2: El bebé ahí.
3: Creadora del podcast A Full también y hace muchas cosas. Muchas gracias, Yagna, por habernos dado este tiempo de conversación y conocerte un poquito más en todas tus facetas.
0: Ah, muchas gracias por la invitación. Muchas gracias. Porque, oye, yo tengo para escribir un libro y para hablar en muchos capítulos, porque me han pasado hartas cosas. Pero lo importante es que ahora estoy centrada y tengo las cosas súper claras, trabajando, contenta, tranquila, relajada. Y disfrutando de mi familia, del baile aún, y de las cosas que tengo de mis proyectos y mis trabajos actuales. Así que gracias por la invitación. Muchas gracias por estar con nosotros.
1: Gracias, Yagna.
2: Estés muy bien.
3: Gracias. Chao.
1: Ahí estábamos con Yagna Lobos en vivo, en directo.
2: Entretenida ella.
1: Sí. Entretenida, bien versátil la Yagna. Ha hecho de todo.
2: Televisión,
1: podcast. Sí. Hoy día es mamá. Trabajó en un municipio. Volvió a Santiago.
2: Sí.
1: Y harto para hablar con la Yagna.
2: Sí, montón de. Oye, y si nos vamos con las menciones.
1: Vámonos con la mención al toque.
2: A nuestro auspiciador.
3: Oye, me mandaron. Hay ofertas para sushi, así que si quieren se las paso.
1: Hay ofertas para sushi, después se las vamos a dar, pero antes le quiero dar una gran mención, una salvación. 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
2: Y ahora sí.
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1: Han escrito harto para Kidsania, así que sigan participando.
2: Sigan participando, por favor.
1: Acuérdense de escribir el por qué usted debería ganársela.
2: Oye, les tengo una pregunta.
1: A ver.
3: Dale.
2: ¿Cuánto podría aguantar los chilenos sin su fuente laboral?
3: De 6 a 7 meses, dijeron.
2: ¿6 a 7 meses?
3: Sí.
2: La primera radiografía del bolsillo de los chilenos, el estudio realizado por XTV y Kantar, muestra que la mayoría de las personas en el país tiene un margen acotado para enfrentar una eventual pérdida de ingresos. Según el reporte, 7 de cada 10 chilenos tendrían ahorros para cubrir hasta 6 meses de gasto si perdieran el empleo o dejaran de recibir, ¿cierto?, su ingreso mensual, su trabajo.
1: Claro.
2: El detalle del dato muestra que un 27% de los encuestados podría sostenerse con sus ahorros menos de un mes.
1: Wow.
2: Mientras que un 44% lograría hacerlo entre 1 y 6 meses. En otro extremo, solamente un 15% cuenta con fondos para cubrir entre 6 y 12 meses. Y apenas un 14% podría vivir más de un año exclusivamente con sus ahorros.
1: Mira.
2: A mí me pasa que yo no tengo ahorro.
1: ¿No? Todo invertido. Toda la carne a la parrilla.
2: Claro, o sea, podría sobrevivir, pero tendría que vender algo.
1: Claro, lo tienes en activo.
2: Porque, claro, porque yo no tengo el dinero, no tengo una propiedad.
1: Claro, invertido.
2: Invertido, claro. Tendría que vender, pero está, digamos, pero no lo tengo guardado ahí bajo el colchón o en un banco, digamos.
1: Quemándose como.
2: Pero sí, podríamos aguantar. No mucho, pero podríamos aguantar algo.
3: Bueno, mientras aguantamos, ¿comemos sushi o no?
1: Teníamos oferta de sushi.
2: Oye, y si
1: estamos haciendo publicidad, gracias.
2: Sushi y tu mamá, ¿nos puede traer sushi para acá? Le hemos hecho cualquier publicidad.
3: Les damos los datos a los. Es que hay que compartir, hay que darle los datos. 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
3: Ay, ayúdenos, por favor. 60 piezas. No sé
2: cuántas. No son buenos para sushi tampoco, ¿no?
1: Depende.
3: ¿Como tres personas más o menos?
1: Yo creo que 60
3: 20 piezas. O sea, ¿cuántas piezas te comes tú?
1: ¿Tres personas?
4: ¿Cómo están, chicos? Primero de todo, ahora me están escuchando.
1: Ahí está, ahí, perfecto. Está saliendo.
4: Mira, nosotros con mi pareja siempre pedimos una de 40.
1: Para los dos, 20 para 20 cada uno más o menos.
4: Bueno, consume también nuestra pequeña, pero serán dos, tres rolls.
1: Los ah, ya, ya, más, más
4: para nosotros.
2: Ah, pero es como 20, ah, pero... 20 por persona.
4: Sí, yo quedo bien con 20. 20.
1: Oye, harto encuentro yo.
2: Pero igual comí harto tú, claro. ¿O no? Porque sí. Yo no como tanto.
1: Y eso se come todo de un solo bocado.
4: Eso, el solo sushi bocado. Se echa...
2: Completo, lopa.
4: Claro. Bueno, de preferencia, a nosotros nos encanta la salsa teriyaki, por ejemplo.
1: Ya.
4: También hay opciones de soya.
1: Ya.
4: Algunos traen el wasabi, eso me carga, no me gusta.
1: ¿No? El wasabi es un sabor muy fuerte,
4: es
1: ¿no?
4: Muy fuerte.
1: Sí.
2: Pero espérate, ¿el wasabi es como picante?
4: Sí.
1: Eso, es como un picante bien raro.
4: Bien raro.
1: Sí. Mira, o sea, tú eres un
2: cliente
1: frecuente del sushi.
4: Bueno, con mi pareja estamos haciendo la ruta del sushi en la comuna de Linares.
1: Muy bien.
2: El hombre es
3: fan. 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
1: Pero 30 piezas, yo creo que se las come el Juaco solo.
2: Claro, pues se dijo que se comía 20, claro. Imagínate 30.
4: Sí. No, creo que... Es que mínimo es la promo más chiquitita, digamos, la de 30.
3: ¿Podríamos?
2: Ah, ok.
3: Podríamos ir, Guillermo, ahora después del programa. More Sushi, dice.
2: Sí, invítenos si le hacemos una mención.
1: Claro.
3: Un canje. 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
3: Son datos que no, les compartimos, nosotros no ganamos
2: entonces,
3: nada.
2: Entonces en la casa, espérenme, yo llego con el así sushi.
3: Así es que, por el día del sushi, a los que quieren, hay promociones. A pregunta.
1: No tenía idea que era día del sushi.
3: Usted, si tiene por ahí, por su comuna, un lugar donde vendan sushi, pregunte, el día es día del sushi, ¿tienen promoción?
2: Ajá, qué pregunta, claro. ¿Cierto?
3: Así es.
4: Eso es pedido ya.
3: El pedido ya.
4: Estoy revisando.
1: Ahí está, viste, Juaco, al tiro, ahí está viendo qué ofertas hay ahí al respecto.
2: Tremendo. Bueno,
1: tenemos directo al corazón el día de hoy también.
2: Hoy ando Belico.
1: ¿Cómo se titula?
3: Belico, eso.
1: A ver, ¿cómo se titula?
2: Todo agresivo. Deja de intentar salvar a quien no quiere cambiar.
1: Uy. Vamos a escucharlo al tiro.
2: Vamos a escucharlo.
1: Vamos.
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2: Deja de intentar salvar a quien no quiere cambiar. Hay personas que viven agotadas por una razón. Están intentando salvar a alguien que no quiere ser salvado. Intentan ayudarlo, aconsejarlo, levantarlo. Le dan una oportunidad tras otra. Y otra, y otra más. Pero no cambia nada. Porque hay una verdad incómoda que todos debemos aceptar y aprender. No puedes cambiar a una persona que no quiere cambiar. No importa cuánto la ames, no importa cuánto ores, no importa cuánto te sacrifiques. Si la otra persona no decide dar el paso, nada ocurrirá. Y mientras intentas rescatarla, comienzas a hundirte tú. Pierdes paz, pierdes energía, pierdes años. Porque te convenciste de que tu misión era arreglar a alguien que nunca te pidió la ayuda en verdad. Jesús dijo algo interesante. El que tenga oídos para oír, que escuche. Porque no todo el mundo quiere escuchar. No todo el mundo quiere creer. No todo el mundo quiere crecer. No todo el mundo quiere cambiar. Y tú debes aprender a distinguir entre quién está luchando y quién simplemente se niega a avanzar. Porque son dos cosas distintas. Hay personas que tropiezan y se levantan, y hay personas que se acostumbran a vivir en el suelo. Mira, escúchame esto. Amar a alguien no significa cargar con sus decisiones. Ayudar a alguien no significa sacrificar tu salud emocional. Y ser buena persona no significa convertirte en el salvador de todo el mundo. Ese puesto ya está ocupado, y eso se llama Jesús. Tal vez hoy necesitas soltar una carga que nunca fue tuya. Dejar de perseguir, dejar de insistir, dejar de intentar cambiar a alguien que no quiere cambiar. Porque a veces el acto de amor más sano no es rescatar, es dejar que la persona enfrente las consecuencias de sus propias decisiones. Y mientras ella decide qué hacer con su vida, tú vuelves a cuidar la tuya. Porque hay batallas que se ganan luchando, y hay otras que se ganan soltando.
1: Buena, buena. Oye, bueno los títulos de estas últimas dos semanas,
3: bueno,
1: ¿no?
3: Sí, tan bueno.
1: ¡Suerta, suerta! ¡Suértalo!
3: Están muy buenas las reflexiones de los mismos creadores de
1: No vuelvas ¿Volverías con tu ex?
3: No vuelvas con tu ex.
1: No vuelvas con tu ex. Están buenos los títulos, ¿viste? Oye, nos quedan pocos minutos de programa y les quiero reiterar que sigan participando por las entradas para Kidzania a través del WhatsApp oficial de este programa. Ya lo conocen, más 569-3124-4285. Me lo aprendí de memoria. Más 569-3124-4285. Ahí díganos por qué usted debiese ganarse esas entradas para ir a Kidzania a disfrutar de ese parque, que es como un parque de diversiones para niños.
3: Así es, y también los regalos para el Día del Padre.
1: Aquí la Biblia para el Día del Padre. Eso. Que la regalamos mañana. Así que mucha atención, participen también a través de las redes sociales, a través del WhatsApp y díganos qué quieren regalarle esto a su papá. Y
3: con un tazón de Contigo en el Taco.
1: Viene con el tazón auto. De Contigo en el Taco. Y con un auto, mira, imagínate, ¿qué programa de radio te regala un
3: estamos
1: auto?
3: Regalando dos aquí autos, regalando cero dos kilómetros autos, en Contigo en el Taco. Que no, por favor, promociona
1: este auto
3: tu
1: automático,
3: pack.
1: Lo estoy viendo.
2: Le prendí la alarma a esta cosa. Oye, pero este auto me encanta. Este Fiat es un Fiat 500 o 580, ¿cierto?
1: Verdad.
2: Me encanta, es muy lindo. Y este es como descapotable. Me gustaría tener un año un auto así, pero que este es como de mujer, no sé, es como... Otro que es como muy femenino.
1: Y a los que pierden, les mandamos esto. El guarén para la casa. Aquí está, mira, lo están viendo. No.
2: El guarén lo vamos a rematar la próxima semana, lo vamos a subastar.
3: El nuevo integrante de este programa.
2: Está el guarén.
3: Nuestra mascota.
1: El guarinaki.
2: El pericote.
1: El guarinaki, como estábamos.
3: La ratita.
2: La ratita.
3: La ratita, el ratón.
1: Bravo. Oye, este domingo se viene el Día del Padre, ¿ah?
2: ¿Eh? Oye, sí.
3: Sí, pues.
1: Reunión especial del Día del Padre.
3: Lo hemos anunciado especial. Toda la semana.
2: Nosotros sí, tenemos domingo más uno. El domingo, un domingo especial para los papás.
1: Un domingo evangelístico.
2: Sí, evangelístico. Eso, para llevar a los amigos, a los papás, que no conoce de Dios, y también ir a visitar a nuestro Padre Celestial. Obviamente.
3: Así es.
1: Es un muy buen panorama para invitar al papá a la iglesia y después irse a comer algo por ahí. Exacto. Llevarlo para la casa, qué sé yo.
3: Eso.
2: Que cocine.
3: Claro.
2: Que prenda la parrilla.
3: Claro.
2: Que prenda
1: la parrilla.
2: Yo creo que voy a prender la parrilla este domingo. Es que yo me encanta prender la parrilla.
1: Sí. Me di cuenta el domingo pasado en tu casa.
2: Oh, sí. Es que para mí.
3: Incienso.
2: Yo sé que puede sonar mal, pero un holocausto. Para mí una copa de vino. Uh-huh. Pero una, dos, no más.
1: Claro.
2: Y la parrilla, tirar carnecita, sacar, para mí eso es
1: relajante, hace
2: bien. Tú conoces el quincho que
1: sí,
2: la casa es
1: rico, el quincho.
2: Rico, un espacio, conversar, compartir, eso para mí es impagable. Hace más bien. Allá de la música, del carrete, para mí eso es, ese espacio familiar es brutal.
1: Rico pedacito de carne.
3: Sí, ahí los momentos familiares son los que más uno guarda en el corazón. Bueno, hablo por mí.
1: Claro.
3: Hay que hablar por uno. Que son recordables, ¿no? En la vida, son los momentos.
2: Sí,
3: son
2: oye, ¿tú estás feliz que está tu hija mayor acá? Pues?
3: Me encanta, también. Me encanta, feliz, sí, estoy feliz.
1: Ayer
3: estamos. ¿Lloraste? Sí. Oh. No, y se enojan todos porque
1: no,
3: yo lloré. Sí, ya, pero ¿cómo lloras, mamá?
2: ¿Pero por qué? ¿Quién se enojó?
3: No, también mamá no llora.
1: No, contento, pero no. Lloramos, que fuimos todos a buscar la voz.
2: Sí, claro, emocionante.
1: Sí, bonito.
2: Cuando mi mamá me ve, me deja, también antes lloraba. Ahora ya no le doy lo mismo, pero en ese tiempo, cuando era más joven, lloraba. Hoy día soy el conflictivo.
3: Te has portado mal, pues.
2: Me he portado muy mal, por eso.
1: Claro.
3: Totalmente.
1: Bueno,
3: invitarlos también para el domingo en la comunidad La Sal, en Santiago Centro, Metro Moneda, ahí en Munatiqui 31, vamos a estar celebrando el Día del Papá y una reunión especial por el Día del Padre. Voy a estar compartiendo también este domingo para la comunidad, así que lo invitamos.
2: Ah, y, tremendo.
3: Así es.
1: Va a estar interesantísimo.
3: Así es.
1: ¿Y dónde está papá?
3: ¿Y dónde está papá? Ese es el tema. Así es que los espero ahí para compartir también una palabra que va directo al corazón.
1: Eso. Así vamos, que bueno, sí. Los invitamos para que participen con nosotros también. Recuerden que este programa lo hacemos en vivo, en directo, todos los días, desde las 6 de la tarde hasta las 7 de la tarde, en vivo, en directo. Le invitamos siempre a participar con nosotros a través de redes sociales, del WhatsApp oficial. Así que gracias por la sintonía. Ya nos tenemos que ir porque ya van a ser las 7. Gracias, Joaco, por estar en los controles, por la puesta en escena. Y nos vemos mañana, ¿no?
3: Saludos, Meli. Así que concurse por el WhatsApp también para
1: sigan las entradas
3: de Kidzania. Aquí está escribiendo por el YouTube.
1: Eso, ahí YouTube. El YouTube y el Facebook.
3: El YouTube.
1: Vamos por el YouTube y el Facebook.
2: YouTube.
1: Y el
2: WhatsApp. Se de mí cuando digo
3: McDonald's. Desordenado,
1: okay.
3: Así
1: que. Voy a apagar el YouTube ya porque ya los vamos.
3: Los vamos con todo.
1: Gracias por la sintonía. Chao, nos vemos.
2: Bien. Chao.
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9: El gozo en la prueba. El libro de Santiago, capítulo 1, verso 2, dice: Hermanos míos, tened por sumo gozo cuando os halléis en diversas pruebas. ¿Sabe? El gozo en medio de la prueba no significa negar el dolor, sino reconocer que Dios está formando algo eterno en nosotros. Cada proceso tiene un propósito y cada lágrima es semilla de un fruto eterno. La prueba te aflige, pero también te perfecciona. Esta fue la reflexión en menos de un minuto.
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